0: se buscará lanzar a finales de este año para que se pueda satisfacer las necesidades no solo de los pasajeros sino de las aerolíneas, que lleguen otra vez más pasajeros, más aerolíneas, y que la experiencia del pasajero es una experiencia placentera.
1: La Agencia de Energía cuenta con resultados tangibles, defiende Marco del Prete, secretario de Desarrollo Sustentable, durante la glosa del informe del Congreso local.
0: Cualquier ejercicio de recursos es público, es transparente, está el acceso de la ciudadanía, especialmente para ustedes, diputados, puedan acceder a lo que se, en qué se gasta, cómo se ejerce, y todos los planes y programas, como siempre ha sido la instrucción, no solo el gobernador, sino nuestra convicción legal y moral, es que sea transparente y público. Entonces, ahí están, y los resultados pues, los acabo de leer.
1: Durante la glosa del informe, la Secretaría de Desarrollo Agropecuario reportó 71 casos activos de gusano barrenador y un registro de alrededor de 29,000 animales que han sido reportados como casos sospechosos.
2: Por lo tanto, tenemos un aporte superior a los 6 millones de pesos, en los cuales con esto ya hemos estado entrando lo que es el tema de capacitación, hemos estado también entrando la compra de los kits y obviamente ya con la dispersión y distribución directamente con los productores.
1: Animalistas ingresarán una iniciativa a través del método de participación ciudadana ante el municipio de Querétaro para prohibir eventos en donde se usen instrumentos para lesionar animales.
3: La que presentamos el día de hoy son en la que se modifica el reglamento de espectáculos del municipio de Querétaro para pedir que no se autorice ningún evento que tenga estos elementos que torturen a un animal.
1: Entonces, colectivos animalistas buscan retirar el título de patrimonio inmaterial a las corridas de toros en la entidad queretana.
4: Tenemos una iniciativa en el Congreso del Estado donde se está pidiendo que se quite el patrimonio inmaterial del Estado de Querétaro de las corridas de toros porque la UNESCO ni siquiera reconoce esa fiesta.
1: Promueven el evento Degustando el Arte 2026 con lo que se pretende recaudar fondos para tratamientos completos para pacientes infantiles con cáncer.
5: Hemos, con mucho gusto, realizado 178 trasplantes, de los cuales tenemos una sobrevida del 98% a los 100 días. Somos una de las unidades de trasplante más exitosas del país y esto también nos ha llevado a tener convenios institucionales por la seguridad y la calidad que tienen todos nuestros procesos de tratamientos.
1: La Secretaría de Desarrollo Agropecuario reportó más de 100,000 apoyos emergentes, los cuales han sido financiados en un 100% por el gobierno estatal.
2: Son programas emergentes que diseñamos desde acá de acuerdo a las propias necesidades que se van ubicando, que tienen los productores, y entonces se destina una determinada cantidad para cada uno de los programas.
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1: En información de carácter nacional, el líder de los diputados del Partido del Trabajo, Reginaldo Sandoval, advirtió a Morena que aunque su partido no gane la gubernatura solo, posee los votos necesarios para hacer perder a la Cuarta Transformación entre 7 y 12 estados de la República Mexicana en los próximos comicios del 2027 si es que no se concreta la alianza.
7: Pidiendo sin conceder que no nos da para ganar una gobernatura, pero sí nos da para hacer perder hasta 7, 8, hasta 12. O sea, que deben leer del otro lado, como pasa aquí en la Cámara de Diputados. Sin el PT no sale las dos terceras partes. Y bueno, ya lo vieron también. Y bueno, si no reflexionan en todo eso, pues ya uno que hace es están arriba del ladrillo.
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1: Y sigo con la información político-electoral. Bueno, antes la información... No, sí, vamos con la información político-electoral. Perdóname, es que hay mucha información que me gustaría darle a conocer, pero vamos primero con lo político-electoral. El senador Manlio Fabio Beltrones urgió a la oposición a vigilar las casillas en el 2027 para evitar un eventual fraude, dice. Recordó que en el 2024 varios partidos políticos no cubrieron ni la mitad de las mesas, lo que dejó desprotegida la votación.
8: Las elecciones, si los partidos políticos no saben construir una coalición electoral, por lo menos que construyan lo que puede ser un acuerdo político para poder vigilar todas las elecciones y que en un solo organismo podamos obtener todas las actas de las casillas que se tienen en México, cerca de 180,000, antes incluso que los resultados del Instituto Nacional Electoral para no permitir que exista ninguna posibilidad de fraude en las elecciones del 2027.
1: Bueno, pues Manlio Fabio Beltrones está curándose en salud, ¿no? Porque, pues, finalmente, híjole, venimos de una tradición anquilosada de una manera muy particular de hacer procesos electorales, y me refiero, por supuesto, a lo que también pasó con partidos como el Partido Revolucionario Institucional y el Partido Acción Nacional en el pasado. Que esté sucediendo en el presente no justifica que en el pasado no lo hayamos notado, no lo hayamos denunciado. A ver, el que hoy lo denuncien no los exime de la responsabilidad que debieron haber asumido en periodos anteriores. En fin, ya se verá, como dice Luz Casal. Luego de la detención de Miguel Sánchez Altamirano, presidente municipal morenista de Juchitán de Zaragoza, en Oaxaca, las autoridades de seguridad lo trasladaron en una aeronave a la Ciudad de México. También informaron que al presidente municipal se le vincula con una red de extorsión y cobro de piso a comerciantes y empresarios, y que mantenía además el control del narcomenudeo, el tráfico de personas y los homicidios en aquella ciudad, considerada, por cierto, una de las más violentas del territorio oaxaqueño. Además, es señalado de facilitar un esquema de protección para que grupos criminales operaran con libertad en aquella municipalidad. Me refiero a Juchitán de Zaragoza, en Oaxaca. Y hablando de seguridad, acaba de informar el Congreso de la Unión que las comparecencias a propósito de la glosa del informe de la Presidenta de la República, las comparecencias del Secretario de Seguridad y Protección Ciudadana, Omar García Harfuch, y de la Fiscal General de la República, Ernestina Godoy, se realizarán de manera privada a propósito, pues supongo, de algunos temas delicados que se estarán abordando en ellas. La Fiscalía General de la República también confirmó que la jueza segunda de distrito en el Estado de México concedió una suspensión definitiva a Ernesto Rufo Apple tras habérsele denegado previamente el cambio de medida cautelar. Esta resolución permitió la reprogramación para el próximo 25 de septiembre de una audiencia en la que se va a revisar la solicitud para concederle prisión preventiva domiciliaria. Y nos vamos rápidamente a Michoacán y Guerrero, en donde el huracán Polo ya se mantiene en categoría 4. Prevén lluvias torrenciales en Michoacán, en Guerrero, y oleaje de hasta 8 metros o más en las playas, en las costas de Colima, Guerrero y Michoacán. Y en información de carácter internacional, con el arranque del Consejo General de la Organización de las Naciones Unidas, bueno, pues vaya que ha habido declaraciones interesantes, más allá de las declaraciones de los Estados Unidos. El día de hoy, Javier Milei, quien, como usted lo sabe, es el presidente de Argentina, de la República de Argentina, dijo claro, fuerte y sin ninguna cortapisa: la Organización de las Naciones Unidas es una organización inútil que alimenta a una casta de parásitos fatalmente arrogantes, disfrazados de burócratas bien intencionados.
9: Para este fin se comprometió a hacer respetar el derecho internacional, a defender la soberanía de las naciones y ofrecer un foro donde los conflictos se resolvieran por la cooperación, en vez de resolverse instantáneamente por las armas. Ese era el propósito original, el contrato que todos firmamos, pero hoy, lamentablemente, es momento de reconocer que ese pacto sagrado, en los hechos, se rompió. Esto es, se convirtió en una organización inútil, que solo sirve para alimentar a una casta de parásitos fatalmente arrogantes, disfrazados de burócratas bien intencionados. A lo que les recuerdo lo que decía Mises: las buenas personas no piensan en controlar la vida de sus semejantes.
1: Así las cosas. Se fue fuerte, duro y directo Javier Milei, presidente de Argentina. Y pues bueno, pues es una sesión en donde todos guardan la compostura, al menos hasta el día de hoy. Son las 6:12, tengo que hacer rápidamente un corte de estación, y regresando de este corte le comparto toda la información generada en las últimas horas en el estado de Querétaro. Las comparecencias en el Congreso local todavía no terminan, pero al menos tenemos un adelanto de lo que han sido, al menos hasta hace unas cuantas horas. Así que no se me vaya, hay mucho que compartir en esta jornada vespertina de Así las Cosas Querétaro. Voy al corte, regreso, usted está en la frecuencia correcta. Esto es W Radio. Voy y vengo.
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1: Estamos ya de regreso en esta jornada informativa, la vespertina de Así las Cosas, Querétaro. Gracias por estar en esta sintonía. 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Y todas estas señales son, como usted ya lo sabe, de W Radio. Vamos arrancando rápidamente con el resto de la información que se ha generado en las últimas horas. Ya le adelantaba, esta semana arrancó la glosa del informe, es decir, estas comparecencias de los funcionarios, particularmente secretarios y secretarias de la Administración Estatal, del Gabinete Estatal de Mauricio Curi González. Están reportando, mire, la dinámica es más o menos así, el secretario o secretaria hace una breve exposición y después se organiza una ronda de por lo menos tres diputados y diputadas en al menos dos o tres rondas de preguntas para el funcionario, para la funcionaria. Así ha sucedido el día de hoy, aunque van bastante atrasados. Arrancaron con la Secretaría de Desarrollo Sustentable, Secretaría de Desarrollo Agropecuario, después al mediodía, poco después del mediodía, la Secretaría de Cultura y la Secretaría de Educación. Y en estos momentos, al parecer, están arrancando las comparecencias de los titulares de la Secretaría de la Contraloría y la Secretaría de Desarrollo Urbano y Obra Pública, que estas últimas dos, me parece, sí o sí tendrán cuestionamientos bastante importantes, fuertes, me parece, por parte de los diputados y diputadas que se encuentran en estos momentos en el ejercicio de la glosa del informe. Y bueno, por lo pronto, le voy a compartir lo que sucedió hoy en la mañana en la comparecencia de Marco Antonio del Prete, tercero secretario de Desarrollo Sustentable. Hoy el secretario habló de la posibilidad de ampliar el Aeropuerto Internacional de Querétaro. Dice Marco del Prete que si bien hay un poco de presión, es decir, hay un poco de saturación por la cantidad de pasajeros que están haciendo uso de este puerto, de este espacio aeroportuario, pues dice no es que estemos completamente saturados, pero sí hay un poquito de saturación, dijo el secretario de Desarrollo Sustentable, a quien le toca la responsabilidad de administrar el Aeropuerto Intercontinental del Estado de Querétaro. Vamos con la comparecencia del secretario de Desarrollo Sustentable.
2: Para finales de 2026, la Secretaría de Desarrollo Sustentable del Estado de Querétaro estará presentando un proyecto de ampliación del Aeropuerto Internacional de Querétaro, esto con el objetivo de satisfacer las necesidades de los pasajeros y las aerolíneas. Esto lo informó Marco Antonio del Prete, titular de la dependencia.
3: Se está desarrollando un proyecto que se buscará lanzar a finales de este año para que se pueda satisfacer las necesidades no solo de los pasajeros, sino de las aerolíneas que lleguen. Más pasajeros, más aerolíneas y que la experiencia del pasajero es una estancia placentera.
2: Del Prete apuntó que este proyecto de ampliación busca satisfacer las necesidades de los pasajeros y las aerolíneas, ya que del 2021 a la fecha el aeropuerto ha reflejado un incremento de hasta un 200% en el número de usuarios que llegan y salen de la terminal. Durante su comparecencia ante la legislatura, el secretario precisó que más de 16 millones de pasajeros utilizan anualmente el aeropuerto y que uno de cada tres pasajeros viaja en rutas internacionales. Finalmente,

0: observancia precisamente de la Secretaría de Desarrollo Sustentable. Y uno de los diputados, Ulises Gómez de la Rosa, le cuestionó a Marco del Prete la cantidad de recursos que tiene destinada la Agencia de Energía del Estado de Querétaro para su operación. Marco del Prete salió a la defensa y dice, pues, cada uno de los centavos que ostenta como presupuesto esta agencia de energía está completamente justificable. Dice que no está dobleteando, que está cumpliendo con sus funciones y que, pues, la intención es precisamente eficientar el trabajo de una, pues, de las empresas, de los desarrollos industriales y una serie de proyectos que, dice Marco del Prete, dependían, sí o sí, de la operación de esta agencia de energía, que por cierto es nueva, ¿eh? O sea, esta agencia de energía se estableció, se creó en la administración de Mauricio Curi González. Hasta donde yo recuerdo, no existía una agencia como tal en gobiernos anteriores. Por lo pronto, el secretario dice que su existencia está perfectamente bien justificada.
1: Al ser cuestionado sobre el tipo de acciones que ejerce la Agencia de Energía del Estado de Querétaro, la cual fue descrita por el diputado Ulises Gómez de la Rosa como un elefante blanco y organismo para el desvío de recursos, el titular de la Secretaría de Desarrollo Sustentable del Estado de Querétaro, Marco Antonio del Prete, defendió la importancia que tiene esta dependencia para garantizar el desarrollo energético en Querétaro.
2: Respeto su opinión, diputado. Las cifras tan son públicas que usted las acaba de referir en esta pregunta, el desglose de del monto presupuestal, y cualquier ejercicio de recursos es público, es transparente, está al acceso de la ciudadanía, especialmente para ustedes, diputados, puedan acceder a lo que en qué se gasta, cómo se ejerce, y todos los planes y programas, como siempre ha sido la instrucción no solo el gobernador, sino nuestra convicción legal y moral, es que sea transparente y público. Entonces, ahí están, y los resultados pues, los acabo de leer otra vez, diputado.
1: En ese sentido, del Prete puntualizó que todos los planes y programas que ejerce la Agencia de Energía Estatal son aprobados bajo la convicción legal y moral de que la información será transparente. Y ante la insistencia del diputado morenista respecto a la justificación de que la Agencia de Energía cuenta con un presupuesto de 52.3 millones de pesos, el titular de la CDSU señaló que el organismo es de suma importancia, ya que figura como un brazo técnico que genera la vinculación con empresas privadas y con la Comisión Federal de Electricidad.
3: Tiene un brazo técnico que busca no duplicar funciones con la Comisión Federal de Electricidad, porque la Comisión Federal de Electricidad es el que otorga los servicios de energía, y el brazo técnico de la agencia pues nos ayuda mucho a consolidar estas inversiones en beneficio del Estado.
1: Puntualizó que la agencia, entre otras de sus actividades, ha impartido 6 eventos y foros relacionados con la tecnología del sector, 10 talleres de regulación, 20 webinars sobre soluciones técnicas de energías limpias, 773 acciones de acompañamiento técnico y regulatorio, entre otros. A su vez, el funcionario declaró que por la cercanía que tiene la Agencia de Energía con la CFE, es que se tomó la decisión de abandonar el proyecto estatal Energía al 100 para homologar el proyecto Justicia Energética.
0: Vámonos al corte, son las 6:27 y como todos los miércoles ya hay mesa lista, mesa de análisis, y bueno, pues platicaremos de la política como se ha presentado en los últimos días y lo que viene para los próximos, ¿eh? No se vaya, usted está en W Radio. Voy y vengo.
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Bueno, pues como todos los miércoles, me da mucho gusto tener aquí en esta mesa de análisis a grandes aliadas, mujeres que han trabajado desde distintas trincheras para hacer de este estado, pues un estado más digno, ¿no? Un estado en el que por lo menos las voces de muchas otras diversidades se puedan escuchar de manera más abierta y más, pues yo diría, alguien en alguna ocasión me decía, los medios de comunicación no le dan voz a nadie, me parece que tiene toda la razón, no le damos voz a nadie, lo único que hacemos es simple y sencillamente amplificar la voz de aquellos que no necesariamente se escuchan como los que sí tienen el poder para

0: escucharse de facto. Ya me eché todo un rollote, pero quiero darle la bienvenida a Mari Ibarra aquí en esta cabina. Mi querida Mari, ¿cómo estás? Muy buena tarde.
1: Muy bien, con el gusto de saludarte como siempre.
0: Muchísimas gracias, Mari. Y también, por supuesto, Consolación González Loyola, que se encuentra del otro lado de la cabina. Mi querida Conso, ¿cómo estás?
2: Muy bien, muchas gracias, Claudia. Gracias por estar aquí. También a Mari, va a ser una mesa muy interesante.
0: Muchísimas gracias. Seguro que sí, como todas las mesas, la doctora Marta Gloria se disculpó, algunos compromisos laborales no le permitieron estar aquí, pero bueno, pues me parece que podemos arrancar esta mesa pues hablando justo de aquellos temas que están y no están en las glosas, y creo que seguramente lo notaron en las propuestas de temas que les estoy haciendo, y me gustaría empezar por el político electoral. O sea, hablar de la salida de Luis Bernardo Nava, que si bien hablamos la semana pasada, nos iba sorprendiendo, ¿no? Íbamos empezando la mesa y apenas Luis Bernardo estaba pues compartiendo justo que renunciaba a la Secretaría de Desarrollo Social. Algunos dicen que Luis Bernardo no será el candidato de Acción Nacional. Algunos dicen que esta decisión fue unilateral y pareciera que, si no unilateral, al menos no ha recibido el respaldo del gobierno del estado. Es decir, la única declaración un poco, una declaración un poco como muy sencilla, muy simple, muy laxa, la del secretario de gobierno, que hoy declaró, pues lo respetamos y tan, pero no salió el gobernador del estado, no ha salido nadie a declarar a propósito de esta salida. Mari, estamos frente a una fractura del grupo que pues acompaña a Luis Nava con sus aspiraciones político-electorales para el 2027?
1: Mira, a mí me parecería muy prematuro hacer una afirmación de esta naturaleza, porque primero, pues todavía no estamos en los tiempos en que los partidos políticos tengan que realizar sus procesos internos. Si hemos visto, de hecho, actos que podrían considerarse anticipados de campaña claro, por estos nombramientos que están haciendo los principales partidos políticos, Morena, PAN, PRI, que están haciendo elecciones para cargos con la finalidad de que quienes probablemente encabecen estas candidaturas ya puedan tener cierta actividad antes inclusive de las precampañas.
0: Claro.
1: Entonces, yo considero que los actores políticos principales del PAN no pueden salir en este momento ni a manifestar un apoyo total a favor de una persona, ni tampoco de rechazarlo.
0: Ya.
1: Considero que Luis, como militante del Partido Acción Nacional, tiene una aspiración legítima de ser candidato a gobernador. Ya lo dijo él en esta mesa también, pero considero que los tiempos todavía no son los adecuados y precisamente por eso no pueden salir a manifestar su respaldo.
0: Sí, claro, estoy de acuerdo contigo, Mari. Solamente generamos suspicacias, ¿no? Finalmente. Conso.
2: Yo pienso que lo hacen un tanto, bueno, me refiero a la renuncia a la secretaría de Luis Nava, y manifestar ya públicamente su aspiración a ser candidato, lo hacen también obligados por el proceso que está llevando a cabo Morena a nivel nacional. Yo creo que ellos ya se estaban quedando atrás, como lo comentó hace una semana Mari Ibarra, y que ellos se veían atrasados en cuanto al nombramiento, porque parte de un proceso electoral pues es muy importante la promoción de la imagen de quienes van a competir. Y sobre todo, pues, en una candidatura tan importante como lo es la gobernatura. Por el otro lado, yo pienso que también ellos se encuentran, no tanto como una fractura, yo creo que están en un proceso de negociación de las posiciones, porque en el proceso electoral no solamente se va a elegir al gobernador, sino que se van a elegir a 18 ayuntamientos, los a 25 diputados locales, uh-huh, y bueno, pues también los diputados federales. Entonces, bueno, pues en este momento los grupos políticos que están al interior de los partidos políticos, pues están en procesos de negociación donde cada uno está expresando las posiciones que quieres, y es un proceso muy, muy complejo que lleva tiempo. Y por el otro lado, sí, efectivamente, pues ni el gobernador, ni el secretario, ni nadie de quien hoy tiene una función pública puede expresar su apoyo o su no respaldo a quienes están manifestando ya sus aspiraciones, ¿no? Entonces yo pienso que en política nada es seguro, lo único seguro es que nada es seguro, pero yo pienso que Luis Nava tiene una, digamos, una mayor posibilidad de ser la candidatura. Yo decía, bueno, pues estaban tardando, yo no tengo duda, dado que se ha manifestado, porque tampoco lo sabemos a ciencia cierta quienes observamos el escenario político, pues que es el candidato del gobernador, es a quien a él le gustaría que fuera. Y hay una tradición dentro de la política mexicana, al menos en las últimas décadas, donde el gobernador deja su sucesor, ¿no?
0: Sí, claro, su delfín.
2: Su ¿no? delfín. Entonces, yo creo que ahorita, de alguna manera, ya se está definiendo. Y lo que se está cocinando en estos momentos, pues son las posiciones de los demás grupos, porque es muy importante que lleguen a un acuerdo si es que quieren ganar la gobernatura, porque nos queda claro que va a ser una competencia, digamos, reñida.
0: Sí, claro, complicada, porque además Acción Nacional me parece no se va a permitir así como así perder las posiciones que ha mantenido en Querétaro durante, ¿qué será, Consomar y 3 décadas?
2: Sí, desde el 97
0: más o menos, ¿no?
2: Sí,
0: entonces, sí, sí. Pues es una contienda bastante importante. Son 30 años exactamente, sí, de Acción Nacional usando, bueno, pues ejerciendo el poder y, bueno, una contienda electoral que, por supuesto, estará bañada de un arrastre de carácter nacional con las encuestas y los señalamientos que colocan a la presidenta de la República, Claudia Sheinbaum, como una de las figuras de la presidencia de la República mejor calificadas, ¿no?
1: Sí, sí, definitivamente a mí me parece que es esta aceptación que tiene la presidenta va a ser un factor que podría influir, porque estaba escuchando yo que, por ejemplo, en Coahuila no se dio esta, no se reflejó esta aceptación de la presidenta, sí, en las elecciones que hubo
2: intermedias locales
1: en Coahuila. Entonces, sí es un factor, pero habría que ver si es lo suficientemente fuerte como para que incline la balanza a favor de Morena. Por otra parte, a mí me parece que el Partido Acción Nacional tiene una base de militantes y de simpatizantes importante, que claro que va a depender de quién resulte ser el candidato y de la unidad que mantengan al interior del partido. Pero yo considero que Luis Nava es un candidato competitivo, que ganó la presidencia municipal de Querétaro y resultó reelecto. Entonces, a mí me parece que es un candidato competitivo y que yo lo considero así. Probablemente sería el candidato que tiene mayores posibilidades de ganar la elección de gobernador.
0: Frente a un perfil como el de Santiago Nieto, ¿no, Consu?
2: Estoy haciendo memoria, pero no, Luis Nava no se reeligió. De hecho, él no se va a la reelección, él sí termina su periodo.
0: Ah, no, sí se reeligió.
2: Sí se reeligió.
0: Sí,
2: ah,
0: perdón, sí, perdón. Y se fue a su, o sea, terminó la administración porque
1: fue un compromiso.
0: Fue un compromiso, no, él busca el Senado, cierto, y a la mera cierto, hora ya
2: sí,
0: no.
2: Sí, sí, sí, perdón, ahí estaba yo tratando de hacer un ejercicio de memoria. Bueno, yo aquí difiero, no creo que el PAN tenga una gran base social. Lo que sí ha sabido aprovechar son los programas gubernamentales, okay, para construir un voto corporativo a partir de esos programas sociales.
0: Okay,
2: y sí,
0: okay,
2: hay, digamos, toda una red que han tejido para que eso suceda y por eso han venido ganando las elecciones. Pero yo creo que también el PAN ahorita tiene un desgaste en su gobierno, ¿no? Y hay obras que lo demuestran, como el 5 de febrero, de que quienes transitamos esta ciudad, donde está el mayor electorado, que es precisamente en la zona conurbana metropolitana de Querétaro, bueno, pues una de las obras, digamos, maestras del sexenio que había presumido el actual gobernador, resultó ser un desastre, ¿no? Y yo creo que eso ha tenido un desgaste muy fuerte sobre su gobierno y eso va a tener un peso muy importante también en el electorado. O sea, me parece que ellos saben que no tienen una elección segura, no están confiados y que el candidato de Morena logra tener un, si no la totalidad, si una mayoría de, digamos, de unidad, logra hacer un pacto de unidad al interior de Morena. No sabemos qué tan real es esto, porque claro, estos pactos de unidad dependen de cómo se distribuyen las demás posiciones, ¿no?
0: Oye, porque se pueden abrazar y se pueden ver muy bonitos, pero al interior quién sabe qué pasa.
2: Sí, ahorita hay muchas fotografías de abrazos, pero si estos se sostienen una vez que se definan, porque cada grupo está esperando que en el reparto de las posiciones les toque algo, ¿no? Y eso también va a depender. Entonces, yo creo que ahorita los principales partidos políticos, que nosotros lo vemos en Morena y en Acción Nacional, pues están en ese proceso de estar cocinando, yo diría, la gobernabilidad de su proceso interno.
0: Muchos frentes abiertos, ¿no?, para el gobierno estatal y que le rebotan evidentemente al Partido Acción Nacional. Ya decías tú, la avenida 5 de Febrero, hoy, como dicen, Paseo 5 de Febrero, que parecía que si la terminaba antes de que llegara un proceso electoral intermedio, pues la iba a librar, pero parece que 5 de Febrero ha dejado una estela importante de pendientes. Y otro pendiente que a mí me parece que podría condicionar también una tendencia a favor o no de Acción Nacional es, pareciera que no, a lo mejor estoy exagerando, ustedes me dirán, pero me parece que una gran discusión es la ley de identidad de género. Como que a Acción Nacional no le ha caído el 20, como ya una vez lo dijo el Papa Francisco, que si hasta la Iglesia Católica cambió, pues para Acción Nacional llegó el momento, ¿no?
2: Me parece que además es una batalla perdida. Okay. Y yo creo que ya la Suprema Corte definió al respecto, ¿no? Que se trata de un derecho humano que está ligado al libre desarrollo de la personalidad y que le corresponde a cada persona decidir aspectos tan importantes y tan íntimos de su vida como es su identidad de género.
0: Claro.
2: Y que al Estado no le corresponde entrometerse en estas decisiones y solamente garantizar al respecto. Ya la mayoría de los estados han avanzado en eso y Querétaro pues ha sido uno de los estados que se ha rezagado y me parece que ha sido una posición ya no solamente conservadora sino un tanto necia, como ocurrió con lo de matrimonios igualitarios.
0: Por supuesto,
2: ¿no?
0: Que finalmente el gobierno del estado, el ejecutivo, no publicó la iniciativa, ¿no? La reforma de matrimonios.
2: La única ley que no se ha publicado en la sombra de Arteaga.
0: Ya, sí, se tuvo que publicar en medios, ¿no?
2: Sí, que hubo negativa del gobernador y que esto hizo necesario que se publicara en dos periódicos de mayor circulación del estado para que pudiera entrar en vigencia.
0: ¿Y será que entonces esta negativa de Acción Nacional es para un poco apapachar a este sector duro del partido que sigue mirando estas iniciativas con ciertas reservas?
1: Pues yo creo que sí hay un grupo sumamente conservador al interior del partido Acción Nacional que ha evitado que se publiquen estas leyes, tanto la de matrimonios igualitarios como esta de nueva de identidad. También la legalización del aborto es otro de los temas donde no ha habido avances. Y yo considero, al igual que Carmen, que si la Suprema Corte de Justicia ya se pronunció al respecto, pues en el estado de Querétaro se debería de hacer lo propio, porque entonces se está negando derechos a todas las personas y no hay avance en ese aspecto en el estado de Querétaro.
0: ¿Negar derechos implicaría una factura política electoral? ¿Ustedes miran que esto pueda llegar hasta allá? O sea, ¿la sociedad queretana hoy está para cobrar desde esa plataforma?
1: Mira, yo considero que todavía hace falta mucho trabajar en cultura democrática en el estado de Querétaro y hacer que estos temas realmente sean relevantes para todas las personas. Porque sí hay temas que son importantes, pero para cierto sector. Es, por ejemplo, yo me voy a referir a las cuestiones ambientales. Si bien es cierto, cada día hay más personas que se involucran. Todavía nos cuesta mucho trabajo hacer una labor de conciencia para que nos importe a todos. Creo yo que son agendas que defendemos ciertos colectivos, ciertos grupos de la sociedad organizada, pero que deberían de permear a toda la sociedad y que todos los queretanos sepan que hay temas trascendentales para el Estado que no se están discutiendo y que no se están haciendo las actualizaciones que se deben de realizar.
0: Sí, yo por eso decía en el arranque de esta conversación que hablaremos de cosas que a lo mejor no están contenidas en las glosas, que no necesariamente se conducen hoy a partir de estos temas. Y Consu, la pregunta sería eso, y iría en el mismo sentido que Mari lo plantea. O sea, sí nos falta eso como
2: Mira,
0: sociedad.
2: Mira, yo estaba recordando que una de las mesas de trabajo que se llevaban a cabo cuando se estaba trabajando la iniciativa de ley del matrimonio igualitario, el profesor Mauricio Olivares, de la Facultad de Ciencias Políticas de la Universidad Autónoma de Querétaro, presentó una encuesta que se hizo a la población de Querétaro sobre la aceptación del matrimonio igualitario,
0: okay,
2: que va muy ligado al tema de la identidad de género.
0: Okay.
2: Y curiosamente es mucho mayor, ahorita no recuerdo el porcentaje, pero más del 50% de la población está a favor de que se legalice como se legalizó. Y lo mismo sucede con la identidad de género. Me parece que lo que ocurre en la población no es exactamente lo que se dice en la opinión publicada, que es diferente,
0: entiendo,
2: ¿no? Entonces, pero más allá de esta aceptación, que sí es importante que haya una aceptación social porque finalmente es lo que va a abrigar, lo que va a respaldar el que se puedan ejercer estos derechos en la vida cotidiana, también tiene que ver lo que ha definido la Suprema Corte, ¿no? Y que el negarse, el incurrir en una omisión legislativa implica de facto una violación a los derechos humanos.
0: O sea, estamos hablando de un incumplimiento legal, simple y sencillamente, sin meternos en más rollos de aceptación social y demás. El Congreso está violando un acuerdo.
2: Sí, porque hay que recordar que el tercer párrafo del artículo primero constitucional dice que todas las autoridades en el ámbito de sus competencias tienen la obligación de promover, respetar, proteger y garantizar los derechos humanos.
0: Ya.
2: Entonces, si es una competencia de la legislatura garantizar este derecho humano que tiene que ver con el nombre y con la identidad de género, es una obligación, no es optativo para él o la legisladora hacer acciones legislativas al respecto. Hay un mandato constitucional al respecto.
0: Ya, o sea, no tienen de otra. O sea,
2: así
0: hay un mandato constitucional. Y justo a partir de ahí quiero plantear el siguiente tema, chicas, que se nos ha ido como hilo de media este tiempo, pero viene el próximo 28 de septiembre, el Día Global de las Acciones a Favor de la Despenalización del Aborto. Todo un tema en Querétaro, Consu, tú lo conoces muy bien porque fue justo durante la legislatura que fuiste diputada. Tú también fuiste diputada en esa legislatura. Bueno, ¿qué ven ustedes que ha pasado de aquellos entonces a la fecha con el tema de la legalización o al menos la ampliación de causales para que el aborto no sea punitivo en el estado de Querétaro?
2: Mira, yo estaba revisando una sentencia de acción de inconstitucionalidad que es emblemática, que es la 148 del 2017, pero esta sentencia se dictó hasta septiembre del 2021, o sea, hace exactamente 5 años, donde la Suprema Corte plantea cuestiones muy novedosas que deben de trascender al ámbito legislativo local. Okay. Lo primero que nos dice es que es un derecho humano de las mujeres a decidir sobre suspender o no un embarazo en cierto periodo.
0: Okay.
2: Y que esta constitucional, este derecho constitucional deviene del artículo primero y cuarto constitucional, cuando dice que todos tenemos derecho a decidir sobre el número de hijos que tenemos que hacer. Y además es una decisión libre, informada y responsable.
0: Okay.
2: O sea que no se trata de una interpretación, sino que de un derecho
0: viene
2: expreso,
0: de la
2: señalado.
0: Okay. Bien.
2: Segundo, que su penalización absoluta resulta inconstitucional. Porque todas las mujeres, y que también habla de las personas con capacidad de gestar, que eso también es novedoso en esta sentencia, señala que deben de tener un periodo para tomar esa decisión. Uh-huh. Y plantea que este periodo, de una manera razonable, sería hasta las 12 semanas, ¿sí? Entonces, la Suprema Corte en esta sentencia, cuando hace su análisis, es interesante porque también implementa la perspectiva de género. Porque cuando se habla de las mujeres, a veces se habla en abstracto, ¿no?
0: Sí.
2: Y todo lo que dice es que, a ver, ¿cuáles son la situación de las mujeres en este país? La mayoría está en situación de pobreza, no tiene acceso a los servicios públicos, y de esos servicios públicos, también los servicios que tienen que ver con la anticoncepción.
0: Claro.
2: ¿Sí? Entonces, dice, las mujeres, no tienen ni la información ni el respaldo suficiente en el tema de la anticoncepción. La otra es, cuando hay un embarazo, ella tiene que decidir. Y lo liga muy interesante al principio de dignidad humana, porque dice, a ver, tiene que atravesar la decisión y el deseo de las mujeres. O sea, tiene okay. que decidir, porque no se puede imponer desde el Estado una maternidad forzada y obligatoria. Entonces, está interesante ahí en el sentido, porque claro. decir, las mujeres no son instrumentos de reproducción. Y hay que recordar que el principio de dignidad humana nos dice, todas las personas somos valiosas y somos en sí un fin y no un medio para otros objetivos o beneficios de otras personas. Entonces, rescata, digamos, al sujeto político que somos las mujeres uh-huh. con esa esencia de dignidad humana. Y bueno, es una sentencia que tiene 5 años,
0: sí.
2: Que plantea que es inconstitucional el que los códigos penales estén sancionando a las mujeres en la interrupción del embarazo de manera absoluta, ¿no? Entonces, uh-huh. se tiene que contemplar diferentes circunstancias donde el legislador, ahí sí, es donde le corresponde legislar, por un lado, garantizar este derecho que tienen las mujeres a partir del artículo 4 constitucional, y bueno, por supuesto que también la protección a la vida del no nacido, que plantea que esta protección podría partir de las 12 semanas, ¿no? Es una sentencia muy larga, muy interesante. Yo les invitaría a tu auditorio que para que se pudiera formar un criterio, digamos, más informado al respecto y que no ganen los prejuicios, como muchas veces ocurre en este tema, pues que lean el documento.
0: Claro, que sí. está de fácil acceso, ahí está, solamente buscar esta sentencia de la Suprema Corte del uh-huh. 2021, ya la
2: es
0: resolución,
2: 148,
0: ¿no?
2: 148/2017. Y la sentencia es de septiembre del 2021.
0: ¡Ah, se la sabe de memoria! ¡Oiga!
2: ¡Ah, es que vas a participar en un foro! Por eso.
0: Por cierto.
2: Por cierto.
0: Un comercial rápido. Déjeme hacer rápidamente un corte. Son las 6:56 y tengo que ir al corte de estación. Pero regresando, me gustaría ir escuchando las voces de Consuelo y de Mari Ibarra. Y pues ir perfilando el cierre de esta conversación, chicas. Si les parece, voy al corte y regreso. Usted está en la frecuencia correcta. Esto es W Radio. Vamos.
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1: Bueno, pues estamos ya de regreso en esta jornada vespertina de Así las Cosas Querétaro. Y bueno, ya le decía, estamos regresando del corte para ir perfilando el cierre de esta conversación. Mari, no te escuchamos a propósito de este tema, pues esta acción global por la despenalización del aborto que se conmemora el próximo 28 de septiembre y que aquí han dicho algunos colectivos que no van a marchar. Bueno, ADAX Digital les ha dicho que no va a marchar cuando en otros años había marchado. Feminismo para Todas hoy anunció que sí van a marchar. Varios colectivas han informado que van a marchar a propósito de ello. Pero Mari, tú también estuviste en esa legislatura, la del 2009.
2: Sí, efectivamente. Y estábamos recordando que en Querétaro sí está tipificado como delito la interrupción del embarazo, con algunas excluyentes, como por ejemplo el hecho de ahí se me fueron las dos causales.
3: Cuando la gestación es producto de una violación, sí, y por imprudencia de la madre.
2: Me quedé en blanco por un momento, perdón. Y no ha habido avances desde entonces. También una propuesta legislativa que fue precisamente lo que motivó que finalmente pues, se quedó como estaba. No tengo el dato de desde cuándo está ese tipo penal en esos términos, pero efectivamente en Querétaro no ha habido ningún avance a pesar de esta resolución que nos acaba de comentar Consolación. Y pues a mí me parece que lo que tiene que proceder es que se hagan los análisis correspondientes y se haga la actualización. Finalmente es el mismo caso que el matrimonio igualitario. Si ya hay una resolución de la Suprema Corte de Justicia de la Nación, lo que procede es que los estados hagan las adecuaciones que sean necesarias.
1: Okay, entonces aquí el punto sería, como ya lo decías, Conso, esta negativa de Acción Nacional como grupo parlamentario, porque es finalmente a quienes les toca, esta negativa a partir de lo que ellos han dicho, el espíritu del partido que es la defensa de la vida, ¿no? Y seguramente ustedes lo recordarán, fue Felipe Urbiola.
3: Sí, Felipe.
1: Urbiola, ¿no? El que hizo, yo me acuerdo, tampoco porque lo tenga mucho en la memoria, pero trabajé mi tesis de maestría en comunicación a propósito de justo los debates mediáticos que se dieron a propósito de la discusión sobre el aborto en el 2009. Y yo me acuerdo que la propuesta, la disertación que hizo en tribuna Felipe Urbiola Ledesma en aquellos entonces, pues se extraía varios fragmentos de la Veritatis Splendor, que es una de las ¿cómo se llaman estos? Una encíclica papal, y pues hacía un copy paste, ¿no? Para defender sus argumentos en tribuna. ¿Será que esa Acción Nacional continúa pues defendiendo una encíclica papal más que los derechos de las mujeres en el estado?
3: Sí, yo creo que hay mucho, la posición de Acción Nacional tiene que ver con el conservadurismo y con sus creencias religiosas, ¿no? Esta sentencia, que a mí me parece muy interesante, también aborda el tema del laicismo, ¿no? De que México somos un estado laico, cada quien tiene la libertad de creer en lo que considere.
1: Claro.
3: Pero lo que no se vale es que mis creencias yo te las imponga a ti. Entonces, también lo aborda de manera muy interesante. Y yo creo que otro de los puntos que me parecen muy, muy importantes es que es una sentencia que se aborda desde los derechos humanos y que se aprueba por unanimidad, con los 11 votos de los ministros. Ya teníamos otras sentencias que habían analizado la ley Robles en el 2000, luego en el 2007 otra, etcétera, pero que había una votación dividida. En este caso fue por unanimidad y en ese sentido uno de los pilares de esta decisión fue precisamente el principio laico que establece el Estado mexicano y del cual no puede ser, digamos, violentado por un legislador que tiene derecho a tener sus creencias, pero no puede legislar a partir de sus creencias.
1: Ya, y das un punto importante para brincar al último tema con el que las convoqué, chicas, y tiene que ver con el tema del arbolado, que aquí Mari Barra es experta también en el asunto, y es que lo traigo a colación después de lo que dices, Consu, porque pareciera que hoy Acción Nacional está tomando los temas sociales como una bandera política. Lo vimos meses atrás cuando esta organización Sheriff Verde y otras tantas estaban insistiendo en la necesidad de proteger el arbolado, particularmente en el Parque Alcanfores, con la obra del Tren México-Querétaro, y ahora extender esta protección a los árboles que se encuentran en la zona de la vieja estación del ferrocarril. Y apenas hace unos cuantos días Acción Nacional salió a decir que iba a defender el arbolado en contra de pues las decisiones que estaba tomando la federación. Me da la impresión de que la agenda política ya se agotó y ahora pues los partidos políticos están tomando la agenda social.
2: Mira, nada más para que veamos si es en serio lo que está declarando el presidente del Partido Acción Nacional, vamos a dar algunos datos.
1: Ahora.
2: En el municipio de Querétaro y a nivel estatal, falta un inventario oficial que esté actualizado en cuanto a la existencia de árboles en el estado y particularmente en el municipio de Querétaro. Tenemos un déficit de áreas verdes. Lo que recomienda la ONU son 15 metros cuadrados. Actualmente en Querétaro, en el municipio de Querétaro, se supone que hay 8.7 metros cuadrados, pero es la información oficial, porque algunos expertos señalan que apenas llega a 4.5 metros cuadrados por habitante.
1: Okay.
2: Hay déficit de 177 mil árboles. Y de acuerdo con información del propio municipio, el 60% de los árboles tienen plaga en el municipio de Querétaro.
1: Oh.
2: Ese es el estado en que se encuentra el arbolado en el municipio de Querétaro. Y habría que ver las cifras a nivel estatal.
1: Mm.
2: Ahora, ¿qué informa el gobierno del estado en este último informe? Nada. No es tema para el estado. El tema de los árboles no aparece por ningún lado. Y por su parte, Felifer, en su folleto que está entregando como parte del informe, solamente señala que se han plantado 50 mil árboles. No sé si en los dos años que lleva de su gobierno o solamente este año, pero hay un gran problema con estas reforestaciones, que no las cuidan, no les dan seguimiento.
1: Generalmente nomás los plantan y ya.
2: Ponen arbolitos de 20 centímetros, los plantan, y el último dato que yo tengo es que aproximadamente el 90% de estos árboles mueren. ¿Por qué? Porque no se les cuida.
1: Ya.
2: Para que una reforestación sea exitosa, se le debe dar seguimiento por lo menos 2 años. Cuando los árboles tienen aproximadamente 1 metro de altura y que ya pueden sobrevivir sin ningún cuidado. Mm. Entonces, desde este punto de vista, viendo las acciones y que no hay una política pública en materia ambiental que de manera seria proponga, diagnostique, resuelva la situación actual del arbolado en el municipio, pues vemos que esta declaración es un posicionamiento político más bien en contra de esta obra que está realizando el gobierno federal, que no digo que no existe el riesgo de que retiren árboles, pero precisamente por eso a mí me parece que deberían hacer públicas y transparentes las manifestaciones de impacto ambiental, porque claro que se pueden hacer obras, pero siempre y cuando se establezcan medidas de mitigación, de compensación, que suplan lo que se está perdiendo con la obra que se está realizando.
1: Sí, por supuesto. Consu.
3: Yo diría que no retoman la agenda social ante el agotamiento de la agenda política. Yo digo que utilizan la agenda de las causas sociales, que es muy diferente, ¿no?
1: Okay.
3: Lo vemos con el tema de los desaparecidos, que por cierto, el 21 de noviembre se declaró como el día por las madres y familiares buscadores, ¿no?
1: Okay.
3: De que es una deuda de nuestro país, de todos los gobiernos, de los diferentes niveles, pero que sin embargo, cuando ellos les conviene, utilizan este tema para atacar a, en este caso, al gobierno federal. Lo vimos con el tema de los feminicidios. Cuando les conviene, somos tema las mujeres en feminicidios, en temas de violencia de género, y cuando tú revisas presupuesto y políticas públicas al respecto, no hay nada. Yo hace poco fui a dar un taller a Tolimán y cuando pregunté a ver cuántas abogadas existían en el municipio para dar acompañamiento jurídico a la violencia que es alta y extrema en ese municipio, la respuesta es cero, ¿sí? Entonces, y si lo vemos a otros temas, es muy similar.
1: Yeah.
3: Lo que nosotros vemos es que se toma como bandera a conveniencia y generalmente para atacar un contrincante, inclusive a veces de manera muy irrespetuosa de respecto de las víctimas, ¿no? Parece no les importarles con muy, muy poca ética al respecto.
1: Ya.
3: Y también lo veo, es, el medio ambiente también es una bandera que cuando les conviene la sacan y cuando no, la guardan.
1: Ya, que ahora van a empezar a sacar todas las causas, ¿no?
3: Sí, sí, sí, lo sabemos.
1: A propósito de los tiempos electorales.
3: Y van a salir a la calle a saludar a la gente, a comerse tacos en el puesto de la esquina, etcétera. Ya, ya los sí, conocemos.
1: Ya, ya, ya, ya lo estamos viendo. Mi querida Mari Barra, como siempre, un gusto tenerte aquí.
2: Igualmente, Claudia.
1: Muchísimas gracias. Gracias, Conso, muchísimas gracias.
3: No, gracias a ti y gracias a tu auditorio por escucharnos.
1: Muchísimas gracias. Nosotros nos vamos al corte cuando son las 7:12 y regreso con más información a esta jornada vespertina de Así las Cosas Querétaro. No se me vaya, hay mucho todavía que compartir.
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6: El próximo 29 de septiembre cierra la convocatoria para las personas interesadas registrarse como consejero electoral o secretaría técnica de los consejos distritales y municipales para el próximo proceso de 2027. Foro Querétaro será inaugurado durante el último trimestre del año, garantizó el presidente municipal de Querétaro, Felipe Fernando Macías Olvera. Morena, en el Congreso, propone la revisión del gasto social del Poder Ejecutivo y de la inversión que se genera en comunicación social durante las glosas del informe.
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1: Son las 7 de la tarde con 19 minutos en el tiempo del centro de la República Mexicana. Gracias por continuar con nosotros en esta jornada informativa. Gracias por permanecer en la sintonía de W Radio. Vamos rápidamente con informaciones que se han generado todavía a propósito de lo que ha estado sucediendo en el Congreso local. Pero antes de ir con lo que en el Congreso ha estado pasando, quiero compartirle la respuesta que dio la secretaria de Cultura del municipio de Querétaro ante el cuestionamiento que hicieron los medios de comunicación luego de esta irrupción que hizo el municipio de Querétaro a un evento dentro de un espacio cultural independiente. El espacio se llama 442 y tuvieron este fin de semana un evento que ellos aseguran fue un evento privado. Sin embargo, el municipio de Querétaro hizo un despliegue de seguridad, protección civil, fiscalización y cerraron el evento. Les clausuraron el lugar. La organización civil que denunció esto asegura que tenían todo bajo regla y, sin embargo, el municipio hizo uso exagerado de la fuerza. Hoy la secretaria de Cultura respondió en torno a esto y Daniela Salgado, titular de esta dependencia municipal, no quiso comprometerse más allá, me parece, y libró la pregunta asegurando que ella acompañaba a todos los colectivos y colectivas que forman parte, pues, de este bloque de organizaciones o de instituciones independientes que promueven la cultura. Y dice, lo que tiene que ver con la gestión de permisos y demás, los apoyamos, los auxiliamos, los acompañamos, pero no depende de nosotros enteramente. Aquí le dejo las declaraciones de la secretaria.
2: La Secretaría de Cultura del municipio de Querétaro está a cargo de 22 espacios culturales independientes con el objetivo de orientarlos en la gestión de los trámites y permisos requeridos para sus operaciones, refirió la titular de la dependencia, Daniela Salgado. Lo anterior lo mencionó luego de ser cuestionada sobre la suspensión del evento realizado en Foro 442 por parte de las autoridades municipales, acción que los propietarios del recinto calificaron como arbitraria. Al respecto, la funcionaria aclaró que las inspecciones y suspensiones de actividades corresponden a otras dependencias del gobierno municipal, por lo que la dependencia a su cargo carece de facultades para intervenir en dichos procedimientos.
3: Bien, en el tema de las clausuras e inspecciones, es un tema que como secretaria de Cultura yo no manejo ni controlo, eso es directo con Secretaría de Gobernación y Seguridad Pública, pero lo que sí les puedo decir que en este caso en específico yo he recibido al representante de este espacio, lo recibí en años anteriores, pero pues sin duda hay cuestiones que yo no puedo hacer que pasos que se puedan saltar. Todos tenemos que generar nuestros propios permisos ante protección civil, sacar nuestras licencias de alcohol y sobre todo también cuando hay entrada a menores de edad, todo esto.
2: Salgado indicó que la Secretaría de Cultura mantiene las puertas abiertas para brindar apoyo a las gestiones y que el área jurídica de la institución ha colaborado de manera directa en la integración de carpetas administrativas. De igual forma, la titular informó que se han realizado mesas de trabajo con representantes del sector para facilitar el contacto con las dependencias normativas y avanzar en la regularización de sus actividades. En cuanto a la viabilidad de impulsar una legislación específica para el sector, la funcionaria estimó que en un marco legal puede favorecer su protección siempre que cuente con los mecanismos necesarios para su efectiva aplicación. Añadió que junto a un eventual esquema normativo se requiere capacitar y acompañar de forma continua a los responsables de los recintos para que conozcan obligaciones y puedan ejercer sus derechos.
1: Y sigo con las informaciones que se han generado desde el Congreso local el día de hoy a propósito de esta glosa del quinto informe de actividades. Y bueno, pues ya le decía, la Secretaría de Desarrollo Agropecuario también participó en esta glosa y el día de hoy habló el titular de esta secretaría de la existencia activa de algunos animales que todavía son portadores y están en proceso de sanación sanación de esto que conocemos como el gusano barrenador, una larva que se deposita a través de los huevecillos de una mosca que encuentra una herida abierta como el hospedaje para sus huevecillos y sus larvas. Hay 71 casos

0: el tema de capacitación. Hemos estado también entrando la compra de los kits y obviamente ya con la dispersión y distribución directamente con los productores.
1: Apuntó que han identificado alrededor de 1.066 casos clasificados como positivos en la presentación de esta plaga, de los cuales por atención solamente se cuentan con 71 casos activos en todo el estado. Por otro lado, detalló que alrededor de 13.000 animales han recibido directamente el medicamento para combatir la plaga y puntualmente de esos animales han identificado a 3.800 con la presencia de heridas no relacionadas con el gusano barrenador. Finalmente, declaró que hasta la fecha no cuentan con la presencia de la mosca estéril, ya que todavía no tienen fecha de llegada por parte de la Federación.
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3: Vámonos al corte, son las 7:25 y en el estudio, ya rondando el estudio, se encuentra Armando Rivera Castillejos. Vamos a platicar con él de algo que han mencionado, el contrainforme. Voy y vengo.
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1: Bueno, ya estamos de regreso, son las 7 de la tarde con 31 minutos en el tiempo del centro. Y mire, antes de arrancar con esta entrevista, quiero darle un pequeño colofón. En este espacio y durante 30 años que tengo en el ejercicio periodístico, he entendido algo. Y esto difícilmente lo entienden quienes están del otro lado. Y por eso quiero poner sobre la mesa esto. En el ejercicio de la comunicación y del periodismo, los vacíos siempre se llenan. Cuando un periodista busca la declaración de una autoridad, de un representante público o incluso también de gente de la sociedad civil organizada, espera una respuesta de esa autoridad. Y cuando no recibe esa respuesta, por supuesto que un buen periodista va a buscar otras respuestas, que seguramente no será la que la voz oficial quiera compartir. Y le digo esto porque así he empezado el post de esta transmisión y de este ejercicio periodístico. Los vacíos en comunicación y en el periodismo siempre se llenan. Y se llenan no siempre atendiendo a los intereses discursivos o narrativos de quien tiene el poder de la voz oficial. Y le digo esto porque expresamente yo invité al presidente municipal de Querétaro, Felipe Fernando Macías Olvera, a que me consideraran, le escribí a Fernando Paniagua, particularmente su jefe de prensa, a que me consideraran dentro de esta gira que hacen de medios, en donde pues el alcalde va a varios medios de comunicación, comparte pues lo que ha hecho de su gestión, su informe de actividades y demás, y aquí nunca vino. Es más, ni siquiera recibí un no por respuesta, nomás me dijeron déjame verlo, así como acostumbra la gente de comunicación social y de prensa del municipio de Querétaro a contestarle a los reporteros. Así que, bueno, dicho lo anterior, luego de que el presidente municipal no ha querido sentarse a platicar con la audiencia, no conmigo, yo simple y sencillamente soy un instrumento para llevarle a usted la información generada en distintas trincheras. El presidente municipal no quiso venir a hablar sobre su informe de actividades, así que, como ya le decía al principio, los vacíos en comunicación y en periodismo se llenan. Y aquel que llena el vacío informativo, por supuesto, que siempre tiene una ventaja discursiva por encima de aquel que decidió guardar silencio. Aquí en la mesa, y le agradezco mucho la confianza, Armando Rivera Castillejos, coordinador municipal de Movimiento Ciudadano. Mi querido Armando, ¿cómo estás?
2: Muy bien, Claudia Evón, muchísimas gracias por invitarme aquí a llenar el vacío que te dejaron, y esperemos que después de que, bueno, no sé de qué vamos a platicar, pero si quieres platicar, yo vengo preparado con el contrainforme del alcalde, y ojalá que después de que me escuche en este medio el alcalde, quiera venir a platicar contigo para hablar de los datos y de los números duros que yo tengo que decir de su contrainforme, porque a mí de entrada me llamó mucho la atención, porque además de que hoy soy coordinador municipal de Movimiento Ciudadano, pues soy exalcalde, y cada alcalde cuando hace su informe tiene la cortesía de invitar a los exalcaldes a su evento.
1: Okay.
2: El año pasado me invitó, estuvimos en el Auditorio José Ortiz de Domínguez escuchando. Yo le decía, este es el informe que no es informe porque estaba fuera del periodo oficial de informes, pero ahí estuvimos acompañándolos y escuchando lo que tenía que comunicar a Querétaro. Había más de 4,500 almas dentro del auditorio, y hoy fue a dar el informe en lo oscurito, en una sesión de cabildo a las 7 de la mañana en la delegación Centro Histórico.
1: Ni bueno, siquiera es que él siempre se levanta temprano, Armando. Bueno, no seas mal pensado.
2: No, yo también me levanto a las 5:15 de la mañana, pero normalmente las sesiones de cabildo no son a esa hora. Normalmente no son en ese lugar. Se fueron en lo oscurito a decir cosas. Y su informe fue repartir periodiquitos y ensuciar esta ciudad. Y tú veías las papeleras llenas de esos periodiquitos. O sea, no había un interés de leer el periódico, o lo leían y lo tiraban al basurero. Y creo que el ejercicio democrático de informar a la ciudadanía, no entiendo por qué no lo hizo, y es algo que siempre hay que hacer. Yo recuerdo cuando yo fui alcalde, yo lo hacía en la plaza pública, uh-huh, en el Jardín Guerrero, y recuerdo mucho que la gente de seguridad del municipio me decía, no, presidente, pero ¿cómo lo vas a hacer ahí? ¿Puede llegar gente ahí a boicotear, a decir, que lleguen, no importa? es un ejercicio democrático y si quieren expresarse, les prestamos el micrófono que se expresen y los atendemos. El presidente municipal tiene que atender al ciudadano, cosa que ya no sucede, ¿no? Ya ni siquiera informan. Y dicho lo anterior, me llama mucho la atención toda la publicidad que tienen. Y hay que... Yo siempre he dicho que si tú quieres conocer un negocio, una empresa o un gobierno, hay que hacer un análisis de los dineros, de los presupuestos. Y ves la ciudad tapizada de publicidad, las redes sociales tapizadas de mensajes. Y entonces tuve la curiosidad de ir a ver el presupuesto de publicidad, de comunicación social del presidente municipal o del municipio de Querétaro de este año. Y me sorprendió el número. 395 millones de pesos asignados a este rubro. Es decir, 1,080,000 pesos por día.
1: Wow.
2: O sea, es una cantidad que dices...
1: Sí, ¿por 365 qué no lo...
2: millones. 395
1: millones
2: de pesos en publicidad. Y lo que yo digo es, hay muchas otras necesidades que estar bombardeando con publicidad a los queretanos, que además es publicidad que nos hablan con verdades a medias o con mentiras, ¿no? Como sucedió cuando el alcalde... dio a conocer el gasto de la fiesta del 300 aniversario de Los Arcos, que dijo que iba a costar 1,500,000 pesos. Yo dije, bueno, pues está bien, no es tanto, pero a la hora que veo lo que fue con los grupos musicales, con los drones, con los fuegos artificiales que dijo que no va a haber, y vi que eran 10 minutos de fuegos artificiales, dije, no, esa cantidad está equivocada. Hicimos la solicitud al municipio a través del nuevo acceso a la información. Nos dieron la información 2 meses después y la dimos a conocer a los medios de comunicación.
1: Sí.
2: Y el monto ejercido fueron casi 17 millones de pesos, 5.000 millones de pesos en fuegos artificiales. Y se molestaron mucho en el municipio y el alcalde. Le dije, oigan, es información que nos dieron ustedes,
1: claro.
2: Nada más que no se la dieron a su jefe. Y entonces por eso Felifer salió a decir una cantidad diferente a la realidad. Y en este informe, pues parece que en algunos rubros pues es el mismo caso. En el rubro de seguridad habla de que la percepción de seguridad mejoró, que somos la segunda ciudad más segura del país. Primero, el número es correcto. Somos la segunda ciudad más segura del país, con la salvedad que son ciudades capitales, que nada más son 32, y mayores a 1,000,000 de habitantes. Entonces ya son menos. Segundo, y eso no lo dicen. Segundo, cuando dicen somos del país, nos están comparando con otras ciudades. Y ese comparativo no es correcto. Yo lo que les he dicho es, tú debes de hablarnos de Querétaro a través del tiempo. ¿Cómo están los indicadores de seguridad o de inseguridad en Querétaro hoy y cómo estabas hace un año que diste un informe y hace 2 años que iniciaste tu gestión y hace 3 años que había otro alcalde? Y eso no lo dan. Y esa información está publicada, que es de la que vamos a hablar ahorita. Y la otra que nos dicen es la percepción de, según la Encuesta Nacional de Percepción Ciudadana, han mejorado los números. Y yo digo, sí. Es cierto, no voy a negarlo, pero es la percepción, no es la realidad. Por ejemplo, en el número de robos en transporte público se han incrementado un 136%, dicho por el Secretariado de Seguridad Pública, datos oficiales del gobierno.
1: Uh-huh.
2: Las extorsiones han incrementado un 131% en este año. Las violaciones un 6.5%. Entonces, no quiero decir que estemos mal, sino que podemos estar mejor y merecemos estar mejor y hay grandes áreas de oportunidad. Entonces, la información que nos dan es parcial y dicen, somos una ciudad más segura porque metimos 230 patrullas. Perdóname, a mí como ciudadano no me interesa si el policía trae un carro nuevo o uno de hace 3 años. Sí me interesa que la patrulla camine y persiga a los delincuentes. Pero estos muchachos que metieron como guardia cívica no son policías. No están preparados ni graduados como policía y por consecuencia no tienen armas.
1: Claro.
2: Entonces andan haciendo, levantando faltas, sanciones por faltas administrativas y el delincuente, y los ponen en riesgo, Claudia Ivón, porque el delincuente ve una patrulla nueva, unos muchachos uniformados de policías, él no sabe que no traen armas y los delincuentes sí tienen armas y corren en riesgo de que algo les vayan a hacer, que los vayan a agredir. Yo creo que es una irresponsabilidad lo que hizo el municipio y que es esta imagen del municipio de marketing, de TikTokers, de filmar algo y publicarlo, pero no le entran al fondo de los problemas. Si estos muchachos que querían estar al servicio de los queretanos se hubieran quedado 9 meses en la Academia Municipal de Policía y se hubieran graduado de policías, otra cosa sería.
1: Entonces, oye, Armando, quiero preguntarte algo. Ahorita que te estoy escuchando y hablas de las redes sociales y esta forma de construir una narrativa respecto del gobierno, a ver, lo voy a decir así, ¿no será que nosotros estamos resistiéndonos a que la política ya cambió? O sea, tú fuiste presidente municipal. Hay formas distintas de hacer narrativa desde la política. ¿No será que tengamos resistencia y que estemos pecando?
2: No, la política no ha cambiado, la comunicación sí ha cambiado. Cuando yo fui alcalde había 2 periódicos sí, en la claro. ciudad, 2 estaciones de televisión y 6 estaciones de radio. Hoy hay redes sociales que no habían otro. Y no, yo te digo, ven, a mí me pueden seguir en mis redes sociales. A mis 61 años publico todos los días, estoy en YouTube, en Instagram, en Twitter, estoy en las redes sociales porque son las nuevas formas de comunicar y estoy en radio y estoy donde se me permite estar, ¿no? No, las formas de comunicar, pues sí cambiaron.
1: Cambiaron, claro.
2: Pero la política no. El servidor público tiene que servir y tiene que hablar con la verdad y hablar de frente.
1: Yeah.
2: En esta misma encuesta de seguridad, el 40% de los habitantes del municipio de Querétaro han sido testigos de algún delito o han sido víctimas de algún delito. 4 de 10 es altísimo, Claudia Ivonne.
1: Para un municipio como Querétaro, claro.
2: Y sí. Por otro lado, la cifra oscura, la que se guarda, es altísima. Solamente el 8.3% de los delitos terminan en una carpeta de investigación. O sea, estás hablando del 91.7% que están impunes. Entonces, hay mucha tarea por hacer. Y vuelvo a decir, no quiero comunicar que estamos mal. Simplemente podemos estar mejor. Y yo creo que si el municipio, si el presidente municipal no se da cuenta de que hay problemas, nunca los va a resolver. Hay que enfrentarlos, hay que comunicarlos, hay que tratarlos, hay que hablarlos con la sociedad, porque muchos problemas tienes que involucrar a la sociedad para que se resuelvan de fondo, ¿no? Pero eso no veo que esté sucediendo en su informe. Y también yo no veo que estén ejerciendo bien el gasto público. El gasto administrativo ha subido terriblemente en el municipio. De entrada, desde que llegó Felfer Macías a la administración municipal, creció creo que 11 secretarías. Entonces, hay 11 secretarios adicionales que cobran sueldos de secretario, secretarias, directores, subsecretarios, camionetas. O sea, el gasto administrativo fue mayor y lo vimos. Dices, bueno, pero hay más gente que atiende a los ciudadanos. Espérame. Estaban atendiendo ya a los ciudadanos con 13 secretarías. Ahora son 24, 25 secretarías. ¿Y cuál es la consecuencia? Hay que analizar, vuelvo a los mismos, a los números. El presupuesto de obra pública de Luis Nava el último año, que fueron de 2.700, disminuyó al primer año de esta administración 1,000 millones de pesos.
1: Sí, 1,700. Y no se ejerció todo, ¿eh?
2: Y además, exacto. No, no devengaron todo, devengaron como 1,400. Y en el segundo año aumentaron 200 millones, o sea, 800 millones menos que 2 años antes. Entonces, ¿y por qué? Por estar pagando altos sueldos, ¿no? Entonces, no están direccionando el recurso público a resolver los problemas diarios de los ciudadanos. Y para muestra basta un botón. Ayer 2 líderes de colonias me mandaron este jueguito de mesa que se llama Queretón, que es una promoción Felifer 2 años contigo. No trae el logo del municipio, nada más trae Felifer 2 años contigo. Yo no sé si lo pagó el alcalde o lo pagó el municipio. No trae un solo logo del municipio.
1: A ver.
2: Pero lo están regalando los delegados, se lo están mandando a los acá, líderes, mira, de las colonias.
1: Acá están las heráldicas.
2: Ay, mira, es que nada más dice uno muy chiquito, ojo. Pero trae 4 letreros de Felifer. Sí, trae 4 letreros de Felifer y... y un
1: sí, cierto, ya enfrente también. Es que está muy chiquito.
2: Acá dice Felifer grande, acá dice Felifer grande, acá dice Felifer grande.
1: Y acá, mira, es que parece como, ¿y dónde está Willy?
2: Ándale, hay que encontrarlo. Y cuando abres el tablero, hasta la imagen del alcalde.
1: Sí.
2: Pero mira, me llama la atención que esto es comunicar su informe. Este juego de mesa promueve la cultura y convivencia familiar. Pero tú ves las tarjetas y mira esta tarjeta. ¿Qué programa de transporte gratuito implementó la administración municipal encabezada por Felifer Macía para atender comunidades y principalmente Santa Rosa Jáuregui? ¿Esto qué tiene que ver con la cultura
1: general?
2: Otra tarjeta. Parque rehabilitado por Felifer para el disfrute de las familias queretanas, donde se realizó el Festival de Comunidades Extranjeras.
1: Otra.
2: Nada que ver con la cultura queretana. ¿En qué campus de la OAC construyó Felifer Macías una nueva unidad deportiva? Nada que ver con la cultura. Esto es promoción de la persona. Mm. Y está jugando al margen de la ley. Vamos a mandárselo al área jurídica que haga un análisis, porque la ley te permite anunciar nombre e imagen 13 días al año, 7 días antes de tu informe y 5 días después. Uh-huh. Entonces, aprovecha esta ventana para regalar estos jueguitos por miles y dejar la imagen del alcalde en las casas de los queretanos. Y lo que me decían las señoras que me lo mandaron, dicen, y nuestra calle llena de baches.
1: Porque, ¿cuánto te gusta que haya costado esto?
2: Híjole, yo...
1: Tú te dedicas a este rollo también, ¿no? Te dedicabas a las impresiones y esas cosas, ¿no, Armando?
2: No, impresión de lonas, impresión digital.
1: Ah,
2: okay. Esto no sé cuánto cuesta.
1: ¿Qué será?
2: Y la realidad, mis hijos ya son adultos, entonces hace años que no compro...
1: que no tienes un memorama.
2: No tengo nietos, no tengo idea cuánto pueda costar.
1: Pero sí es medio caro, ¿no?
2: Sobre todo cuando te dicen que llegaron paquetes de 100, 200 para los líderes de las colonias que se lo den a los vecinos, que los delegados les dieron más de mil paquetes de estos. Yo no sé cuántos hicieron y en el informe no dice, no encontramos en el rubro cuánto costó esto y lo poquito que escuchamos del alcalde pues tampoco promueve su jueguito, ¿no?
1: Ya.
2: Entonces sí es de preocupar en dónde están enfocados, porque hay muchos problemas en la ciudad y no vemos que se estén resolviendo.
1: En este contrainforme que has presentado, Armando, ¿en dónde? Entiendo que has hablado de seguridad, has hablado de presupuesto, has hablado del presupuesto de comunicación social, has hablado de obra pública y particularmente te has centrado en el Tren Peñuelas.
2: Pero en obra pública, fíjate que hay una buena noticia. Uh-huh. Hoy cambiaron al secretario de obra
1: pública. Oye, sí, pero no lo ha confirmado el municipio, ¿eh? En esta acostumbrada
2: pero
1: forma
2: hay que
1: de comunicar.
2: Una vuelta al centro cívico y ya está despachando el arquitecto Ángel Herrera,
1: okay.
2: En la oficina que era del
1: de Fernando Villegas, ¿no? De
2: Paco Villegas.
1: Ajá,
2: ¿no?
1: Así es.
2: Y eso es una buena noticia. Yo conozco muy bien al arquitecto Herrera. Trabajó en la administración.
1: Okay.
2: Y trabajó en la administración de Luis Nava. Y trabajó ahora con Pío X Salgado en gobierno del estado. Y bueno, estoy seguro que va a llegar a revisar el proyecto, los planos ejecutivos que nunca nos enseñaron, ni a los vecinos uh-huh. del Dren Peñuelas. Y a Ángel no se le va a colapsar la losa del Dren, estoy seguro, ¿no?
1: Okay.
2: Él sí va a terminar la obra del techado de lienzo charro, que yo no sé por qué ya le cambiaron el nombre.
1: Foro Querétaro, ¿no?
2: Ahora le ponen Centro de Espectáculos. Espérame, ahí ya el 80, 90% de la obra ya estaba hecha.
1: Uh-huh.
2: La hizo la administración de Roberto Loyola. Y él anunció el año pasado, en septiembre, ese informe masivo que hizo, que iba a techar el lienzo charro. Entonces alguien de marketing dijo, no, ya olvídate, el lienzo charro es de el gobierno de Roberto Loyola. Eso, aunque esté el 90% de la obra ahí, cámbiale de nombre. Y ahora le llaman el Foro Querétaro.
1: Uh-huh.
2: Pero hay que ir afuera del Foro Querétaro porque las calles de Santa Rosa pues están llenas de baches, falta pavimentación, faltan banquetas. Y ojalá, y también ya que van a estar yendo a Santa Rosa al lienzo charro, pues pasen a ver las colonias de alrededor cómo están, ¿no? Hay muchas necesidades.
1: ¿Crees que, a ver, tratando de encontrarle algo positivo a esta circunstancia, porque bueno, también
2: no, sí,
1: hay que...
2: positivo. No,
1: claro,
2: no, no, no
1: hay temas
2: pero
1: positivos,
2: esa es su obligación,
1: ¿no?
2: Claudia Ivón.
1: Sí, claro, no es una, o sea, concesión, ¿no?
2: No.
1: O sea, no es como para, ay, se portó bien y...
2: Ay, hay que aplaudirle que hizo su trabajo, pues cobró el trabajo, aunque ande pintando jueguitos y barriendo las calles. Pues es un alcalde que cobra, no sé, más de 100,000 pesos.
1: ¿Y cuánto gana de veras un presidente municipal ahorita?
2: No sé, pero debe ganar alrededor de 100,000 pesos por, o más. Y a mí me da mucho coraje viendo cortando el césped. Pero además todas esas filmaciones que hace, fíjate cómo siempre trae chalecos nuevos, ni están sucios, o sea, lo sacaron del almacén, las botas nuevas de para que no se moje sus zapatitos, sus chalequitos amarillos nuevos, bailando y haciendo TikToks, y yo digo, oye, pues es un sueldo muy caro para estar cortando el pasto y pintando bardas y juegos, ¿no?
1: Ya.
2: O al que está haciendo eso al lado de él, que los trabajadores les va a pagar el sueldo que él está ganando, no lo entiendo. Entonces, tenemos hoy un alcalde de ocurrencias y de TikTok y de filmación, más que un ejecutivo que esté resolviendo problemas de la ciudad. Es lo que yo veo, ¿no?
1: Oye, Armando, ante este escenario, ante este panorama del que, por supuesto, ha habido un chorro de críticas, no solamente Movimiento Ciudadano ha levantado la voz, lo han levantado los colectivos, algunas organizaciones y otros partidos políticos y regidores, por supuesto, que tendrán pues cierto tinte de partido. Pero yo quisiera preguntarte, tú has pasado ya por ahí, ¿cuál es la alternativa que tiene un ciudadano de a pie? O sea, la gente que nos escucha y que ve que en sus calles, en sus colonias, no están funcionando las cosas como debieran de funcionar.
2: Lamentablemente hoy tiene muy pocas alternativas y los que están ahorita están muy jóvenes y no se acuerdan. En la época de Armando Rivera existía un programa de Miércoles Ciudadano. Un día a la semana el presidente municipal Armando Rivera recibía al ciudadano en el patio central del Palacio Municipal de 9 de la mañana a 5 de la tarde. Tú querías como ciudadano llevarle un problema o una petición al alcalde, tomabas un numerito, te sentabas y te recibía Armando. Había un programa que era Armando los Juntos en tu Colonia. Salíamos todas las semanas a ver la problemática y les decíamos, yo no vivo aquí, les decía, ¿qué obra se necesita en su colonia? Y ellos se ponían de acuerdo y hacíamos la obra que tenían ellos. Los delegados les dimos un presupuesto de obra menor para que ellos resolvieran, porque yo les dije, oigan, ustedes los junté en mi sala de juntas y le dije, ustedes no están cumpliendo, vienen a verme de Santa Rosa, vienen a verme de Carrillo, pero ustedes son, el delegado es el representante del presidente municipal y eso quiere decir que si vienen a verme a mí es porque ustedes no lo están atendiendo. Y me dijeron mis delegados, Armando, es que la mayoría de las peticiones tienen que ver con presupuesto, no tenemos presupuesto para resolver. Pues pidan el presupuesto, lo pidieron y se les asignó un presupuesto para obra menor
1: Okay.
2: y ellos le resolvían muchos temas a los ciudadanos en sus colonias que hoy no suceden, hoy no tienen un presupuesto. Y yo creo que hay mecanismos que deben de implementar, pero los dejaron de implementar y hoy hay pocas alternativas que tiene el ciudadano. Todavía les queda un año, bueno, si es que no se van, pero esta administración todavía tiene un año por delante para corregir el rumbo y cumplirle a los queretanos. Si siguen como van, te auguro que va a haber un cambio de partido en el gobierno en el 27, porque yo no sé si ya no lo hicieron en 2 años, no sé si lo vayan a hacer en el último año, ¿no? Y la buena noticia es que nada más les queda un año de gobierno, ¿no? También hay que decirlo, ¿no?
1: Mi querido Armando Rivera Castillejos, como siempre, esta es tu casa. Yo, mi intención de abrir el espacio y los micrófonos a otras voces que no son necesariamente, y esto también hay que decirlo, no siempre las voces de oposición tienen espacios en los medios de
2: Es
1: comunicación.
2: correcto.
1: Entonces, a mí me parece que lo periodísticamente correcto es justo eso, abrir a la diversidad de
2: Y te voy a
1: voces.
2: lanzar un reto, Claudia, alguna vez,
1: Venga.
2: si tú lo aceptas y después te lo aceptan a ti, invítanos a esta mesa a un conversatorio, no a un
1: Claro,
2: debate,
1: por
2: a
1: supuesto.
2: los presidentes de comités municipales. A mí me gustaría sentarme aquí
1: Con Martín Arango,
2: no, él es
1: con...
2: estatal, yo soy
1: Ah, de
2: municipal, no
1: veras.
2: sé el nombre
1: ¿Quién
2: del
1: es el
2: municipio.
1: municipal del Pantu?
2: No tengo idea, pero lo investigamos.
1: César.
2: No, no tengo el gusto de conocerlo.
1: Pues habrá que invitarlo para
2: Invitarlo
1: conocerlo,
2: también al
1: ¿no?
2: de Morena, que tampoco tengo el gusto de conocerlo. En el PRI, no sé, pues conozco a Abigail, que es estatal,
1: Pero es
2: pero
1: estatal.
2: a mis contrapares, a conversar sobre lo que está sucediendo en este
1: Oye, pero
2: municipio.
1: acabas de darle en el clavo a algo. Desafortunadamente, la agenda está más entretenida en lo estatal y la parte municipal me parece que se ha estado diluyendo a falta de operación,
2: También
1: Armando.
2: lo puedes hacer, te traemos a Laura Ballesteros a que platique con los contrapartes, pero bueno, yo quisiera debatir,
1: Claro.
2: conversar, si no debatir, porque luego le sacan a debatir, pero con mis contrapartes de los otros partidos sobre la situación que vivimos en este municipio. Y otra, si ellos no aceptan, pues invita a exalcaldes.
1: Claro.
2: Y yo te diría al alcalde, pero el alcalde no quiere sentarse con los exalcaldes, pero ahí está Rolando García, Roberto Loyola, Chucho, todavía Chucho Rodríguez.
1: Sí, claro, por ahí anda.
2: Marcos Aguilar.
1: Va, me acabas de dar una buena idea.
2: O sea, si aceptan, con esa experiencia acumulada podemos orientar al alcalde actual antes de que se vaya, ¿no? Porque todavía hay tiempo de corregir el rumbo.
1: Mi querido Armando, el tiempo se me termina. Muy productiva esta charla. Te agradezco mucho la confianza y que te compartas con la audiencia de W Radio.
2: Muchísimas gracias por la invitación y cuantas veces nos invites, aquí estaremos.
1: Muchísimas gracias, Armando Rivera Castillejos. Yo ya me tengo que ir, 7:56. Gracias por su escucha, pero sobre todo por la confianza que deposita en este espacio. Nos escuchamos mañana en punto de las 9. Pásela bien.
2: Te voy a dejar tu pollito para...
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5: Morena en el Congreso propone la revisión del gasto social, del poder ejecutivo y de la inversión que se genera en comunicación social durante las glosas del informe. La salida de Luis Nava de la Secretaría de Desarrollo Social no generó sorpresas, asegura el secretario de Gobierno, quien dice que respetan dicha decisión. El Partido Paz no es un partido religioso ni un partido satélite de Acción Nacional, asegura su dirigente en el país.
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2: El próximo 29 de septiembre cierra la convocatoria para las personas interesadas registrarse como consejero electoral o secretaría técnica de los consejos distritales y municipales para el próximo proceso de 2027. Foro Querétaro será inaugurado durante el último trimestre del año, garantizó el presidente municipal de Querétaro, Felipe Fernando Macías Olvera. Morena, en el Congreso, propone la revisión del gasto social del Poder Ejecutivo y de la inversión que se genera en comunicación social durante las glosas del informe.
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3: Morena en el Congreso propone la revisión del gasto social, del poder ejecutivo y de la inversión que se genera en comunicación social durante las glosas del informe. La salida de Luis Nava de la Secretaría de Desarrollo Social no generó sorpresas, asegura el secretario de Gobierno, quien dice que respetan dicha decisión. El Partido Paz no es un partido religioso ni un partido satélite de Acción Nacional, asegura su dirigente en el país.
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país con un alto consumo de drogas, responde la presidenta Sheinbaum. Sin embargo, evita confrontación con Donald Trump y dice que hay buena relación. Detienen a Miguel Sánchez, alcalde de Juchitán, Oaxaca. Es investigado por presuntos nexos con el cártel Jalisco Nueva Generación. Avanza en comisiones del Senado la iniciativa que impide a candidatos con doble nacionalidad aspirar a la presidencia de la República y a gobiernos estatales. Luego de perder fuerza, el huracán Polo alcanza de nuevo la categoría 5 y amenaza al noroeste del país. Irán acusa a Estados Unidos de terrorismo ante la ONU y advierte que no se doblegará frente a Donald Trump.

0: Hola, ¿qué tal? Muy buenas noches. Gusto en saludarles. Miguel Sánchez Altamirano, presidente municipal de Juchitán de Zaragoza, Oaxaca, fue detenido junto con Alberto de la Paz López, alias La Parca, por los delitos de extorsión agravada y contra la seguridad del Estado. Las investigaciones los vinculan con los Cromos, un grupo criminal que opera en la región del Istmo de Tehuantepec como parte del Cártel Jalisco Nueva Generación. Más información con Alberto García Sarubi.
1: El secretario de Seguridad y Protección Ciudadana, Omar García Harfuch, informó que se detuvo al alcalde de Juchitán, Oaxaca, Miguel Sánchez Altamirano, acusado de extorsión y delitos que atentan contra la seguridad del Estado. Omar García Harfuch informó que el alcalde de Juchitán fue detenido en el marco del operativo Enjambre y es señalado por pertenecer a una estructura criminal dedicada a la extorsión, cobro de piso a comerciantes y empresarios, narcomenudeo, tráfico de personas y homicidio. Al alcalde perteneciente al partido Morena se le acusa también de proteger a grupos delictivos en el Istmo de Tehuantepec. La detención del alcalde provocó bloqueos e incendios de llantas por parte de habitantes del municipio, taxistas y hasta elementos de la policía municipal. Entre 2024 y 2026, el Gabinete de Seguridad ha detenido a 15 alcaldes o expresidentes municipales acusados de pertenecer o proteger a bandas del crimen organizado. Los alcaldes detenidos pertenecían a municipios de los estados de México, Puebla, Morelos y Oaxaca. Para integrantes del Gabinete de Seguridad, las autoridades detenidas en los primeros 2 años del actual gobierno demuestran que no existe tolerancia a la delincuencia y buscan generar un ambiente de paz y tranquilidad en el país. Sin embargo, el gobierno de los Estados Unidos no se ha mostrado satisfecho con estas acciones y, aunque reconocen un avance en el combate al narcotráfico, siguen en la espera de la detención de altos funcionarios del gobierno mexicano. Para analistas en seguridad, el que el presidente Donald Trump acuse a México de ser el epicentro de la violencia de los cárteles del narcotráfico es porque no se considera suficiente la detención de alcaldes y porque está anunciando que podría tomar medidas más efectivas para debilitar al crimen organizado mexicano.
2: A mí me parece que esta es la antesala de una operación militar estadounidense en México, acotada, no diría una ocupación, no diría una invasión en el sentido pleno de la expresión, sino una campaña aérea con ataques quirúrgicos.
1: Un escenario así ya se aplicó cuando en julio de 2024 fue secuestrado Ismael El Mayo Zambada, acción que acusó el gobierno mexicano, en la que pudieron haber participado agentes de los Estados Unidos. Con Ortega a las 10, Alberto García Sarubi.
0: La presidenta Claudia Sheinbaum respondió a las declaraciones de Donald Trump ante la Asamblea General de la ONU. En la mañanera, la presidenta dijo que pese a las diferencias, ambos gobiernos mantienen una buena relación y trabajan de manera coordinada. Pero no dejó de decir la presidenta Sheinbaum que, así como Trump dijo que es difícil vivir con un país con un narcotráfico como el que tiene México, también es difícil vivir, dijo Claudia Sheinbaum, con un país donde hay un alto nivel

0: nivel de consumo de drogas y alta producción de armas. Angélica Guerrero tiene más información.
1: La presidenta Claudia Sheinbaum ironizó que también podría decir que es difícil vivir junto a un país con alto consumo de drogas y de fabricación de armas. Esto luego de que el presidente de Estados Unidos, Donald Trump, señalara desde la Asamblea General de Naciones Unidas que México es el epicentro de la violencia de los cárteles y que es inaceptable que Estados Unidos comparta frontera con un territorio controlado por estos grupos.
2: Yo podría decir, es muy difícil vivir junto a un país que tiene un nivel tan alto de consumo de drogas ilícitas. O podría decir, es muy difícil vivir junto a un país que tiene tanta producción de armas. Pero no lo voy a decir. No lo voy a decir.
1: La mandataria insistió en que Estados Unidos debe resolver sus propios problemas, pero aclaró que no busca una confrontación con Donald Trump.
2: Si hubiera algún vínculo con algún grupo criminal, no tendríamos los resultados que tenemos. Sería imposible. Entonces, tampoco se trata de entrar en discusión todo el tiempo con el presidente Trump.
1: La titular del Ejecutivo dijo que decidió no acudir a la Asamblea General de las Naciones Unidas que se realiza en Estados Unidos, pero anunció que sí viajará al Foro de Cooperación Económica Asia-Pacífico, APEC, a realizarse en China.
2: Hay momentos y momentos donde uno decide ir y no ir. Y consideré que esta no era un momento para asistir a la Asamblea. Tampoco fui el año pasado. Voy a ir en noviembre a la APEC, ahí sí. Porque la APEC la recibe México en el 2028. Entonces vamos a recibir, voy a ir a China en noviembre.
1: Aclaró que la participación y el mensaje de México en la Asamblea General de las Naciones Unidas será el viernes a través del canciller Roberto Velasco. Con Ortega a las 10, Angélica Guerrero.
0: Ronald Johnson, embajador de Estados Unidos en México, dijo que el gobierno de su país quiere un México soberano, sin interferencia exterior, pero también libre de organizaciones y cárteles, porque en su bienestar está el de los estadounidenses. Esto lo dijo durante su mensaje de inauguración de la quinta convención binacional de la American Society of Mexico. Ronald Johnson destacó los vínculos históricos, comerciales y productivos entre México y Estados Unidos y los buenos términos de la relación bilateral. Además, en materia de seguridad, el embajador resaltó los avances conjuntos en la incautación de drogas y la lucha contra el narcotráfico. El Departamento de Justicia de Estados Unidos informó del desmantelamiento de una red de narcotráfico vinculada al cártel de Sinaloa en Kansas, en la que operaban migrantes de origen mexicano. Según la Fiscalía del Distrito de Kansas, un total de 15 personas se declararon culpables de cargos relacionados con el tráfico de drogas. El presunto líder de la célula, identificado como Euriel Talavera, fue condenado a 19 años de prisión. La investigación comenzó en 2020 por elementos del FBI, el Servicio de Investigaciones de Seguridad Nacional, la DEA, y el Departamento de Policía de Wichita, quienes descubrieron que el cártel de Sinaloa controlaba una operación que distribuía fentanilo, cocaína y metanfetamina. La Fiscalía General de la República aclaró que Ernesto Rufo, exgobernador de Baja California, no tiene concedida hasta el momento una medida de prisión domiciliaria luego de que una autoridad judicial del Estado de México la habría autorizado. A través de un breve comunicado, la Fiscalía explicó que una jueza en el Estado de México otorgó una suspensión definitiva contra la resolución de un juez de control que había negado modificar la medida cautelar de Ernesto Rufo. De acuerdo con la Fiscalía, la suspensión ordena al juez de control emitir una nueva resolución respecto a la medida cautelar, mientras un juzgado federal con sede en Almoloya de Juárez citó para el próximo viernes a las 10:30 horas a una audiencia en la que la defensa de Ernesto Rufo solicitará el cambio de medidas cautelares y podría abandonar el penal del altiplano y enfrentar su proceso en prisión domiciliaria. La Comisión de Puntos Constitucionales del Senado de la República aprobó el dictamen que busca prohibir la doble nacionalidad para quienes aspiren a la presidencia de la República, una gubernatura o la jefatura de gobierno de la Ciudad de México. El dictamen recibió 23 votos a favor y 9 en contra. Más información con Araceli Rivera.
3: Con los votos en contra de la oposición, las Comisiones Unidas de Puntos Constitucionales y Estudios Legislativos Primera aprobaron la reforma constitucional de la presidenta Claudia Sheinbaum, que busca establecer como requisito forzoso la nacionalidad mexicana exclusiva para quienes aspiren a una gobernatura o a la jefatura del gobierno de la Ciudad de México. Durante el debate, la oposición manifestó su postura en contra. Claudia Anaya, senadora del PRI, cuestionó que mientras se reconoce a los migrantes como héroes por las remesas millonarias que envían al país, hoy se les pretende limitar sus derechos políticos.
4: La traición no se da por tener un doble pasaporte, se da por tener un doble interés. La traición no tiene nada que ver con esas personas que han luchado, se la han rifado por salir adelante en otro país, que son las y los mexicanos de quienes nos sentimos profundamente orgullosos y que hoy día nos ayudan con 60 mil millones de dólares al año en remesas. Y entonces sí aplaudimos.
3: El panista Marco Cortés dejó en claro que su bancada no avalará que Morena le quite sus derechos a los migrantes mexicanos.
5: Por justicia. No acompañaremos esta reforma por justicia con los migrantes.
3: El proyecto modifica los artículos 82, 116 y 122 de la Constitución Política de los Estados Unidos Mexicanos, con el objetivo de establecer reglas de nacionalidad única para quienes pretendan encabezar los poderes ejecutivo federal y locales. La restricción estaría dirigida específicamente a quienes busquen ocupar los cargos ejecutivos contemplados en la reforma. El dictamen aprobado subirá al Pleno para su análisis y votación el próximo martes 29 de septiembre. Con Ortega a las 10, Araceli Rivera Castillo.
0: La presidenta Sheinbaum recriminó a los partidos que en la Cámara de Diputados votaron en contra de la iniciativa que impide que personas con doble nacionalidad puedan convertirse en presidente o gobernadores.
2: El asunto es si quieres ser presidente de México. ¿Cómo vas a jurar a dos banderas? ¿Cómo vas a jurar a dos pueblos? Si eres presidente, le juras a un pueblo, le juras a una bandera, le juras a una historia. No le juras a otro.
0: Ricardo Monreal, coordinador de Morena en la Cámara de Diputados, presentó una iniciativa de ley para regular las actividades de cabildeo ante el Congreso de la Unión. Monreal propone multas de más de 586 mil pesos por ofrecer o entregar dádivas a legisladores para influir en sus decisiones. Según Monreal, dichas sanciones serían independientes de las del orden civil o penal que en su caso proceda.
6: Por eso es que tenemos que darle vida, reconocer que existen y regular su función para que esta actividad no sea oscura, para que esta actividad no se corrompa y para que los legisladores y legisladoras no perciban dádivas, dinero o obsequios a cambio de apoyar, enmendar o cambiar una disposición. Es un tema delicado, se los aseguro.
0: El Senado de la República aprobó en comisiones el dictamen de reforma a la Ley Federal de Protección a la Propiedad Industrial, conocido como la Ley Antimemes. Esta iniciativa sancionará con 3 a 7 años de prisión por realizar memes o parodias en medios electrónicos o digitales sobre la identidad gráfica institucional de los 3 órdenes de gobierno. Pues es un tipo de censura, hay que decirlo claramente. El dictamen fue turnado a la mesa directiva del Senado para seguir el proceso legislativo. Más información con Araceli Rivera.
3: Ante las fuertes críticas e inconformidades, Morena en el Senado matiza la llamada ley antimemes y aclara que solo se aplicará contra fraudes con imágenes gubernamentales.
7: Este dictamen en modo alguno ha buscado sancionar a memes o a parodias o a caricaturistas. Esas son, perdón, pero interpretaciones muy mal intencionadas o son fruto de una ignorancia brutal sobre la ley penal.
3: Durante la discusión en las Comisiones Unidas de Justicia, Economía y Estudios Legislativos Primera, Morena propuso modificar el artículo 403 bis de la Ley Federal de Protección Industrial, lo que causó la polémica al plantear penas de entre 3 y 7 años de prisión, además de multas. La oposición criticó las sanciones.
8: Todas estas iniciativas del gobierno son las iniciativas que nacen del miedo. Del miedo a perder el poder, del miedo a que su narrativa se desmorone. Es una narrativa creada desde los eslogans, desde las frases ramplonas, simplonas.
3: Javier Corral, presidente de la Comisión de Justicia, planteó modificar dicho artículo al señalar que se magnificó la interpretación de la reforma y afirmó que en ninguna parte del dictamen se plantea castigar a quienes hacen memes, parodias o a los caricaturistas. En comisiones, Morena y aliados aprobaron la iniciativa presidencial de la Ley Federal de Protección Industrial. En el Pleno se le dio primera lectura y será el próximo martes cuando se analice y se apruebe. Con Ortega a las 10, Araceli Rivera Castillo.
0: Más adelante, caen 5 integrantes del grupo criminal La Venada en Michoacán. Y enseguida, Irán acusa a Estados Unidos de terrorismo ante la ONU y advierte que no se doblegará ante Donald Trump.
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1: Este del país. El centro de Polo se ubica a 235 kilómetros al sur-suroeste de Zihuatanejo, Guerrero, y a 425 kilómetros al sur-sureste de Manzanillo, Colima. Provocará lluvias torrenciales en Michoacán y Guerrero. También se prevén precipitaciones intensas en Colima. En Jalisco y Oaxaca se registrarán lluvias muy fuertes. La informalidad continúa como una de las principales limitantes para el desarrollo de los pequeños negocios en México. Ante esta situación, Concanaco Servitur plantea simplificar los trámites y hacer de los municipios el primer paso hacia la formalidad. Más información con Eduardo Pérez Albores.
2: En México, la informalidad no es un fenómeno marginal. 2 de cada 3 negocios familiares operan en la economía informal, atrapados en barreras burocráticas y financieras que parecen imposibles de romper. De acuerdo con cifras del INEGI, de este 2026, el 55.1% de la población ocupada está en la informalidad, lo que representa 33 millones de mexicanos desprotegidos. Ante este escenario, la Concanaco Servitur propuso una reforma estructural urgente.
3: Los números nos muestran la dimensión del desafío. 33.1 millones de personas en condiciones de economía laboral informal. Es decir, 55.1% de la población ocupada que no tienen ley silla, que no tienen vacaciones dignas, que no tienen reparto de utilidades, que no tienen salario mínimo, que no tienen seguridad social, que no tienen acceso al financiamiento. Esa es la realidad del país.
2: El sector empresarial identifica que el costo del trámite y el pánico a perder el ingreso diario congelan cualquier intento de regularización. Para simplificar el laberinto normativo, la iniciativa propone habilitar a los municipios como ventanillas únicas de acompañamiento, funcionando como el primer punto de contacto con el ciudadano.
3: El municipio no está sustituyendo ni al SAT, ni al IMSS, ni a la Secretaría del Trabajo, ni a la Agencia de Transformación Digital. El municipio va a funcionar como una ventanilla de enlace.
2: La meta inicial es formalizar al 30% de las unidades económicas rezagadas en un año, un piso mínimo de 1.300.000 comercios que el propio SAT confía en poder superar. Con Ortega, a las 10, Eduardo Pérez Albores.
1: La presidenta Claudia Sheinbaum será la figura con mayor peso para cerrar una negociación comercial favorable con Estados Unidos y contener el sangrado que los aranceles causan a sectores industriales en el país. Esto lo dijo Ildefonso Guajardo, exsecretario de Economía y exjefe negociador del T-MEC. Durante la 5ª Convención Binacional de la American Society of Mexico, Ildefonso Guajardo dijo que Donald Trump es el verdadero negociador en jefe estadounidense y puede modificar en una llamada los términos previamente acordados por los equipos técnicos de ambos países. Sin embargo, planteó separar las conversaciones en 2 vías. Uno inmediato para reducir los aranceles que afectan a automóviles, autopartes, acero y aluminio, y otro de mayor plazo para extender el T-MEC otros 16 años. La Organización para la Cooperación y el Desarrollo Económicos, OCDE, elevó su pronóstico de crecimiento para México en 2026. Ahora estima que el

0: estimaciones de la OCDE, el Producto Interno Bruto de México crecerá este 2026 un 1.5%, casi el doble de lo que el organismo pronosticaba hace tan solo 3 meses. En 2027, la OCDE calcula que la economía mexicana crecerá un 1.8%. La organización, de la que forma parte la treintena de las principales economías mundiales, elevó su previsión para la economía mexicana por la solidez en la producción industrial del país, sobre todo del sector tecnológico, y por el efecto de la bajada de las tasas de interés. La organización, con sede en París, Francia, estimó que la inflación subyacente, que excluye el precio de la energía y el de los alimentos frescos, se situará este año en México en el 4.1% y bajará al 3.2% en 2027. La OCDE resaltó que en el ámbito comercial la economía mexicana se verá afectada por los nuevos aranceles bilaterales aplicados por Estados Unidos y advirtió que la incertidumbre sobre el futuro del tratado entre México, Estados Unidos y Canadá corre el riesgo de frenar el crecimiento del comercio regional. Con Ortega Las 10 informó desde Europa David del Río.
1: Al finalizar la jornada, el índice de precios y cotizaciones cerró a la baja 0.28% hacia las 64.276.72 unidades, siendo la perdedora Cemex con 3.04%. El FTSE Viva cerró con pérdidas de 0.29% hacia las 1.303.74 unidades. La actividad manufacturera crecerá 1.6% en agosto, reveló el INEGI. Según en el indicador mensual oportuno de la actividad manufacturera, se anticipa que la industria manufacturera mantuvo su crecimiento por segundo mes consecutivo. La encuesta mensual reportó una recuperación en la producción durante julio de 1.6%, luego de 2 caídas anuales consecutivas. Amazon anunció el primer aumento de precios de su membresía Prime en México desde su llegada al país en 2016. La suscripción mensual pasará de 99 a 129 pesos, mientras que la anual subirá de 899 a 945 pesos. La empresa informó el cambio a sus usuarios por correo electrónico y precisó que se aplicará a partir de la próxima renovación de cada suscriptor. En el mercado del petróleo, la mezcla mexicana gana y queda en los $97.66 por barril. En el mercado internacional, los precios del crudo avanzaron. La West Texas Intermediate queda en los $92.64 por barril, mientras el Brent en los $103.39 por barril. En Wall Street, los mercados finalizaron la jornada a la baja. El Nasdaq retrocedió 1.13%, el S&P 500 0.75% y el Dow Jones 0.68%. Con Ortega a las 10, Eric Vichis.
2: Masoud Pezeshkian, presidente de Irán, declaró ante la Asamblea General de la ONU que su país no se doblegará ante Donald Trump, luego de que ayer el presidente de los Estados Unidos amenazara con aniquilar a la República Islámica. Pezeshkian dijo que a los líderes mundiales debe quedarles claro que Irán no cederá en su programa nuclear, sus defensas antimisiles ni el control del estrecho de Hormuz.
3: ملت ایران را در برابر زور باید بداند که سر خم نخواهند کرد و متجاوزان را پشیمان خواهند کرد. اینان چیزی است که باید ترامپ و کسانی که میخوان قلدری بکنند بفهمند. ما آماده گفتگو هستیم اما بدانند که زبان زور رو نخواهیم پذیرفت. هیچ کس در این منطقه به تنهایی امنیت نخواهد داشت. یا امنیت را با یکدیگر خواهیم ساخت یا ناامنی را با یکدیگر تحمل خواهیم کرد.
2: Durante su discurso, el presidente de Irán acusó a Estados Unidos de terrorista y de no respetar el derecho internacional. Pezeshkian también reconoció que su país perdió a un líder asesinado sin motivo, en referencia a los hechos recientes de tensión con Washington. Ante las declaraciones del presidente iraní, el único representante de la delegación de Estados Unidos presente en la Asamblea General de la ONU se retiró de la sala.
3: زنان رو، بچه ها رو، کودکان بی گناهی که در حقیقت هیچ گناهی مرتکب نشده بودند، کسانی که تروریستند و تروریست تربیت میکنند به ما میگن شما تروریستید. ما از خودمون فقط دفاع

0: Não coni. ما تروریست نیستیم. مردم بیگناه ما در حقیقت آماج حملات ناجوانمردانه است که اینا مردم رو، زنان رو، بچه‌ها رو.
1: Esta tarde Donald Trump, presidente de Estados Unidos, recibió en la pista de aterrizaje de la base Andrews en Maryland a su par chino, a Xi Jinping. Se trató de un gesto excepcional que denota la importancia que la Casa Blanca concede a la reunión entre ambos líderes, el de Estados Unidos y el de China. El presidente chino realiza una visita de Estado en un intento de aliviar las crecientes tensiones entre Washington y Pekín. Se trata de la primera visita de Xi Jinping a la Casa Blanca en más de una década, desde la que realizó en 2015, invitado por el entonces presidente Barack Obama. También es el tercer encuentro entre ambos desde el regreso de Trump al poder. Este jueves, Trump y Xi Jinping mantendrán una reunión en la que abordarán algunos de los principales focos de tensión, como la tregua arancelaria, la guerra de Irán, el futuro de Taiwán y la carrera por el desarrollo de la inteligencia artificial. Más adelante, alertan en la ONU sobre los riesgos de que la inteligencia artificial escape al control humano. Y enseguida, Miguel Ruiz Cabañas, embajador de carrera y profesor del TEC de Monterrey, habla sobre el discurso de Donald Trump y las nuevas presiones hacia México.
2: Vamos a corte comercial.
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1: Buenas noches, Guillermo. Ni un día sin Trump. Especialmente nosotros, los mexicanos, tendremos que, cuando no esté Trump, y ese día llegará, como llega para todo, como siempre llega un momento en el que esto pasa también, recordaremos el momento en el cual cada día, según las necesidades políticas del presidente de los Estados Unidos, recibíamos un rasponazo, una agresión. Se equivocan los que creen que todo eso cambiará con los Estados Unidos cuando Trump no sea presidente. No lo creo, no me parece posible. Creo que la política y el problema detectado y planteado de nuestra relación con el poder narco y el poder del narco en relación con nuestro gobierno seguirá ya siendo un elemento que, hasta que no haya elementos definitorios que permitan decir que cambió, nos seguirá.

0: persiguiendo. Mientras tanto, no hay que engañarse. Una de las cosas mejor que te pueden pasar, aunque es temerario, es que Tron te ataque. Tron se convierta en tu enemigo. Persia era un país que no existía. Existía Irán y el gobierno de los ayatolás hasta que Tron e Israel los atacaron. Era un gobierno que estaba literalmente en el suelo. Era un gobierno que todo el mundo estábamos horrorizados por los crímenes y las barbaridades cometidas. En este momento, no el mundo, sino los persas, han dejado de ser menos islámicos y más persas. Y eso mismo ha pasado con otros países. No es nuestro caso, porque ninguno de esos países tiene la desgracia de estar tan lejos de Dios y tan cerca de Él. Como dice, no es tolerable 2.000 millas de fronteras y esa situación. Pero también hay que ir ya apuntando que no basta con que nosotros lo lamentemos, no basta con que tengamos el síndrome de la viudez. Hay una pregunta que tenemos que contestar, que es, ¿qué estamos haciendo por nuestra parte para de verdad que los malos, el narco, no tenga el poder que tiene?
1: Saludo con gusto a Miguel Ruiz Cabañas, embajador de carrera y profesor del TEC de Monterrey. Gracias por estar aquí y bienvenido.
2: Gracias, Guillermo. Encantado de estar contigo y con tu público.
1: Embajador Miguel Ruiz Cabañas, Donald Trump elevó el tono hacia México y lo hizo ante la Asamblea General de Naciones Unidas. Ya lo he referido. Dijo que México es el epicentro del narcotráfico, pero además exigió al gobierno mexicano recuperar el control de su territorio. Y esto me lleva a preguntarte, ¿cuáles son los alcances de una declaración así?
2: Mira, desde luego tiene alcances, pues, o sea, globales, porque fue pronunciado el discurso en el foro global por excelencia, que es la Asamblea General de las Naciones Unidas, donde están presentes los 193 estados miembros, y además en la semana así llamada de alto nivel, es decir, cuando acuden presidentes, primeros ministros, jefes de gobierno, jefes de estado, y había, pues, supongo, más de 100 de ellos en la sala. Entonces, el impacto es un impacto severo en la imagen de México y un poco en subrayar que México es en este momento, según la visión de Donald Trump, por supuesto, no la visión del mundo, el foco del problema. Yo creo que, es una cosa que pienso de toda mi vida. Estados Unidos siempre trata de externalizar el problema. Siempre alguien más tiene la culpa del problema de los narcotráficos, del crimen organizado. Y la verdad es que, pues, van cambiando los países. A veces en una época era Colombia, en otra Myanmar, en otra Afganistán, y en otra, pues, ahora es México. Esto, desde luego, Guillermo, no quita ni debe quitarnos la enorme responsabilidad que sí tiene México en el problema, porque en este momento yo creo que hay que aceptar la realidad. Las organizaciones criminales mexicanas, según informes, pues, que han salido en los últimos años, algunas de ellas tienen operaciones en docenas de países. Y esto realmente es algo que nos debe preocupar, sobre todo a nosotros, olvidándonos un poco de Trump, porque las organizaciones criminales, yo considero, son por mucho la principal amenaza a nuestra seguridad nacional, la de México. Entonces, más allá de lo que diga Trump o no, México debe asumir que sí son la principal amenaza a la seguridad nacional. Lo que a mí me parece que también es importante es que Estados Unidos reconozca, pues, su enorme responsabilidad en este tema, no solo por la demanda de drogas, que el mercado más grande está por mucho en Estados Unidos, la producción de armas, el lavado de dinero, las redes de distribución. O sea, estas organizaciones no actúan solo dentro de México, sino tienen redes muy desarrolladas por todos Estados Unidos. Yo siempre me he preguntado, Puede ser que el fentanilo o otras drogas crucen la frontera, pero de ahí a que lleguen a Nueva York, a Chicago o a Miami, pues alguien la transportó y alguien las llevó allá. Y Estados Unidos, pienso yo, debería hacer mucho más para cortar esas redes. No basta que se haga algo en países, digamos, que son de tránsito o países donde se producen las drogas, sino tiene que hacerse algo en los países que las consumen, se lava el dinero o producen las armas o están las redes de distribución.
1: Embajador Miguel Ruiz Cabañas, es importante subrayar el foro en donde Donald Trump dijo que es inaceptable que Estados Unidos comparta una frontera de más de 3.000 kilómetros con un territorio controlado por cárteles enemigos. Así lo dijo. Entiendo que Donald Trump y su popularidad van en descenso y que hay elecciones en el mes de noviembre. Pero no recuerdo haber escuchado nunca en ese foro, en ese tono, una denuncia igual contra México por un presidente de Estados Unidos, con elecciones o sin elecciones. Te pregunto, ¿qué sigue o qué consideras que podría seguir?
2: Mira, coincido contigo, yo creo que nunca un presidente de Estados Unidos había utilizado la plataforma de la Asamblea General de la ONU para acusar a México de esa manera. También hay que decirlo, porque es que líneas más adelante en el mismo discurso dijo, bueno, pero nos enorgullecemos de la gran relación que tenemos con el gobierno de México, estamos colaborando como nunca antes y juntos vamos a acabar con el problema. O sea, sí hubo las dos declaraciones en el mismo discurso, Guillermo. Entonces, por un lado fue un golpe y luego pues fue, como decimos en México, una sobadita. Pero yo creo que sí es un tema importante y ahí sí hay que asumirlo, que Estados Unidos en boca de su presidente dice, ahora México es el problema, no es un problema bilateral entre México y Estados Unidos, es un problema mundial. Y bueno, para completar el panorama, hubo una reunión de los de así llamado Escudo de las Américas, los 20 países de la región que participan, donde pues están alineándose con la idea de que hay que combatir a los carteles, a las organizaciones criminales. El comunicado de prensa que ellos emiten, pues es un poco de buscar alineamiento con este tipo de cosas. No hablan de acciones militares hasta el momento, esto es importante, pero sí hablan de cooperación judicial, intercambio de información, etcétera, para tratar de, pues, ir en la línea que ha marcado Donald Trump a todos estos países. México no es parte, como sabemos, del escudo de las Américas.
1: La reacción del gobierno mexicano a las declaraciones de Donald Trump llegó en la mañanera. Claudia Sheinbaum le respondió a Trump que ella podría decir que es difícil vivir junto a un país con un alto nivel de consumo de drogas y producción de armas. Sin embargo, prefiere, dice ella, aclarar que no caerá en controversias porque hay buena relación. ¿Qué opinas de la respuesta de la presidenta Sheinbaum?
2: Bueno, mira, yo creo que fue una manera de no, digamos, sobredimensionar la declaración de Donald Trump. Dijo, ellos se quejan de vivir junto a un país que tiene organizaciones criminales, pues yo me podría quejar de que ese país consume drogas o produce muchas armas, pero no lo voy a hacer. Y no lo voy a hacer porque tenemos buena relación y estamos colaborando. Fue una manera, digamos, de reducir la dimensión pública de las declaraciones de Donald Trump, del diferendo, y tratar de encauzarlo como siempre y como creo que debe ser, pues el diálogo político, diplomático entre los dos gobiernos. Pero más allá de eso, yo creo que, pues o sea, sí hay un tema de fondo, tú ya lo mencionaste, el tema de la corresponsabilidad. Es decir, México no puede resolver el problema de las organizaciones criminales que sí existen en nuestro país y que sí en este momento tienen redes internacionales, indudablemente, sin una colaboración profunda con Estados Unidos. No se puede simplemente porque no solo la demanda, no solo las armas, no solo...

0: solo el lavado de dinero, sino las cadenas de distribución. El problema que hace ahora Donald Trump, es decir, la solución es una solución militar, hay que acabarlos como si fueran, pues lo dijo, comparando como el ejército de fundamentalistas islámicos, ISIS, hay que acabar con ellos. Generalmente no acabas con ese tipo de ejércitos y más bien el problema pues se extiende, como hemos visto que se ha extendido en Medio Oriente. Entonces, yo creo que hay que combatir con toda la fuerza del Estado las organizaciones criminales y con un acuerdo bilateral profundo entre México y Estados Unidos. Ninguno de los dos países puede resolver el problema en forma aislada y sí creo que el problema ha llegado a límites muy, muy, muy dolorosos, sobre todo para México, Guillermo, por todas las cosas que ya sabemos, la violencia, las muertes, las desapariciones de personas. La mayor parte de los desaparecidos son personas que fueron víctimas del crimen organizado, y esto hay que decirlo. Entonces, para México sí es un problema muy serio, pero no lo podemos resolver sin la colaboración profunda, no retórica, de Estados Unidos y viceversa.
1: Embajador Miguel Ruiz Cabañas, ¿está haciendo el gobierno mexicano lo necesario o tendría que hacer algo más en materia de seguridad, como por ejemplo perseguir a quienes Estados Unidos señala como narcopolíticos?
0: Mira, yo pienso que la ley se tiene que aplicar siempre. O sea, el Estado de Derecho debe prevalecer. Si hay, por supuesto, personas políticos involucrados y hay muchos indicios que han salido de aquí y de allá de que los ha habido, no ahora, no solo en los últimos 2 años o en los últimos 8 años, sino la verdad, pues desde hace muchos años se ha señalado a diversos políticos de diversas agrupaciones políticas de estar involucrados, haber recibido apoyo o prestar apoyo. Yo creo que un país no se puede desarrollar con este tipo de, digamos, de anomalías profundas. En Italia, yo fui embajador en Italia, pues la verdad es que han combatido a las mafias permanentemente durante muchos años y no tuvieron diferencias cuando se trataba de políticos o funcionarios gubernamentales. Entonces, si hay funcionarios, si hay políticos, hay que combatirlos, Guillermo, porque en su labor, en su corrupción, pues están creando un problema nacional.
1: Embajador, ya son muchos los señalamientos de Marco Rubio, de Christopher Landau, de Terry Cole, del propio Trump. Te pregunto, ¿podría ocurrir desde tu punto de vista una acción inesperada del gobierno de Estados Unidos después de tantas advertencias?
0: Mira, yo tengo la impresión, por lo que dijo Donald Trump ayer, de que no habría una acción unilateral de uso de la fuerza de parte de ellos en territorio mexicano. Lo que puede haber es más acciones en territorio mexicano, con, digamos, basadas en la colaboración bilateral, sobre todo el intercambio de información, equipamiento, adiestramiento de fuerzas de México, de las Fuerzas Armadas o de la Secretaría de Seguridad Ciudadana, etcétera. Yo creo que todo eso está muy bien. Y me parece, pero no creo que, aunque con Donald Trump nunca se sabe, no creo que haya acciones unilaterales, porque eso sería una dinamitar la cooperación que México está dando y que el propio Donald Trump reconoció en el discurso de ayer. Por eso insisto que hubo dos partes. En un párrafo declaró, son el epicentro del crimen organizado en el mundo. Y luego dijo, pero nos llevamos muy bien con el gobierno de México, la colaboración es mejor que nunca y hay que seguir adelante. Ahora, yo pienso, bueno, ya te lo decía, creo que sí, que el Estado mexicano debe recuperar completamente su soberanía en todo el territorio.
1: Embajador Miguel Ruiz Cabañas, quiero recurrir a tu experiencia diplomática para hacerte la siguiente pregunta. Hubo algunas críticas hacia los funcionarios del gobierno mexicano, encabezados por el canciller, que se encontraban en la sede de Naciones Unidas, en el momento en que Donald Trump dirigió este mensaje duro hacia México, y estas críticas están dirigidas en el siguiente sentido: ¿por qué no hicieron nada? ¿Por qué no se levantaron? ¿Por qué no se salieron como sí se salieron los cubanos? ¿Por qué no respondieron en ese momento ni después? Ya lo dije, la delegación cubana, cuando fue aludida por Donald Trump, abandonó en ese momento la sesión. Pero te pregunto, tú eres diplomático, has sido embajador, ¿es correcto lo que hicieron los funcionarios mexicanos desde tu punto de vista o deberían haber actuado de otra manera?
0: No, mira, yo francamente, Guillermo, como diplomático, yo estuve muchos años en Naciones Unidas, fui subsecretario de Asuntos Multilaterales, o sea, yo supervisaba la labor de nuestra actuación en Naciones Unidas. No, yo pienso que hicieron bien. O sea, tú vas a los foros diplomáticos y la ONU es el foro diplomático global por excelencia a dialogar. No interrumpes el diálogo porque un orador te está acusando, justa o injustamente, de algo que a ti te incomoda o te molesta. Lo que debes hacer y puedes hacer es contestar en el momento apropiado, escogiendo la respuesta y la manera en que lo vas a hacer o incluso el foro donde lo quieres hacer. Hay que tomar en cuenta que México está representado en este momento por el canciller Roberto Velasco. Él todavía no interviene en este debate general. Entonces puede ser que cuando le toque su turno, pues pueda decir algo. O a lo mejor decide que no es la mejor manera de contestarle a Donald Trump en el mismo debate, sino escoge otra manera o otro vehículo para contestar, qué sé yo, una entrevista, una conferencia de prensa, qué sé yo. Pero no necesariamente contestas en ese momento. Y la verdad es que yo pienso que cuando las delegaciones se salen de la sala, pues están cerrando la puerta de la diplomacia. Y la diplomacia es mejor que los conflictos. O la diplomacia es el único método conocido para resolver los conflictos antes de que se transformen en conflictos mucho mayores. Entonces, por ejemplo, hoy vimos que el primer ministro de Israel, Netanyahu, se presentó y la mitad de la sala o más de los países se salieron. Yo no creo que esté bien. Yo creo que se debe, o sea, para eso vas a dialogar a un foro y no debes de abandonar la sala. Me imagino que la delegación cubana pues habrá tenido sus razones, pero no es la mejor manera de reaccionar. Escuchas y respondes en el momento y forma que tú consideres la mejor para tus intereses.
1: Con esto nos quedamos. Miguel Ruiz Cabañas, embajador de carrera y profesor en el TEC de Monterrey. Gracias por estar aquí.
0: Al contrario, Guillermo, gracias por la invitación y buenas noches.
1: Hasta pronto, Miguel. Muchas gracias.
2: Fuerzas de seguridad de Michoacán detuvieron en el municipio de Jacona a 5 presuntos integrantes de la célula delictiva La Venada, vinculada al Cártel de los Reyes. La Cámara de Diputados aprobó el calendario de comparecencias del gabinete presidencial como parte de la glosa del segundo informe, tras un acuerdo para ampliar el número de funcionarios que estarán ante el pleno. La presidenta Claudia Sheinbaum exhibió las pensiones que reciben del Banco de México el expresidente Ernesto Zedillo y el exgobernador de Banxico, Guillermo Ortiz, y cuestionó los años de servicio requeridos para acceder a esos montos. El gobierno de la Ciudad de México presentó un esquema universal que busca blindar y priorizar la infraestructura de los mercados públicos en las 16 alcaldías. Volodymyr Zelensky, presidente de Ucrania, pidió mantener estrangulados los ingresos de Rusia e impedir sus esfuerzos bélicos, al decir ante la Asamblea General de la ONU que los ingresos de Rusia deben seguir siendo un objetivo. El presidente brasileño Luis Inácio Lula da Silva y el senador ultraderechista Flavio Bolsonaro siguen empatados estadísticamente en una segunda vuelta simulada de cara a las elecciones del próximo mes, reveló una encuesta de Atlantis Intel, Bloomberg. El Departamento de Justicia estadounidense aseguró que el presidente Donald Trump tiene potestad para vetar el acceso a la Casa Blanca a los medios CNN, MSNBC y Politico, un día antes de una audiencia judicial sobre el caso. El gobierno de Trump prepara una medida para prohibir durante 3 meses la exportación de diésel de cara a rebajar los precios con la vista puesta en las legislativas que se celebran el próximo 3 de noviembre, según adelantó este miércoles el medio político. El exproductor de cine Harvey Weinstein fue condenado este miércoles a 15 años de prisión en Nueva York tras la repetición del juicio por agresión sexual contra un ex asistente de producción. Directivos de 3 de las principales empresas de inteligencia artificial del mundo informaron al Consejo de Seguridad de la ONU que los sistemas de IA, cada vez más potentes, podrían pronto mejorar por sí mismos, escapar al control humano y suponer una amenaza para la seguridad internacional. Con Ortega a las 10, Tamara Moreno.
1: Muchas gracias por estar con nosotros esta noche. Le espero también mañana en punto de las 10. No se duerma.
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7: 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Ya sea en la oficina, en la universidad o cuando no quieres cocinar, las sopas instantáneas siempre te sacan de un apuro. Pero, ¿alguna vez has leído las letras chiquitas de su etiqueta? Antes de abrir tu próximo paquete, tienes que conocer los resultados de nuestro estudio de calidad.
8: Un bordado tradicional es historia, trabajo y memoria colectiva. Pero hoy en día se enfrenta a la producción industrial y a la falta de información en el mercado. ¿Es posible usar la tecnología a favor de las artesanas y los artesanos? Si quieres saber cómo la inteligencia artificial puede ayudar a la defensa de un bordado tradicional, quédate en Revista del Consumidor Radio.
7: Revista del Consumidor.
8: Llegas con cansancio y tienes poco tiempo para cocinar. ¿Se te antojó una sopa calientita, lista en unos minutos?
7: Las sopas instantáneas pueden parecer una solución práctica, rápida y económica. Por eso hay quienes las tienen en sus despensas.
8: Pero, ¿qué estamos llevando a nuestra mesa cuando elegimos una?
7: Para saberlo, en el laboratorio de Profeco se analizaron 33 sopas instantáneas y se revisó desde su información comercial hasta su aporte nutrimental. ¿Qué revisamos?
8: Primero, revisamos que la información comercial esté completa.
7: Verificamos que las sopas incluyeran los requisitos de etiquetado como denominación, responsable del producto, contenido neto, lista de ingredientes, alérgenos, instrucciones de uso, lote y fecha de caducidad o consumo preferente.
8: También revisamos que, si es el caso, los productos exhiban los sellos de advertencia de exceso de algún componente crítico para la salud.
7: Por cada 100 gramos de producto se determinó la cantidad de proteína, grasa, carbohidratos, agua y aporte energético.
8: Una prueba fundamental: determinar el contenido de sodio. Esto, debido a que su ingesta debe ser controlada para prevenir riesgos en la salud cardiovascular.
7: ¿Qué encontramos?
8: Todas las sopas analizadas tienen al menos dos sellos negros de advertencia. Uno por exceso de grasas saturadas y otro por exceso de sodio.
7: ¡Ojo con esto!
8: Un vaso estándar de sopa instantánea de entre 64 y 68 gramos, ya preparado, contiene por lo general más del límite de sodio recomendado por la Organización Mundial de la Salud.
7: Además, su aporte energético, que está relacionado con la cantidad de grasa, es de alrededor de 300 kilocalorías.
8: Más de los resultados. Ramen Express by Chef Wu, sopa de ramen vegetariana, declara 85 gramos de contenido neto, pero no llegó ni a los 80.
7: Seis productos no presentan completa su información comercial.
8: Algunos tienen mayor cantidad de grasa de la indicada en su etiqueta. Dos son de la marca Mama. Uno de Maruchan, pasta rápida yakisoba, y otro de Nissin Pasta UFO Fuego.
7: También encontramos un producto que declara cero azúcares añadidos, pero en su lista de ingredientes dice dextrosa, ramen express by Chef Wu, fideos instantáneos calientes y picantes.
8: Ahora seguro te preguntarás, ¿qué hago si me gusta consumir estas sopas?
7: Sabemos que una sopa instantánea puede sacarnos de un apuro y disfrutarla de vez en cuando no significa que estemos haciendo algo mal.
8: La clave está en no convertirla en nuestra comida de todos los días.
0: Tenemos que entender que son productos que tienen un alto valor energético. Por eso son productos que tenemos que consumir con ciertas precauciones. Por ejemplo, no son productos que se recomienden de forma cotidiana, por ejemplo, para personas con sobrepeso, con obesidad, con hipertensión.
7: Y antes de comprar, revisa los sellos, los ingredientes, considera su información nutrimental y comercial.
0: Bueno, es muy importante que consideremos que cuando vamos a comprar un producto, chequemos la fecha de caducidad o el consumo preferente, que el empaque sea el adecuado, bueno, que no tenga rupturas y demás, que esté en buen estado.
8: Si tienes un poco más de tiempo, una sopa casera es una buena alternativa para ahorrar y mejorar su valor nutrimental, por ejemplo, con vegetales, queso o pollo.
7: Y antes de terminar, vamos a derribar un mito. ¿Las sopas instantáneas son de plástico?
0: Se ha pensado durante muchos años que son productos que son de plástico o que es un producto que se queda pegado alrededor del intestino por varios días. Esto no es cierto. Finalmente son productos que están compuestos principalmente por carbón.

0: Cada pieza es un conjunto de conocimientos transmitidos de generación en generación. Historias familiares, símbolos comunitarios y maneras particulares de comprender el mundo.
1: Sin embargo, en la actualidad es muy común encontrar en tiendas físicas y redes sociales productos que copian estos diseños tradicionales. Muchos de ellos son fabricados mediante procesos industriales y se comercializan sin reconocer su lugar de procedencia.
0: Con esto, no solo se copia una imagen, sino que se invisibiliza a las personas y comunidades que han conservado ese conocimiento.
1: Esta práctica también afecta a las personas consumidoras, ya que podríamos llegar a pagar un precio mayor bajo la falsa creencia de que adquirimos una pieza hecha a mano o de que nuestro dinero beneficiará directamente a una comunidad.
0: Al final, la decisión de compra se realiza sin la información suficiente. Por esta razón, es indispensable promover mecanismos que nos permitan conocer el origen real de los productos.
1: Antes de comprar, hay que preguntarnos, ¿quién elaboró la pieza y dónde fue producida? ¿Su fabricación fue artesanal, industrial o mixta?
0: ¿Qué técnicas y materiales se utilizaron?
1: Y también, ¿existe autorización para usar el diseño y quién recibe los beneficios de su comercialización?
0: Aquí es donde puede intervenir la inteligencia artificial. Esta tecnología puede analizar imágenes para localizar características visuales que se repiten en diferentes productos.
1: En el caso de los bordados, un sistema entrenado podría estudiar la forma y distribución de las figuras, la posición de los colores, la simetría de las puntadas, midiendo el grado de semejanza entre una pieza artesanal original y el diseño de una prenda nueva.
0: Pero ten cuidado. Los proyectos de inteligencia artificial necesitan datos y en este caso no estamos hablando de simples archivos digitales. Hablamos de trabajo, de identidad, de conocimiento y de toda una memoria colectiva. Por eso, antes de registrar cualquier imagen, debe existir una explicación transparente para las comunidades sobre la finalidad del proyecto, cómo funciona la tecnología, sus beneficios, riesgos y qué medidas de seguridad se aplicarán para evitar filtraciones.
1: También tienen derecho a saber quiénes tendrán acceso a esta información, cuánto tiempo se guardarán las fotografías y si el uso será para fines académicos, industriales o comerciales.
0: La autorización debe ser comprensible, libre y específica. No basta con solicitar una firma si las personas no recibieron información suficiente o si no cuentan con mecanismos para cancelar posteriormente su participación.
1: No olvides que una inteligencia artificial responsable puede ayudar a identificar coincidencias y apoyar en la documentación cultural, pero su verdadero valor dependerá siempre de la manera en que sea diseñada y utilizada.
0: Como personas consumidoras, nuestro verdadero poder está en informarnos sobre el origen de lo que compramos para valorar y respetar el trabajo de las personas artesanas.
1: Te invitamos a leer más sobre este tema en la Revista del Consumidor de septiembre. Ve a la revista, descúbrelo y no te pierdas un detalle muy especial. El artículo está escrito totalmente en náhuatl.
0: Una manera de darle voz y valor a nuestra diversidad cultural.
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2: Gracias, María José. Muchas gracias.

0: Muy buenos días, son las
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5: Del 23 al 25 de septiembre se llevará a cabo las glosas del Poder Ejecutivo en el Congreso del Estado. Operativo de Movilidad ha logrado reducir hasta en un 30% el tráfico vehicular en la zona de El Mirador. Banobras autorizó el proyecto de la rampa de frenado que fue planteado por el municipio de Querétaro, la cual se empezará a construir a inicios de 2027.
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0: Hola, ¿qué tal? Muy buenos días, gusto en saludarles. Son las 7 de la mañana, 7 de la mañana en punto, ese es el tiempo en el centro del país, y es la hora en que iniciamos esta primera emisión de informativo en ETR, desde la Ciudad de México, capital de la República Mexicana. Yo soy Guillermo Ortega Ruiz, y como cada mañana les saludo con mucho gusto, agradezco como siempre el favor de su atención. Y le invito a permanecer en esta frecuencia. Estaremos al aire desde este momento y hasta las 10 de la mañana, compartiendo con usted lo más relevante del panorama informativo correspondiente a este día. Hoy es jueves 24 de septiembre del año 2026. Tenemos en este momento una temperatura promedio de 14 grados en la Ciudad de México. Esta es la mínima que se espera para hoy. La máxima será de 25 grados y tendremos un jueves mayormente nublado y lluvioso en la capital de la República Mexicana. Hay un pronóstico de lluvia del 75% para la zona metropolitana de la Ciudad de México. El Valle de México estará pasado por agua. Tome usted previsiones porque tendremos un jueves mayormente nublado y lluvioso en la capital del país. Tenemos la presencia del huracán Polo en las costas del Pacífico mexicano. Si bien ha reducido su potencia, el huracán Polo sigue generando grandes complicaciones en las costas del Pacífico mexicano, afectando, de acuerdo con lo que nos dice el Servicio Meteorológico Nacional, costas de Guerrero hasta Punta San Telmo, Michoacán, y desde Punta San Telmo, Michoacán, hasta Playa Pérula, Jalisco. Es decir, tenemos afectaciones por huracán en buena parte del Pacífico mexicano. Se pronostica oleaje alto en zonas de Michoacán, Colima y Guerrero, así como en costas de Jalisco y Oaxaca. Las precipitaciones generadas por este sistema podrían originar deslaves, incremento en niveles de ríos y arroyos, así como desbordamientos e inundaciones en zonas bajas de los estados mencionados, por lo que se exhorta a la población a permanecer atenta a los avisos del Servicio Meteorológico Nacional y seguir las recomendaciones de protección civil. Esto, por favor, nunca sobra tenerlo en cuenta cuando estamos ante fenómenos meteorológicos de estas características. Y hablando de fenómenos meteorológicos, el huracán Trump llegó a la tribuna de la Organización de las Naciones Unidas, atacó a México, dijo que México es el epicentro del narcotráfico en el continente americano, pidió a la presidenta Claudia Sheinbaum tomar el control del territorio que ha perdido frente a las bandas del narcotráfico. El presidente Trump fue durísimo, dijo que era muy difícil vivir en frontera con un país que comparte frontera por 3.200 kilómetros en el que ocurre un tráfico de drogas como en el que pasa en México, y todos esperábamos conocer cuál es la respuesta de la presidenta Sheinbaum respecto a estos señalamientos del presidente Donald Trump hechos ante la Asamblea General de Naciones Unidas. Y la respuesta de la presidenta Claudia Sheinbaum llegó en la mañanera. La presidenta Sheinbaum dijo que no quería caer en controversias con el presidente Trump, porque ella podría decir que es difícil vivir junto a un país con un alto nivel de consumo de drogas o de producción de armas. Pero dijo que no lo diría, lo dijo, pero dijo que no lo diría porque tiene una buena relación que quiere preservar con el gobierno de Donald Trump. Es la voz de la presidenta Claudia Sheinbaum.
1: Digo, nosotros podríamos entrar a, yo podría decir, Es muy difícil vivir junto a un país que tiene un nivel tan alto de consumo de drogas ilícitas. O podría decir, es muy difícil vivir junto a un país que tiene tanta producción de armas. Pero no lo voy a decir. No lo voy a decir. Porque tenemos buena relación con el presidente Trump y el gobierno de los Estados Unidos. Entonces, estamos trabajando de manera coordinada y vamos avanzando.
0: Ha habido críticas hacia la actuación del gobierno mexicano porque ante los señalamientos de Donald Trump, el canciller Roberto Velasco y quienes lo acompañaban asistiendo al pleno de la Asamblea General de Naciones Unidas se quedaron mudos, de brazos caídos, frente a los graves señalamientos que hizo contra México Donald Trump. No solo eso, el discurso que dirigió el canciller mexicano Roberto Velasco ante el Pleno de Naciones Unidas fue para defender a la diversidad sexual en el país y en el mundo. No fue para hablar de los señalamientos de Donald Trump ni de las críticas del gobierno de los Estados Unidos. No fue un discurso para defender a México ni para contrarrestar los ataques del presidente Trump. Fue un discurso para defender la diversidad sexual. Bueno, allá el canciller y su mala cabeza, pero la presidenta Sheinbaum no asistió a la Asamblea General de Naciones Unidas y su inasistencia genera críticas porque ante la presencia de tantos líderes mundiales que acuden ante el Foro de Naciones Unidas a hacer sus planteamientos y sus estrategias de gobierno, la presidenta Sheinbaum decidió no asistir y permanecer en silencio, un silencio que además fue seguido por su canciller y por la delegación mexicana que, estando presente en la Asamblea General de la ONU, decidió guardar silencio ante las duras críticas de Donald Trump. En la mañanera, la presidenta Sheinbaum explicó que decidió no asistir a la Asamblea General de la ONU, pero confirmó que acudirá a la reunión de la APEC en China el próximo mes de noviembre. Y yo diría, haber asistido a la ONU no implicaba no haber asistido a la APEC. ¿Por qué la presidenta de México no va a representar a nuestro país en los dos foros donde la voz de México es importante, donde tenemos que defendernos ante las críticas, pero además debemos llevar nuestra propuesta? Frente a la visión que tenemos del mundo en el futuro que viene, bueno, la presidenta Sheinbaum decidió explicar por qué no fue en vez de haber acudido.
1: Hay momentos y momentos donde uno decide ir y no ir. Y consideré que esta no era un momento para asistir a la asamblea. Tampoco fui el año pasado. Voy a ir en noviembre a la APEC, ahí sí, porque la APEC la recibe en México en el 2028. Entonces vamos a recibir, voy a ir a China en noviembre, porque ahí vamos a recibir el, digamos, la estafeta para realizar la APEC en el 28.
2: O sea, ¿confirmaría su presencia en China?
1: Sí, el 27.
2: Presidenta,
1: en noviembre, no sé por qué dije el 27.
0: Esto fue lo que dijo la presidenta Sheinbaum. Desde la oposición, Xóchitl Gálvez, ex candidata presidencial de la oposición en México, acusó a Morena de pactar con los narcos para evitar problemas. Y así lo reconoció la presidenta, dice Xóchitl Gálvez, al decir que la detención del Mayo Zambada provocó que se incrementara la violencia. Críticas internas desde la oposición en la voz de Xóchitl Gálvez.
3: Más que una declaración, pareció una confesión. ¿Qué quiso decir la presidenta? ¿Que los gobiernos morenistas se acostumbraron a gobernar con grupos criminales sin combatirlos? ¿Confesó un pacto? ¿Un amaciato criminal? ¿Es mejor estar con ellos que en contra de ellos? Todo parece indicar que la presidenta Claudia Sheinbaum se sentía más cómoda con la estrategia de abrazos no balazos que instituyó su antecesor López Obrador. Para la primera mandataria, la responsabilidad de la violencia en Sinaloa no es del gobierno, es culpa del vecino país del norte que vino a provocar el quiebre de un cártel y romper la comodidad de su estrategia de seguridad. Para ellos, la responsabilidad siempre será de alguien más. No se dan cuenta que su estrategia de abrazos convirtió el sexenio de López Obrador en el más violento de la historia moderna de México al acumular más de 200,000 homicidios dolosos. Basta de echar culpas. Es momento de asumir su responsabilidad, porque mientras el gobierno mira a otro lado, hay una crisis de gobernabilidad en Sinaloa y en otras regiones del país.
0: La propia excandidata presidencial Xóchitl Gálvez afirmó que los ataques de Donald Trump a México se deben al fracaso de la estrategia de seguridad del gobierno de Morena. Palabras críticas de la excandidata presidencial opositora Xóchitl Gálvez hacia el gobierno de Claudia Sheinbaum.
3: Quedarse de brazos cruzados ante el crimen organizado tiene sus consecuencias. El presidente de Estados Unidos, Donald Trump, aseguró en la ONU que México es el epicentro de la violencia de los cárteles. ¿Es culpa de los mexicanos estas declaraciones? No, es responsabilidad del gobierno que ha fallado en su estrategia de seguridad.
0: Esto fue lo que dijo Xóchitl Gálvez, ex candidata presidencial de la oposición. Con esto nos vamos a un corte. Volveremos con más noticias.
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0: gracias por continuar con nosotros en Informativo NTR. Una de las iniciativas que ha impulsado la presidenta Claudia Sheinbaum con mucha firmeza al arranque del periodo ordinario de sesiones que comenzó el 1 de septiembre es esta iniciativa de reforma constitucional para terminar con la doble nacionalidad entre aquellos mexicanos que busquen ser candidatos a la presidencia de la República o candidatos a alguna gubernatura estatal. Esta iniciativa subió en la Cámara de Diputados, donde fue aprobada, y la presidenta Sheinbaum celebró que en la Cámara de Diputados se haya aprobado esta reforma constitucional para evitar que quien busque la presidencia o algún gobierno estatal tenga doble nacionalidad. Vamos a escuchar a la presidenta Claudia Sheinbaum.
1: Ayer se aprobó lo de la nacionalidad.
2: Exacto.
1: En la Cámara de Diputados. Los partidos que votaron en contra dicen que estamos quitando derechos en la propuesta a, por ejemplo, los paisanos. Bueno, si hay, por ejemplo, una familia que se fue a trabajar a Estados Unidos, sus hijos ya nacieron ahí y esos hijos quieren adquirir la nacionalidad mexicana, lo pueden hacer. Pero esos hijos no pueden ser presidentes de México porque no nacieron en México, para empezar. Ahora, los mexicanos que se fueron a trabajar a Estados Unidos y que adquirieron la nacionalidad en Estados Unidos, se mantiene, nadie les dice que no, y tienen doble, puede haber triple, cuádruple nacionalidad. El asunto es si quieres ser presidente de México. ¿Cómo vas a jurar a dos banderas? ¿Cómo vas a jurar a dos pueblos? Si eres presidente, le juras un pueblo, le juras una bandera, le juras a una historia, no le juras a otro.
0: Desde luego que esta iniciativa tendrá que pasar por el Senado de la República antes de convertirse en ley, pero la presidenta Sheinbaum dijo no comprender por qué hay partidos que se oponen a aprobar la ley de una sola nacionalidad, ya que, según dijo la presidenta, no se viola el derecho constitucional de todo mexicano de optar por buscar la presidencia de la República o alguna gubernatura estatal. Dice la presidenta que no entiende por qué algunos partidos se han opuesto a su iniciativa para anular la doble nacionalidad en esos casos.
1: Vale la pena escuchar los argumentos. Yo no entiendo de verdad cómo un mexicano, un diputado mexicano, no está de acuerdo en que ser presidente solo puedes ser mexicano y no puedes tener otra nacionalidad. No lo entiendo. ¿Cómo votas en contra de la reforma? O sea, ¿tú estás de acuerdo que llegue un presidente que tenga nacionalidad estadounidense y nacionalidad mexicana? ¿O nacionalidad francesa y nacionalidad mexicana? ¿O nacionalidad española y nacionalidad mexicana? Pues ¿cómo? Nomás una. Una que es la representación del Estado mexicano, de tu pueblo.
2: Sentido común.
1: Es y más con la historia de México, pero vale la pena ver por qué se vota en contra, porque están quitando derechos. ¿A quién se le quita derechos? A nadie. A los paisanos, bueno, te fuiste a trabajar allá, tienes doble nacionalidad, regresas, quieres ser presidente de México, gobernador, renuncia a tu nacionalidad de allá.
0: Esto fue lo que dijo la presidenta Claudia Sheinbaum. Ricardo Monreal, diputado de Morena, líder de la mayoría morenista en la Cámara de Diputados, calificó la ley única de nacionalidad como histórica y rechazó el diputado Ricardo Monreal que esta modificación constitucional viole la Carta Magna. Vamos a escuchar lo que dice Ricardo Monreal.
3: Es un día muy importante para el país. En la Cámara de Diputados, Cámara de Origen, hemos aprobado en lo general y en lo particular los artículos 82, 116 y 122 de la Constitución, que restringe a los que tienen doble nacionalidad ser presidentes o candidatos a gobernadores, gobernadoras y jefe de gobierno.
0: Sobre el tema habló también Carolina Villano, senadora del Partido Revolucionario Institucional y secretaria general del PRI, quien dijo que la ley de nacionalidad única es un retroceso que atenta contra nuestros migrantes en los Estados Unidos.

0: Es lo que opina la senadora priista Carolina Villano, y aquí la escuchamos en su propia voz.
1: El oficialismo lo único que está haciendo es tratar de evadir los verdaderos temas del país, los que verdaderamente preocupan. Este no es un tema que preocupa a la ciudadanía. Desde el 96 existe esta, se abrió la doble nacionalidad, precisamente para beneficiar a quienes viven en Estados Unidos, para que siguieran gozando de sus derechos en México y para muchas cosas que hasta hoy ha sido fructífero. Es muy lamentable que hoy quieran decir, ustedes manden dinero, que mandan 1.6 billones de pesos a México, mucho más que los programas sociales, nuestros migrantes, y que les digan, manden dinero, voten por nosotros, pero no pueden aspirar a tener un cargo público, al menos que renuncie.
0: Enrique Insunza, senador, ahora sí partido, ¿verdad? Senador independiente, publicó un video donde informó que votaría a favor de las iniciativas enviadas por la presidenta, entre ellas la de la ley de nacionalidad única para aspirar a ser gobernante en el país. Dijo que votaría por estas leyes y concretamente por esa ley porque está de acuerdo con esos preceptos. Es la voz del senador Enrique Insunza, acusado de narcotráfico por Estados Unidos, acusado de proteger a las bandas de narcotraficantes por Estados Unidos, acusado de ser un narcopolítico por el gobierno de los Estados Unidos, teniendo que abandonar la bancada de Morena que lo rechazó, y ahora como senador independiente, sumándose dócilmente, ¿sí?, a las iniciativas de Morena. Es la voz del senador Enrique Insunza.
2: Y por la tarde, a las 4, tendremos reunión de las comisiones de puntos constitucionales y estudios legislativos primera, para efecto de conocer y discutir el dictamen que ha sido enviado por la colegisladora, la Cámara Baja, la Cámara de Diputados, que propone reformar los artículos 82, 116 y 122 de la Constitución Política de los Estados Unidos Mexicanos en materia de doble nacionalidad.
0: Del senador morenista Higenio Martínez, quien preside la mesa directiva del Senado de la República, informó que la Cámara de Senadores convocará a partir del próximo 5 de octubre a los secretarios de Estado del gobierno de Claudia Sheinbaum para la glosa del segundo informe de gobierno. Adelantó que las comparecencias serán en comisiones, pero también en el Pleno del Senado de la República. Es la voz del senador Higinio Martínez.
3: Ya a partir del 5 de octubre.
4: ¿Quién parte plaza?
3: Todavía no sabemos. Se está afinando, ¿no? Se está afinando. Tenemos tiempo. Vamos a sacar, espero yo, estos dictámenes que tenemos para la próxima semana y estaremos preparados para recibir a los funcionarios, pero se les hará saber con anticipación.
0: Desde las filas de la oposición, el diputado Elías Lisha, coordinador del PAN en la Cámara de Diputados, denunció que no hay acuerdo con Morena para la comparecencia de la secretaria de Gobernación Rosa Isela Rodríguez, ya que Morena quiere que se realice en una reunión privada, con lo cual no está de acuerdo el Partido Acción Nacional. Escuchamos la voz del diputado Elías Lisha, dirigente del PAN en la Cámara de Diputados.
5: El único punto en el que no hemos llegado a un acuerdo es sobre la comparecencia de la secretaria de Gobernación. Para poder avanzar con las primeras comparecencias, decidimos en este momento no incluir esa en esta parte del acuerdo. Para el PAN no es aceptable que comparezca en una reunión privada.
0: Esto fue lo que dijo el diputado panista Elías Lisha. También habló el diputado del Partido del Trabajo, Reginaldo Sandoval, quien encabeza la bancada del Partido del Trabajo en la Cámara de Diputados y quien se ha presentado como un legislador opuesto a la forma en que Morena está actuando para designar a los que llama coordinadores de la defensa de la Cuarta Transformación. Reginaldo Sandoval incluso ha advertido que la alianza con Morena está en riesgo debido a la soberbia de Morena y a la falta de comunicación de Morena hacia el Partido del Trabajo para lograr acuerdos políticos que permitan hacer prevalecer la alianza. Reginaldo Sandoval acusó a Morena de marearse encima de un ladrillo y advirtió que el Partido del Trabajo podría provocar que pierdan 12 gubernaturas de las 17 que estarán en disputa el próximo año. Es la voz del diputado del Partido del Trabajo, Reginaldo Sandoval.
6: Lo que decimos es que no hay el reconocimiento a lo que aportó, a lo que ha aportado, a lo que significa el Partido del Trabajo en la coalición, sigamos haciendo historia.
7: ¿Qué respondería a este señalamiento que al parecer hay en sectores de Morena, de que el PT por sí mismo no gana una gubernatura y que debería quedarse con los diputados?
6: Bueno, mira, están equivocados porque nosotros, digamos, como dicen los abogados, cediendo sin conceder, que no nos da para ganar una gobernatura, pero sí nos da para hacer perder hasta 7, 8, hasta 12.
0: Esto fue lo que dijo el diputado del Partido del Trabajo, Reginaldo Sandoval, líder de la bancada del PT. Recordemos que el PT ha sido aliado de Morena en las últimas elecciones. Romper esta alianza significará para Morena un alto costo. Es decir, Morena no solo está lidiando internamente con las lesiones, las heridas que ha provocado hacia aquellos que no fueron favorecidos con la decisión para encabezar la coordinación de la defensa de la transformación, muchos de los cuales se sentían con capacidades y cuadros suficientes para encabezar esta elección que tendrá lugar en el 2027. Es decir, Morena no solo está enfrentando internamente una fractura en Morena por estas decisiones, sino que está enfrentando a sus aliados PT y Partido Verde, quienes de una manera o de otra han expresado su oposición a la forma en que Morena ha tomado las decisiones de manera cupular rumbo a quienes serán candidatos a las 17 gubernaturas que estarán en juego. En 2027. Manlio Fabio Beltrón es senador sin partido porque el PRI ya no lo identifica como parte de su bancada. Dijo que si los partidos de oposición no pueden conformar una alianza electoral, deben unirse por lo menos para vigilar la elección ante el sometimiento de las instituciones por parte de Morena. Escuchamos la voz del senador Manlio Fabio Beltrón.
8: Si los partidos políticos no saben construir una coalición electoral, por lo menos que construyan lo que puede ser un acuerdo político para poder vigilar todas las elecciones y que en un solo organismo podamos obtener todas las actas de las casillas que se tienen en México, cerca de 180,000, antes incluso que los resultados del Instituto Nacional Electoral, para no permitir que exista ninguna posibilidad de fraude en las elecciones del 2027.
0: Esto fue lo que dijo el senador Manlio Fabio Beltrones. Con esto nos vamos a un corte. Volveremos con más noticias.
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1: Y Guillermo, cuando son las 7:32 a.m, tiempo del centro de México, ya de esta mañana de jueves 24 de septiembre del año 2026, tenemos aquí en la capital de la República Mexicana un cielo nublado, nuevamente nublado. El día de ayer también, pues tuvimos nubes por la tarde-noche, un sol bastante fuerte durante el día, este sol que siempre estaba, pues, adelantándonos lluvia. Sin embargo, no llovió como se pronosticaba aquí en la capital del país. El día de hoy tendremos un cielo nublado, hay una probabilidad de lluvia de hasta un 10%, así es que se podría registrar algún tipo de lluvia ligera, pero sí bastante nublado aquí en la Ciudad de México. Por lo pronto, Guillermo, te informo que el huracán Polo se mantiene en categoría 5. El día de ayer había bajado su intensidad al número 4, pero durante la tarde nuevamente tomó fuerza y se volvió a poner a ubicar en la categoría número 5, en la categoría Saffir-Simpson. Afortunadamente, pues no va a entrar a territorio mexicano, aunque está inundando de lluvias muy fuertes a los estados de Guerrero, de Colima, de Jalisco, también de Michoacán. La Coordinación Nacional de Protección Civil y la Comisión Nacional del Agua informaron que este huracán Polo de categoría 5 se encuentra a 205 kilómetros al sur-sureste de Zihuatanejo, en el estado de Guerrero, y a 390 kilómetros al sur-sureste de Manzanillo, Colima. Tiene una velocidad de desplazamiento de 9 kilómetros por hora y hasta el momento no hay ninguna posibilidad de ingreso a tierra. Registra vientos máximos sostenidos de 200 kilómetros por hora y rachas de viento máximas de 315 kilómetros por hora. Ahorita, en estos momentos, la alerta está en los estados de Guerrero y Michoacán, en sus costas, principalmente en los puertos de Zihuatanejo, de Acapulco en Guerrero y de Manzanillo en Colima. Hay una advertencia por parte de la Coordinación Nacional de Protección Civil de posibilidad de mucho oleaje, de muchos vientos. Por eso se ha cerrado por parte de la Secretaría de Marina, pues, toda la navegación de cualquier tipo de barco en los mares del estado de Guerrero y del estado de Colima. Alerta amarilla en los estados de Colima, Guerrero y Michoacán. De color verde en el centro de Colima y el sureste de Jalisco. Y la alerta azul, que es de peligro muy, pero muy bajo, en el norte de Colima, noreste de Guerrero y noroeste de Jalisco, al igual que el sureste de Michoacán. El huracán Polo, pues, está alejando de alguna manera, no corre peligro ninguna de las ciudades por el ingreso del huracán, pero sí hay una alerta debido a las intensas lluvias que se están registrando en esa zona de la costa del Pacífico mexicano. Así es que si usted habita en las costas de Guerrero y de Colima principalmente, hay que estar muy pendiente de toda la información que dé a conocer la Coordinación Nacional de Protección Civil del Gobierno Federal, al igual que las direcciones de Protección Civil de los estados de Guerrero y de Colima, que en estos momentos, pues, tienen ya un sistema de alerta. La Secretaría de la Defensa Nacional y de la Marina Armada de México, pues, han informado que se mantiene de manera preventiva la aplicación del plan DN3 para cualquier ayuda que necesite la ciudadanía. También se han instalado ya algunos albergues temporales para que, pues, la gente que necesite desplazarse de algunas zonas de peligro,

0: pues lo puedan hacer para protegerse, sobre todo, como le digo, de la intensa lluvia que se está registrando y que podría afectar al estado de Guerrero. La gobernadora de Guerrero, Evelyn Salgado, informó que existe ya todo un plan de protección civil a través del Consejo Estatal de Protección Civil y de las autoridades municipales, junto con los tres órdenes de gobierno, el federal, el estatal y el municipal, informó la gobernadora de Guerrero. Se han verificado las condiciones en zonas vulnerables, identificándose posibles afectaciones y manteniendo atención oportuna para proteger a la población. Se hace un exhorto a todas las personas que habitan en zonas vulnerables para que atiendan las indicaciones de los gobiernos estatales y federales y que no se baje la guardia, aunque se dice que este huracán Polo, muy fuerte, de una intensidad muy fuerte, no va a ingresar a territorio mexicano. Pues bueno, sí trae consigo muchísima lluvia. Así es que hay que estar muy pendiente de lo que está pasando en el estado de Guerrero, en el estado de Colima, y el huracán Polo pues sigue su trayectoria rumbo a Baja California Sur. No hay hasta el momento, repito, Guillermo, no hay ningún indicio, no hay información de que pueda ingresar a tierra, y esa es una muy buena noticia. Hay que recordar que pues la temporada de huracanes y ciclones de nuestro país, pues bueno, termina hasta mediados de noviembre, así es que podríamos tener pues mucho todavía, algunos huracanes, algunos ciclones, tormentas tropicales, depresiones que podrían afectar a nuestra República Mexicana. Hay que recordar también que el pasado 22 de septiembre a las 6:05 p.m. tiempo del centro de México, pues comenzó el otoño, ya estamos en otoño. Así es que ya comenzará la caída de hojas de los árboles, comenzará a pintarse los horizontes, los escenarios también, todos los paisajes de un color café. El otoño terminará el próximo 21 de diciembre, cuando comience el invierno, y veremos si será un invierno fuerte el que se registre en la gran parte de la República Mexicana, o mantendremos esta ola de calor importante que también azota a gran parte de la República Mexicana. Así es que ya estamos en pleno otoño. El pasado 22 de septiembre, Guillermo, ya entró el otoño, terminando un verano extraordinario, lleno de agua, mucha agua desde el centro hasta el sur del país, muchísima agua, muchísima lluvia que ha permitido que se puedan pues rellenar muchos de las presas que tenemos en la República Mexicana, aunque también se advierte de una ola de calor muy intensa en el norte del país y sobre todo de sequía en estados como Chihuahua, como Baja California, como Sinaloa y como Sonora. Aquí en la capital de la República Mexicana, Guillermo, el sistema Cutzamala, este sistema que abastece hasta el 30% de este líquido a la Ciudad de México y a los municipios del Estado de México, se mantiene con un nivel muy alto de almacenamiento. Entre las tres presas que constituyen el sistema Cutzamala, se registra un llenado de 86.09%. Las tres presas tienen un nivel que es el siguiente: la de Valle de Bravo, que es la más grande, mantiene un llenado de 88.65%, la presa Villa Victoria con 83.8% y la del Bosque con 83.1%. Ahora es responsabilidad de nosotros los ciudadanos cuidar el agua para que no nos vaya a faltar durante esto, lo que resta del año y el próximo año. Y Guillermo, este jueves se aplica el programa Hoy No Circula de manera normal. No circulan los vehículos con engomado verde, terminación en sus placas 1 y 2, que no tengan los hologramas 0 y doble 0 del Valle de México. Guillermo, mi información esta mañana.
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0: Guillermo, cuando son las 7 de la mañana con 41 minutos desde esta perla tapatía, te comparto información. Decirte que la Unidad Estatal de Protección Civil y Bomberos del Estado de Jalisco activó ante pues esta fuerza que está retomando el huracán Polo la tarde-noche de ayer y se reconvierte de nueva cuenta a categoría 5. Bueno, la Unidad Estatal de Protección Civil y Bomberos del Estado de Jalisco instaló, activó ya el Centro de Operaciones de Emergencias y 4 puestos de comando en el Tomatlán, El Grullo, Talpa de Allende y Cabo Corrientes, esto con la intención de mitigar los riesgos por este fenómeno meteorológico. El director general de la Unidad Estatal de Protección Civil advirtió que el impacto generaría mareas de tormenta capaces de dañar la infraestructura de playa, además de desatar lluvias intensas en diferentes regiones de la entidad. Una de las principales preocupaciones para las autoridades, Guillermo, es el nivel de almacenamiento de 2 presas del estado, cuyo desbordamiento podría impactar a las poblaciones. La presa Corrinchis, en Mascota, que está ya al 99.6% de su capacidad, y bueno, también la presa Basilio Vadillo, que está en Ayutla, que superó su límite y se ubica al 101%, por lo que se mantiene un monitoreo constante en los cauces de alivio. Los efectos esperados para el día de hoy con este fenómeno, que dice el comandante Sergio Ramírez, pues comenzarán a sentirse a partir de esta tarde-noche y a lo largo del viernes y del sábado. Todavía serían lluvias torrenciales de 150 a 250 milímetros en costa de Michoacán y Guerrero. También habrá por allá algunas lluvias intensas. Vamos a escuchar al comandante Sergio Ramírez.
1: Vamos a sentir efectos sin duda, entre ellos los primeros van a ser la marea de tormenta o el mar de fondo. Esto puede afectar la infraestructura que tenemos en playa, en Playa Sur, en los municipios de Cihuatlán, de La Huerta, de Tomatlán y de Cabo Corrientes. Después empezaremos a sentir ya los efectos de lluvia por los desprendimientos de las bandas nubosas. Aunque la perspectiva meteorológica que nos compartió el Servicio Meteorológico Nacional habla de que podemos llegar a tener acumulados de entre 250 y 350 milímetros de precipitación de aquí al sábado, la verdad es que podemos llegar a tener un desprendimiento que pueda generarnos una tormenta puntualmente severa en algunos de los puntos.
0: Ahí la voz del comandante Sergio Ramírez López, quien llama a la población a mantenerse informados por los canales oficiales. Guillermo, la información desde Jalisco. Muy buenos días.
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3: Hola, ¿qué tal? Te saludo desde Zacatecas con lo más destacado. Madison Salazar Velasco, estudiante de la Universidad Autónoma de Zacatecas, denunció que la Comisión de Derechos Humanos del Estado entregó el Distintivo de Derechos Humanos y Educación para la Paz 2026 a la Preparatoria 2, pese a que, aseguró, el plantel incumplió acuerdos derivados de una queja por presunta violación a su identidad como joven transgénero, situación que provocó el abandono de sus estudios. Explicó que la conciliación contemplaba una disculpa pública, una amonestación privada y una sanción administrativa contra 8 trabajadores señalados, además de asesorías académicas y atención psicológica. Sin embargo, afirmó que ninguna medida se ha cumplido, pese a que el plazo venció hace más de 15 días. Sobre el tema, la presidenta de la Comisión de Derechos Humanos del Estado de Zacatecas, Marisela Dimas Reveles, informó que el caso de Madison Salazar Velasco, estudiante transgénero de la Universidad Autónoma de Zacatecas, se encuentra en etapa de cumplimiento del convenio de conciliación celebrado entre la autoridad señalada y la quejosa. Lo anterior luego del reclamo público que realizó la joven tras la entrega del Distintivo de Derechos Humanos y Educación para la Paz. Dimas Reveles explicó que la autoridad señalada presentó ante la comisión diversos documentos para acreditar el cumplimiento de los acuerdos establecidos en el convenio de conciliación. En otra información, Con el objetivo de fortalecer el bienestar socioemocional y la atención a la salud mental de jóvenes, este miércoles arrancó en Zacatecas la Estrategia Nacional El ABC de las Emociones, implementada por las Secretarías de Educación y de Salud. El programa está dirigido a estudiantes de entre 14 y 18 años e incluye la entrega de una guía con contenidos para alumnos, docentes y madres y padres de familia, con herramientas para identificar y atender situaciones relacionadas con la salud emocional. Durante el arranque, realizado en el CONALEP plantel Zacatecas, el secretario de Educación Armando Delgadillo Rubalcaba informó que la estrategia impactará a alrededor de 450 mil estudiantes de secundaria y bachillerato. Hasta aquí la información desde el estado de Zacatecas. La invito a que continúe en Informativo NTR.
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1: Y agradezco muchísimo a la senadora del PRI, Claudia Anaya, que esté con nosotros. Y es que se están aprobando en el Congreso diversas iniciativas y hoy se presume como un logro realmente de los derechos de los mexicanos que solamente se tenga una nacionalidad para ser presidente, como si esto pues fuera realmente algo que está afectando al servicio público. ¿Qué hay detrás de esta iniciativa? ¿Es una iniciativa para detener carreras políticas o realmente los mexicanos hoy tenemos como prioridad que solamente quienes tenemos la nacionalidad mexicana podamos llegar a puestos importantes en el Estado mexicano? Senadora, le saludo con muchísimo gusto y cuéntenos, ¿realmente esta es la prioridad de todos los mexicanos, hacer puros a quienes buscan ser presidentes y gobernadores en este país?
2: Muy buenos días, Alberto, qué gusto saludarte. Mira, no es una prioridad de los mexicanos que se legisle en este sentido, pero sí es una prioridad de los migrantes, clubs y federaciones migrantes, sobre todo, que son quienes están más informados en Estados Unidos de la cantidad de paisanos que tenemos por allá, de que no se legisle en este sentido. El día de ayer recibimos a varias organizaciones de mexicanos estadounidenses. Son mexicanos que desde muy niños se fueron a vivir para allá, que son emprendedores, son empresarios, son profesionistas, maestros, que se han establecido en la Unión Americana, tienen ya familia por allá, tienen ya gente de primera o segunda generación, y vinieron a decirnos, a ver, esta reforma, ¿recuerdan? Ellos no recuerdan cómo se hizo esta reforma al revés. A ver, la Constitución, antes de los 80s ya decía que solo deberías de tener una nacionalidad para ser mexicano. Y entonces en Estados Unidos se viene esta gran posibilidad de que les empiecen a dar su nacionalidad. Y los mexicanos, con ese gran arraigo que tienen, porque el mexicano es muy arraigado y muy orgulloso de su tierra, no querían tomar la nacionalidad porque podían perder la extranjera. Porque solo se podía tener una, no para ser presidente, solo se podía tener una nacionalidad. Entonces, se hace esta modificación en la Constitución y se pone que solo, o sea, que no puede ser presidente. Si en el caso de que adquieras una nacionalidad, no, le quitaron la palabra que la tengas o que la renuncies. Entonces, con eso, millones de mexicanos accedieron a nacionalizarse en Estados Unidos. Por esta modificación que abre la puerta a entender que un mexicano nunca deja de serlo, que un mexicano nunca se olvida de su patria, nunca se olvida de su tierra, nunca se olvida de su gente y nunca se olvida de su compromiso con esta nación. Y tan es así que toda esa gente que vive en Estados Unidos o en otras partes del mundo, tan no se olvidan que viven, gastan, pagan impuestos en otro país, pero todavía mandan remesas para México. Cada año se reciben 60,000 millones de dólares en remesas. Imagínate, tú hay pueblos enteros que viven de la remesa. Estados como Zacatecas, como Michoacán, como Puebla, como Oaxaca, no se entendería su desarrollo económico sin las remesas. El mismo país no entendería su desarrollo económico sin las remesas que manda este grupo de personas. Ahora, el Instituto de Mexicanos en el Exterior nos dice que hay 12 millones de mexicanos radicando por cualquier razón en otras partes del mundo. Y 4 millones de ellos tienen una doble nacionalidad. De ninguna manera podemos considerar que estos 4 millones que adquirieron otra nacionalidad son unos traidores a la patria, que no tienen compromiso con México, que ante la posibilidad de obtener un cargo de una gobernatura o la presidencia, no responderían a nuestro país. Porque si bien es cierto que cualquiera puede traicionar a México, eso no significa que yo tendría que ser un migrante. Muchas veces en la oposición, en un gobierno o en otro, se ha acusado a los presidentes de traidores y no tenían una doble nacionalidad. Me parece que esta es una de las reformas más osare de Morena, una reforma en la que se llevan las patas a los migrantes, a 4 millones de mexicanos, que ya no podrán aspirar a ser gobernadores de sus entidades federativas o presidentes de la República, o bien tendrán que renunciar a un derecho adquirido en otro país para poder adquirir esta representación. Yo les decía ayer, la mitad de los zacatecanos viven en Estados Unidos y la gran mayoría de ellos tienen ya este derecho que es la doble nacionalidad. Y muchos de las personas que viven en la frontera tienen una doble nacionalidad. E imagínate qué de bueno sería que tuvieran esta protección también, de que si vienes a ser gobernador de un estado como Sonora, como Tamaulipas, y que combates a un cártel de la droga con todo, tengas también este beneficio de poderte ir a otro país, que también es tu casa, cuando termines y tu vida termine en riesgo. Tener un derecho en otro país no significa ser menos mexicano, no significa tener deslealtad con tu país por haber adquirido un derecho en otro país, por comprar una propiedad en otro país. Me parece que Morena, luego en estos odios específicos de los enemigos puntuales que se encuentran, va legislando, y esto significa agarrar la Constitución como servilleta y decir, ahorita me es útil a mi discurso de defensa de la soberanía decir que el que no esté contra mí en esta postura de que para ser gobernador o gobernadora solo debes de tener una nacionalidad, todos son traidores a la patria, los que no la voten así, y hay que hacerlo así porque sería un traidor a la patria que viniera a ser gobernador de Zacatecas y tuviera doble nacionalidad. Entonces, sí me parece que trae como alterada una realidad por todos estos molinos de viento que han tomado como enemigos, a razón, pues uno, del pleito con Estados Unidos, ¿no? Dos, que es la frase que les logan de la campaña que comenzaron en abril. Ellos en abril mandaron a todos sus candidatos a gobernadores a una campaña con una de eslogan, los defensores de la soberanía de México. Entonces, a razón del eslogan de campaña, la presidenta arenga, y no solo arenga, manda reformas constitucionales para restringir y limitar derechos de los mexicanos en el exterior. Me parece que está mal, que es equivocado, que es erróneo, pero además que es una utilización perversa del poder que tienen en la Cámara de Diputados, en la Cámara de Senadores y en el Constituyente Permanente para restringirle y quitarle derechos a la gente. Entonces eso no debe de ser así. Tenemos incluso convenciones internacionales de las que nos hicimos parte como Estado mexicano que dicen exactamente lo contrario de lo que votamos. Tenemos el artículo primero de la Constitución que dice que todo derecho debe ser progresivo y nunca regresivo, es decir, que si ya alcanzaste un derecho no te lo quiten, que solo puede ir para adelante. Y tenemos pues a todos estos migrantes mexicanos, los más organizados y los más de ellos en Estados Unidos, que nos han venido a decir, no hagan eso, es para nosotros, o sea, no es que todos, no es que van a decir, oye Claudia, pero pues tampoco los 4 millones que están en Estados Unidos quieren ser gobernadores. No, pero para ellos es un honor o un agravio el hecho de que les digas que no se puede o que tienen que renunciar a porque tenemos duda de qué intereses representan. Es por el agravio, no es que todos se vayan a registrar para gobernadores. Es igual cuando se pone un derecho en la Constitución de que las personas con discapacidad van a tener una beca. Yo no la voy a usar, pero es un orgullo. Sí me explico, es un reconocimiento al sector. Entonces, ese tipo de cosas están mal, no solamente se ven mal, están mal. Y claro, claro que estoy a favor de la soberanía, eso hay que decirlo. México es un pueblo que debe autoorganizarse, que debe tomar sus propias decisiones, pero ¿esto qué tiene que ver? Si hay alguien que ha demostrado el amor a la patria son los migrantes que cada día mandan dinero para acá. Entonces, de verdad que mi reconocimiento, mi gratitud para con ellos, yo vengo de tierra que incluso se le dice binacional, Zacatecas binacional. Tiene la red de organizaciones y clubes migrantes más grande en Estados Unidos y que mi reconocimiento para ellos no va en un discurso, va en otorgarles derechos y en defender los que ya tienen.
1: Además de que la Constitución pues tiene los candados necesarios para proteger la soberanía, no necesariamente porque tiene una segunda nacionalidad, pues ya puede, por ejemplo, de Estados Unidos entrar fuerzas de estadounidenses al territorio que se está gobernando. Me parece que eso también es un engaño. Puede tener las nacionalidades necesarias y la Constitución pues tiene los candados necesarios para defender precisamente la soberanía, ¿no?
2: Bueno, los tiene, los tenía. También recordemos que ya no vivimos en una realidad institucional de fortaleza institucional en este país desde que Morena diluyó pues el poder judicial al apoderarse de él políticamente. Está el Congreso tomado, hay que decirlo así, por una mayoría de Morena, pero la idea y la esperanza que tenemos es recuperar las instituciones y la división de poderes en este país a través de las elecciones, a través de la autodeterminación del pueblo mexicano en su voto. Entonces, lo que pasa con Morena es que piensan que les pertenece el país, que se los regalaron a ellos como grupo político, y empiezan a agarrar todo y a, pues, afectar en muchos sentidos, no solo a las instituciones, a los poderes, a políticas públicas que durante años funcionaron, como la de salud, o que iban en consolidación, y ahora se van contra los derechos, como te digo, de maciosares que van encontrando. Ahorita los maciosares de Morena son los migrantes, que tienen doble nacionalidad.
1: Pues ya veremos el debate que se va a estar haciendo ahí en el Senado de la República. Y por lo pronto, senadora Claudia Anaya, le agradezco mucho, como siempre, que haya platicado con la audiencia de Informativo NTR.
2: Me da mucho gusto saludarte, Alberto, que tengan un gran día.
1: Muchísimas gracias. Vamos a un corte y regresamos con más.
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6: Reglamento de Participación Ciudadana en Cadereyta establece más candados que facilidades para que la ciudadanía pueda activar mecanismos como el Cabildo Abierto, advierte Cívica Querétaro. Director de la Facultad de Medicina, Rodrigo Miguel González Sánchez, acusa un enfoque político inadecuado al interior de la Universidad Autónoma de Querétaro. Disminuyen hasta un 60% los robos a transportistas en la carretera 57, asegura el delegado de la Secretaría de Gobernación en la entidad queretana.
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6: Como cada mañana, ya se encuentra con nosotros Óscar Orozco con toda la información deportiva de este programa. Adelante, Óscar, muy buenos días, bienvenido.
7: Buenos días, Guillermo, ¿cómo estás? Un gusto saludarte a ti y a todo el auditorio de Informativo NTR. Vamos con la información deportiva más importante de este jueves. Los problemas siguen para Rafa Márquez con la Selección Nacional Mexicana. En su primera prueba importante, su primera prueba como técnico del tricolor será este sábado ante Colombia, y el equipo del Tri está pues diezmado. En primera instancia, las ausencias ya antes citadas antes de la convocatoria de Julián Quiñones y de Raúl Jiménez, dos elementos que fueron importantes en el Mundial 2026 y que ahora por lesión están ausentes. Observamos a Raúl Jiménez el fin de semana en muletas o con muletas o apoyándose con muletas en el partido del Wolverhampton, y bueno, esto no es un buen augurio, significa que la lesión en su rodilla es seria y que va para largo, y por eso es de que no fue convocado. Lo de Julián Quiñones es algo muscular que también hay que tener cuidado, por eso no fue convocado. Santi Jiménez entre algodones, no va a estar listo para el partido del sábado ante Colombia, hizo trabajo diferenciado, y para colmo, el día de ayer una baja más que se suma, así como se escucha de manera contraria, una baja que se suma a la de Alan Cervantes, quien se perdió ya la convocatoria con el América o del América por una lesión también que sacó en el partido ante Chivas el clásico anterior, y el día de ayer uno de los capitanes, se trata de César el Cachorro Montes, se fue dado de baja por lesión y va a regresar a Rusia para rehabilitarse. Su lugar será ocupado por Dagoberto Espinosa, este jugador lateral del América, que hace algunos torneos estuvo borrado por una lesión de ligamento cruzado lamentable y que ahora parece que es del gusto de Rafa Márquez y fue convocado, pero se va a incorporar hasta el domingo por la noche cuando el América, después del partido que el América visite a Necaxa en la fecha 10 del domingo, y ya el lunes estará viajando a Estados Unidos para enfrentar el duelo ante el siguiente duelo ante Perú en lo que será en New Jersey. Así es, allá se incorporará Dagoberto Espinosa. Pero ¿qué es lo que tiene César Montes? Bueno, pues en primera instancia, vaya que ha sido complicado el inicio de la era de Rafa Márquez al frente de la selección mexicana, toda vez que este miércoles se confirmó una nueva baja por una lesión de César Montes. El defensor de Lokomotiv de Moscú no podrá seguir en esta fecha FIFA de septiembre y octubre debido a una lesión en un glúteo, por lo que se decidió en la selección nacional mandarlo de regreso a Rusia para que siga su rehabilitación con su club, el Lokomotiv. Así que esa es la segunda baja oficial de este inicio de era con Rafa Márquez. Bueno, ya las mencionadas previamente con Raúl y Julián, y ya la que mencionábamos que a principio de esta semana causó baja Alan Cervantes, quien llegó con las y las recargadas, y de buena manera fue la Armando La Hormiga González, quien ya se integró al grupo de trabajo en el CAR, y fue el último en hacerlo debido a problemas con sus vuelos desde Grecia. La selección mexicana viajará el día de hoy a Estados Unidos para iniciar su andar en esta fecha FIFA, el cual será el sábado en Baltimore ante Colombia a las 7 de la noche. Posteriormente viajará a Nueva Jersey, donde el martes 29 se va a medir a Perú en el segundo juego de 4 en esta fecha FIFA. O sea, está la situación con el tricolor, que bueno, pues estas problemillas que ha tenido Rafa Márquez para conformar al cuadro. Por ahí se mencionaba quien estuvo cerca observando el entrenamiento en el CAR, las opciones que tiene para conformar la defensa con Israel Reyes como central por derecha. El sistema se va a mantener un 4-3-3 por ahí definido, que le dio resultado a Javier Aguirre. No va a cambiar en este sentido el esquema con Rafa Márquez. Le gusta esta formación o este parado del equipo. Raúl Rangel, titularísimo con el tricolor. Está el caso de Johan Vázquez, también estaría ahí listo. Y obviamente lateral izquierdo a Jesús Gallardo, quien ante la salida de César Montes se convierte en el capitán del equipo mexicano, Jesús Gallardo. Bien, y en torno al fútbol mexicano, recordar que el lunes en un foro por ahí llamado Fuera de Lugar se dio a conocer que el Senado, a través del legislador Clemente Castañeda, iba a proponer o a lanzar una iniciativa ante el Senado para que regresara el ascenso y el descenso. Pues no fue el martes como se tenía previsto, fue ayer miércoles que la iniciativa que pretende hacer obligatorio, la iniciativa de ley que pretende hacer obligatorio el ascenso y descenso, ya fue presentada este miércoles ante el Senado de la República y tornada a la Comisión del Deporte, con lo que ahora sí comienza el proceso oficial para buscar dicha reforma. Ya habíamos reiterado que esto se ha politizado. La presentación fue realizada por el senador de Movimiento Ciudadano Clemente Castañeda, quien encabeza la iniciativa que busca reformar la Ley General de Cultura Física y Deporte, específicamente en su artículo 50, en el cual se busca añadir al mérito deportivo como una obligatoriedad para todas las federaciones deportivas en nuestro país, entre ellas, por supuesto, la FEMEXFUT o Federación Mexicana de Fútbol. Esto a raíz de que los dueños de clubes de la Liga MX decidieron de manera unilateral anular el ascenso y descenso por reglamento, con lo que impiden que por mérito deportivo los clubes de la Liga de Expansión puedan ascender a la Primera División y solamente por compra de franquicia, como lo hizo el Atlante a partir de este torneo, la Apertura 2026. Eso a su vez motivó a la Comisión Nacional Antimonopolio a iniciar una investigación hacia la Federación por incurrir en prácticas monopólicas, lo cual es totalmente aparte a esta iniciativa de reforma en la Ley de Cultura Física y Deporte. En su presentación en el Pleno del Senado, el senador Clemente Castañeda dio la exposición de motivos por los cuales se busca reformar la Ley de Cultura Física y Deporte para hacer al ascenso y descenso algo obligatorio para todas las divisiones del fútbol. La idea central de esta iniciativa es reivindicar la justicia deportiva. El fútbol mexicano en los últimos años ha sufrido cambios muy importantes que van en detrimento de la justicia deportiva y del sistema de competencia. De manera unilateral, la Federación y la Liga MX decidieron cancelar el esquema de ascenso y descenso en el fútbol mexicano, agregó Castañeda Hueflich, quien es el senador por Movimiento Ciudadano. Agregó al tiempo de exponer que en 2020 y con pretexto de la pandemia de COVID-19 se suspendió temporalmente el ascenso y descenso para después volverlo permanente a partir de la temporada 2026-2027. Lo que es privado por su propiedad puede ser público por sus consecuencias. Además, el senador Castañeda justificó la intención de que se haga esta reforma de ley y que el Senado intervenga en este tema, más allá de que el fútbol profesional en México se maneje como un asunto entre particulares, ya que expresó que si bien se trata de dueños de clubes de Liga MX, el fútbol es un asunto de carácter público y por ende sus implicaciones. Lo subrayó porque también parte de los argumentos para no entrarle a esta discusión es que son asuntos de carácter privado. Cuando una actividad afecta oportunidades, empleos, inversiones y derechos de comunidades enteras, se convierte en un asunto público. Por eso le compete a este Senado de la República hacerlo. Lo que es privado por su propiedad puede ser público por sus consecuencias. Se sumaron a esta iniciativa un total de 17 senadores. Higinio Martínez, presidente de la mesa directiva, Mauricio Vila del PAN, vicepresidente de la mesa directiva, José Carlos Ramírez Marín, también vicepresidente de la mesa directiva, además Alejandro González Yáñez del Partido del Trabajo y Juanita Guerra del Partido Verde, y de la bancada de Movimiento Ciudadano, Alejandra Barrales, Amalia García, Néstor Camarillo, Daniel Barreda y Luis Donaldo Colosio. Aunado de ello, durante la sesión del día de ayer se unieron los senadores Máximo García, Homero Davis Castro, Margarita Valdés Martínez, José Cruz, Adán Augusto López, Claudia Tello Espinosa y Verónica Rodríguez Hernández. Piden que se incluya, por último, la senadora Lilia Margarita Valdés Martínez de Morena. Pidió que esta iniciativa considere también al balompié femenil en México. Y bueno, pues ahí está esta situación de que también pues se involucre al fútbol femenil, lo cual sería una gran idea. Así que bueno, pues hay ahí algunos apartados en los que se espera que esta iniciativa pues se le dé luz verde. Por lo pronto ya está en la comisión del deporte por ahí del Senado. Hasta aquí la información de Momento Deportivo más importante de este miércoles. Les deseo a la gente que tenga una excelente mañana, cuídese mucho y le invito a que sea con nosotros en el noticiero, porque hay más información, no le cambie.
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6: Y como cada semana recibo la presencia del diputado Ricardo Monreal. Ricardo Monreal es líder de la mayoría morenista en la Cámara de Diputados y presidente de la Junta de Coordinación Política. Y cada semana nos acompaña en Informativo NTR con una colaboración donde el diputado Ricardo Monreal aborda algunos de los temas políticos más relevantes de la semana. Ricardo, te doy la bienvenida. Gracias por estar con nosotros. Te escuchamos.
4: Guillermo, buenos días. Un saludo a todo tu auditorio. Hace dos días se aprobó en la Cámara de Diputados una importante iniciativa que provenía de la presidenta Claudia Sheinbaum como titular del Poder Ejecutivo Federal. La llamada reforma a la doble nacionalidad, que modificó tres artículos de la Constitución, el 82, el 116 y el 122. ¿En qué consiste, Guillermo? En que ninguna persona que disponga de dos o más nacionalidades podrá ser presidente de la República, gobernador o gobernadora o jefa o jefe de gobierno. Es importante destacar que es una reforma oportuna, que es una reforma conveniente, es una reforma para evitar injerencia del extranjero y para reforzar nuestro concepto de la soberanía y la protección constitucional de nuestro país. Es también indispensable frente a las amenazas del exterior de influir, intervenir o ser injerencista en nuestra vida interna. Es una reforma de gran calado, Guillermo, que obviamente la oposición del PRI, PAN y MC votaron en contra. Pero fueron 344 votos en favor y 116 en contra. Yo lamento mucho que hayan votado en contra, porque es una reforma que en la mayoría de los mexicanos tiene sentido. Como una persona que tenga dos o tres nacionalidades pueda ser leal a su patria, leal a su país, leal a sus instituciones. ¿A quién le debe lealtad? ¿A qué bandera, a qué juró debe de servir? ¿A qué suelo debe de obedecer? ¿A qué pueblo debe también servir? ¿Al de una nacionalidad o al de otra nacionalidad? Por eso es importante la reforma que se introdujo y que ha iniciado el proceso del constituyente permanente y que concluye en los estados, en los congresos locales. Vamos a esperar qué resulta y qué deciden, pero por lo pronto la Cámara de Diputados ha cumplido con su objetivo, con su compromiso y su propósito de respaldar esta iniciativa que envió la presidenta Claudia Sheinbaum.
6: Gracias, muchas gracias por tu colaboración, diputado Ricardo Monreal, y nos escuchamos la próxima semana. Muchas gracias, muy buenos días. Con esto nos vamos a un corte. Volveremos con más noticias.
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1: Saludo con gusto a Jorge Castañeda, exsecretario de Relaciones Exteriores de México, articulista, columnista, analista internacional, que se ha dedicado sobre todo a analizar la relación entre México y Estados Unidos. Jorge Castañeda, no puedo dejar de preguntarte para iniciar esta conversación. Muy buenos días, Jorge, antes que nada.
2: Hola, Guillermo, buenos días, qué gusto estar contigo de nuevo.
1: No puedo dejar de preguntarte sobre el discurso de Donald Trump ante la Asamblea General de Naciones Unidas. Dijo que México es el epicentro del narcotráfico, pero además exigió al gobierno mexicano recuperar el control de su territorio. ¿Cuáles son los alcances de esta declaración, Jorge Castañeda?
2: Yo creo, Guillermo, que hay que verla ni con tanto escepticismo y pesimismo como mucha gente la ha visto en México, pero tampoco tomarla completamente a la ligera como lo hizo el gobierno. Esta declaración sí es inédita, insólita, en el sentido de que nunca un presidente de los Estados Unidos se había referido a México en esos términos en su discurso casi anual ante las Naciones Unidas. Conviene recordar que la gran mayoría de los presidentes de Estados Unidos, desde hace ya casi 80 años, acuden una, dos, quizás tres veces durante su mandato a la Asamblea General de la ONU, donde siempre Estados Unidos habla en segundo lugar, después de Brasil. Entonces, sí es algo nuevo, algo distinto, algo que no habíamos visto. También es cierto que no todo el mundo presta atención dentro de Estados Unidos, sobre todo, a este tipo de discursos. En segundo lugar, que lo acompañó Trump con elogios a la cooperación con México, elogios al gobierno de México y a la presidenta, y que eso en parte, pues digamos, matiza la virulencia del ataque, sobre todo le permite al gobierno de México decir que Trump habló muy bien de la cooperación, de qué bien van, de qué bien se entiende, de la comunicación, etcétera, etcétera. Entonces, no le daría yo una importancia enorme a esto, Guillermo, pero tampoco tiene sentido a hacer caso omiso o hacer como si no importara. Sí importa, pero con estos matices.
1: Hay que entender que esto fue dicho por Donald Trump en la Asamblea General de Naciones Unidas. No solo dijo lo que ya referimos, sino que además mencionó que es inaceptable que Estados Unidos comparta una frontera de más de 3.000 kilómetros con un territorio controlado por cárteles enemigos. Entiendo que Donald Trump y su popularidad van en descenso, pero no recuerdo haber escuchado a un presidente de Estados Unidos en un foro de la ONU, con elecciones o sin elecciones, Jorge Castañeda, referirse así a México. ¿Qué sigue o qué podría seguir después de esto?
2: Bueno, en efecto, Guillermo, como dices, ya lo hemos comentado, creo que es la primera vez que un presidente de Estados Unidos se refiere a México en este discurso a secas, es decir, ni para bien ni para mal, y en particular es la primera vez que utiliza esa tribuna para pronunciar una serie de críticas muy claras, un juicio, una definición muy clara y muy negativa, no del gobierno de México, sino de México país, y de esa manera contribuyendo a pues toda la visión de México tan negativa que prevalece en Estados Unidos como una tierra de narcos. Bien, ¿qué sigue, Guillermo? Difícil de saber. Lo inminente que se debe resolver en los próximos días y que pues puede ser tremendamente complicado, es la amenaza de Trump de prohibir, de vetar la exportación de diésel de Estados Unidos al resto del mundo. El principal importador de diésel de Estados Unidos en el mundo es Brasil y el segundo es México. Y las cifras mexicanas se disfrazan en la medida en que se incluye el diésel que proviene de la refinería de Deer Park en Houston en la producción nacional mexicana, solo que es producción nacional que tiene lugar en Estados Unidos. Y si se impusiera ese veto presidencial a la exportación de diésel, pues probablemente se aplicaría también al diésel procedente de Deer Park, aunque la refinería le pertenezca a Pemex. Esto inmediatamente o bien elevaría enormemente los precios del diésel en México y por lo tanto del transporte carretero, urbano, etcétera, etcétera, etcétera, o elevaría enormemente el déficit fiscal del gobierno, y si el gobierno absorbiera la totalidad del aumento de precios. Y por cierto, también habría que encontrar el diésel en otra parte del mundo y no abunda. Entonces, eso es el problema inminente, donde una decisión que no tiene que ver con México, Guillermo, tiene que ver con el precio del diésel dentro de Estados Unidos, de más de $6.50 el galón, pero que afectaría de nuevo más que a cualquier otro país a México. Eso es lo primero. Lo que sigue es difícil saber, Guillermo, porque Trump siempre es por definición imprevisible. Entonces, no sabemos si va a seguir la línea que describe el New York Times en un muy mal artículo, por cierto, de ayer, lamentable, como una excelente relación entre Trump y México, donde México se ha vuelto la niña de los ojos de Trump, y donde ya es inminente también un acuerdo comercial antes de las elecciones de medio periodo, donde ya se descartó la posibilidad de una acción unilateral de Estados Unidos contra los cárteles dentro de México, y donde hay un gran cariño

0: gran afecto entre el presidente Trump y la presidenta Sheinbaum. En esta fantasilandia del New York Times, es posible que efectivamente ese sea el camino que se siga ahora durante unas semanas o unos meses, hasta la próxima agresión. O lo que sigue puede ser la consecuencia lógica, el corolario de todo lo que dijo Trump en la ONU, a saber que si México es un país gobernado por los cárteles, controlado por los cárteles, y eso es inaceptable para Estados Unidos, bueno, pues entonces Estados Unidos va a hacer algo al respecto, con o sin México.
1: Bueno, ya conocemos la reacción de la presidenta Sheinbaum. En la mañanera dijo que ella podría decir que es difícil vivir junto a un país con un alto nivel de consumo de drogas y producción de armas, pero dijo que no quería entrar en controversia. ¿Qué opinas de la respuesta de Claudia Sheinbaum?
0: Mira, es una respuesta hábil, que va dentro de su táctica de nunca engancharse o engancharse lo menos posible con Trump, y también es una respuesta dirigida, desde luego, al público interno en México, no a Estados Unidos, no a Trump. Como todas las cosas que dice la presidenta Sheinbaum en esta materia y en muchas otras, en sí misma es altamente discutible, pero no carece de habilidad y de destreza, y yo creo que la deja bien parada, porque en México no hay nada, Guillermo, que le guste más a los mexicanos que cuando alguien habla de los pinches gringos marihuanos. Eso le encanta a todos los mexicanos, nos sentimos muy orgullosos que ellos son una bola de pachecos, y en cambio aquí nosotros, la familia mexicana, no permite que nadie o muy poca gente consuma drogas, etcétera, etcétera. Es una mantra, Guillermo, que tú has escuchado igual que yo desde hace 40, 50 años, y a los mexicanos nos encanta todo eso. Son puras mentiras, desde luego, falsedades, contraverdades, medias verdades, pero funcionan. Y yo creo que esta le funcionó muy bien a la presidenta.
1: Jorge Castañeda, ¿está haciendo el gobierno mexicano lo que debe hacer o le falta hacer más en materia de seguridad ante los señalamientos de Estados Unidos?
0: Bueno, yo creo que le falta hacer mucho, no solo ante los señalamientos de Estados Unidos, sino ante los señalamientos de mucha gente en México, de oposición, y no solo de oposición, sino incluso entre muchos partidarios de la 4T, y me refiero justamente a romper, a quebrar esa simbiosis, esa fusión que se ha producido desde el 2018 con López Obrador entre los cárteles y Morena y el gobierno y los la clase política mexicana en el poder. Y ese caso de el exgobernador o gobernador con licencia de Sinaloa, Rubén Rocha Moya, pero de varios otros gobernadores. Es el caso, por cierto, del alcalde de Juchitán, pero en fin, no es lo mismo el alcalde de una pequeña ciudad en el istmo de Tehuantepec que el gobernador de Sinaloa, el de Tamaulipas, el de Sonora, de Baja California Sur, de Michoacán, etcétera, etcétera. Eso es lo que en el fondo está pidiendo Estados Unidos, y es lo que mucha gente en México cree que el gobierno debiera hacer y no está haciendo. Lo que ha cambiado, Guillermo, en la relación entre el gobierno y el narco en los últimos años es que Morena fraguó una serie de pactos electorales con los cárteles desde el 18 y sobre todo desde el 21, y eso tiene una incidencia directa en el tipo de penetración del narco, del mando político, del control político en muchos estados de la República.
1: Jorge Castañeda, hemos escuchado múltiples señalamientos de Christopher Landau, de Marco Rubio, de Terry Cole, del propio Trump. ¿Podría ocurrir una acción inesperada del gobierno de Estados Unidos en territorio mexicano después de tantas advertencias?
0: Yo creo que no, Guillermo, pero por definición, insisto, Trump es imprevisible, porque él dice que su imprevisibilidad es una de sus virtudes, una de sus cartas fuertes como estadista, como presidente de los Estados Unidos. Entonces, ponerse a adivinar, a vaticinar,

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1: Guillermo, cuando son las 8 de la mañana con 35 minutos, tiempo del centro de México, ya de esta mañana, mañana de jueves, tenemos en estos momentos 16 grados centígrados aquí en la capital de la República Mexicana. El gobierno de la ciudad destinará 234 millones de pesos para mejorar y rehabilitar 189 mercados públicos con un esquema de presupuesto participativo, mediante el cual los locatarios decidirán a través de asambleas las obras prioritarias y participarán en la administración y vigilancia de los recursos. La jefa de gobierno, Clara Brugada, afirmó que cada mercado recibirá 1 millón de pesos y contará con acompañamiento técnico y administrativo para la ejecución de los trabajos que deberán atender riesgos de protección civil. Escuchemos a la jefa de gobierno.
2: Recuperar y apoyar a los mercados es reivindicar nuestra historia de siglos. No porque los mercados tengan siglos, algunos sí, sino porque allí se reproduce esa vida. En 2 años habremos invertido 468 millones de pesos para transformar 270 mercados públicos, casi el 80%. Solo en 2026, 234 millones para invertir en 189 mercados y beneficiar a más de 41 mil locatarias y locatarios. Y lo hacemos con una prioridad, con una gran prioridad: prevenir riesgos y garantizar mercados más seguros y dignos, atendiendo instalaciones eléctricas, instalaciones de gas, drenaje e infraestructura. Pero además cambiamos la manera de hacer obras. El gobierno pone los recursos y el acompañamiento técnico y administrativo, y las y los locatarios deciden en asamblea, de forma democrática y participativa, qué necesita su mercado, y vigilan la transparencia de cada peso, porque hoy la ciudad les da la confianza para transformar sus mercados.
1: Por cierto, Guillermo, que la jefa de gobierno, Clara Brugada, aclaró que el reciente viaje que realizó

0: A la ciudad de Nueva York, en los Estados Unidos, para participar en el Foro Urbano 2026, fue pagado por los organizadores del evento internacional. Hay críticas sobre la presencia de la jefa de gobierno en Estados Unidos, cuando tendría que haber el presupuesto necesario, no importa que se gaste, pero que se justifique, claro. Y este Foro Urbano 2026, convocado por el alcalde de Nueva York, una figura muy importante en la Unión Americana, pues es más que obligatorio que nuestros mandatarios estén ahí. Es más, debieron de haber estado también el alcalde de la ciudad de Guadalajara, de Monterrey, por ejemplo, de puertos, de ciudades como Acapulco. Claro, vive una crisis por el huracán Polo, pero debería de haber más representación mexicana para conocer estas experiencias en el mundo sobre ciudades que hoy pues tienen casi los mismos retos, como el crecimiento demográfico y la necesidad de servicios para sus ciudadanos. Pero bueno, hay una crítica de algunos sectores sobre los recursos utilizados por la jefa de gobierno. La mandataria capitalina dijo que no se utilizaron recursos públicos para su estadía ni para los funcionarios que la acompañaron. Escuchemos a la jefa de gobierno.
1: Quiero decirles que no gastamos ni un peso del erario público para ir a Nueva York. A mí y a Relaciones Internacionales, que fue con Rocío Lombera, con quien estuvimos, nos pagaron el viaje y los viáticos. Entonces, también eso les quería comentar.
0: Pues ahí está, insisto, este mensaje que a veces se manipula de manera negativa, la idea de que los gobernantes no tienen que salir de sus territorios, al contrario, deben de tener mucha relación. Las experiencias, por ejemplo, con ciudades en Inglaterra, en Gran Bretaña, para manejar las lluvias, también en Países Bajos, en Bélgica, donde son verdaderos expertos en materia de drenaje, o algunas otras en materia de seguridad en los Estados Unidos, por ejemplo, en donde se combate de manera eficaz el delito. Eso debería de ser continuo, pero bueno, pues como está este lenguaje de que la mejor política exterior es la interior, pues entonces caemos este tipo de debates que no son para nada significativos en la administración pública. Guillermo, mi información esta mañana.
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0: Guillermo, cuando son las 8 de la mañana con 40 minutos desde esta Perla Tapatía, te comparto información. Decirte que la violencia desplazó a 107 mil jaliscienses, esto en el último quinquenio, sí, de 2020 a 2025, es lo que está revelando la encuesta intercensal del INEGI, situación que afectó a 1.25% de la población aquí en la entidad, con Tlajomulco de Zúñiga, Huejúcar y Santa María del Oro entre las demarcaciones más impactadas. Esta cifra, Guillermo, hay que decirlo, sitúa a Jalisco por encima de la media nacional en desplazamiento forzado por motivos de inseguridad, perjudicando a viviendas en prácticamente toda la entidad. Los municipios en la entidad con mayor incidencia de desplazamiento forzado se concentran, Guillermo, en el área metropolitana de Guadalajara y son, además de Tlajomulco, pues está precisamente los otros municipios que se han comentado. Decirte también, Guillermo, en más información, que en un estudio que realizó la Coparmex Jalisco, se está revelando que la burocracia excesiva, así como la inseguridad y los altos costos fiscales, son pues los factores que constituyen los principales obstáculos para la supervivencia de las micro, pequeñas y medianas empresas. Esto aquí en Jalisco, un sector que ha registrado la pérdida de más de 2.000 unidades económicas formales en lo que va de este 2026. Los resultados de esta encuesta, Guillermo, y los grupos de enfoque presentados por Andrés Álvarez, presidente de la Comisión MIPYME de Coparmex Jalisco, señalan que 57.7% de los empresarios percibe un entorno de incertidumbre económica impulsado por los crecientes costos laborales e impositivos. Específicamente, 15.7% identificó la carga fiscal como la traba prioritaria para mantenerse, mientras que 15.5% apuntó al impacto financiero derivado del incremento constante al salario mínimo. Guillermo, la información desde Jalisco. Muy buenos días.
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2: Hola, ¿qué tal? Te saludo desde Zacatecas con lo más destacado. Zacatecas registró una disminución en la producción de 4 de los 5 minerales que genera el estado, de acuerdo con la estadística de la industria minero-metalúrgica del INEGI, correspondiente a julio de 2026. El zinc presentó la mayor caída anual con 17%, seguido del plomo con 13.5%, la plata disminuyó 6.2% y el oro 6.1%. Pese a las reducciones, Zacatecas se mantuvo como líder nacional en producción de plomo y plata, mientras que el oro se ubicó por debajo de Sonora. El único mineral con crecimiento fue el cobre, con un aumento de 0.5%. En otra información, el Sindicato Nacional de Trabajadores Mineros anunció un acuerdo de remediación laboral con Newmont Peñasquito en Mazapil, tras la activación del mecanismo laboral de respuesta rápida del TEMEC. De acuerdo con el sindicato, la Secretaría de Trabajo y Previsión Social determinó tras una investigación que existió una denegación de la libertad sindical de la mina. Como parte del acuerdo, se contempla la reinstalación de un trabajador despedido, así como una carta de neutralidad para garantizar que la empresa no interfiera en la organización sindical. También se establecerá un mecanismo confidencial de denuncias y capacitaciones obligatorias sobre derechos laborales y democracia sindical. La petición fue presentada en mayo y la investigación concluyó en agosto. En más información, la Feria Nacional de Zacatecas concluyó con una asistencia estimada de 1 millón de personas y una importante derrama económica para el estado, de acuerdo con un balance preliminar de la Secretaría de Turismo. El titular de la dependencia, Leroy Barragán Ocampo, destacó la presencia de familias zacatecanas, visitantes de otras entidades y personas provenientes de otros países. Señaló que eventos como las corridas de toros y los espectáculos del palenque registraron una alta afluencia, mientras que la mayoría de las presentaciones del Teatro del Pueblo también fueron llenos. Precisó que las cifras oficiales se darán a conocer posteriormente por el patronato de la Feria Nacional de Zacatecas. Hasta aquí la información desde el estado de Zacatecas. Le invito a que continúe en Informativo NTR.
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0: Gracias por continuar con nosotros en Informativo NTR. Comparto con ustedes lo que publica en su portada de este jueves el periódico Ovaciones, el diario de casa. Refiere la respuesta de la presidenta Claudia Sheinbaum a las declaraciones del presidente Donald Trump ante la Asamblea General de Naciones Unidas, donde dijo que México es el epicentro del narcotráfico en el continente. Claudia Sheinbaum le responde a Donald Trump, dice el periódico Ovaciones: Sheinbaum desafía a Trump. Drogas y armas, los motivos. Leo la nota en portada. Yo podría decir, es muy difícil vivir junto a un país que tiene un nivel tan alto de consumo de drogas ilícitas. O podría decir, es muy difícil vivir junto a un país que tiene tanta producción de armas. Pero no lo voy a decir, no lo voy a decir porque tenemos buena relación con el presidente Trump y el gobierno de los Estados Unidos, ironizó la presidenta Sheinbaum tras el señalamiento del republicano en la Asamblea General de las Naciones Unidas contra México por los cárteles. Esto publica Ovaciones en su portada este jueves 24 de septiembre, y en páginas interiores amplía la información con un encabezado que dice: diría que es difícil vivir junto a Estados Unidos, pero no lo voy a decir. Claudia Sheinbaum a Donald Trump. Evita responder con una acusación directa contra Estados Unidos. Esto fue lo que dijo la presidenta Sheinbaum en respuesta a los dichos de Donald Trump ante la Asamblea General de la ONU. Es nota, usted puede verla en la edición impresa de Ovaciones o bien a través de internet en www.ovaciones.com de manera totalmente gratuita. Ahí puede leer no solo esta información, sino todo lo que publicamos en Ovaciones minuto a minuto. Tenemos más con Alberto García Sarubi. Adelante, Beto.
1: Muchísimas gracias, Guillermo. Pues el día de ayer, el secretario de Seguridad y Protección Ciudadana, Omar García Harfuch, informó que se detuvo al alcalde de Juchitán, Oaxaca, Miguel Sánchez Altamirano, acusado de extorsión y delitos que atentan contra la seguridad del Estado. Omar García Harfuch informó que el alcalde de Juchitán fue detenido en el marco del operativo Enjambre y es señalado por pertenecer a una estructura criminal dedicada a la extorsión, cobro de piso a comerciantes y empresarios, narcomenudeo, tráfico de personas y homicidio. El alcalde, perteneciente al partido Morena, se le acusa también de proteger a grupos delictivos del Istmo de Tehuantepec. La detención del alcalde provocó bloqueos e incendios de llantas por parte de habitantes del municipio, de taxistas y hasta elementos de la policía municipal. Los inconformes bloquearon la carretera federal 185 transísmica, una de las principales del Istmo de Tehuantepec. Guillermo, entre 2024 y 2026, periodo de los 2 años de gobierno de Claudia Sheinbaum, el Gabinete de Seguridad ha detenido a 15 alcaldes o expresidentes municipales acusados de pertenecer o proteger a bandas del crimen organizado. Los alcaldes detenidos pertenecían a municipios de los estados de México, Puebla, Morelos y ahora Oaxaca. 6 alcaldes detenidos pertenecen a la Alianza PAN-PRI-PRD. 5 a Morena, Partido Verde Ecologista. 3 detenidos pertenecen a Movimiento Ciudadano y 1 detenido pertenece a un partido local. Para integrantes del Gabinete de Seguridad, las autoridades detenidas en los primeros 2 años del actual gobierno demuestran que no existe tolerancia hacia la delincuencia y se busca generar un ambiente de paz y tranquilidad en el país. Datos de la Secretaría de Seguridad y Protección Ciudadana revelan que del 1 de octubre de 2024 al 31 de agosto de 2026 se han detenido a 67.200 presuntos culpables de delitos de alto impacto, entre ellos 111 funcionarios de gobiernos estatales y municipales en activo. Sin embargo, el gobierno de los Estados Unidos no se ha mostrado satisfecho con estas acciones,

0: y aunque reconocen un avance en el combate al narcotráfico, siguen a la espera de la detención de altos funcionarios del gobierno mexicano. Por lo pronto, el golpe dado ayer al presidente al municipal en activo de Juchitán en Oaxaca es un golpe muy fuerte para el estado de Oaxaca. El gobernador Salomón Jara garantizó la gobernabilidad del municipio y también la protección a la ciudadanía. Como te decía, Guillermo, ayer se registraron bloqueos, quema de llantas y bloqueos en calles y carreteras de la zona del Istmo de Tehuantepec. Salomón Jara dijo que el combate en contra de la corrupción y de la violencia es de frente, y aunque es triste ver a integrantes de Morena que sucumben ante el crimen organizado, el gobernador de Oaxaca dijo que el compromiso es combatir la corrupción. Escuchemos al gobernador Salomón Jara.
1: Juchitán no está sola. La gobernabilidad, la paz y la estabilidad están garantizadas. Las instituciones y el gobierno estamos presentes trabajando de manera coordinada para cuidarles, mantener la tranquilidad y asegurar que Juchitán siga adelante. Tengan confianza. Estamos aquí trabajando por ustedes y por la paz de nuestro municipio y de nuestros municipios. Juchitán es tierra de gente trabajadora, fuerte y solidaria. Les pido mantener la calma y atender únicamente la información oficial. Hoy más que nunca, no vamos a bajar la guardia. Y al pueblo de Oaxaca le digo, la presencia de las corporaciones de seguridad en el territorio van a continuar. Los operativos que hemos realizado en coordinación con los tres órdenes de gobierno están afectando las estructuras operativas de grupos que se dedican a delinquir. Me duele cuando algún funcionario del movimiento cae en la tentación y cambia su misión por ambición, pero me dolería más fallarle al pueblo. A veces así son las cosas, pero la gran mayoría de los servidores públicos de nuestro movimiento son gente buena y de bien, que quieren lo mejor para el pueblo. Por respeto a todas y todos ellos, no vamos a permitir la impunidad.
0: Pues, ¿qué más le queda al gobernador de Oaxaca, no? Que, por cierto, el presidente municipal de Juchitán, pues, era una persona cercana políticamente al gobernador de Oaxaca. Había varios eventos continuos juntos. Pues, obviamente, era un presidente municipal y un gobernador, pero, pues, ambos son del partido Morena, un partido que, pues, en los últimos tiempos, algunos de sus integrantes han estado relacionados con el crimen organizado. Hay que recordar que a principios de este año, un juez federal de Nueva York solicitó la detención del gobernador, ahora gobernador con licencia de Sinaloa, Rubén Rocha Moya, del senador por Morena de ese estado, Enrique Insunza, y 8 funcionarios estatales. Hay que recordar también que en 2025, la gobernadora en activo de Baja California, Marina del Pilar, también integrante de Morena, informó que le habían retirado su visa. Y que esta, pues aunque no le habían dado una explicación, podría estarse relacionando con algún tipo de actividad ilegal, tanto de su ex esposo como de ella en los Estados Unidos. Y de ahí se han dado a conocer diversos audios en las que Marina del Pilar Ávila, pues está negociando con autoridades de los Estados Unidos. Estos audios, por cierto, reconocidos por la propia mandataria. Y medios estadounidenses advierten que al menos 50 integrantes del partido Morena les habrían, pues, rechazado ya sus visas, se las habrían suspendido debido a diversas investigaciones. Y precisamente el tema de las visas podría convertirse en un acto propagandístico. Habría que ver dentro de estas pruebas que se hacen para quienes busquen ser gobernadores en las 17 entidades de la República o diputados, pues quiénes de ellos tienen visa y quiénes no. Ahora pareciera ser un requisito para mostrar inocencia. El día de ayer, la alcaldesa sustituta de Uruapan, Grecia Quirós, viuda de Carlos Manso, quien fuera asesinado pues ya casi en un año del asesinato de Carlos Manso, asesinado en los festejos del Día de Muertos en la plaza de Uruapan allá plena noche frente a cientos de habitantes de Uruapan, pues ahora la alcaldesa sustituta Grecia Quirós, quien ha sido señalada como posible candidata de la oposición o en vía independiente para la gubernatura de Michoacán, pues lanzó un reto, dijo que ella sí tiene su visa y quienes no la tienen. Así lo dijo Grecia Quirós, alcaldesa sustituta de Uruapan, en lo que hoy se está convirtiendo como una prueba de fuego para quienes busquen ser gobernadores o legisladores. Escuchemos a la alcaldesa sustituto, Grecia Quirós.
2: Con nuestra visa, todo está vigente, todo está en regla, y yo creo que eso debe de darnos una tranquilidad y satisfacción, y que a la gente también que nos conoce, que saben que no tenemos algo que ocultar, ni mucho menos, y que nos vamos a seguir conduciendo de la manera más digna con la ciudadanía.
0: Pues ahí está, ¿no? Pues ahí está una de las preguntas que podrían darse en los debates para gobernador, los debates que se puedan dar para diputados, pues quién tiene visa y quién no tiene visa, ese podría ser hoy, pues no un requisito, pero sí una prueba de fuego para quienes busquen ser gobernantes, ahora que se está aprobando esta ley de una nacionalidad única, solamente la mexicana, para poder ser presidente o gobernador. Por lo pronto, Guillermo, te informo que el día de ayer, el presidente municipal de Juchitán, allá en Oaxaca, Miguel Sánchez Altamirano, fue ingresado al penal de máxima seguridad del Altiplano, tras haber sido capturado por fuerzas federales. El político de origen de Morena fue acusado por la Fiscalía General del Estado de Oaxaca de estar presuntamente relacionado con la organización delictiva denominada Los Cromos, que opera en la región del Istmo de Tehuantepec. De acuerdo con el Registro Nacional de Detenciones, Sánchez Altamirano fue detenido ayer alrededor de las 9:30 de la mañana en las instalaciones del CONALEP 243 de Juchitán. Tras su captura fue llevado al aeropuerto de Ixtepec, trasladado a la Ciudad de México y posteriormente ingresado al Centro Federal de Readaptación Social número 1 del Altiplano. Según la Fiscalía Oaxaqueña, el alcalde, como actor político social, participó, fomentó y encubrió actividades delictivas en el Istmo de Tehuantepec, debido a su presunta relación y a los nexos estratégicos que mantenía con Los Cromos. La captura del alcalde, quien también se le conocía como el Ketu, se ejecutó en estricto apego a derechos, lo que dijo la Fiscalía de Oaxaca. Guillermo, mi información esta mañana.
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9: Del 23 al 25 de septiembre se llevará a cabo las glosas del Poder Ejecutivo en el Congreso del Estado. Operativo de Movilidad ha logrado reducir hasta en un 30% el tráfico vehicular en la zona de El Mirador. Banobras autorizó el proyecto de la rampa de frenado que fue planteado por el municipio de Querétaro, la cual se empezará a construir a inicios de 2027.
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0: nosotros nuevamente Óscar Orozco con más información deportiva para ustedes. Adelante, Óscar, muy buenos días, te escuchamos de nueva cuenta.
1: Buenos días, Guillermo, una vez más, un gusto saludarte a ti y a todo el auditorio de Informativo NTR. Continuamos con la información deportiva más importante de este jueves. Bien, pues se va a llevar a cabo, hoy arranca, hablando de temas del fútbol, la Liga de Naciones de la UEFA, así es, la UEFA también tiene esta participación en esta fecha FIFA de la UEFA Nations League, y bueno, hay partidos interesantes. Arranca hoy precisamente la jornada de los duelos a destacar, el Noruega contra Dinamarca, será este compromiso hoy a las 12:45 allá en Oslo, en Noruega, en donde Erling Haaland reaparece con los vikingos noruegos después de un gran mundial del jugador del Manchester City, ahora con nuevo look. Esto no significa que este nuevo look, ya con el pelo más corto, le sea un jugador distinto. Y así arrancó la Premier League con el City, con un plan realmente letal, goleador. Así que hoy reaparece con la selección vikinga de Noruega, enfrentándose a otra selección también vikinga, los daneses, los de Dinamarca. Buen partido este en el arranque, la jornada número uno de la UEFA Nations League o Liga de Naciones de la UEFA. Buen compromiso este allá en Noruega contra los daneses. Otro duelo también a destacar, Países Bajos contra Alemania. Partidazo este también, los neerlandeses con nuevo técnico, Xavi Hernández, el español, regresa a escena dirigiendo al equipo de los tulipanes, al equipo de Países Bajos, que ya dejó esta situación de dársela a Ronald Koeman y luego Luis Van Gaal, y luego otra vez Ronald Koeman y luego Luis Van Gaal. Ahí se la iban llevando, pasándose la selección y con muy pocos o pobres resultados. Hoy ya por fin le dan la oportunidad a un técnico español. Raro, porque la escuela de técnicos holandesa es una de las más importantes en la historia del fútbol. Precisamente hay grandes técnicos, Rinus Michels, Johan Cruyff, grandes estrategas. Sin embargo, ahora se le encomienda la tarea a Xavi Hernández, el español, de regresar a los neerlandeses al protagonismo. Y hoy se enfrentan nada más y nada menos que a Alemania, en un duelo de poder a poder. Alemania, que en los últimos mundiales ha dejado mucho que desear, pues hoy con un nuevo técnico. Se trata nada más y nada menos que Jürgen Klopp, el ex técnico de Liverpool, uno de los técnicos más laureados en épocas recientes. Por fin toma el mando del conjunto bávaro, que está ávido, con hambre de destacar. Jürgen Klopp, al tomar las riendas de este equipo, ha señalado y reiterado que busca esa identidad de los jugadores con su selección, que se sientan realmente alemanes, que sientan la playera, este orgullo teutón, y por eso es de que es la principal misión o reto de Jürgen Klopp con los alemanes, regresar a esto, ya que en los mundiales anteriores, desde Rusia 2018, Qatar y 2026, Alemania ha fracasado. Bien, y la mexicana Rebeca Bernal, que milita en el Manchester United femenil, se convirtió en una de las figuras del equipo el día de ayer, ya que marcó doblete, sus primeros goles en la liga inglesa o en el fútbol inglés, de la capitana Rebeca Bernal, la mexicana. Marcó dos goles en la paliza que le propinó su equipo Manchester United femenil al Sheffield United en la Copa de la Liga. Vaya actuación de la mexicana, doblete y asistencia. Marca sus primeras dianas con el cuadro de Manchester United. Enhorabuena para Rebeca Bernal, la verdad, gran jugadora. Pasó por Monterrey con grandes actuaciones, multicampeona. Se fue a la Liga de Estados Unidos, donde también fue campeona. Y de ahí llamó la atención del Manchester United femenil, esta defensa con mucha fortaleza, con gran talento, gran fútbol, y ahí está la prueba, ya se destapó el día de ayer, con dos goles, orgullo mexicano. Rebeca Bernal se estrena con el equipo del Manchester United, enhorabuena para ella, de verdad, qué gusto verla. Y pues por fin marca sus dos golecitos, lo cual no es nada, créanme que nada fácil marcar. Y bueno, pues lo hace esta Rebeca Bernal de buena manera. Enhorabuena para ella y que sigan por ahí los éxitos en este sentido. Bien, por otra parte, ya dejando un poco atrás o mucho el fútbol, el Canelo Álvarez se está preparando para su próxima pelea en el mes de octubre y hay por ahí notas que ya lo ven viejo, que ya no le ven posibilidades de competir en el mundo del box, lo cual pues él está pues molesto por esta situación. Él señala que todavía tiene mucho que dar en el boxeo. Y bueno, pues ahí está Canelo Álvarez. Ayer salió al cruce de los detractores y de su próximo rival, Cristian Mbili, quien han insinuado que los años le están pasando factura sobre el cuadrilátero. El campeón mundial supermediano del Consejo Mundial de Boxeo advirtió que sobre el ring demostrará que su calidad permanece intacta, dejando en claro que sus más de 2 décadas de trayectoria y múltiples títulos respaldan su jerarquía en la élite del boxeo. Aunque el retador reconoció la trayectoria del mexicano, señaló que se está haciendo viejo, palabras que no causaron molestia en el tapatío. Canelo insistió que a estas alturas de su carrera no tiene nada que demostrarle al mundo ni a la afición, sino únicamente a sí mismo, y afrontará el compromiso con la absoluta certeza de que saldrá victorioso ante el peleador africano. En entrevista con DAZN, el jalisciense fue categórico al responder sobre si debe probar que conserva el nivel de años anteriores. No, necesito demostrarme a mí mismo, necesito demostrarme a mí mismo y no necesito demostrarle nada a nadie. Dicen que soy viejo y esto y aquello, pero van a ver, no importa la edad que tenga en esta vida, él no me va a vencer, hablando de su rival. Si tengo 40 años, 50 años en esta vida, él no me va a vencer y va a ver qué tan bueno soy. Es demasiado sencillo. Sí, creo que será muy sencillo para mí. Para llegar en la mejor forma posible a la contienda, el Canelo realiza su campamento en Gandía, Valencia, utilizando el gimnasio de Alexander Osik, junto a su equipo y compañeros como Jaime Munguía y Rafael Divino Espinosa. El objetivo principal de concentrarse en suelo europeo ha sido la adaptación al uso horario con vistas a la función programada en Riad, Arabia Saudita. No obstante, en las últimas horas circularon versiones que apuntan a una posible modificación de fecha y escenario debido al conflicto bélico en Oriente Medio, barajándose el 21 de noviembre en Las Vegas como alternativa. A la espera de que la promotora oficialice o desmienta el traslado, Canelo y Mbili mantienen su preparación intensiva para subir al tapiz el próximo 31 de octubre. Bien, y ya para finalizar, en la NFL, una mala noticia para los Gigantes de Nueva York, que perdieron no solamente el juego el lunes pasado ante los Rams, sino que también perdieron a su mariscal de campo titular, Jackson Dart. No volverá más esta temporada, salió lesionado el lunes y se confirmó lo peor para los Gigantes, ya que esta lesión en la rodilla lo va a tener que mandar al quirófano, y estos Gigantes se quedan sin su mariscal de campo titular. Se va a someter a una cirugía en la rodilla izquierda que pondrá fin a su campaña de forma prematura, 2 semanas apenas. Aunque el diagnóstico preliminar tras el juego de lunes por la noche ante los Rams apuntaba a un simple esguince de ligamento colateral medial, la resonancia magnética del martes reveló daños severos combinados en el ligamento colateral medial, el ligamento colateral posterior y los meniscos. Esto requerirá una cirugía mayor. El periodo de rehabilitación obligará al pasador franquicia a perderse el resto del año. La titularidad de los neoyorquinos será asumida de forma inmediata por el veterano Jameis Winston, quien debutará este domingo frente a los Titanes de Tennessee. La baja de Dart evidencia la vulnerabilidad física en la liga, que afronta una preocupante racha de lesiones de pasadores rumbo a la jornada número 3, entre ella la de los Osos de Chicago. Hasta aquí la información deportiva más importante de este jueves. Le deseo a la gente que tenga un excelente día. Cuídense mucho y le invito a que siga con nosotros en el noticiero. Porque más información, no le cambie.
0: Gracias, muchas gracias. Óscar Orozco, muy buenos días. La presidenta Claudia Sheinbaum se refirió al más reciente reporte publicado por el INEGI en relación con el desplazamiento de mexicanos por la violencia que ocurre en el país y también por afectaciones que nuestro país resiente por el cambio climático, por el medio ambiente. La presidenta Sheinbaum pide al INEGI revisar su informe sobre este asunto. Vamos a escuchar lo que dijo la presidenta Claudia Sheinbaum.
2: El caso de los desplazados que comentabas, que son cerca de 1.5 millones, le pedimos que pudiéramos trabajar con el INEGI para conocer exactamente cuál fue la pregunta. Porque aparece Guerrero, por ejemplo, el de mayor desplazamiento. Pero suman por fenómeno meteorológico y por situación de violencia o inseguridad. Guerrero pues vivió el Otis y luego vivió el John. Y sabemos que hubo migración de algunas personas en lo que se recuperó económicamente. Acapulco particularmente. Entonces quedamos de trabajar particularmente el tema de los desplazados, porque la pregunta puede ser ¿a dónde llegaron o a dónde se fueron?
0: Y por cierto, la presidenta Sheinbaum también se refirió, lo hizo en la mañanera, a las pensiones que reciben exgobernadores y directivos del Banco de México. La presidenta Sheinbaum denunció que el expresidente Zedillo y el exsecretario de Hacienda Guillermo Ortiz tienen una pensión muy alta producto de su paso por el Banco de México, aunque dijo que no busca eliminar esta pensión, como sí lo hizo en el caso de otras pensiones en el sector público. Lo que la presidenta ha insistido en hacer es eliminar las llamadas pensiones doradas, es decir, echó al agua a Ernesto Zedillo y a Guillermo Ortiz diciendo que reciben grandes pensiones, pero al mismo tiempo dio un paso atrás, reculó, diría el clásico, porque dice que no irá en contra de esas pensiones. Es la voz de la presidenta Claudia Sheinbaum.
2: Zedillo trabajó solo 9 años en Banco de México y tiene una pensión anual de cerca de 1.790.000. Guillermo Ortiz trabajó 11 años y tiene una pensión mucho mayor, alrededor de 300.000 pesos mensuales. O sea, ¿por qué lo menciono? Porque ellos dijeron es que esta es lo justo. Bueno, a cualquier trabajador requieres una cantidad de años para poderte jubilar, ¿no? Uh-huh. Y varía mucho. Claro, Guillermo Ortiz fue gobernador, Zedillo ocupó puestos más bajos, pero solo fue 9 años trabajador.
0: Bueno, esto fue lo que dijo la presidenta Sheinbaum sobre las pensiones de Ernesto Zedillo y de Guillermo Ortiz, las cuales no atacará. Nomás lo dijo por no dejar, nomás para echarlos al agua, como ya mencioné, para que la gente diga y sepa que reciben grandes pensiones, aunque no actuará sobre ellas, porque también hay que decir, la presidenta no puede actuar sobre esas pensiones. Con esto nos vamos a un corte, volveremos con más información.
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6: A Miguel Luis Cabañas, embajador de carrera y profesor del TEC de Monterrey. Gracias por estar aquí y bienvenido.
7: Gracias, Guillermo. Encantado de estar contigo y con tu público.
6: Embajador Miguel Luis Cabañas, Donald Trump elevó el tono hacia México y lo hizo ante la Asamblea General de Naciones Unidas. Ya lo he referido. Dijo que México es el epicentro del narcotráfico, pero además exigió al gobierno mexicano recuperar el control de su territorio. Y esto me lleva a preguntarte, ¿cuáles son los alcances de una declaración así?
7: Mira, desde luego tiene alcances, pues, o sea, globales, porque fue pronunciado el discurso en el foro global por excelencia, que es la Asamblea General de las Naciones Unidas, donde están presentes los 193 estados miembros, y además en la semana así llamada de alto nivel, es decir, cuando acuden presidentes, primeros ministros, en fin, jefes de gobierno, jefes de estado, y había, pues, supongo, más de 100 de ellos en la sala. Entonces el impacto es un impacto severo en la imagen de México, y un poco en subrayar que México es en este momento, según la visión de Donald Trump, por supuesto, no la visión del mundo, el foco del problema. Yo creo que, es una cosa que pienso de toda mi vida. Estados Unidos siempre trata de externalizar el problema. Siempre alguien más tiene la culpa del problema de los narcotráficos, del crimen organizado. Y la verdad es que, pues, van cambiando los países. A veces en una época era Colombia, en otra Myanmar, en otra Afganistán, y en otra, pues, ahora es México. Esto, desde luego, Guillermo, no quita ni debe quitarnos la enorme responsabilidad que sí tiene México en el problema, porque en este momento yo creo que hay que aceptar la realidad. Las organizaciones criminales mexicanas, según informes, pues, que han salido en los últimos años, algunas de ellas tienen operaciones en docenas de países. Y esto realmente es algo que nos debe preocupar, sobre todo a nosotros, olvidándonos un poco de Trump, porque las organizaciones criminales, yo considero, son por mucho la principal amenaza a nuestra seguridad nacional, la de México. Entonces, más allá de lo que diga Trump o no, México debe asumir que sí son la principal amenaza a la seguridad nacional. Lo que a mí me parece que también es importante es que Estados Unidos reconozca, pues, su enorme responsabilidad en este tema, no solo por la demanda de drogas, que el mercado más grande está por mucho en Estados Unidos, la producción de armas, el lavado de dinero, las redes de distribución. O sea, estas organizaciones no actúan solo dentro de México, sino tienen redes muy desarrolladas por todos Estados Unidos. Yo siempre me he preguntado, ¿puede ser que el fentanilo o otras drogas crucen la frontera, pero de ahí a que lleguen a Nueva York, a Chicago, a Miami, pues alguien las transportó y alguien las llevó allá? Y Estados Unidos, pienso yo, debería hacer mucho más para cortar esas redes. No basta que se haga algo en países, digamos, que son de tránsito o países donde se producen las drogas, sino tiene que hacerse algo en los países que las consumen, se lava el dinero o producen las armas o están las redes de distribución.
6: Es importante subrayar el foro en donde Donald Trump dijo que es inaceptable que Estados Unidos comparta una frontera de más de 3.000 kilómetros con un territorio controlado por cárteles enemigos. Así lo dijo. Entiendo que Donald Trump y su popularidad van en descenso y que hay elecciones en el mes de noviembre. Pero no recuerdo haber escuchado nunca en ese foro, en ese tono, una denuncia igual contra México por un presidente de Estados Unidos con elecciones o sin elecciones. Te pregunto, ¿qué sigue o qué consideras que podría seguir?
7: Mira, coincido contigo. Yo creo que nunca un presidente de Estados Unidos había utilizado la plataforma de la Asamblea General de la ONU para acusar a México de esa manera. También hay que decirlo, porque es que líneas más adelante, en el mismo discurso, dijo, bueno, pero nos enorgullecemos de la gran relación que tenemos con el gobierno de México, estamos colaborando como nunca antes y juntos vamos a acabar con el problema. O sea, sí hubo las dos declaraciones en el mismo discurso, Guillermo. Entonces, por un lado fue un golpe y luego pues fue, como decimos en México, una sobadita. Pero yo creo que sí es un tema importante y ahí sí hay que asumirlo, que Estados Unidos, en boca de su presidente, dice, ahora México es el problema, no es un problema bilateral entre México y Estados Unidos, es un problema mundial. Y bueno, para completar el panorama, hubo una reunión de los así llamado Escudo de las Américas, los 20 países de la región que participan, donde pues están alineándose con la idea de que hay que combatir a los carteles, a las organizaciones criminales. El comunicado de prensa que ellos emiten, pues es un poco de buscar alineamiento con este tipo de cosas. No hablan de acciones militares hasta el momento, esto es importante, pero sí hablan de cooperación judicial, intercambio de información, etcétera, para tratar de pues ir en la línea que ha marcado Donald Trump a todos estos países. México no es parte, como sabemos, del escudo de las Américas.
6: La reacción del gobierno mexicano a las declaraciones de Donald Trump llegó en la mañanera. Claudia Sheinbaum le respondió a Trump que ella podría decir que es difícil vivir junto a un país con un alto nivel de consumo de drogas y producción de armas. Sin embargo, prefiere, dice ella, aclarar que no caerá en controversias porque hay buena relación. ¿Qué opinas de la respuesta de la presidenta Sheinbaum?
7: Bueno, mira, yo creo que fue una manera de no, digamos, sobredimensionar la declaración de Donald Trump. Dijo, ellos se quejan de vivir junto a un país que tiene organizaciones criminales. Pues yo me podría quejar de que ese país consume drogas o produce muchas armas, pero no lo voy a hacer. Y no lo voy a hacer porque tenemos buena relación y estamos colaborando. Fue una manera, digamos, de reducir la dimensión pública de las declaraciones de Donald Trump, del diferendo, y tratar de encauzarlo, como siempre y como creo que debe ser, pues el diálogo político, diplomático entre los dos gobiernos. Pero más allá de eso, yo creo que, pues es, o sea, si hay un tema de fondo, tú ya lo mencionaste, el tema de la corresponsabilidad. Es decir, México no puede resolver el problema de las organizaciones criminales que sí existen en nuestro país y que sí en este momento tienen redes internacionales, indudablemente, sin una colaboración profunda con Estados Unidos. No se puede, simplemente porque no solo la demanda, no solo las armas, no solo el lavado de dinero, sino las cadenas de distribución. El problema que hace ahora Donald Trump, es decir, la solución es una solución militar, hay que acabarlos como si fueran, pues lo dijo, comparando como el ejército de fundamentalistas islámicos, ISIS, hay que acabar con ellos. Generalmente no acabas con ese tipo de ejércitos y más bien el problema pues se extiende, como hemos visto que se ha extendido en Medio Oriente. Entonces, yo creo que hay que combatir con toda la fuerza del Estado las organizaciones criminales y con un acuerdo bilateral profundo entre México y Estados Unidos. Ninguno de los dos países puede resolver el problema en forma aislada, y sí creo que el problema ha llegado a límites muy, muy, muy dolorosos, sobre todo para México, Guillermo. Por todas las cosas que ya sabemos, la violencia, las muertes, las desapariciones de personas, la mayor parte de los desaparecidos son personas que fueron víctimas del crimen organizado, y esto hay que decirlo. Entonces, para México sí es un problema muy serio, pero no lo podemos resolver sin la colaboración profunda, no retórica, de Estados Unidos y viceversa.
6: Embajador Miguel Ruiz Cabañas, ¿está haciendo el gobierno mexicano lo necesario o tendría que hacer algo más en materia de seguridad, como por ejemplo perseguir a quienes Estados Unidos señala como narcopolíticos?
7: Mira, yo pienso que la ley se tiene que aplicar siempre. O sea, el Estado de Derecho debe prevalecer. Si hay, por supuesto, personas políticos involucrados y hay muchos indicios que han salido de aquí y de allá, de que los ha habido, no ahora, no solo en los últimos 2 años o en los últimos 8 años, sino la verdad, pues desde hace muchos años se ha señalado a diversos políticos de diversas agrupaciones políticas de estar involucrados, haber recibido apoyo o prestar apoyo. Yo creo que un país no se puede desarrollar con este tipo de, digamos, de anomalías profundas. En Italia, yo fui embajador en Italia, pues la verdad es que han combatido a las mafias permanentemente durante muchos años y no tuvieron diferencias cuando se trataba de políticos o funcionarios gubernamentales. Entonces, si hay funcionarios, si hay políticos, hay que combatirlos, Guillermo, porque en su labor, en su corrupción, pues están creando un problema nacional.
6: Embajador, ya son muchos los señalamientos de Marco Rubio, de Christopher Landó, de Terry Cole, del propio Trump. Te pregunto, ¿podría ocurrir desde tu punto de vista una acción inesperada del gobierno de Estados Unidos después de tantas advertencias?
7: Mira, yo tengo la impresión, por lo que dijo Donald Trump ayer, de que no habría una acción unilateral de uso de la fuerza de parte de ellos en territorio mexicano. Lo que puede haber es más acciones en territorio mexicano, con, digamos, basadas en la colaboración bilateral, sobre todo el intercambio de información, equipamiento, adiestramiento de fuerzas de México, de las Fuerzas Armadas o de la Secretaría de Seguridad Ciudadana, etcétera. Yo creo que todo eso está muy bien. Y me parece, pero no creo que, aunque con Donald Trump nunca se sabe, no creo que haya acciones unilaterales, porque eso sería una dinamitar la cooperación que México está dando y que el propio Donald Trump reconoció en el discurso de ayer. Por eso insisto que hubo dos partes. En un párrafo declaró, son el epicentro del crimen organizado en el mundo. Y luego dijo, pero nos llevamos muy bien con el gobierno de México, la colaboración es mejor que nunca y hay que seguir adelante. Ahora, yo pienso, bueno, ya te lo decía, creo que sí, que el Estado mexicano debe recuperar completamente su soberanía en todo el territorio.
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12: ¿Te suena? Me gustas mucho. Ay, no me puedo controlar. O no fue tan rápido. 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

0: Senador Miguel Ruiz Cabañas, quiero recurrir a tu experiencia diplomática para hacerte la siguiente pregunta. Hubo algunas críticas hacia los funcionarios del gobierno mexicano, encabezados por el canciller, que se encontraban en la sede de Naciones Unidas, en el momento en que Donald Trump dirigió este mensaje duro hacia México, y estas críticas están dirigidas en el siguiente sentido: ¿por qué no hicieron nada? ¿Por qué no se levantaron? ¿Por qué no se salieron como sí se salieron los cubanos? ¿Por qué no respondieron en ese momento ni después? Ya lo dije, la delegación cubana, cuando fue aludida por Donald Trump, abandonó en ese momento la sesión. Pero te pregunto, tú eres diplomático, has sido embajador, ¿es correcto lo que hicieron los funcionarios mexicanos desde tu punto de vista o deberían haber actuado de otra manera?
1: No, mira, yo francamente, Guillermo, como diplomático, yo estuve muchos años en Naciones Unidas, fui subsecretario de Asuntos Multilaterales, o sea, yo supervisaba la labor de nuestra actuación en Naciones Unidas. No, yo pienso que hicieron bien. O sea, tú vas a los foros diplomáticos y la ONU es el foro diplomático global por excelencia a dialogar. No interrumpes el diálogo porque un orador te está acusando, justa o injustamente, de algo que a ti te incomoda o te molesta. Lo que debes hacer y puedes hacer es contestar en el momento apropiado, escogiendo la respuesta y la manera en que lo vas a hacer, o incluso el foro donde lo quieres hacer. Hay que tomar en cuenta que México está representado en este momento por el canciller Roberto Velasco. Él todavía no interviene en este debate general, entonces puede ser que cuando le toque su turno, pues pueda decir algo, o a lo mejor decide que no es la mejor manera de contestarle a Donald Trump en el mismo debate, sino escoge otra manera o otro vehículo para contestar, qué sé yo, una entrevista, una conferencia de prensa, qué sé yo. Pero no necesariamente contestas en ese momento. Y la verdad es que yo pienso que cuando las delegaciones se salen de la sala, pues están cerrando la puerta de la diplomacia. Y la diplomacia es mejor que los conflictos. O la diplomacia es el único método conocido para resolver los conflictos antes de que se transformen en conflictos mucho mayores. Entonces, por ejemplo, hoy vimos que el primer ministro de Israel, Netanyahu, se presentó y la mitad de la sala o más de los países se salieron. Yo no creo que esté bien. Yo creo que se debe, o sea, para eso vas a dialogar a un foro y no debes de abandonar la sala. Me imagino que la delegación cubana pues habrá tenido sus razones, pero no es la mejor manera de reaccionar. Escuchas y respondes en el momento y forma que tú consideres la mejor para tus intereses.
0: Con esto nos quedamos. Miguel Ruiz Cabañas, embajador de carrera y profesor en el TEC de Monterrey, gracias por estar aquí.
1: Al contrario, Guillermo, gracias por la invitación.
0: Hasta pronto, Miguel. Muchas gracias.
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3: Y Guillermo, cuando son las 9:37 a.m, tiempo del centro de México, ya de este jueves adelantadito ya, pues de este mes de septiembre, tenemos en estos momentos 17 grados centígrados. Hay pronóstico de lluvia ligera a partir de este momento y durante todo este mediodía. Así es que podría estar lloviendo en las próximas horas aquí en la capital del país. No hay pronóstico de tormenta ni de lluvias intensas, solamente algunas brisas, que es lo que podrían estarse registrando en algunas alcaldías de la Ciudad de México. Por lo pronto, Guillermo, el gobierno capitalino planteará a autoridades escolares capitalinas tener cajas en los salones para guardar celulares de los alumnos durante el horario escolar y el receso. La administración capitalina en materia de educación había presentado cajones de

0: diferentes medidas y compartimientos donde indicó deberían ser resguardados los teléfonos móviles bajo llave. Ahora busca presentar esa idea de forma oficial para todas las escuelas de la capital del país, después de que las autoridades federales anunciaron que a partir del 3 de noviembre se va a restringir el uso de celulares y otros dispositivos en clases y recesos de las escuelas de nivel básico y quedarán a criterio específico en los planteles de educación media y superior. Te informo también, Guillermo, que la inflación general de México se aceleró en la primera quincena del mes de septiembre más de lo previsto. El índice nacional de precios al consumidor avanzó en un 3.42% interanual frente al 3.26% registrado hasta la segunda mitad del mes de agosto, según datos divulgados por el Instituto Nacional de Estadística y Geografía. Y en información internacional, Guillermo, un juez federal de Estados Unidos bloqueó temporalmente el veto del presidente Donald Trump a tres medios informativos y dijo que restaurar el acceso a la Casa Blanca a los periodistas de CNN, MS Now y Político. Los medios argumentaron que fueron señalados específicamente debido al contenido de su cobertura. La presidenta interina de Venezuela, Delcy Rodríguez, informó que habrá elecciones en su país luego de que en la Asamblea General de la ONU agradeció al presidente de los Estados Unidos, Donald Trump, por retomar las relaciones diplomáticas. La mandataria venezolana dijo que quiere decirlo muy claro en esa asamblea, que en Venezuela habrá elecciones, aunque no mencionó cuándo se llevarían a cabo. Guillermo, mi información esta mañana.
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0: Guillermo, cuando son las 9:40 a.m. desde esta perla tapatía, te actualizo información, decirte que luego que se dio a conocer que el Sistema Intermunicipal de los Servicios de Agua Potable y Alcantarillado está recurriendo a la estrategia de bloquear cuentas para poder recuperar los saldos vencidos a pues empresas y también oficinas gubernamentales. La especialista en materia de transparencia, Abril Casas, ella advierte, Guillermo, que esta estrategia para recuperar la cartera vencida no debe solo tratarse de recursos económicos recaudados, sino también en la capacidad estructural para evitar que la deuda vuelva a crecer y se tenga que recurrir de nuevo a las medidas que son más reactivas. Escuchamos a Abril Casas.
1: Lo importante es que exista un procedimiento claro, que se pueda diferenciar entre los tipos de usuarios y que las acciones sean proporcionales y sobre todo transparentes, un asunto que le ha faltado mucho a Chiapas. En este caso, las autoridades han señalado que las medidas de ejecución se van a concentrar en cuentas comerciales e industriales, mientras que para las cuentas de tipo doméstico o habitacionales se están utilizando estos esquemas de invitación a regularizar. Entonces, otra vez vuelvo a la pregunta: ¿qué hacemos después de recuperar la cartera vencida? ¿Qué garantías tiene las y los ciudadanos de que ese dinero va a entrar para solventar parte de la crisis de Chiapas? ¿Qué capacidad tiene el organismo operador de transformar este dinero público en mejores?
0: Más información y de último momento, Guillermo, decirte que Polo se localiza a 264 kilómetros de Cihuatlán y ya se degrada. Polo es categoría 4 de acuerdo a la información que están presentando las autoridades. Se señala que aquí en Jalisco, bueno, se localiza a 262 kilómetros de Cihuatlán y presenta vientos sostenidos de 250 kilómetros por hora, así como rachas de 306 kilómetros por hora con desplazamiento al noreste a 17 kilómetros. El escenario previsto son lluvias fuertes a muy fuertes durante la tarde de este jueves y hasta el sábado en municipios de Piguamo, Tolimán, Tonila, Tuxpan, Zapotitlán de Vadillo, Atengo, Autlán de Navarro, Ayutla, Chiquilistlán, Cuautla, Ejutla, El Grullo, El Limón, Juchitlán, Tecolotlán, Tenamaxtlán, Tonaya, Tuxcacuesco, Unión de Tula, Casimiro Castillo, Cihuatlán, Cuautitlán de García Barragán, La Huerta, Tomatlán, Villa Purificación, Atenguillo, Cabo Corrientes, Huachinango, Mascota, Mixtlán, Puerto Vallarta, San Sebastián del Oeste, Talpa de Allende, Mazamitla, Sayula y Tapalpa. Guillermo, la información desde Jalisco. Muy buenos días.
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3: Hola, ¿qué tal? Te saludo desde Zacatecas con lo más destacado. A 25 días de la explosión de un automóvil cargado con explosivos afuera de la comandancia de la Policía Municipal de Ojo Caliente, continúan sin reparaciones relevantes el edificio oficial y otros inmuebles afectados en la zona habitacional. Los damnificados han recibido apoyos limitados, principalmente para reponer vidrios y puertas dañadas, mientras esperan la liberación de recursos por parte del ayuntamiento y el gobierno estatal. Romelia Cisneros Reza informó que ambas administraciones trabajarán mediante un programa peso a peso con el que cada gobierno cubrirá 50% de los gastos de reparación de los inmuebles afectados. Hasta ahora, los trabajos de rehabilitación continúan pendientes. En más información, la Fiscalía General de Justicia del Estado investiga un presunto caso de abuso sexual ocurrido en la Escuela Primaria General Ford 135, informó el secretario de Educación de Zacatecas, Armando Delgadillo Rubalcaba. El funcionario señaló que si la Fiscalía determina que existe responsabilidad penal, la Secretaría de Educación acatará las medidas correspondientes, incluido el retiro del docente involucrado. Explicó que los padres de familia decidieron presentar directamente las denuncias ante la Fiscalía al considerar que podría haberse cometido un delito, por lo que la Secretaría de Educación mantiene una intervención únicamente en el ámbito administrativo. Delgadillo Rubalcaba evitó proporcionar mayores detalles para no afectar el desarrollo de la investigación. Y la sección 39 del Sindicato Nacional de Trabajadores de la Secretaría de Salud exigió a autoridades y directivos del IMSS Bienestar respetar las jornadas laborales, periodos de descanso y el derecho a la desconexión digital. La secretaria general del sindicato, Norma Angélica Castorena Berrellesa, informó que han recibido reportes de trabajadores que señalan presiones y solicitudes de trabajo fuera de horario mediante llamadas, mensajes y grupos de WhatsApp. El sindicato aclaró que pertenecer a grupos de mensajería o proporcionar un número personal no implica disponibilidad permanente, por lo que pidió al IMSS Bienestar evitar requerimientos durante descansos, vacaciones o permisos autorizados. Hasta aquí la información desde el estado de Zacatecas. Le invito a que continúe en Informativo NTR.
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5: San Luis Potosí esconde entre sus calles un lugar de descanso, de tranquilidad, donde te puedes sentar y refugiarte del ruido citadino. A este sitio se le conoce como el Callejón del Cariño. Se encuentra muy cerca de la Plaza del Milenio, entre la Avenida Venustiano Carranza y Francisco I. Madero. En el siglo XIX, cuando la ciudad de San Luis Potosí aún era muy pequeña, había una pulquería de no muy buena fama, cuya dueña era doña Isabel Bedoya, a la que apodaban La Cariñosa. Los desórdenes en ese callejón eran constantes hasta que un mal día, doña Isabel, La Cariñosa, acabó muerta. Pero no así su fama. Aunque el ayuntamiento despejó la zona, los habitantes de San Luis Potosí, en memoria de doña Isabel, nombraron a este corredor como el Callejón del Cariño.
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0: Pues Guillermo, esta mañana la presidenta Claudia Sheinbaum confirmó que el próximo domingo en el Zócalo capitalino pues va a llevar a cabo el cierre de sus giras nacionales sobre su segundo informe de gobierno. Hay que recordar que desde el 1 de septiembre la presidenta informó pues que acudiría a cada una de las entidades de la República para dar a conocer pues esto que le llama un informe de rendición de cuentas sobre sus 2 años en el gobierno. Aclaró que el evento en el Zócalo capitalino no es una movilización nacional, un llamado entre líneas para todos aquellos en Morena que les gusta el acarreo y traerlos de todos lados, pues dijo la presidenta que esta vez no será una movilización nacional, solamente dijo es un informe para los capitalinos, al igual que lo ha hecho en todos los estados de la República Mexicana. Escuchemos a la presidenta.
1: No es una movilización nacional, es una asamblea para informar lo que hemos hecho en la Ciudad de México. A veces hacemos movilizaciones, eventos, asambleas, donde vienen de distintos lugares del país. En este caso es el cierre de la gira que estoy haciendo. El día de hoy vamos a Puebla, mañana la mañanera es en Tabasco, después vamos, a ver, aquí está. Vamos a Puebla, el viernes vamos a Tabasco, vamos a estar en la mañanera y luego en Villahermosa, en la asamblea. Después vamos a ir a Guerrero y después a Michoacán. El sábado vamos a Sonora, que se nos quedó pendiente del norte, y el domingo aquí en la ciudad. Pero es el informe de la Ciudad de México que hemos hecho en la Ciudad de México. Con eso cerraríamos las 32 entidades de la República. Es aquí en el Zócalo a las 11 de la mañana. Y es para la Ciudad de México. Claro, está abierto a que venga quien lo desee, pero es el informe de la Ciudad de México. Con eso cerramos las giras de rendición de cuentas y ya iniciaríamos pues de nuevo nuestros informes semanales y las giras para hacer supervisión de obras y de distintas actividades.
0: La presidenta Claudia Sheinbaum dijo que en general ella ha visto en estas giras y en sus eventos que realiza a gente satisfecha con su gobierno. Dijo la presidenta que cuando viaja en carro, que lo hace constantemente en las carreteras y en las calles de las ciudades, pues encuentra a personas muy felices. Escuchemos a la presidenta.
1: Experiencia que yo tengo porque pues también me muevo en vehículos, que voy saludando a la gente en la carretera, y la verdad es que la gente nos tratamos muy bien, ambos tenemos mucha comunicación, hay cercanía, que es muy importante, y la gente está contenta. Imagínense esta calificación que se tuvo, que más de la gente está satisfecha.
0: A la presidenta Claudia Sheinbaum se le preguntó esta mañana en su conferencia de prensa matutina en Palacio Nacional pues cuál era su posición en torno a las quejas que han tenido los partidos del trabajo y el Partido Verde Ecologista de que no están siendo incluidos en las coordinaciones para la defensa de la Cuarta Transformación en los 17 estados donde se van a llevar elecciones gubernamentales el próximo año. Hay que recordar que el Partido del Trabajo ha sido pues muy crítico de esta alianza y de la aplicación de encuestas que hasta el momento no conocemos los resultados, pero que han otorgado a integrantes de Morena pues las futuras candidaturas a los gobiernos de 17 estados. De hecho, como ya lo informaste, Guillermo, el coordinador de los diputados del Partido del Trabajo, Reginaldo Sandoval, pues dijo que sin la alianza con su partido, pues Morena podría perder 12 de 17 estados. La presidenta dijo que ella no se va a meter en eso y que tendrá que ser la presidenta de Morena, Ariadna Montiel, pues quien finalmente dé la posición del partido Morena. Escuchemos a la presidenta.

0: diputados, diputadas. Lo que es importante aquí es, digamos, el método que en su momento decidió Morena en sus estatutos y con sus alianzas, que son las encuestas. Y entonces, quien surja de la encuesta, pues es quien representa para coordinador o coordinadora de un estado, de un municipio, de un distrito. Y ese es el esquema que se ha utilizado siempre. Entonces, pero ya el tema particular de la alianza entre el PT y Morena, pues ya que lo defina Morena.
1: A la presidenta Claudia Sheinbaum se le preguntó, pues, ¿qué ha pasado con este predio, esta empresa de almacenamiento de combustible, que el jueves pasado se informó por parte de la Fiscalía General de la República, el Gabinete de Seguridad y las autoridades locales de Guanajuato, pues que era un gran centro de almacenamiento de huachicol? Se informó que había por lo menos 59 millones de litros de combustible, pero que no había ningún detenido. Después la empresa dueña del predio dijo que todo estaba en orden y que en algún momento Petróleos Mexicanos había sido su cliente y que conocía perfectamente sus labores. Hoy la presidenta Claudia Sheinbaum dijo que es la Fiscalía General de la República la encargada de investigar, pues, si está en orden esta empresa. Dijo que todavía se están revisando los permisos, pero que tiene que ser la Fiscalía General de la República quien informe sobre este asunto, que se está considerando ya como el gran error de la fiscal Ernestina Godoy al haber presentado, pues, algo que no es, en un momento crítico en donde lamentablemente en México el huachicol, que es la sustracción ilegal de combustible de los ductos de petróleos en todo el país, o el huachicol fiscal, que es el ingreso de contrabando de combustible a México, pues está causando una crisis verdadera en México. Así contestó la presidenta.
0: Que siguen trabajando en los permisos que tenía esta o que tiene esta empresa y ya tendrá que informarlo en su momento la fiscalía.
2: No le informaron.
0: Pero entiendo. Pregunté a la fiscal y me dijo que siguen revisando los permisos y que ellos van a informar en su momento.
2: Entonces todavía no podemos descartar que no sea huachicol.
0: Pues hasta que la fiscalía no cierre la revisión de todos los permisos.
1: Y Guillermo, en el Congreso de la Unión se está analizando una iniciativa de ley que podría castigar con cárcel a quienes hagan memes en redes sociales con los logotipos del gobierno federal. Según la oposición, esto puede provocar una censura hacia aquellos críticos del gobierno. Esta mañana la presidenta Claudia Sheinbaum dijo que de ninguna manera esta ley provocará censura en México. Lo único que se busca, dijo, es la protección de los derechos de autor. Y esto trae consigo también logotipos del gobierno federal. Es lo único, dijo, que no se utilicen de manera comercial logotipos que afecten a, pues, a sus creadores. Así lo explicó la presidenta Claudia Sheinbaum. Escuchemos.
0: La ley de propiedad intelectual, por cierto, que han criticado, que porque se sanciona a quien use el logotipo del gobierno, por cierto, es el uso comercial del logotipo de un gobierno. No es que alguien vaya a poner en una red social un logotipo del gobierno, sino si se comercializa una imagen de gobierno, pues eso está prohibido. Y lo que se busca es proteger la propiedad intelectual. No tiene más objetivo que eso, fortalecer la propiedad intelectual y acabar también o disminuir el contrabando, que muchas veces copia propiedad intelectual, y fortalecer a los autores. Ese es el principal objetivo de esta ley.
1: Pues ahí lo está aclarando la presidenta Claudia Sheinbaum en torno a esta ley, que ha sido muy criticada por parte de la oposición. Guillermo, te informo que la Comisión Nacional del Agua ha informado que el huracán Polo, pues, ha degradado un poco su intensidad. Ahora es categoría 4, es todavía un huracán muy poderoso y está a 245 kilómetros al sur de Manzanillo, en Colima. También está muy cercano a las costas de Guerrero, por lo que se mantendrá todavía la alerta en Ihuatanejo, Acapulco y Manzanillo. Alerta para los pobladores de estos tres puertos que son muy grandes. Ya la Secretaría de Marina rectificó y dijo que se mantiene todavía pues la prohibición para las embarcaciones en los mares cercanos a estos estados. Guillermo, mi información cuando son las 9:58 a.m.
3: Gracias, muchas gracias Alberto García Sarubi. Y con esto nos vamos a despedir de nuestro público. Muchas gracias por acompañarnos en el programa. Le esperamos también mañana en punto de las 7. No se duerma.
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0: Aquí este momento y hasta la una en punto de la tarde. Está con nosotros hoy el doctor Fernando Pérez Galaz, porque déjenme decirles, es que ¿sabes qué, Fernando? Lo estaba hablando yo la semana pasada con Male Madero, que es nefróloga del Hospital Inglés. ¿Ubicas
1: sí,
0: a Male?
1: Sí.
0: Y Male vino porque dijo, es que tengo que hablar sobre los horrores que veo de la cantidad de gente en redes que hablan como si fueran doctores, y voy desde nutriólogos funcionales hasta influencers diciendo un río de barbaridades que no, o sea, no puedo creer que la gente saque su información y sus tratamientos y sus curas de estos pseudo sabedores o simuladores del saber. Hizo una lista de todo lo que la tiene súper preocupada. Y dentro de esa lista no nos dio tiempo de tocar el tema de los péptidos. Seguramente ustedes han visto en redes sociales, de arriba para abajo, el cuento de los péptidos. De hecho, el sábado me fui en un túnel de 2 horas viendo un documento de investigación en YouTube de un cuate que está en Instagram que se llama Algo Carney, hablando de un doctor Khan que opera en Baja California, en Los Cabos, en Dubái y no sé dónde más, y creo que en Florida. En lugares donde como que hay muy poco control sobre quién puede ejercer medicina. El cuate ni siquiera es doctor. Está inyectando stem cells. No sé cómo se llaman stem cells.
1: Las células madre.
0: Células madre, exacto.
1: Es otro tema.
0: Y entonces, según esto, unas células madre japonesas que son picudísimas. Y este cuate que hace el documental, hace la investigación y hasta acaba hablando con la compañía original que hace esas células madre japonesas, que confirma que las células que hizo este doctor No son
1: de ellas.
0: Ha infectado al tal Justin Baldoni, al que está en pleito con Blake Lively. ¿Quién más? Inyectó a las Kardashians, pero hay mucha gente que ha tenido sepsis por culpa de este cuate. Y obviamente, como aquí están muy poco regulados, no pasa nada. Luego se va a Dubái y cuando el paciente se siente fatal, pues él ya se fue, ya no está, ¿no? Entonces, una cantidad de horrores con el cuento de la medicina, que les voy a decir una cosa. Ustedes no tienen una idea lo que es para nosotros traer a un doctor a este programa.

0: Y yo sé que ustedes confían muchísimo en nuestro criterio y que saben que en este programa traemos a lo mejor de lo mejor de lo mejor. Y lo que nos empezamos a dar cuenta, a lo mejor después de algún tiempo, que híjole, es de dudosa integridad, cancelados. Y la verdad es que nos ha pasado muy, muy poco en estos 21 años de programa. Y yo quiero que ustedes tengan la certeza que los doctores que se sientan en el micrófono de W Radio son doctores éticos, doctores de primera, verdaderos especialistas que son eminencias en su ramo. ¿Sí o no, Fer?
1: Sí, la verdad es que tienes muy bien curado todo el directorio.
0: Tengo muy bien curado.
1: De médicos que tenemos el honor de participar contigo y hablar con los cuentavientes.
0: Es que les digo una cosa, hay veces que hay temas de los que no podemos hablar porque no hemos encontrado la persona correcta con quien hablarlo. Y por eso, ustedes mejor que nadie, si escuchan este programa mucho y desde hace mucho tiempo, pues nos quieren robar a todos los doctores con que trabajamos y ahí los ven pululeando en otras partes, pero o muchos otros programas que quieren copiarnos, invitan a unos doctores, pues yo no sé ni quiénes son ni de dónde vienen. Entonces, uno tiene que ser muy, muy, muy exigente y muy responsable en el nivel de gente que traemos acá. Porque yo sé que ustedes confían 100% en nosotros. De hecho, Rebeca Mangas me estaba contando que el sábado en una comida estaban en la mesa una pareja de superfans diciendo que aman este programa, que todos sus doctores son los doctores de este programa, que si lo oyen aquí es porque saben que es un doctor de primera y de verdad tengan la confianza porque es algo que nos da muchísimo orgullo poderle poner a todos ustedes al alcance a esta gente que es espectacular en lo que hace. Uno de ellos, el doctor Fernando Pérez Galás, creo que hablaron de ti el sábado.
1: Okay.
0: Creo que Rebeca le estaba dando tu teléfono a esta gente.
1: Ah, mucho tiempo.
0: Bueno, o sea, amigos míos del alma, los he referido con el doctor Fernando Pérez Galás, que es médico cirujano, es especialista en cirugía de aparato digestivo, en cirugía bariátrica, pero lo más importante de todo es que es director de gastrobariátrica del Hospital Santa Fe, del Hospital ABC en Santa Fe, y cofundador de la Fundación Obesidades, y es un hombre que lleva muchos años de su vida entendiendo la enfermedad de la obesidad y el sobrepeso. Y justamente autor del libro Cerebro Hambriento, que deben de leerlo todos, está en Amazon, que te explica por qué te da hambre, qué tipo de hambre tienes, y si tú tienes problemas de peso, ¿de dónde viene ese problema que ya está considerado por la Organización Mundial de la Salud como una enfermedad? ¿Correcto, claro, doctor?
1: Totalmente.
0: Correcto, doctor. Ahora, correcto. Tú también, igual que Male Madero, nos dijiste, necesito ir al programa porque estoy con los nervios de punta.
1: Y por un problema que es un trend, ¿no? Ajá. Y ahorita todo el mundo está hablando de los péptidos y de los péptidos y de los péptidos. Y me han llegado pacientes, o me llegan dudas por redes sociales de, sí, oye, ¿qué opinas de los péptidos y si me puedo poner o no? Porque un amigo se lo está poniendo y está bajando muchísimo de peso y otro me puso y ¿sabes qué? Me lo estoy poniendo y se me quitó el dolor de rodillas y de hombro. Entonces, creo que hay que sentarnos realmente a hablar y aprovechando este programa para decir, sí, a ver, ¿qué son los péptidos? ¿Para qué sirven? ¿Cuáles están regulados? ¿Cómo los debes de identificar? Sí. ¿Y para qué sirven cada uno, uh-huh, cada uno de estos péptidos, ¿no?
0: A ver. No sé ni qué son.
1: Bueno.
0: O sea, los únicos péptidos que yo conozco son los que vienen en un botecito que tú untas en la cara.
1: Bueno, sí, exactamente, porque no, los péptidos son cadenas de aminoácidos. ¿Qué, ajá, son los aminoácidos? Bueno, pues son sustancias que al comer, tenemos sustancias químicas que ayudan, digamos, los ladrillos que van a, que sirven para ir creando proteínas. Y esas proteínas, ya sabemos que las proteínas sirven para muchas funciones en el cuerpo, para crear estructuras y para otros funcionamientos. Y hay muchos péptidos en nuestro cuerpo que funcionan como mensajeros. Es decir, una célula produce un péptido que puede ser una hormona y esa hormona viaja hacia otro órgano y entonces le dice cómo funcionar. Para eso son. Ahora, durante muchos años los péptidos se han usado en industria cosmética, ¿no? O en dermatología. Y entonces le añaden a las cremas algún péptido que puede tener alguna propiedad de que puede tensar un poco más la piel o puede generar un poco más de brillo, mejor hidratación. Hasta ahí llega la investigación.
0: Hasta ahí.
1: ¿Okay? Okay. Ahora, después empezaron a ver este trend, porque hay que decirlo tal cual, es un trend, ¿no? De los péptidos, y sacaron toda una lista de péptidos con una cantidad de efectos maravillosos que en papel suenan muy bien. Y curioso, Marta, porque siempre lo comparan con con dos cosas. Los GLP-1 son péptidos y la insulina son péptidos. Y entonces de ahí se agarra el trend para decir entonces es normal y es bueno usar los péptidos.
0: Claro.
1: El péptido es como decir una forma química, ¿no? Pues es un vehículo.
0: Sí.
1: De ahí tienes que ver si cada uno de los péptidos tiene o no tiene efecto. De ahí sacaron entonces ahora con todo este boom que es las vías que conocemos que generan los medicamentos GLP-1, pues que los GLP-1 son péptidos y entonces estos los efectos que generan. Ahora, para que un fármaco, y antes de que digamos todo lo que se supone que hace, para que un fármaco tú lo puedas comprar en la farmacia, hay detrás muchos años de investigación farmacológica.
0: Sí.
1: Nosotros en gastrobariátrica somos centro de investigación clínica y la investigación clínica sirve ¿para qué? Para generar conocimiento de enfermedades y de tratamientos para que a su vez entonces estos tratamientos demuestren, uno, efectividad, o sea, efectivamente que funcionen para lo que se supone que deben de funcionar, y dos, seguridad, que cuando tú lo utilizas a nivel masivo, ¿sí?, no generes mayor problema a las personas que lo utilicen. Esos son los dos puntos principales de hacer investigación clínica.
0: Y voy a abrir un paréntesis. Si ustedes son unos enfermos de saber, seguramente se acuerdan que la semana pasada la doctora Male Madero, justamente eso es lo que explicó, que a la hora de que van a investigar la efectividad de un medicamento, son años, pero son millones de dólares para comprobar que es seguro y que es efectivo.
1: Exacto.
0: O sea, millones son millones, cuentavientes. Entonces, hay muchas veces estas investigaciones apócrifas que lo hacen con 12 personas que no pagaron absolutamente nada y que dicen, no, sí salió bien, que ni siquiera están aprobados por la FDA. Y eso sí, como dices tú, como ahora está muy de moda, cuentavientes, esta obsesión nueva de hackear el cuerpo para mejorar tu energía, para perder grasa, para tener mejor piel, para vivir más tiempo, todo el mundo cae ahí. De hecho, te voy a decir que también dijo Male, ¿qué es esto del detox? ¿Qué es esto del detox? Eso no existe. Y acuérdense que la nefróloga es la dueña de los riñones, ¿no? Pero el detox es una estupidez. El cuerpo tiene la capacidad,
1: y
0: tu hígado,
1: órganos,
0: tus riñones, exacto, para desintoxicarte. No se hagan bolas. El detox no existe.
1: Tal cual, ¿no? Y nadie necesita. A ver, tenemos hígado y tenemos riñones. Y en ese tema de investigación farmacológica, ¿por qué son tantos millones los que hay? No sabes la cantidad de regulaciones, uno, que nosotros como centro de investigación tenemos que tener, y dos, la cantidad de verificaciones que vamos teniendo. Es decir, cuando una persona o estamos corriendo un protocolo de investigación para tal o tal enfermedad y estamos dando algún fármaco, estamos teniendo auditorías semanales o quincenales,
0: claro,
1: que viene el laboratorio y viene un tercero para verificar que lo que el investigador está haciendo efectivamente los datos que está reportando son. Entonces, cuando tú veas un fármaco en la farmacia y que tú vas y lo compras, tienes que sabes que detrás de eso hay toda esta regulación. Ahora, en el tema de los péptidos no existe nada de eso.
0: No existe regulación.
1: No existe.
0: Ni investigación, ni aprobación.
1: Nada.
0: Ok, agárrense lo que van a oír después del corte, para que ustedes no caigan en estas charlatanerías, cuentavientes. Es más, te voy a decir hasta dónde llegó Male la semana pasada. Dijo, técnicamente, La creatinina o creatinina se
1: creatina.
0: Dice creatina, ¿verdad?
1: La creatinina,
0: ¿cuál es la del
1: la que depuras en el riñón?
0: Exacto.
1: La que te
0: exacto.
1: da el funcionamiento renal
0: exacto,
1: es la creatinina.
0: No. La creatina.
1: La creatina es suplemento.
0: Dijo, la creatina sí. La vitamina D sí. Y de ahí en fuera, híjole. ¿Sabes qué? No sé qué decirles.
1: Correcto.
0: No sé qué decirles.
1: Hay algunos otros, ¿no?
0: Sí.
1: Q10, puede ser. Omega 3, sí. ¿No?
0: Ah, Omega 3 también dijo.
1: Son de todo este universo, son 4 o 5 que tiene evidencia científica sólida.
0: Exacto. Oye, demás, que a mí no sé cómo me sirve la cúrcuma. No nos consta.
1: Y eso en investigación son confusores, ¿no?
0: Confusores.
1: Hay tantos confusores, porque, ok, es que me tomo la cúrcuma y me deja de doler la rodilla, pero no le contaste a tu amiga que también te tomaste el Advil en la mañana.
0: Exacto.
1: Entonces no vas a saber si es por la cúrcula
0: o
1: por
0: que tomaste más agua ese día. 100%. Regresando del corte, bueno, les vamos a dar una cátedra sobre la preocupación y el peligro de esta novedad que son los péptidos en W Radio. No se vayan. 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
3: ¿Ustedes todavía utilizan los cheques?
4: Pareciera que este medio de pago está prácticamente de salida, porque otras alternativas lo desplazaron en los últimos años. 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
5: menos del 20%.
4: Actualmente, el número de cheques en circulación y el importe en términos reales equivale a 1/4 de lo que alcanzaba hace casi 20 años. Sin embargo, su desaparición no es inminente. 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

0: aumentando, viendo el incremento en la frecuencia de casos de pacientes que llegan a gastrobariátrica, que aquí tenemos hepatólogo, el doctor Mario Santana, que dicen, oye, este paciente llega con falla hepática por ashwagandha, por ejemplo. Lo que estamos viendo con mayor crecimiento es ashwagandha y otros de estos suplementos que no tienen mayor evidencia, ¿no? Estos suplementos que se vienen disfrazados como de té verde, que entonces que tienen grandes cantidades de té verde, ¿sí? El otro que me comentó, porque hicimos un podcast, lo grabamos el sábado justamente de este tema de la lesión hepática por suplementos, y lo que sí me dejó claro es que el número uno es ashwagandha. Ashwagandha no tiene la evidencia científica suficiente de eficacia ni de seguridad, y que creo, Marta, que aquí hay que señalar nuevamente el tema de seguridad, porque cuando una persona está consumiendo una sustancia que está esperando un efecto, uno de los principales indicadores tiene que ser la seguridad. ¿Y qué medimos en seguridad? Que efectivamente la sustancia que estás consumiendo no te genere algún otro problema más grave del que te está queriendo curar, ¿no?
1: Por supuesto.
0: En el dado caso de la ashwagandha, que lo venden para que tú estés más tranquilo y para que estés más relajado, y estos suplementos cada vez les ponen más concentración, pues posiblemente vas a estar más relajado y te vas a sentir mejor, pero estás forzando al hígado. Y el hígado es una glándula que solamente tenemos una, que cuando falla, va a fallar.
1: Y a ver, encuentren un hígado.
0: Y a ver, encuéntrate otro. Y lo que va a suceder con esto es que puede ser que sí tengas el efecto, pero además vas a tener daño. Y lo que me estaba diciendo Mario es que el daño que se presenta en ashwagandha es incluso mayor que un paciente pueda tener con daño con paracetamol. Porque alguna vez, discutiendo con un influencer en redes, me decía, es que sí, pero es que estos péptidos, los medicamentos que usted, que es un esclavo de la farmacia, así me contó,
1: del Big Pharma,
0: también generan daño. Pues sí, pero la diferencia de cuando nosotros recetamos un medicamento es que nosotros tenemos un documento que me dice si un paciente tiene estas características, no se lo des. Y si este paciente empieza con estas características, suspéndelo y trátalo de esta manera. Uh-huh. Esa es la gran diferencia entre recetar un medicamento que tenga evidencia científica y las ciegas. Ahora.
1: Péptidos. A ver.
0: Bueno, péptidos. Los péptidos. Y sobre todo ahorita hay varios que están como que muy de moda, ¿no? Hay uno que se llama BCP-125, una cosa así. Este péptido fue, fíjate, descrito en un estudio de investigación, ¿no? Fue descubierto por un serbio en los años 90. Aquí, fíjate, vamos a poner entre paréntesis. Si este péptido desde los años 90 tuviera tanto beneficio como están diciendo ahorita en el 2026, ya estaría comercializado por un Big Pharma.
1: Sí, por Pfizer.
0: Y ya estaría comercializado por alguna de las grandes, porque beneficiaría a mucha gente. Ahora, ¿qué sucedió con estas investigaciones? La mayor cantidad de investigaciones que este hombre generó son en ratones. Entonces, tenemos de este péptido, de los 20 estudios que yo revisé, 18, Marta, son en ratones. Uno es en seres humanos, ¿ok? Tenemos evidencia de uno en seres humanos, que son 12 pacientes. En un estudio multicéntrico de desarrollo, en el programa de desarrollo del Surmount para el desarrollo de tirzepatide o el STEP para el desarrollo de semaglutide, Marta, estamos hablando que en esos dos hay más de 25,000 personas que recibieron este medicamento para probar sus eficacias. Este péptido que ahorita la gente se está escuchando en redes sociales, que sirve para angiogénesis y para que crezcan los vasos sanguíneos en lesiones de tendón, y entonces lo venden como recuperación muscular. Este péptido solamente fue utilizado en 12 personas, en 12 seres humanos. Los datos son de 12 seres humanos. A ver, no necesitas saber gran matemática para saber que 12, un número de 12, una N de 12, no te va a dar mayor estadística. Ahora, ¿por qué no se regulan? Pues justamente hay un vacío en la ley, tanto americana como en mexicana, en donde se llama, está en un área gris, porque mientras estos péptidos los fabrica un compound pharmacy en Estados Unidos o en el mundo, o sea, una farmacia legalmente establecida, pero mientras le pongo en una etiqueta que está hecho para investigational purposes only, que quiere decir que para investigación solamente, y aparte le ponen el not for human use, o sea, no lo puedes usar en humanos, ya te lo puedo vender. Y entonces ya lo que tú hagas, vender. Y entonces ya lo que tú hagas, pues ya es responsabilidad tuya, ya no es responsabilidad, ya se te dijo.
1: Claro.
0: ¿No? Ahora, ¿quién en su sano juicio, Marta, se va a poner un medicamento o una sustancia que dice no para su uso humano y solamente para uso de investigación? Eso es lo que la gente pues
1: no ve, no sabe, no se da cuenta. No sabe. 100%. Ese es un péptido. Luego, los péptidos vendidos online, en spas, en clínicas.
0: Ahora, otro trend, ¿no? De estos mismos péptidos. Ahora hasta color le ponen, Marta, ¿no? Ahora le están inyectándose una sustancia de color azul. Una de dos, o es azul de metileno, que el azul de metileno igualmente en ratitas y en estudios de laboratorio demostró que sí disminuye la inflamación, o sea, disminuye los químicos inflamatorios en la sangre, pero Dios mío, en ratitas, ¿no? En seres humanos, la inyección intravenosa de azul de metileno en algunos pacientes puede causar taquicardia supraventricular, es decir, que empieza a latir de forma desordenada el corazón y llegar a decesos. Por eso no lo utilizamos en hospitales. El azul de metileno se llegó a utilizar con un antiséptico hace muchos años. Ahorita ya tenemos antisépticos muchísimo mejores, ¿no? Por eso dejamos de utilizar esos. Ahora, a partir de esos, hay otros péptidos que se llaman el Glow, el Skin Peptide o el Energy Blend, que estos lo que están diciendo es que me siento mejor, tengo mayor vitalidad, me lo estoy poniendo y estoy bajando de peso. En estos,
1: ¿pero qué? ¿Inyectado?
0: Inyectado.
1: ¿Pero
0: inyectado es subcutáneo?
1: ¿Pero de qué me estás hablando?
0: Inyectado subcutáneo. Entonces, ¿no es lo mismo untarte una cosita?
1: Sí, claro.
0: Dices, bueno, pues quién sabe qué es, o el marihuanol que venden ahí en le gusta a mi suegro porque se le quita el dolor de espalda, ¿no? Dices, bueno, pues, y que también ahí hay que ponerlo en su paréntesis, Marta, porque muchos de estos suplementos, además de ashwagandha o además de todas las hierbas que le van a poner, le ponen esteroides, ¿no? Eso ya lo vemos hablando. Aparte, entonces, ¿por qué te sientes bien? Pues porque no te están diciendo que lo que te estás metiendo pues es un esteroide y por eso pues te deja de doler todo lo que te deja de doler.
1: ¿No? Ah, esa no me la sabía.
0: Sí, le ponen a todos esos, les ponen esteroide. Y en los temas de pérdida de peso, que son los que a mí me dicen, ¿no? Y muchos pacientes, el viernes pasado llegó una paciente con un frasquito de lo que su hijo se estaba poniendo, que es retatutide. El retatutide... retatutide es un GLP-1 que son estriagonista, ¿ok? Tiene GLP-1, tiene GIP y tiene glucagón. Ese triagonista que genera que los efectos del GLP-1, que es no tengo hambre, el estómago se vacía más rápidamente, el efecto del GIP hace que tengas una utilización de energía por parte de la célula de grasa, y ahora la farma le añade, que es Lilly, le añade glucagón a este péptido. Y entonces, ¿qué estamos viendo en los estudios de investigación? Que además hay una utilización metabólica mayor de energía. Entonces, son las tres vías por las cuales está dando excelentes resultados, pero en protocolos de investigación. Nadie puede tener retatutide ahorita en el mercado, nadie, absolutamente nadie.
1: Entonces, ¿dónde lo sacó ese chavo?

0: ellos lo están vendiendo en el black market y una de dos. En el mejor de los casos...
1: O sea, lo va a sacar eventualmente Lilly.
0: Lilly lo va a sacar seguramente en un par de años que ya la investigación esté concluida y entonces tengamos todos estos parámetros que sabemos de seguridad y eficacia. Ahora, que en el mejor de los casos, tanto el los apócrifos de tirzepatide como los apócrifos de semaglutide, como en este caso el retatrutide, en el mejor de los casos es semaglutide compound, es decir, un similar hecho en alguna farmacia compound, ¿no? En el peor de los casos son medicamentos que es un GLP-1 antiguo desde hace muchos años, de los primeros GLP-1. El segundo le ponen rastros de hormona de crecimiento, esteroides y lo que han encontrado, porque eso me lo mandó Lilly, contaminantes dentro de esa solución marcada como retatrutide. Y esta señora me decía, oye, pero mi hijo está bajando de peso. Pues sí, es que lo que están haciendo es vendiéndote una cosa y te están dando realmente, realmente otra. Entonces, volvemos a lo mismo. Están yendo hacia el mercado apócrifo, ¿no?
1: ¿Para qué tomar riesgos innecesarios?
0: ¿Para qué tomar riesgos innecesarios?
1: Regresando del corte, ¿qué onda con Estados Unidos? ¿Qué onda con México? ¿Y qué está pasando con la India, que es como el punto de quiebre del mercado global? Y lo más importante de toda esta conversación, les vamos a dar una lista de los grandes riesgos de estarse metiendo cosas que no tienen evidencia científica y que no tienen investigación sustentada. Al regresar en W Radio. 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
1: Oigan, amanecimos súper intensos hoy, ¿eh? Porque, hijo, les estamos dando el chisme del peligro de los péptidos que no tienen investigación y que no están regulados. Y como decíamos al principio del programa, es de susto la cantidad de gente en redes que habla con absoluta autoridad y conocimiento de causa y no tienen idea de lo que están hablando y promoviendo medicamentos que no tienen investigación científica, que no están comprobados de ser ni seguros ni efectivos. Y, híjole, se ganan millones de pesos, pero se toman unos riesgos espantosos. De esto estamos hablando con el doctor Fernando Pérez Galás. Ahora, ¿dónde entra en esta cuestión del mercado negro de los péptidos India?
2: Mira, Marta, justo hace unos semanas, la patente de semaglutide, ajá, que es el Ozempic y el Wegovy, la patente del semaglutide venció en India. Ahora, las patentes son, no, hay diferentes duraciones de patentes en diferentes partes del mundo, ¿no? En India, el semaglutide ya no tiene patente, entonces está fabricando por farmacias reguladas, que son farmacias que generan medicamentos bioequivalentes, que es como los conocemos. Bueno, eso está pasando en India. India, para su mercado, ya tiene semaglutide abierta y sí, lo que lograron es bajar de una forma impresionante los precios.
1: Dicen que India es como la farmacia del mundo, ¿no?
2: Sí, tiene mucha industria farmacéutica. De hecho, ellos cuando avisaron en diciembre que cuando se iba a vencer la patente, lo que dijeron, nosotros estamos listos para que el día siguiente de que se venza la patente podamos empezar a distribuir en el mercado semaglutide para que llegue a más gente. Y eso es algo legítimo y eso uh-huh. ocurre en todos los
1: lo mismo pasó con Viagra y Pfizer, ¿no?
2: Totalmente, ¿no? En todos los componentes farmacéuticos eso sucede. Ahora, ¿qué pasa en Estados Unidos? En Estados Unidos sigue la patente vigente, uh-huh, y en México sigue la patente vigente. ¿Qué quiere decir esto? Que todos los medicamentos que no encuentres ahora bajo los nombres comerciales de semaglutide y tirzepatide son apócrifos. Y eso que en el mejor de los casos, okay, abriendo un poco, en el mejor de los casos va a ser, es un medicamento compound, es decir, la misma fórmula hecha, pero entró al país con como entran las cosas en mercado negro, uh-huh, y en el peor de los casos van a ser otra sustancia, que muchas veces las mezclan con sustancias para que te sientas bien, ¿no? Entonces, si te va a decir, oye, esto te va a desinflamar el hombro, pues seguramente, okay, le van a poner un péptido, pero muchas veces le van a poner esteroide. Y entonces te estás poniendo un esteroide y por eso te estás sintiendo bien. Entonces, por favor, cuentavientes, no utilicen péptidos, no se inyecten estas sustancias sin ningún control. Si tú tienes algún dolor o quieres bajar de peso, acude con un especialista que te va a recetar medicamentos que están regulados perfectamente y que tú vas a poder comprar en la farmacia. No, oye, lo vas a comprar en el gimnasio.
1: Claro, en el gimnasio, claro. Ni en una puertita escondida.
2: Esa.
1: Los parches, ¿qué es esto? Me preguntan aquí en Twitter.
2: Esa es otra. Nos han llegado preguntas, cuentavientes, sobre los parches, lightweight parches y también parches de GLP-1. Uh-huh. Bueno, la administración de un GLP-1, uh-huh, ya, cualquiera que este sea, o es oral o es de inyección intrasubcutánea, pues no hay estudios y es más, la vía de administración a través de la piel no es la adecuada porque no tienen ni la biodisponibilidad. ¿Qué quiere decir? Que no están diseñados para que se absorban a través de la piel. Entonces, yo te diría que no gasten su dinero en este tipo de cosas.
1: Mira, me preguntaron de unos parches de fototerapia no transdérmicos,

0: Dice aquí que son diseñados para mejorar la salud mediante la estimulación lumínica de la piel. Utilizan el calor corporal para reflejar longitudes de onda específicas, activando procesos como la regeneración celular, reducción de inflamación, mayor energía, mejor sueño. Obvio no. Obvio no, cuentavientes.
1: Y sabes que no le entendí ni a la mitad de lo primero que empiezan a decir.
0: Te usan,
1: ¿no?,
0: el calor de tu cuerpo, se los barajeo más lento, provocando o activando que tu cuerpo se regenere celularmente.
1: A ver, ¿de qué hablan? Número uno, el cuerpo se regenera celularmente, Marta.
0: Sí, sí, sí.
1: ¿No? Eso cuando hablan de la respiración celular, pues las células respiran.
0: Sí, ¿no? La respiración ya es celular.
1: Ya es celular. Entre más fancy y entre más rebuscado vean la descripción del producto, ese es un red flag, ¿no?
0: Sí.
1: Por favor, no lo utilicen. Es como cuando hablábamos de los productos ultraprocesados. Si tú en una etiqueta no entiendes lo que te está diciendo ese alimento, no lo consumas.
0: Claro. Oye, antes de que se nos acabe el tiempo, ¿cuáles son los riesgos reales de usar péptidos?
1: Uno, tenemos riesgos a corto plazo, que son infecciones en el sitio de inyección. Yo ya traté dos pacientes con infección leve, leve por una mala inyección y inyección contaminada, pero tenemos reportes de que nos han llegado de lesiones más profundas, infecciones por E. coli, que es una bacteria que se encuentra en la caca, o sea, es decir, venía contaminada con caca, ¿sí? Y infección por estafilococo. Entonces, estas dos son, digamos, los riesgos más leves, porque, bueno, se irrita el sitio de la inyección, te pones un antibiótico y no pasa nada. ¿Cuáles son los riesgos a largo plazo? No sabemos. Si tú te pusiste un péptido, que el del gimnasio te está diciendo que te vas a poner fuerte, pues sí, te estás inyectando un aminoácido que le va a dar mensaje a tus células, de que hagan algo, y no tenemos no tenemos evidencia a largo plazo. ¿Cuál es la teoría que pueda suceder? Que en el caso del BP-157, que aumenta la angiogénesis, es decir, que le dice a los tejidos que produzcan más vasos sanguíneos, ¿sabes qué células necesitan más vasos sanguíneos?
0: Sí, el
1: los
0: cáncer.
1: Los tumores.
0: Claro.
1: El cáncer. Entonces, tú te estás inyectando diario un péptido para que le salga más, para que se te quite el dolor del manguito rotador, pero al mismo tiempo estás nutriendo células que posiblemente sean células malas. Lo mismo pasó, hay una alerta el año pasado con el NAD. Esto que gente se está con el NAD y está tomando todo el día NAD, o se están inyectando en estas clínicas que venden teorías de wellness y teorías de longevidad que no tienen estudios. Todos esos tratamientos no tienen estudios serios. ¿Qué pasó con NAD? Los oncólogos empezaron a ver un incremento discreto de presencia de tumores, tanto benignos como malignos, en personas que tomaban NAD. Y esto tiene que ver con la sustancia, porque la sustancia lo que le da es energía a la mitocondria. Entonces, esta sustancia que le da la energía a la mitocondria, en teoría, pues no sabe decidir si a la célula que le está dando energía es una célula buena o es una célula potencialmente maligna.
0: Híjole. Efectos hasta hormonales impredecibles, Fer.
1: Sí, a ver. Si tú estás poniéndote un péptido y este péptido tiene cadenas de la hormona de crecimiento, pues vas a tener alteraciones de lo que produce la hormona de crecimiento. Y insisto, estos péptidos no tenemos exactamente la función que genera cada uno. Entonces puede haber mensajes cruzados entre el mensaje que da este fármaco y tus mensajes hormonales. Entonces realmente no sabemos ni cómo, ni qué son, ni para qué sirven, ni qué interacción tienen con otros órganos en nuestro cuerpo, ¿no?
0: Oye, ¿y si le puedes dar en la torre al hígado, al páncreas y a los riñones? Dime que no estás viendo The Pit.
1: No, por supuesto, pero por supuesto.
0: Ubicas el episodio que por cierto, esa mujer es la esposa en la vida real de Noah Wyle, Dr. Robbie, la que llega sintiéndose fatal y después acaban descubriendo que es que se estaba metiendo, ya sabes, 5,000 unidades de, ¿cómo se llama? Turmeric, de
1: no he visto ese capítulo, ya me lo spoileaste.
0: Ah, no, ya te lo spoileé. Pero así llega sintiéndose fatal, ¿cómo se dice? No puede ser. Ay, ese polvo naranja que lo usan mucho, Ay, para desinflamar. Para desinflamar. Espérame. Turmeric. Estoy muy mal, ¿eh? Lo acabo de decir al principio del programa. Cúrcuma.
1: Cúrcuma.
0: Sí, que se estaba metiendo, ya sabes, 5,000 unidades de cúrcuma al día.
1: Y llegó con falla hepática.
0: Y llegó con falla hepática, exactamente. Pero, a ver, pancreatitis, falla hepática.
1: Insuficiencia renal, infecciones, alteraciones en la sangre, ¿no? Meningitis, hay un caso de utilización de péptidos con meningitis, que ahí no te puedo decir si fue realmente el péptido o fue el tipo de administración contaminada. Entonces no hay evidencia,
0: sí.
1: La conclusión es esa, no hay evidencia, no utilizarlo, y si no eres ratita, pues sí. No participes en la creación de esta evidencia.
0: 100%, ¿no? 100%. Yo me acuerdo, ¿se acuerdan en los 80s que estaban tan de moda las pastillas para bajar de peso? Y salió una que después salió que era un espanto y un horror, que se llamaba Fen-Fen. ¿Te acuerdas del Fen-Fen? Es que eres muy joven. Es que no lo puedo creer. ¿Ustedes sí se acuerdan, cuentavientes, del Fen-Fen?
1: ¿Eso fue en México?
0: No, fue a nivel mundial. A ver, déjame ver si lo encuentro. Se llamaba Fen-Fen, una combinación de fenfluramina y fentermina. Imagínate la locura.
1: Fenfluramina y fentermina.
0: Ajá, y entonces ya obviamente la vetaron, la FDA la sacó del mercado.
1: Son dos anfetaminas.
0: Porque
1: con todo.
0: Había como vínculos entre eso y hipertensión pulmonar, que es presión alta en los pulmones, y problemas con las válvulas del corazón, por el Fen-Fen.
1: Por el Fen-Fen.
0: Pues sí, ¿qué es esto? Dos anfetaminas, ¿no?
1: Dos anfetaminas.
0: Dos anfetaminas.
1: Dos anfetaminas.
0: Pero pues la cantidad de gente que se había metido Fen-Fen en ese momento, que acabó con problemas en el corazón por esta fregadera.
1: Y aparte, por ahí sí una obsesión por bajar de peso a toda costa y no entenderlo como se tiene que entender.
0: 100%. Hay formas más saludables, más normales de cuidarse el cuerpo. Y al final les digo una cosa, hagan ejercicio y coman bien.
1: ¿Y duerman bien?
0: El cuerpo se encarga de lo demás, el cuerpo es muy sabio.
1: Tal cual.
0: Y si necesitan ayuda, pues vayan con un buen doctor, con un científico.
1: Y fíjate lo que acabas de decir, todo el mundo estamos buscando la píldora de la juventud. Todo el mundo quiere inyectarse el péptido de la juventud. Sí. Todo el mundo queremos vivir hasta 150 años. Y creo que tenemos las herramientas sin tener que inyectarnos nada. Lo que acabas de decir, comer bien, dormir bien.
0: Sí.
1: Y la píldora para hacer ejercicio está en nuestros músculos. Y se llama hacer ejercicio y mantenernos activos.
0: 100%. Ahí está. Si necesitan ayuda porque traen problemas de sobrepeso y obesidad, bueno, háganlo de una forma muy segura. El doctor Fernando Pérez Galás es médico cirujano, está en el Hospital ABC y él es el director de gastrobariátrica Santa Fe en el Hospital ABC. Y aparte tiene una fundación que se llama Obesidades para la gente que necesita apoyo en sus tratamientos de obesidad y sobrepeso. Tiene un libro que vale mucho la pena porque van a entender cómo funciona su cuerpo, que se llama Cerebro Hambriento, que está a la venta en Amazon. 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
1: Sí, ¿no? Justo con
0: ¿no
1: obesidad
0: tienes otra cosa?
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0: 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Ya sé que dicté pésimo. Pero igual lo encuentran en drperezgalas.com. Igual está en todas las redes. y como el doctor Fernando Pérez Galaz, obesidades.org, y lo encuentran en Diálogo.

0: 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Ese es uno. Pero tu consultorio.
1: 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Okay. 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Ya. Y, por favor, sí, estamos a punto de llegar, Marta, a los 10,000 suscriptores en YouTube, en mi canal de YouTube.
0: ¿Cómo se llama?
1: En el podcast que se llama Bariatría Pro. Así lo pueden encontrar en todas las redes sociales, Bariatría Pro. Y en YouTube estoy como Fernando Pérez Galaz, doctor Pérez Galaz.
0: Gracias, Fer. 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
5: Animalistas ingresarán una iniciativa a través del método de participación ciudadana ante el municipio de Querétaro para prohibir eventos en donde se usen instrumentos para lesionar animales. Colectivos animalistas buscan retirar el título de patrimonio inmaterial a las corridas de toros en la entidad queretana. Promueven el evento Degustando el Arte 2026, Black y White, por lo que se pretende recaudar fondos para tratamientos a pacientes infantiles con cáncer.
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1: ¿Qué tal? Los saludo. Muy buen día. Soy Ivette Parga Ávila. Vamos con la información más destacada hasta el momento. Iniciamos Noticias W. Son las 10:57. Polo continuará desplazándose como un huracán al sur de las costas del Pacífico. Esta mañana disminuyó a categoría 4, luego de que durante la madrugada se incrementó nuevamente a categoría 5. Se localiza a 245 kilómetros al sur de Manzanillo y a 315 al oeste-suroeste de Zihuatanejo. Presenta vientos máximos sostenidos de 250 kilómetros por hora. Se esperan lluvias intensas en Jalisco, Colima y Michoacán, y muy fuertes en Nayarit y Guerrero, así como oleaje elevado y fuertes rachas de viento. Recuerden que las precipitaciones generadas por este sistema podrían originar deslaves, incremento en niveles de ríos y arroyos, así como desbordamientos e inundaciones, por lo que se llama a la población a tomar precauciones y atender las recomendaciones de las autoridades. Miguel Sánchez Altamirano, presidente municipal de Juchitán, Oaxaca, fue ingresado al penal de máxima seguridad del altiplano tras su captura este miércoles. La Fiscalía de Oaxaca informó que las investigaciones lo vinculan con una célula delictiva conocida como los Cromos, grupo que opera en la región del Istmo de Tehuantepec. Presuntamente participó, fomentó y encubrió actividades delictivas. En otro tema, la presidenta Claudia Sheinbaum desde la mañanera defendió la nueva ley de propiedad intelectual. Dice que busca fortalecer la protección de los autores y su obra, así como la disminución de la comercialización ilegal de esta. Presuntamente dijo que ha sido mal informada la sociedad al llamarla la ley antimemes.
2: Por cierto, que han criticado que porque se sanciona a quien use el logotipo del gobierno. Por cierto, es el uso comercial del logotipo de un gobierno. No es que alguien vaya a poner en una red social un logotipo del gobierno, sino si se comercializa una imagen de gobierno, pues eso está prohibido. Y lo que se busca es proteger la propiedad intelectual. No tiene más objetivo que eso, fortalecer la propiedad intelectual y acabar también o disminuir el contrabando, que muchas veces copia propiedad intelectual, y fortalecer a los autores. Ese es el principal objetivo de esta ley.
1: Aumentó la inflación en México durante la primera quincena de septiembre al avanzar 0.33% respecto a la quincena anterior y se ubicó en 3.42% anual, informó el INEGI. Estuvo impulsada por el encarecimiento de productos como el jitomate, que tuvo un aumento de 22.79% en la quincena, seguido de otros productos como la cebolla, el gas LP, el pollo y las colegiaturas. En temas internacionales, confirmado el primer hackeo conocido de un agente de inteligencia artificial a una web gubernamental. Esto ocurrió en el gobierno de Australia luego de que un sistema desarrollado por OpenAI accedió sin autorización a información del portal del sistema público de salud de este país. El incidente enciende nuevamente las alarmas sobre los riesgos de los agentes autónomos y la urgencia de establecer nuevas herramientas de protección en el uso de la IA. En los deportes, confianza en Morita. El nuevo director técnico de la selección nacional, Rafa Márquez, decidió otorgarle el simbólico dorsal número 10 al joven mediocampista para la próxima fecha FIFA. Por su parte, antes de partir a España, Javier Aguirre, quien lo convocó para el Mundial, calificó al joven como un crack y dijo que tiene todas las condiciones para salir de México en poco tiempo.

Los espectáculos, Majo Aguilar al emparrillado. La NFL confirmó que la cantante mexicana será la encargada de cantar el himno nacional en el Estadio Banorte el próximo 22 de noviembre, antes del partido de temporada regular que viene a México entre los Vikingos de Minnesota y los 49ers de San Francisco.

0: En una hora, más información aquí en Noticias W. Soy Ivette Parga Ávila. Ya regresamos cuentavientes con Marta de Baile y todo su equipo. Sigan en sintonía con W Radio. Más información en nuestras redes sociales. Que tengan un excelente jueves.
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3: Oigan, no saben cómo se van a divertir en este momento. A ver, seguramente lo han visto en todas las redes, pero hay mujeres que están mostrándose el antes y el después de una relación larga, conflictiva, y le pusieron el hashtag The Divorce Effect, que tiene más de, 6 millones de retweets y de posts en todas las redes. Se llama el efecto divorcio. ¿Y por qué es tendencia? A ver, chicas, pongan mucha atención. El efecto divorcio describe la transformación física y emocional que muchas mujeres experimentan luego de una separación. Eso significa, y esto lo dice la ciencia, ¿eh? A ver, la Universidad de Lausana en Suiza hizo un estudio con 10,000 mujeres. Y el estudio dice que las mujeres que se han divorciado, A, son personas más felices que las que están casadas. Esto porque la mayoría que termina con el matrimonio lo hizo porque no estaba contenta, porque hubo una infidelidad, porque era un matrimonio que no les daba alegría y se sintieron liberadas, con mejor autoestima, con más tranquilidad y se sienten más atractivas. El hecho de sentirse libres y tranquilas provoca que las mujeres que han dejado el estatus matrimonial se sientan con mejor independencia para enfocarse en ellas y en su bienestar emocional y físico. Luego entonces, ¿cómo voy a tener yo esta conversación sin 4 mujeres divorciadas en el estudio? Están con nosotros la gran Tere Díaz, una de nuestras super psicoterapeutas, una amiga que yo tuve muy cercana muchos años.
4: Sí, que me está perdiendo.
3: Ya acabamos de cortar relaciones el día de hoy. ¿Dónde está Tere Díaz? Bienvenida, darling.
4: Gracias.
3: Está Cristina Juárez, 45 años, comunicadora, casada 4 años y lleva 14 años divorciada. Sí. Alejandra Rodríguez, 52 años, marketera, productora creativa. Estuvo casada 8 años y lleva divorciada 14. Y Maura Mortera, que tiene 56 años, es editora, postproductora de cine y televisión. Estuvo casada 7 y lleva divorciada 10.
4: ¿Puedo decir?
3: A ver, esto es Montessori. Hablen cuando quieran.
4: No, espérame. Casada 26 años.
5: Ajá, faltó
4: 70. 60, iba a decir 70. 64 años, casada 26, con el mismo novio y único novio, 6 años.
3: Sí.
4: Casé virgen.
5: No, bueno. Ay, pero ya se te quitó, ¿no?
4: No, sí está muy te faltó decir físico, emocional, claro. Sexual y social.
3: Claro, pero espérate, ¿cuánto tiempo llevabas divorciada antes de conocer a Peter, my friend?
4: Es my love, ¿eh? Es your friend, love. yes.
3: Es Peter, my
4: no,
3: love.
4: No, ya llevaba 10.
3: 10.
4: Ya. Uy, un vuelo a la hilacha, un estudio de campo.
3: A ver, es que les voy a decir por qué es tan importante esta conversación. ¿Cuántas de ustedes no quieren imaginarse divorciarse porque dicen, qué pánico estar sola? Sí. ¿Quién me va a querer? ¿Dónde voy a encontrar? No hay hombres increíbles. Mira, mejor con este pedazo de costal de papa.
4: Claro.
3: ¿No? Que qué miedo sola afuera. Con un perro.
4: Con la esta calle, entidad.
3: No,
4: con
3: la,
4: esta
3: calle, entidad. La calle está muy dura. Ok. Y me imagino que todas lo pensaron en algún momento.
6: Sí, a ver, sí. A ver. Mira, yo la verdad es que fui rapidita. Me casé, tuve un hijo y me divorcié. 4 años casada, no es nada. Sí, o sea, realmente sí duré muy poco.
3: Sí.
6: Porque no aguanto. Yo ya no aguanto. Dije, no, yo ya no. Esto ya no. Porque estaba yo muy joven.
3: Sí.
6: Tenía yo 31 años cuando tomé la decisión de divorciarme, tenía un hijo de 1 año. Uh-huh. Y dije, oye, todavía me queda la vida por delante para andar aguantando esto. No, o tiene que haber un mañana.
2: Al contrario de muchas, no estabas preocupada de qué
6: no,
2: voy a hacer.
6: No, estaba muy preocupada, pero, o sea, era como el pensamiento dual, ¿sabes? Ajá. ¿Cómo me voy a chutar mi vida con este? Si ya yo no soporto más. Sí. Pero, ¿qué voy a hacer? Tengo un hijo de un año. ¿Quién me va a querer? ¿Cómo voy a vivir? Yo, la verdad, tenía un sueldo mísero, ¿no? Y decía... Y nunca, yo siempre había sido freelance, nunca había tenido un trabajo, una quincena, pues. Yo nunca había mantenido un hogar. Sí. O sea, yo me casé, me salí de mi casa a casarme.
2: Claro.
6: Entonces, pero no virgen, ¿eh?
4: No, virgen. A ver, no, es que yo muy mal. Muy mal, muy mal. Muy mal.
3: No,
4: muy mal.
6: No, sí.
3: Lo decidí, me tardé. Uh-huh. Pues unos meses, ¿no? O sea, no es tan... Un día dices, sí, no esto es no va a jalar.
4: No es fácil.
3: Pero hay que prepararse. Hay que irse haciendo la idea, que guardar los dineritos. Sí. A ver dónde va a vivir una, porque nada de que no se quiere ir.
2: No tenía hijos.
3: Yo me le fui. Yo me le fui con mi criatura, fui. Sí, y entonces fue sencillón. Fue darle para adelante.
2: ¿Y no te dio miedo?
3: Pues sí da. Si uno se cree la pendejada de nadie me va a querer.
4: No, sí, es que esa es la gran
3: pendejada. Como la gente dice, dice, ¿qué vas a hacer sola con un hijo? Y hasta trabaja a ver cómo le sale, ¿no? Y lo único que pasa es que sigues la vida, sigues sacando adelante la vida que, ¿no? Que Dios te puso al chavito y cuando te das cuenta ya pasó, ya venga otra cosa y tal. El duelo es largo, eso sí creo.
4: Es que van pasando cosas en el tiempo.
3: Exacto. Sí, y uno se aparta de sí para poder sostener todo lo demás, porque es casa nueva, niñito, no tener que ver nada que ver. Que ya no me roncaran al lado. Fui la más feliz.
2: Fuiste la más feliz. A ver, tú.
5: Pues sí, yo también creo que sí da un poquito de miedo y sobre todo creo que permanece. El momento, en mi caso...
2: Tú estuviste 8 años.
5: Yo estuve 8 años. Ajá. Pero yo... Alguna vez ya lo había platicado aquí en el programa.
4: ¿Hijos o no hijos?
5: No tuve hijos y eso simplifica muchísimo las historias.
4: Pero tiene su punto.
5: Pero sí, también duele.
4: 8 años.
5: Yo en el momento, yo me la pasé muy bien en mi matrimonio hasta que me la pasé súper mal, pero fue solo el final. Uh-huh. Y entonces la decisión fue como muy clara. Además sentí como si hubiera tenido una iluminación divina. Yo sé que suena muy ridículo, pero juro que eso sentí como si un poder superior me hubiera dicho, ¿vas a estar bien? Pero eso habla del terror que tenía de tomar la decisión, porque estaba en una situación muy cómoda y muy así, y además toda la familia feliz, todo muy funcional, y yo no soy la más funcional, y como que dije, como que estaba muy orgullosa de, ya ven, si era normal, ¿no? Pues claro. No. Entonces, sí me costó trabajo, pero en el instante en que lo decidí fue como de todo va a estar bien, y eso es algo que pues ha estado presente todo el tiempo. Ahora, recién divorciada, y por lo menos en mi caso, por lo menos 2 años, sí traes esto como el cohete puesto de tengo que encontrar al marido y rehacer mi vida amorosa y construir.
6: Sí, cañón,
5: como de manera obsesiva, como si era para demostrar que... Uh-huh. Que sí podías y que todo está bien y que no es tú la loca, ¿sabes cómo?
2: Claro.
5: Y eventualmente maduras y dices, espérate, no se trata de con lo que hay. Ahora sí que no se trata de con lo que hay. Sí. O sea, si no es algo justo y perfecto para ti, estás a todo dar tú sola.
2: Es que
5: estás llena de amigos, de actividades, de creatividad.
2: Si estás sola, no estás a todo dar.
4: Claro. Ni es normal. Hay algo que te falla o no te escogieron. O no te quieren.
2: Exacto. Ahora, ustedes
4: no te escogieron, hay que...
2: Pero la historia más cañona para mí es la de Tere. Porque, a ver, número uno, tenías 26 años casada, que uno dice, neta, ya, ¿para qué te divorcias si llevas 26 años casada? Y ya eras muy mayor.
4: Tenía mis 48, 49, 48.
2: Chiquita.
4: No, pues si te digo que son casi 16 años, tengo 64, quítame 16.
2: Claro, pero estás
4: no
2: de acuerdo
4: chiquita
2: conmigo.
4: No, bien chiquita tampoco, tenía 4 hijos.
2: Ajá.
4: Hombres,
2: qué bárbaro.
4: Adolescentes y eso, y se hicieron más adolescentes cuando me divorcié, eso fue lo peor. Entonces, yo quiero decir lo que dijo Alejandra. Yo fui muy feliz el tiempo que fui feliz. Muy feliz. O sea, no me equivoqué.
2: Sí.
4: Elegí lo que tenía que elegir. O sea, yo cuando me dicen, ¿te gustaría tener más vidas? No, qué hueva. O sea, yo ya tuve 1,000 vidas en esta vida. Esa vida de virgen, pendeja, etcétera, etcétera.
2: Sí.
4: Pero no podía hacer otra cosa. Fui muy feliz hasta que ya no fui feliz. Y entonces ahí sí tardé un poco porque la cosa estaba pesada. Como dice... Maura, ver bien lo económico, 2, ¿qué onda con los hijos? 3, romper un esquema. Soy la única divorciada de mi familia. Romper un esquema de el amor dura para siempre, pa, pa, pa. Entonces, sí es importante prepararse, sí es importante prepararse, porque si no, luego te metes en unos líos terribles. Pero me tomo como 3 o 4 años. Tres o cuatro, no. Poder, o sea, ir y venir, irte. Ir y venir, poner el negligé, último viaje, último esfuerzo, hasta que dije yo ya no voy a hacer nada. Y él dice, pues vamos a ser amigos toda la vida. No, yo no estoy dispuesta a ser amigos porque yo sí quiero coger. Entonces, todo ese rollo, hasta que dije, se acabó. Pero me costó mucho trabajo. O sea, esos 3, 4 años que vas bien, es ya el último año preparándome, fue fuerte. Fue fuerte, y como dice Maura, los primeros años, gente que te ve feíto. Yo vengo de un contexto muy conservador, como uh-huh. se podrán imaginar. Amigas que te juzgan,
5: no
4: gente
5: te invitan
4: preocupada.
5: A sus reuniones.
6: No, sí, hay que estar gente que, o sea, exacto, te divorcias exacto, y tus amigas no y te sacan del círculo. Tú ya no estás casada, ¿no? Entonces tú ya no vienes a la cena de parejas.
5: Es por su inseguridad, no es por ti, y eso también hay que madurarlo.
4: Y sus creencias,
6: como si tú quisieras con el marido.
5: Son los temores de los demás.
2: Ahorita vamos ahí. Pero les digo una cosa, sí, Maura, señor, tú estuviste casada poco tiempo, ¿verdad?
4: No, yo cuatro.
2: ¿A tu cuatro?
6: Yo cuatro.
4: 7, 8.
2: Yo estuve casada 5.
5: Qué buena memoria, Tere.
6: Ah, también un poquito.
2: Y yo, cuando ya no estuve feliz, que fue como en el año 2, Dios mío, dame la fortaleza para tomar esa decisión.
4: Oye, pero en el año 2 ya tenías a las 2 hijas. Ya.
2: No. Era sí, pues
7: está exagerando lo del año 2, pero muy desde el
5: principio. No, Camila tenía un año cuando te divorciaste.
2: Sí, exacto.
4: Wow.
2: Sí pensé, no, en el año 3, de hecho, sí pensé, es que este no era mi plan. O sea, como que cuando tienes un plan A, uh-huh. y solamente un plan A, y solo pensaste en el plan A, no traes el plan B.
7: Te sí,
2: entonces

0: Espérame.
1: Totalmente.
0: Aquí solo había un plan y era este plan.
1: Claro. Sí.
0: Que yo me iba a casar, que yo iba a tener hijos y que yo iba a ser feliz con este hombre. No había plan B. Entonces, cuando tienes que pensar en el plan B lo empieza a ver negro porque no lo conoces. Porque tampoco te conoces a ti en el plan B.
2: No.
0: Porque no sabes si vas a ser capaz de sacar a tus hijas adelante sola. Porque no sabes si vas a ser capaz de conseguir un buen trabajo. Uh-huh. Si vas a ser capaz de mantenerte a ti y a tus hijas. Si vas a tener la resistencia emocional de pasar por un divorcio. No te conoces en un plan B. Así como ustedes no se conocen rescatando a alguien y jalándolo de la barranca de las chichis, porque nunca lo han hecho, no te conoces. No sabes de lo que eres capaz. No sabes si vas a poder con el plan B. Entonces, yo todos los días rezaba, please, Dios, dame la fortaleza para tomar la decisión, ¿no? Y el día que la tomé, todavía fíjense que me fui y me acuerdo muy bien que mi exmarido me habló y me dijo, ya, ya estuvo bueno el berrinche, ya regrésate.
1: A mí también.
3: ¿Te le fuiste? ¿Te le fuiste?
0: Y le dije,
3: qué valiente,
0: no voy a regresar nunca. Y viviendo en casa de mi mamá.
1: Wow.
2: Sí, sí.
0: Y nunca regresé. Uh-huh. Y yo creo, y quiero que lo sepan, chicas, que eso fue lo mejor que me pasó. Uh-huh. Porque si yo no hubiera tomado esa decisión, nunca hubiera conocido quién soy yo, de qué soy capaz en el plan B, en el C, sí, en el D, y de todo lo que yo tuve que hacer y en todo lo que yo me tuve que convertir gracias a que falló el plan A.
4: Y es que justamente,
2: sí,
4: ¿no?
1: A ver, ah, no, sí, tengo, sí,
2: totalmente.
1: Tengo, a ver, sí.
2: No, yo, por ejemplo, tenía, no, es que yo, tenía un viaje, yo ya no quería estar con él, yo ya le había dicho, ya, por favor, vamos a divorciarnos. Me decía, espérame, vamos a ver de qué manera lo hacemos bien. Le dije, es que ya, o sea, sí, vamos a tomar la decisión de qué te quedas tú, qué me quedo yo, qué hacemos, ¿no? Y ya, tomemos la decisión. Y venía un viaje a Europa. Íbamos a ir con su mamá a Europa. Uh-huh. Y íbamos a ir, bueno, los tres, él, yo y mi hijito chiquito y su mamá.
1: Y la mamá.
2: Y era un viaje así espectacular y bla, bla, bla, y bueno. Y de repente me dice, ay, ya, haz la maleta, ya, mero nos vamos a ir, ¿no? Y le digo, no voy a ir al viaje. Yo, wow, me quiero divorciar, Carlos.
0: Aparte, oigan.
2: Sí.
0: Oigan,
2: sí,
0: lo precioso.
2: Sí.
0: No voy a ir al viaje. O sea, se nos hace cabrón.
2: Sí.
0: No ir al viaje.
1: ¿Y cuánta, claro, gente dice después del viaje?
2: No, exacto. Claro. Todo el mundo me decía.
5: Y así se te van los años.
2: Todo el mundo me decía.
0: La vida. Más que, claro, tu vida.
2: Todo el mundo me decía, ve al viaje, disfruta. Ya lo, le dije, no, es que ya no lo puedo ni disfrutar.
1: Exacto.
2: No voy a ir al viaje porque, sí, esto ya no puede continuar.
0: Sí.
2: Se acabó. No voy al viaje. El día del viaje me dice, ¿no vas a hacer la maleta? Le dije, no voy a ir. No voy a ir. Adiós.
1: Sí, si no, no te creen.
2: Él hizo la maleta y se fue con su mamá.
0: Sí.
2: Dije, perfecto, le valió. Yo pensé, dije, igual si le importa, se queda.
0: Sí.
2: No, agarró la maleta y se fue. Y yo me quedé con la primera Navidad de mi hijo, solita.
1: Wow.
2: Con mis papás. Le hablé a mi mamá, le dije, no me fui. Mi mamá me dijo, qué chingón eres. Ay, qué bueno, vente a la casa. Y me fui a la casa.
1: Ese fue el partido.
2: Y ya cuando regresó, ahí está el divorcio.
0: Tú ya estabas organizada.
2: No, pues
0: pero
2: ya.
0: Qué grueso que no le podemos decir...
4: ¿No?
0: Nos cuesta más trabajo decirle no a un viaje, no a una Navidad, no a un cumpleaños,
2: sí,
0: que decirle sí a la vida, a nuestra,
2: sí,
0: vida.
2: Sí,
1: totalmente.
2: Sí,
1: y te la voy a voltear.
0: A ver.
1: A los señores, yo los amo, aquí hay uno que amo, me gustan los hombres.
0: Love you, Peter.
1: Todo
0: she's
1: eso.
0: Saying that she loves you.
1: Yeah, I love you, Peter, my love. pero que ellos no lo creen. Tu marido, ya acaba tu berrinche, ¿no? Yo al, sí, mes, mi ex... Bueno, ahora sí ya estamos listos para... No, él se fue.
0: Sí.
1: Por no se quería ir, dije, yo me voy. Luego recapacito, cuatro criaturas, ¿verdad? Sí. Entonces, tú no se cree que no vas a ir al viaje.
2: No, o sea, se lo creía.
1: Esta cosa de
2: no
1: que
2: podía.
1: No te toman
4: de que no
1: en
4: te
1: serio.
4: Dan crédito.
1: Sí, pero aparte...
4: Pero creo que eso ha mejorado ya. O sea, a ver, gracias, sí, a esto,
1: ay, sí,
4: y al futuro, los hombres también están aprendiendo.
1: Lento,
4: que no es así de, ay,
1: lento,
4: la aguantar, estaba
1: muy
4: aguantar.
1: Lento.
4: Pero ahí están,
1: muy
4: ¿eh?
1: Lento,
4: yo ya oigo amigos lento. Que se recomiendan uno a otro. Oye, bueno, no, es que esta no te va a aguantar, ¿eh? Es que esta es de las que se divorcia, esta es de las que no se deja.
0: Esta es de las que se
4: es que se permee. Que se permee, porque aquí no estamos para aguantarnos, pero sí se sorprende como de, ay,
1: vieja la
4: tierra. Ay, está, no seas payasa, se va a arreglar, se va a contentar.
2: Así de, ay, obvio se va a ir. ¿Quién te está diciendo? Va a Europa, increíble, claro, no, no. 100%. Ya había ido yo ya.
0: Exacto. O sea, estás hacemos una pausa y regresamos. No se vayan, ya volvemos.
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6: San Luis Potosí esconde entre sus calles un lugar de descanso, de tranquilidad, donde te puedes sentar y refugiarte del ruido citadino. A este sitio se le conoce como el Callejón del Cariño. Se encuentra muy cerca de la Plaza del Milenio, entre la Avenida Venustiano Carranza y Francisco I. Madero. En el siglo XIX, cuando la ciudad de San Luis Potosí aún era muy pequeña, había una pulquería de no muy buena fama, cuya dueña era doña Isabel Bedoya, a la que apodaban La Cariñosa. Los desórdenes en ese callejón eran constantes hasta que un mal día, doña Isabel, La Cariñosa, acabó muerta. Pero no así su fama. Aunque el ayuntamiento despejó la zona, los habitantes de San Luis Potosí, en memoria de doña Isabel, nombraron a este corredor como el Callejón del Cariño.
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1: Hoy estamos hablando, 5 mujeres divorciadas, sobre cuando él se va y adivina qué, llegó tu mejor versión. Y está con nosotros mi queridísima Tere Díaz, está la Ale Rodríguez, está Cristina Juárez, está la Maura Mortera, todas divorciadas. Pero ahí les va la pregunta de los 64 millones de euros. Que por cierto...
2: De euros, qué bonito.
1: Las cuentavientes escriben cositas de amor, ¿eh? Uh-huh. Dicen, sin duda alguna, lo mejor que me pasó fue haberme divorciado. A pesar del miedo que tenía de tener un hijo chiquito. El divorcio fue lo mejor que me pasó en la vida. No hubiera sido feliz el resto de mi vida, no hubiera crecido, hubiera vivido en la mediocridad, no sería la que ahora soy, no hubiera conocido el verdadero amor. 21 años de matrimonio fallido. Se echó 21 años.
2: Se echó bastante. Uf.
1: A ver, ¿qué fue lo que más miedo les daba de divorciarse que nunca sucedió?
3: A mí me da terror que no poderme, yo había un poco suspendido el tema laboral, porque nos habíamos ido a vivir al extranjero y tal, entonces bueno, fue vamos a priorizar tu carrera, lo económico lo vas a estar aportando tú, y yo aunque siempre fui muy profesional y trabajé toda la vida, en ese lapso había soltado, y además sueltas mucha seguridad, no solamente el salario, o sea, si es una cosa interna que sucede. Y eso, decía yo, bueno, me voy a volver a poner a trabajar, voy a volver a... Pero, ¿y si acabo metida en casa de mis papás? Mi terror era, ¿qué tal que tengo que acabar ya para siempre viviendo con mis papás? Lo cual, pues, no nos sucedió ni un día, ¿no? Me organicé desde el principio, luché desde el principio, creé nuevas cosas, me reinventé un millón de veces y lo sigo haciendo todos los días. Y lo que más atesoro de toda esta circunstancia es que aprendí que no importa el problema o la circunstancia, porque llámale divorcio o llámale cualquier otro nombre, siempre puedes inventar y salir adelante de una otra forma. Ya no le tengo 100% miedo a nada.
1: A ver, yo
3: nada.
1: Siempre digo, siempre confíen en que ustedes tienen lo que se requiere para manejar lo que sea.
3: Sí, exacto. Sí,
1: pero te voy a decir una cosa. 100%. A mí siempre me dio mucho miedo no poder sacar la vida adelante. Sí. La mía y la de mis hijas. Uh-huh. Yo sí acabé viviendo en casa de mi mamá.
3: Bueno, pero una temporada,
2: ¿cuánto tiempo,
3: hija?
2: ¿Cuánto tiempo?
1: Un año.
4: Ahí está, un año.
2: Ay, qué maravilla.
1: Y ese año, o sea, hice cielo, mar y tierra, trabajé como una loca, inventé cosas, pues estaba con Bebemunda todo lo que daba, y al año pude rentar una casa para mí, para mis hijas.
3: Y te supo a gloria.
1: Y les digo una cosa.
5: Es increíble.
1: Y les digo una cosa, me tomó 10 años más comprarme mi casa.
5: Sí.
1: 10 años. Uno pensaría, no, ya pasaron 5, no, ya pasaron 7, no, ya pasaron 9, ya no va a pasar.
3: Sí pasa.
1: Sí pasa.
5: Sí pasa.
1: Sí puedes. A ver, miedos infundados. Sí pasa.
5: Yo también, que no tenía, o sea, porque para lo que yo me dedicaba, en ese momento estaba yo terminando una película y demás, y dije, bueno, pues yo... ¿De qué voy a vivir? ¿Cómo voy a sostener una casa? ¿Cómo voy a sostener a mi hijo? Luego ya va a entrar a la escuela, la colegiatura. Eso me agobiaba muchísimo porque no sabía de dónde. O sea, no tenía idea. No me veía haciendo otra cosa más que lo que sabía hacer, que era filmar. Y eso era muy esporádico, ¿no? Y pues uno luego no vive del cine. Entonces, y menos del documental, que es lo que yo estaba haciendo. Y entonces ese era mi pánico. Sí, dije, me voy a vivir a casa de mis papás me ayudarán, pero que me ayudaron bastante. Pero bueno, luego yo tuve una tragedia. El año que me divorcié, ese año muere mi mamá. Entonces, era también decir, ¿y ahora qué hago, no? O sea, porque ya tampoco tengo ese apoyo, que era brutal, ¿no? Y ahora yo tenía que ser el apoyo de mi papá. Bueno, en fin. Pero te vas construyendo y dices, híjole, de veras que no me mató. Pude con todo esto, salí adelante de esta oscuridad.
1: No acabaste viviendo en un camellón.
5: Y no acabé viviendo en un camellón y pude. Y fíjate que me empleé de godín y me fue re bien.
2: Y te dio paz.
5: Y me dio paz y saqué adelante a mi hijo y me daba igual si me daba la pensión o no, porque yo tenía mi lana y yo hacía con mi lana lo que quería. Y dije, qué bárbaro, sí pude, caray.
2: Fíjate que esto que dice Claudia, quiero agregar una cosa. Vale.
5: Cristina.
2: No solo... Cristina, perdón.
1: Es que te concentras, por
2: favor. Es que empecé bien. Empecé bien y luego fallé.
1: Ok.
2: Cristina, creo que de las cosas más satisfactorias es... y de veras a la gente miedosa de cambiar y crecer y arriesgar. Arriesgar no a lo pendejo, pero arriesgar, uh-huh, sea un divorcio o lo que sea, un cambio de trabajo, es darte cuenta de tus competencias, como decía Marta, uh-huh, de tus habilidades. O sea, lo que sientes, lo que te da el saberte competente, fuerte, te da lo que todo mundo quiere. Más seguridad y confianza, uh-huh, en ti.
1: Pero
2: o sea,
1: tengo,
2: hay una fuerza.
1: No te conoces en el
2: no,
1: plan B.
2: No, pero es que tienes que confiar, porque tú también decías algo. ¿Qué, claro. ¿Cuál es el plan B? No, todo cambio, y por eso la gente no cambia, es un salto al vacío. Puedes tener ciertos planes, puedes imaginar ciertas cosas, puedes hacer las cosas reflexivamente, no a lo pendejo. Porque, Maura, hay gente que lo hace a lo pendejo y se lava y luego regresan. Porque pensaron, hicieron. No, tienes que tener una cierta preparación, como dijiste, aunque no te salga igual.
5: Sí.
2: Pero tienes que confiar en la vida y tienes que confiar que ese salto, puedes pedir ayuda, pero el ser humano tiene la capacidad de crecerse a sí mismo. Perdón, qué feo, es la típica frase, en la adversidad.
3: Sí, fíjate. 100%.
2: Porque sacas lo que no había, ¿para qué saco las?
3: No había necesidad.
2: ¿Para qué saco las aletas?
1: Sí, lo fuerte que es hasta que ser fuerte es la única opción.
5: Así
1: que
5: es,
1: tienes. Ya no tienes de otra maldita.
2: A ver, miedo,
1: creo
2: Maura.
1: Que daba miedo, los hijos, ¿cómo da miedo, puta? ¿Qué voy a hacer con el chavito, no? Y luego te das cuenta que los he hecho todo el tiempo.
3: ¿Pero en qué aspecto?
1: En todos. En hay que educarlo, hay que nutrirlo, estamos los dos solos, pues ya no va a tener papá, así se siente una vez,
3: sí,
1: y luego
3: sí,
1: los
3: sí.
1: que no tienen responsabilidad, ¿no?, afectiva y somos los padres.
2: Con altos porcentajes.
1: Sí. Y a los años yo acabé en un pasillo viendo rastrillos y cremitas de rasurar, porque a sus 12 años él ya quería ese mundo y entre los dos escogíamos. Creo que te da miedo lo que no conoces, la incertidumbre. Pero luego te das cuenta que llevas haciéndolo un montón de tiempo. Tener a los hijos listos, las matas regadas del jardín, el perro que no se muera de hambre. Ese equilibrio ha existido siempre, no más que, y lo sabías, pero no sé por qué te asusta algo que ya has hecho al final del día.
2: Sí,
1: porque
2: sí,
1: cuando uno necesita...
2: Dilo, dilo.
1: Sí, cuando uno necesita, no necesitas trabajo. Necesitas, ya organizaste rifas de chavita, ya sabes hacer dinero. No, ya vendiste, ya cocinaste. Es decir, te haces de todas esas herramientas para hacer de otra manera lo que has venido haciendo desde hace mucho tiempo. ¿No?
3: Lo que pasa es que hay un efecto rarísimo cuando te casas, que por lo que veo es muy común, que de pronto, yo me acuerdo, tengo un día exactito. Yo vivía en un departamento, yo antes de casarme vivía sola en un departamento, era súper trabajadora y súper reventada y lo que, o sea,
2: es que
3: una mujer independiente tal cual, 100%, cero dependencia. En el instante que me casé, como a la semana, era viernes, ya no vivíamos en la misma zona y me dicen mis amigos, vente, vamos a un antro, no sé qué, él estaba de viaje. Y me dio miedo ir, agarrar el coche y ir.
5: Sí, sí.
3: Pero yo llevaba toda la vida.
2: Qué raro.
3: Algo como si me sucedió una cosa rarísima. Y ahí dije, ¿pero qué estoy haciendo? Pero lo dejé. Y sí, cuando me divorcié, tuve que volver a hacer el ejercicio de retomarme. Pero yo ya estaba construida.
5: A ver,
3: es rarísimo.
5: Ay, pero cuando ya sales solita, dices, ¿qué pasa? Ya no estés aquí al lado.
1: No, todas sabemos hacer un taladro. Algo bien importante. Es un rollo psicológico
3: el
1: pensar que si esa persona ya no está, tú ya no puedes.
3: Habría que traer un
1: pero eso es como un social construct.
3: Sí, un científico. Ha de ser biológico, Marta.
1: A ver, ¿qué es?
2: Fíjate que yo pienso que te... Yo creo que, a ver, cuando tú estás... Cuando te voy a poner un ejemplo.
5: Sí, sí, sí.
2: Está la autoestima, está lo que nos han venido diciendo, una mujer sin un hombre no vale, o sea, aunque no lo creamos y ya haya mujeres muy modernas, porque yo trabajo con chavas de veintitanto, mucha gente trae, unas están en otros rollos, pero la mujer necesita de un hombre, hay una cosa así, ¿no? Y entonces te la crees, hay una cosa psicológica colectiva. De que rara viene sola, te quieres sentar en las bodas en la mesa del fotógrafo y de la wedding planner por... Yo me quiero sentar con mis amigos aunque estén casados. Esas pendejadas pasan. Pero yo creo que algo central es que cuando uno está con alguien, sí genera dependencias. No
3: sí,
2: le llamemos codependencias. Yo ahorita que estoy con Peter, viajo con Peter, él se encarga. Yo he viajado sola, pregúntenle a esta señora, por el mundo. Sola yo, mi maleta, mi meño, todo el tren, el avión, lo que sea. pues ahorita digo, puta, volver a viajar sola porque él se encarga. Da hueva. O sea, te acostumbras. Te acostumbras porque te apoyas uno a otro. Pero pues cuando ya lo tienes que hacer, lo vuelves a hacer. O sea, es creer. Y mira, yo cuando me divorcié, como tú, él se encargaba de todo el mantenimiento de la casa porque trabajaba en construcción y de ciertas cosas, de pagos y de... Y pues yo decía, uta, uta, uta. Pues lo agarras y te haces cargo de lo tuyo, lo aprendes.
5: Sí, sí, claro.
2: Y lo haces
5: sí.
2: como quieres. Pero yo creo que no está mal, no que te sobrerecargues, pero que pues uno se pone el pie y se acompaña y se acomoda. Ahora, si eres codependiente, es otro perfil. Uh-huh. Es la que se pone ansiosa si el otro no está, ¿verdad?

0: esto lo hago porque mi mamá lo hace o porque mi abuela lo hace o lo hago porque a mí me importa.
1: Muy
0: y
1: importante
0: cambié
1: pregunta.
0: Mis necesidades y mis obligaciones,
1: claro,
0: sobre todo lo que tenía que ver con decoración, con cómo servir, con los vasos y tal. Hay cosas que adoptas y cosas que no, pero que estés convencido de que es por ti. Lo mismo cuando te divorcias. Aunque estés casado, tienes que estar manteniendo esa identidad porque luego es difícil reconstruirla o encontrarla. En cambio, así, pues, un poquito claro, a la fuerza. Cuando te divorcias, lo haces a fuerzas y vuelves a construir y haces un personaje
2: pero
0: que
2: ver,
0: amas.
2: Pero a ver, fíjate. Les voy a hacer una pregunta antes de ir a corte. Hablando de que sí, tanto para Maura como para Ale, a lo mejor para muchas otras, el simple hecho de pensar que ya no tenían atrás a ese hombre, ya las hacía sentir Bambi. Les voy a hacer una pregunta. Piénsenlo bien, les voy a dar todo el corte comercial y neta, sean honestas. ¿Quién de ustedes, si hoy en la noche su esposo o su novio o su concubino les dice, ya no estoy contento, ya no quiero estar en esta relación, empaca su maleta y se va, se lleva la vida de ustedes?
3: Híjole. No, por Dios.
2: Al regresar, contesten bien. Se lleva la vida en el sentido de que se lleva el dinero, los bienes, la chequera, los planes del fin de semana, los amigos, se les lleva todo. Al volver en W Radio.
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2: Quería. Pero ¿por qué? A ver, es que no hablen de cosas a escondidas de mis cuentavientas. A ver, la pregunta para todas fue, ¿quién de ustedes, si su pareja empaca las cosas y se va, se lleva la vida de ustedes con él?
3: ¿Qué te contesta?
2: A ver, voy a ver qué contestaron y si fueron honestas. Mira, como dicen, yo ya llegué construida al matrimonio, así es que se va, que le vaya bien y tan felices como cuando nos conocimos.
3: Muy bonito. ¿Mm?
2: Ese es el mejor escenario, ¿eh? Me daba miedo y flojera bajarme a abrir la reja, mandé a hacer una eléctrica y asunto solucionado. ¿Cuándo se divorció?
3: Muy práctico.
2: Híjole, no siento que se llevaría mi vida. Otra, no están hablando de la reacción de los hijos. Hay algunos que se molestan con nosotras.
4: Claro.
2: Claro que hablamos de eso en el corte. Cuéntales.
3: Mira, yo les voy a decir, pero quiero decir algo que dijo la primera y que estamos hablando de eso.
2: Ajá.
3: Muchas mujeres, que tiene que ver con tu pregunta, hacen del amor, el matrimonio, jugar a la casita, su proyecto único de vida.
2: Claro.
3: Entonces, cuando se va el señor, no tienen proyecto, no tienen un proyecto. O sea, qué chinga, qué sorpresa, qué miedo, pero yo tengo mi chamba, tengo mis amigos. No, cuando tú... es que hay gente que ni va con sus amigos. Es que mi marido está aquí. ¿Qué es eso?
2: Uh-huh.
3: Entonces, Marta, la gente que se queda sin vida es porque no tiene una vida. Hace del amor y del matrimonio y de eso, del Susanita, que si no la conocen, investiguen, su proyecto único de vida. Ahora, miedos, los hijos. Dos cosas. ¿Puedo
2: claro, porque aquí dice una cuentaviente, no, hablen de la reacción de los hijos.
3: Sí.
2: Que hay unos hijos que se ponen furiosos contigo.
3: Totalmente.
2: Porque tú eres quien tomaste la decisión.
3: Totalmente. Mm-hmm. Luego digo otra cosa que a mí era mi miedo. Los hijos, los procesos, ahorita hablábamos aquí, estábamos comadreando. Tú quieres que haya una reacción inmediata. Ale dijo, es que yo quería que todos estuvieran contentos, no me gustan los pleitos. Perdón, si te divorcias, tienes que tolerar un tiempo de que hay gente que se enoja, de que los hijos no te entienden, de que se apoyan al papá, de que creen que tú enloqueciste. O sea, si tú te casas y quieres que todo el mundo esté de acuerdo, nunca te divorcias, ¿eh?
2: Uh-huh.
3: Si tú te vas a divorciar y quieres que todos estén de acuerdo, te entiendan, te comprendan, uh-huh, sepan que eso ya no es bueno para ti, no te divorcias, incluidos a los hijos, que con el tiempo viven un proceso de ir y venir.
2: Sí, pero uno tiene que tener resistencia
3: la
2: emocional.
3: La fuerza, no, y de esperar. Marta.
4: Mantenerte, no doblarte.
5: ¿Sabes qué dije yo? Claro. Yo dije,
4: no,
5: yo prefiero
4: no
5: estar divorciada y que viva con dos papás separados a que crea que esto es amor.
2: Ajá, sí.
5: Y a que crea que esto, o sea, que esto es una relación normal. Y que este es el plan.
3: 200%.
5: O sea, claro. Y yo, cuando me divorcié, tenía 2 años, le daba la pañalera y se llevaba a su hijo y se lo llevaba a todos lados. Y ellos dos tienen una relación bien bonita entre ellos dos desde que tiene 2 años. Ahí andaba con su pañalera, se lo llevaba al trabajo, se lo llevaba aquí, se lo llevaba allá.
3: Muy bien.
5: Muy padre.
2: Bien. Claro, pero sí, hay otros divorcios en donde los hijos le dejan de hablar a la mamá, en donde
5: grandes, ¿no?
2: Te juzgan, se ponen
3: los papás le meten ideas en la cabeza.
2: Los papás te dicen que no puede ser que eres la primera divorciada, uh-huh, de esta familia. Uno tiene que aguantar vara.
3: Totalmente, sí. Y el tiempo, y tu congruencia y tu integridad hace que se sopese en el tiempo.
2: A ver, justo el sábado puse en Instagram un post que decía, la mejor decisión es la más popular. Ajá. Y siempre digo que es muy fácil tomar decisiones, uh-huh, cuando todo mundo te dice, bravo, tú
3: sí,
2: puedes,
3: adelante,
2: una chingona, venga, adelante, estamos contigo. Lo difícil es tomar decisiones cuando nadie te está aplaudiendo.
4: Sí. Y es como cuando le tienes que dar, cuando tú estás en un vuelo, lo primero que te dicen las azafatas y tales,
2: sí, sí,
4: si empieza a haber turbulencia, sale la máscara, sí, tomas la máscara, te la pones tú y luego a los niños.
2: Uh-huh.
4: Entonces tú siempre tienes que pensar en tú primero. Si tú estás bien, si tú sales adelante, si tú estás fuerte y si tú estás haciendo las cosas que son lo mejor para ti, entonces puedes darle oxígeno a tus hijos.
2: Claro.
4: Si se enojan, si te juzgan, si eventualmente cuando eso se suceda, Claro. Y exista, y pasa, claro. También tus hijos van a estar agradecidos y van a entender y a madurar el tema y a saber que fue lo mejor para todos.
2: 100%.
3: Pero ahí agrego, si eso lo, si se pueden enojar estando casada.
4: Claro.
6: Sí, claro.
3: Porque, o sea, quien no tolera que un hijo, y luego adolescentes, y luego millennials, y luego centennials, okay, se ponga de malitas porque no le dices no vas a ir a ese lugar o no te presto el coche,
2: claro,
3: o nada. Pero bueno, pues no aguantas nada, porque para educarse requieren esos huevos.
2: Claro, mi esposo me dijo cuando le pedí el divorcio, fue mi error dejarte trabajar.
6: ¡Ah, sí, claro!
5: ¡Qué horror!
3: ¡Ir a terapia!
5: Es que todavía los hay,
3: Ir a terapia, sabía que la terapia te iba.
2: Mira, sí, otra dice, sí, después de que mi primer marido me dejó con una hija de año y medio, sin estudios universitarios, sin trabajo y literal en la calle, literal, jamás he permitido que otro hombre se vaya y me deje sin nada. Qué bueno que se fue. Me hice más fuerte y más perra.
3: Yo
2: tenemos
3: decir,
2: que parar con esa obsesión
3: de tener de pareja.
2: Que si no tenemos pareja, estamos incompletas o que hay algo terrible.
3: Estoy hasta la madre.
2: O sentirnos que no tenemos valor porque no nos ha reconocido ningún hombre y ha dicho yo quiero con esta vieja. O sea, esto tiene que parar.
3: ¿Qué? ¿Agrego
2: ¿Tienes
3: algo?
2: ¿Tienes pareja, Cris?
5: No.
2: ¿Tú, Maura?
5: No, tampoco.
2: ¿Tú, nope, chiquita?
3: Pues aquí está mi
5: ¿Sabes qué es horrible, Marta? Que te digan, ay, ¿y qué? Entonces te divorciaste y todo y todo. Y ya no rehiciste tu vida.
2: Rehacer.
5: Hay que rehacer mi vida, es que me vuelvas a hacer y tener que...
2: Exacto. Ay,
5: qué triste que ya no rehiciste tu vida.
2: Yo les voy a dar esperanza.
3: Yo juré que no iba a rehacer mi vida. Dije, qué hueva, otro cabrón que me esté chingando.
2: ¿Cuánto llevas con Peter,
3: Milo? Voy a cumplir 5 años en marzo, pero yo te juro.
2: ¿Cuánto llevabas soltera?
3: Como 7.
4: Sí, pero es solamente si te llega el Juan, ¿sabes?
2: Exacto.
4: No por menos, por favor, no por menos.
2: No por menos.
5: No por menos.
2: Y miren, estuve 11 años divorciada, chicas. Tuve 1, 2, 3 novios. Pues ninguno jaló hasta que llegó Juan. Lo que les quiero decir es que el que lleves 10, 11, 12, 13 o 14
3: o 26, porque yo tengo una amiga de 75 que tiene a su novio.
2: No significa que nunca va a llegar un güey increíble.
4: Pero espérame, tampoco, es que no, eso, ¿qué importa? Claro. También se trata de esto. A lo mejor dices, yo en mi caso digo, a mí no me gusta para lo que me alcanza. Así. Básicamente, ¿no? Porque cada uno, si eres 7, te toca tal, ¿no? A mí no me gusta para lo que me alcanza y para eso prefiero yo seguirme construyendo, llenarme de amigos, de actividades, de cosas creativas, que es lo que me hace feliz.
2: Y, no estar
4: y disfrutar lo positivo.
2: Las...
4: Claro, claro. Es que porque no pasa que... absolutamente
5: 100%. A mí sí me obsesionó mucho eso, ¿eh?
4: Sí, pero es normal.
5: Porque yo sí
4: de
5: decía,
4: divorcias.
5: Después cuando me divorcié, yo estaba chava y yo sí quería tener más hijos. Y yo sí quería, pues,
3: ¿y
5: sobre
3: tuviste
5: todo.
3: Más?
5: No.
3: Qué bueno, porque yo tengo 4 en que me cuenta.
5: No, pero ya no, ya no, ya
2: por
5: no.
2: Eso.
5: Pero no rehice mi vida, Tere, no rehice mi vida.
3: No pasa nada.
5: No la rehice, Tere.
3: No pasa nada.
5: Hasta los, tengo 45, espero rehacerla.
2: No, eres una bebé.
5: Un
3: no, hombre, es una bebé.
4: No, tu vida está rehecha nada más en pareja, ¿no? No está acompañada.
3: ¿Puedo decir algo, Marta, rápido?
2: Tú puedes decir lo que tú quieras.
3: Es que me siento mal, pero lo voy a decir. Fíjate que hoy, cuando te escuché, oía una cosa que X, no sé ni quién la decía, pero dijo esto que me pareció muy interesante. A ver, si tú vas al súper con hambre, compras lo que no, te tragas lo que no, te gastas lo que no, no viene al caso. O sea, tú no puedes ir al súper con hambre. Si tú buscas pareja desesperadamente, o espantas o te tragas lo que sea. Claro, claro. Porque cuando no tienes hambre, puedes ir hasta al súper y hasta decir, no voy a comprar, o sea, no necesito nada más 2 toallitas que hay ahí. No sanitarias, porque ya no tengo ese problema. Pero, ¿sí me entiendes? O sea, dices, es que se va. Muchas mujeres dicen.
2: Claro.
3: Yo
2: a ver,
3: no tengo hambre.
4: Claro.
3: Yo no quiero. Yo tengo una vida tan llena.
4: Y si se da un caso excepcional que llega un súper príncipe azul que dices, de aquí soy, vas.
3: Y no solo príncipe azul. Una gente realista, lo hablábamos Maura y yo.
5: Sensata.
2: Oye.
3: Sensata, que no te va a estar haciendo la de jamón.
2: Oye.
3: Porque muchas mujeres, con esto cierro, no quieren tener pareja masculina. Porque los hombres, los quiero, los amo, tienden a ser dependientes, demandantes, inseguros.
6: ¿Es las su caso, niñas?
5: Celosos, obsesivos,
3: que hubo, que
4: bueno,
3: no hubo un equilibrio.
4: Con alguien que era muy, muy, muy needy, muy.
2: Mi mamá.
3: ¿Tú? ¿Ves?
4: Él era muy needy, muy,
3: ¿tú?
4: Muy, muy.
3: ¿Era needy?
5: Era una cosa espantosa de
3: ¿el
5: celoso,
3: tuyo era needy?
5: Obsesivo.
3: ¿Ves? ¿Ves? Bueno, no, Marta, te quedas traumado. Yo porque llegó este señor.
2: A mí me da risa
3: cuando
2: a mujeres de 70, 80 años casándose. mi mamá siempre dijo, yo ni muerta vuelvo a vivir con un señor.
3: Mi hermana lo mismo.
2: ¿Por qué? El señor que a mí me corresponde, pues es de mi rodada, ¿no? Claro. 75, 78. Y no me gustan.
3: Ya casi no tienen remedio.
2: Yo, así decía mi mamá, ni voy a estar cambiando pañales.
6: Y poniendo supositorio.
2: Ni voy a estar poniendo supositorios. Ni me voy a estar sentando en la tarde a acompañarlo a ver el fútbol, claro, porque no me interesa.
3: Claro. 200%.
2: 200%.
6: Sí.
2: Ok, ahora, de ese club, Juan, mi marido. Yo sí te voy a cambiar el pañal, mi chiquito. Ah, ok, a ver, que, lo que descubrieron de ustedes después de que se divorciaron, que no sabían al regresar en W Radio.
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10: Anuncian ampliación del aeropuerto para finales de 2026. La Agencia de Energía cuenta con resultados tangibles, defiende Marco del Prete, secretario de Desarrollo Sustentable, durante la glosa del informe en el Congreso local. Durante la glosa del informe, la Secretaría de Desarrollo Agropecuario reportó 71 casos activos de gusano barrenador y un registro de alrededor de 29.000 animales que han sido reportados como sospechosos.
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2: ¿Qué tal? Les saludo. Muy buen día. Soy Yvette Parga Ávila. Vamos con la información más destacada hasta el momento. Iniciamos Noticias W. Son las 11:58. Esta mañana la presidenta Claudia Sheinbaum recibió en Palacio Nacional al presidente de Corea, Lee Jae-myung, quien cumple una visita oficial a nuestro país. Antes de su encuentro, la mandataria adelantó que tratarían temas relacionados con comercio, cultura y educación.
3: El presidente de la República de Corea también es un hombre muy cercano a la gente. Después de diversos problemas que tuvieron con varios presidentes, fue el electo. Y está haciendo un buen trabajo al frente. Tiene mucho reconocimiento por parte de su pueblo.
2: En otro tema, la presidenta Claudia Sheinbaum destacó que la inversión anunciada por Lego de $400 millones a implementarse del 2026 a 2029 en Nuevo León como parte del Plan México tiene el objetivo de impulsar la producción para el mercado nacional y el desarrollo infantil con una generación de 1.300 nuevos empleos.
3: Esta inversión es muy importante, no solamente por haber escogido a México, que habla de confianza en nuestro país. Segundo, el equipo de Lego en México, que ha impulsado mucho a México. Y tercero, pues también impulsa tanto la producción nacional para el mercado nacional como para la exportación de juegos que impulsan el desarrollo infantil.
2: Por su parte, el secretario de Economía, Marcelo Ebrard, detalló que a partir del próximo miércoles iniciará la producción, la cual permitirá el renacimiento y expansión de la industria del juguete en México. La Coordinación Nacional de Protección Civil de la Secretaría de Seguridad y Protección Ciudadana informó hace unos momentos que continuará vigilante del huracán Polo. Exhortó a la población de Colima, Jalisco, Michoacán y Guerrero, así como de Baja California, a mantenerse atenta a la evolución de este fenómeno, que regresó a categoría 4. La fuerza de tarea desplegada en Guerrero, Michoacán, Jalisco y Colima está integrada por 19.844 elementos y 1.745 vehículos y unidades de transporte, así como equipos de maquinaria especializada. Polo continuará desplazándose como huracán al sur de las costas del Pacífico. Se esperan lluvias intensas en Jalisco, Colima, Michoacán y muy fuertes en Nayarit y Guerrero, así como oleaje elevado y fuertes rachas de viento. En temas internacionales, importante, el presidente de Estados Unidos, Donald Trump, recibió en la Casa Blanca a su homólogo chino Xi Jinping en la primera visita de Estado del mandatario chino a Washington desde 2015. La reunión está marcada por tensiones comerciales, tecnológicas y geopolíticas, mientras que Nueva York se desarrolla de forma simultánea la tercera jornada de la Asamblea General de la ONU. Xi llegó acompañado de su esposa y fue recibido tanto por Trump como por la primera dama Melania Trump antes de ingresar a la residencia presidencial para una jornada de reuniones y además una cena de Estado esta noche. La visita se produce en un momento clave para las dos mayores economías del mundo, con diferencias abiertas y públicas sobre los aranceles, las exportaciones de tierras raras, el futuro de Taiwán, la guerra en Irán y la competencia por el liderazgo en la inteligencia artificial. Y en los deportes, a unas horas de aterrizar en España y de sostener su primer encuentro con los medios de comunicación, Javier Aguirre dejó claras sus intenciones al frente de su nuevo club, el Valencia, al presentarse de inmediato en el campo de entrenamiento para dirigir ya su primera práctica. Tras conocer a sus futbolistas y dirigirles unas palabras de bienvenida, el director técnico mexicano se enfundó la indumentaria de trabajo y se incorporó luego a las actividades junto con su cuerpo técnico con el objetivo de comenzar cuanto antes la reconstrucción deportiva de este conjunto. En una hora más de Noticias W, soy Yvette Parga Ávila. Ya volvemos cuentavientes con Marta de Baile y todo su equipo. Que tengan un excelente día. Sigan las redes sociales de W Radio y que tengan un gran jueves.
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5: Hoy estamos hablando 5 mujeres divorciadas sobre cuando él se va y adivina qué.
4: llegó tu mejor versión. Y está con nosotros mi queridísima Tere Díaz, está la Ale Rodríguez, está Cristina Juárez, está la Maura Mortera, todas divorciadas. Les voy a decir algo. ¿Qué fue lo que descubrieron de ustedes que no sabían predivorcio? Maura. O quien la tenga.
6: Yo te voy a decir lo que más miedo me daba.
4: No. Lo que descubriste de ti.
6: Que mira, todo mundo se iba a enojar conmigo, se enojaron. Ya no me importa que se enojen conmigo. Luego ya me volvieron a querer. Sí, sí. Pero mucha gente se enojó, me dejó de hablar, qué loca. Lo cuidaban a él, ta, ta, ta. Y luego me volvieron a querer porque por eso, entendieron.
4: ¿Pero qué descubriste de ti?
6: Que me pesa muy poco.
4: Lo que opinen los
6: demás. Solo escucho, hay gente, me escucho. Escuchar a me gritó Rebeca para cosas de mi doctor. O sea, escucho a la gente que me interesa su opinión en lo que sabe, pero que no me pesa lo que la gente piense, quiera o no.
4: ¡Qué liberador! ¡Qué liberador!
7: Sí, yo descubrí.
6: Y me cuesta, pero...
4: ¿Qué descubriste?
7: Descubrí que era un millón de veces más adaptable de lo que pensaba. Yo pensaba, porque era muy... Soy,
4: consentida.
7: Pues, pero, no, muy consentida, pero además de, a mí no me gusta esto, yo solo quiero ir a esto. Ya sabes, necesita y así especial. Sí. Y a la hora de los fregadazos, ¿no? Cuando dices... Voy a salir adelante y voy a trabajar de lo que sea y hacer lo que sea y las horas que sea y en donde sea. Y ves que además de que lo puedes hacer y que te adaptas, pues tampoco estuvo tan difícil. Y sobre todo, de todas maneras me divertí porque yo tengo un tema de que vengo a divertir nada más a la vida.
6: Yo también.
7: Y a eso vine y lo siento, háganle como quieran. Ustedes no se
6: diviertan
7: si no quieren. Uh-huh. Yo a eso vine y aprendí eso. Que básicamente me puedo adaptar a cualquier persona y cualquier circunstancia.
4: Más de lo que creías.
7: Muchísimo más.
8: A ver, yo sí descubrí que yo era divertida, oigan. Es que el matrimonio y la maternidad eran como un...
6: Puede ser aburrido.
8: Un compromiso con la perfección y con que, no, todo esté bien. Y yo no era nada divertida. Y me divorcié y pasó su tiempito. Y luego una
4: cosa... Te liberaste.
8: Fiestera, noviera, divertida... Irresponsable, si se podía.
4: Precioso, muy bonito.
8: Ay, sí, sí estuvo chido eso, ¿eh? Darme cuenta muy que era bien. Otra cosa de lo que se creía de mí, o se pensaba de mí.
6: Sacaste esa
8: chido
6: faceta.
8: Quitarte esta cosa, sí,
6: sacaste
8: así,
6: esa faceta.
4: 100%, a ver, Cris.
9: Pues yo también, yo aprendí, o sea, yo estaba muy casada con un proyecto profesional y aprendí y dije, no, pues mira. No voy a ganar el Oscar, voy a tener que dejar esto porque yo tengo otras prioridades. Y en esas otras prioridades, en ese trabajo, encontré otra profesión en la que me desarrollé hasta ahorita.
6: ¿Qué es cuál,
9: Y que fui bien fregona y de eso he vivido.
7: Y que te sientes satisfecha y feliz.
9: Y que de verdad me siento
7: feliz.
9: Muy feliz de haberlo encontrado y soy muy contenta de haberlo hecho y de haber dejado ir el Oscar.
8: ¡Qué bueno!
4: 100%.
8: ¡Qué bueno! Pero
4: era oye, que sí. ¿Qué descubrí?
7: Tú.
4: Es que lo obvio es que era mucho más capaz de lo que pensaba. Eso es como lo obvio.
6: Sí, pero no le parece obvio a mucha gente, Marta. Yo creo que decir eso es importante.
7: Sí.
6: Yo
7: oye,
6: también, mi trabajo si mucho
4: alguien,
6: mejor.
4: Claro, si a alguien le sirve. O sea, yo tenía carrera trunca y cuando me divorcié, ganaba 7,000 pesos al mes. Que eso me pagaban por hacer los bebé tips tan preciosos. 7,000 pesos al mes. Y yo dije... Es que cómo voy a mantenerme a mí, mantener a mis hijas, darles el nivel de vida con el que yo crecí. O sea, ¿de qué me hablas? ¿Cómo? Te voy a decir que pensaba. ¿Cómo me voy a salir de vivir de casa de mi mamá?
6: Claro.
4: ¿Con qué dinero voy a rentar algo?
6: Sí.
4: Ya olvídate cómo me voy a comprar una casa. O sea, era...
6: No lo veía.
10: O sea, ahí está la respuesta.
4: No lo veía.
10: ¿Qué aprendiste?
4: Es más, les voy a contar esta preciosura. Yo daba vueltas por mi colonia cuando ya había ahorrado, por decirles, 2,000,000 de pesos.
6: ¿En casa de tu
10: a
6: mamá?
10: A ver casas.
4: No. Cuando rentaba. A ver casas. Y pues todo lo que me gustaba valía 10 veces.
6: Sí. Claro.
4: Y yo todos los días decía, ¿cuándo voy a tener el dinero para comprarme una casa yo para mis hijas?
7: Y decías, ¿cuándo? No, nunca lo tendré.
4: Sí, ¿cuándo? ¿Cuándo va a pasar? ¿Y saben cuándo pasó? Cuando cumplí 40 años. Uh-huh. O sea, me tomó 9 años.
6: Ay, Marta, muy bien.
4: De fajonearme como una perra enferma para poder comprar mi casa. Ese creo que fue el gran descubrimiento. Y tienes razón, no hay que minimizarlo.
6: Exacto.
4: Porque muchas no toman la decisión.
6: Exacto, por eso.
4: Porque creen que no van a poder.
6: Bueno, pregúntales a nosotros. Ay,
9: Marta, cuando yo llegué con ahorré y cuando yo llegué, o sea, un pleito con el coche, que si no sé qué, que si no, y tú acabas lo pagando, entonces él se llevó un coche y yo me acabé pagando mi. Ajá. Me costaba. Bueno, dije, yo me voy a comprar algún día un coche, el que yo quiera, fregón. Corte A, tengo el dinero ya, y llego así, literalmente así, a la agencia, y le digo, quiero esa, aquí está. Y me dice, oiga, espérese, bien buchona yo, así.
7: Es película,
9: quiero
7: señora.
9: Quiero esa, así, de película. Pero dice, espérese, señora, así no se hace esto, espérese. Casi, casi así con el dinero cash. Pero no sabes, cuando tuve mi camioneta, fue así de... La compré yo, sí, yo es, con mi dinero, sudor de mi
6: nadie
9: frente.
6: Nadie te cambia ese sentimiento.
9: Ni a sí. crédito ni nada. Ese sentimiento es máximo.
7: Sí, de verdad, para okay. todas las que acaban de divorciarse. Bonito, en serio, es con bonito. Todo y
9: nunca
7: sin
9: pensé
7: miedo.
9: Que lo iba a hacer.
7: Con claro, todo y sin miedo.
10: Qué bonito.
7: Sí, sí se resuelve, sí se logra.
9: Es más,
7: sí se triunfa.
9: Vivía mejor que casada, ya divorciada y con mi trabajo. Me daba lujos que no tenía casada, ¿sabes? Ajá. Como que... tenía, me compraba lo que yo quería, realmente
6: una
9: tenía
6: libertad,
9: mejor vida,
6: una libertad,
9: ¿sabes? Económicamente y hablando y todo, que casada.
4: Claro.
9: O sea, la verdad, sí.
4: Gracias, me da fuerza escucharlas y saber que no soy un fenómeno al sentir tantas cosas, pero sobre todo al escucharlas, me da esperanza en saber que sí hay una luz al final del túnel.
6: Mm. ¿Sí? Ah, pero sí hay.
9: Sí hay.
4: Claro.
6: Muchachas, la mitad de la chamba ya la hicieron, Du. Ya lo saben hacer.
4: La decisión.
6: Claro,
4: es 100%.
6: Pues la mitad la tienen hecha.
4: Oye, claro. Pero lo que les preguntaba antes del corte, si ustedes sienten que si se divorcian mañana, su pareja se lleva los hijos, a los amigos, a la familia, el dinero, la casa, el coche, y ahora sí que la llave de la vida... Pónganse, chicas, a trabajar ya en armarse su propia vida.
7: Yes.
4: Porque uno quiere pensar que el matrimonio va a ser para siempre. Pero uno tiene que tener un ojo al gato
10: y otro al
4: garabato. Y
7: porque
4: estar
7: en
4: lista,
7: veces sí y en
6: Marta,
7: veces no. En veces
6: dijiste siempre, algo bien importante. Mira, esto siempre, no estamos
4: hija,
6: en contra del
4: matrimonio.
7: Cero en contra. Ay, Marta, cero en contra del matrimonio.
6: No estamos cero en contra del matrimonio, ni cero de la gente que dura.
4: Oye, yo soy casada y soy muy felizmente casada.
6: Y de la gente que dura mucho. O sea, claro. A ver, ¿quién se casó queriéndose divorciar?
7: Obvio. Nadie, no.
6: Pues no piensas que te vas a divorciar.
9: No, jamás.
7: Claro.
6: Pero pasa. Y cuando pasa, ojo, hoy vivimos mucho más tiempo. Te cambias de casa, te cambias de ciudad, te cambias de universidad, te cambias de carrera, ¿no? A ver, no quiero minimizar, te cambias de hombre, pero es difícil lograr una relación de 70 años con la misma persona si hoy se pueden vivir 90. Yo creo que hay que entenderlo también, sí desde una elección equivocada, pero también desde una etapa de vida. Eso es lo que yo quería, podía, no vi, no entendí. Y ya duró lo que duró, fuimos
7: felices.
6: Y es feliz.
7: Una etapa que puede ser divertidísima,
6: ¿sí?
7: E increíble. Yo les voy a decir una cosa. Si a mí me dices hoy, Ale, regreso el tiempo, te vuelves a casar con este, vives lo que viviste, aunque sabes que te vas
6: yo
7: a divorciar,
6: también.
7: Y me vuelvo a casar con él.
6: Sí, yo también.
7: Porque la pasé
6: yo
7: bomba,
6: también.
7: ¿Eh? La pasé bomba y lo volvería a hacer y tengo ese checklist en mi vida.
6: Y fue un gran amor.
7: En lugar de arriesgarme, no, pero a lo mejor si hubiera sido diferente y harías las cosas. No, porque estuvo muy padre.
9: No, o sea, y además sí te, yo
7: no pasa nada.
9: Yo sí me casé enamoradísima, no, sí fue el amor de mi vida.
7: Claro,
9: pero
7: no, pero a ver, ya, sense,
9: y
7: eso es, que
9: no
7: padre.
9: Funcionó, no,
4: es
9: pero
4: con quien
9: sí.
4: tenías que vivir
9: sí,
4: lo
9: claro,
4: que viviste
9: exacto.
4: para convertirte en lo que te convertiste.
6: Soy. Totalmente, ah, sí, sí, totalmente.
4: Pero te voy a decir una cosa, ahorita pensé, a ver, voy a hacer otro ejercicio. Y dije, voy a decir ahorita al aire. ¿Quién de ustedes se divorciaría? Si yo le deposito en una hora...
6: ¡Uf, qué fuerte!
4: $10 millones.
6: ¡Uf!
7: No, pero que tengan un mal...
4: No, obvio, güey. Obvio.
6: Yo me vuelvo a casar y
4: o sea,
6: me divorcio.
4: Lo que quiero decirles exacto. es... ¿Quién no se está divorciando por un tema económico?
7: Exacto. Claro.
4: Y luego pensé...
6: Por eso les digo, es a las que... mujeres prohibido no trabajar. Esas exacto. que se sí. creen el cuento de la claro. casita.
4: Pero no, luego pensé, es que a veces... es mucho más grande que usted de dinero. Porque también pienso que hay muchas que aunque yo les deposite $10 millones...
6: Dependencia emocional.
4: Tienen una dependencia emocional y una falta de autoconfianza y un miedo...
7: irracional.
4: Y una falta de amor propio que no les permitiría
6: tomar.
4: Pero ya
6: pueden ir a terapias, ¿no? A cursos y a hipnosis, que la saquen de ese...
4: ¿Qué pasó,
6: no,
4: Rebeca?
6: Sí,
4: se aprende.
6: Hay que ir cerrando, Marta.
5: Pero como
7: a lo que le quieran decir,
5: que
7: nos el día de la mujer vamos a platicar a ver que hacemos algo increíble con muchas mujeres, porque sí creo que hay muchos temas.
6: Yo
7: sí,
6: quiero decir no algo, tiempo. Las que le están pasando mal, estás en el planta baja, estás en sótano, porque las buenas casadas, qué bueno que sean felices. Pero, ¿sabes qué? Hay un penthouse donde la vida se ve diferente.
5: Hay un rooftop cañón.
6: O sea, de veras, dices, wow. 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
5: Muy bien. Okay. Dice, oye, también hay hombres que estamos pasando por lo mismo, ¿eh?
7: Claro, no sé, pero
6: bueno, hacemos otro. Mujeres que quieren, hacemos otro.
11: Hacemos uno de hombres.
5: Ay, y si traigo a mis amigos divorciados.
11: Sí, también, claro. Padrísimo.
9: Claro, a ver,
5: y que tengan hijos también y hayan batallado y todo, sí.
6: Pero invítame con tus amigos porque me tengo celos.
5: Ok, chévere, un momento. Ale, ¿qué le quieres decir a todas las chicas allá afuera?
7: Pues eso, sin miedo, con todo. Si están en una situación insostenible, en un matrimonio que no tiene arreglo, no pierdan un minuto más, no se va a mejorar ese asunto.
6: No.
7: Tomen una decisión, conviértanse en quien siempre debieron ser y disfruten porque está increíble estar vivo.
5: ¿Sabes qué decía mi mamá? Eso ya no dio.
7: Exacto.
5: Porque si iba a dar, ya hubiera dado.
6: Sí.
5: Eso ya no funciona. Porque si iba a funcionar, ya hubiera funcionado, hija.
6: Claro, sí, claro. Ya no.
5: Y no funciona.
6: Ese arroz.
5: Que no funciona.
6: Ese engrudo ya se bateó.
5: Exacto, Maura.
12: Habrá quien las apoye, yo digo. Entonces, dense. Dense al soy divorciada, es lo nuevo, es lo de moda. ¿No es cierto? Si en alguna circunstancia están en peligro, está en peligro su integridad, está en peligro la integridad de sus hijos, corran a reportar.
6: Totalmente.
12: Y me les fui mucho.
6: Totalmente. La violencia.
12: Salgan ahí corriendo.
6: La violencia.
12: Pero si tienen chance, planeen. Planeen y salgan
6: Maura,
12: de ahí.
6: Maura, sí, 10 mención.
12: Gracias.
5: Diez mención de Maura.
9: Sí, yo también.
5: Cris.
9: No se queden donde no quieren estar, váyanse, y les juro, por Dios, que sí, mira, la vida es así, te abren unas puertas.
6: Que te, mira, la sonrisota de todas.
9: Y es precioso.
11: Ahí está.
12: Se va a poner bonito.
5: Cristina, Maura, Ale y Tere Díaz, gracias por estar acá.
6: Gracias.
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1: Está con nosotros la gran Bea Bullosa, porque vamos a hablar de los suplementos. Como que todo el mundo hoy en día está obsesionado con meterse suplementos. Y la pregunta es que, como uno cree, Bea, que son casi, casi hojas y plantas.
2: Caramelos.
1: Caramelos, pues que no pasa nada.
2: Claro.
1: Que todos los suplementos suman. Los suplementos te pueden hacer daño. Bea Bullosa, que es nutrióloga, especialista en nutrición deportiva. Bueno, fue nutrióloga de la selección mexicana. Ha sido parte de nuestros retos en Summer Body, en New Year, New Me. Está hoy con nosotros porque, les digo una cosa, si está muy cañón,
2: sí,
1: la cantidad de suplementos que se meten muchos. ¿Puedo hacer una confesión?
2: Vas.
1: Te escucho. Voy a hacer la aclaración. ¿Qué suplementos tomo yo?
2: Venga, suéltalo.
1: Sí y solo sí. Vitamina D3.
2: Muy bien.
1: Vitamina D3.
2: Y ya.
1: Y vitamina D3.
2: Mira. Bueno,
1: ahora... bueno, creatina.
2: Ah, ok. Pues
1: gracias a ti, sí, en mi proteína.
2: Qué bueno, eso me da mucho gusto.
1: And that's it, yeah.
2: Bien. Ahora, ¿la vitamina D la tomas con K o sin K?
1: No sé.
2: Ok, sin K. Ok. Porque ahí...
1: sin K.
2: Ok.
1: Yo creo que sin K. Estoy pensando qué más te invento.
2: Nada más. No está mal, porque te voy a decir una cosa. Bueno,
1: o sea, que... me siento muy mal.
2: Sí.
1: Porque siento que yo debo estar tomando magnesio, por ejemplo.
2: No, no,
1: pero
2: necesariamente.
1: Pero por, ya sabes, o me siento mal porque digo, a lo mejor debería estar tomando vitamina E o vitamina C. No lo sé. A veces tomo vitamina C cuando me acuerdo.
2: Mira, es que es muy complejo el tema de los suplementos porque, por ejemplo, la vitamina D, que me parece que puede ser de gran utilidad porque la mayoría de las personas tienen deficiencia de vitamina D.
1: Yo tenía deficiencia de vitamina D otra vez.
2: Ese es el tema.
1: Sí.
2: Lo ideal es medirnos la vitamina D en sangre y a partir de esa medición determinar no solamente cuánto debemos de tomar, sino por cuánto tiempo. Entonces, si ya llevas tomándola un largo rato, pues igual sería muy bueno medirla y saber si sí ahorita lo necesitas. Sobre todo ahorita que empieza esta época de solecito y si vas a ir a la playa y si tomas un poco el sol, que no necesariamente tienes que tomar horas de sol, tomar 15 minutitos de sol al día te puede ayudar a producir tu propia vitamina D.
1: Claro.
2: Entonces, una decisión inteligente es hacernos estudios de sangre. Vi que ahorita van a hablar al respecto y también eso me parece maravilloso porque incluso la vitamina D, si tú te realizas el estudio en sangre, el rango es demasiado amplio. De 30 a 100 la consideran como bien.
1: Sí.
2: Y no es cierto, no te sientes igual con 30 unidades de vitamina D en sangre que con 50.
1: Claro.
2: Entonces, sí hay que tratar de tenerla por arriba de 50. Y también entender que no todo es para todos.
1: Claro. A ver, ¿me explicas qué es un suplemento y teóricamente para qué sirve?
2: El nombre es un poco extraño porque es suplemento y parece que suplemento es como suplir. Y no, realmente es como complementar. Los suplementos nos tienen que ayudar a complementar la dieta cuando no ha sido suficiente a través de los alimentos cubrir ciertas necesidades. Entonces, por ejemplo, la vitamina D se encuentra en muy pocos alimentos y la mejor forma de producirlo, de tenerla en el cuerpo, es a través del sol. Pero en el invierno, mira que en México no sufrimos inviernos como sufren en otros países. Sí. En el invierno tiende a bajar nuestra vitamina D porque nos exponemos mucho menos al sol.
1: Claro, pero de todos modos, nadie con dos dedos de frente se anda soleando.
2: Sí.
1: Hoy en día, ¿me entiendes?
2: Sí, porque
1: para andar luego viendo cómo chihuahuas te desmanchas y te quitan los lentigos solares y el paño.
2: Exacto. Por eso también esto ha contribuido a que tengamos menores valores de vitamina D en sangre. Entonces sí creo importante considerar el invierno para dos suplementos como podría ser la vitamina D, que es una extraordinaria vitamina, no solamente para los huesos, también nos ayuda muchísimo al sistema inmune, al estado de ánimo. Cuando no tenemos vitamina D se presenta esa famosa depresión de invierno. Pero justamente sería una época también importante para tomar antioxidantes, otros antioxidantes como la vitamina C, que yo soy fan de la vitamina C porque siento que sí nos ayuda mucho en ciertas épocas. Si viajas mucho, te subes mucho a los aviones, también todos estos antioxidantes, la vitamina A, la E, la C, junto con la D, nos van a ayudar a tener un sistema inmune capaz de afrontar pues estos cambios de clima o de temperatura o de incluso hasta de altura, ¿no?
1: Claro. ¿Sabes qué empecé a tomar? Y luego se me fue el avión y luego voy a regresar. Omega 3.
2: Ese es otro que... Sí.
1: Por eso quiero que expliques.
2: Sí, ¿cuál es?
1: Exacto. Cubren las deficiencias nutrimentales.
2: Sí, exacto.
1: Dices, hay muy pocos alimentos en los que encuentras vitamina D.
2: Uh-huh.
1: Hablemos un poco del hierro, hablemos un poco del calcio.
2: Qué bueno que mencionas el hierro. Y de los omegas. Qué bueno que mencionas el hierro porque no hay una sola semana que yo no reciba una paciente mujer con anemia. Uh-huh. Y esto es de llamar la atención. Y es, volvemos a lo mismo. Se ha satanizado tanto la carne roja y que hay que comer poca carne roja y menos carne roja, o incluso tendencias a volvernos un poco más de una alimentación basada en plantas. Y esto ha ocasionado que muchas personas, en especial las mujeres que no son tan carnívoras, sufran deficiencias de hierro y por lo tanto presenten anemia. Y esto, claro, me preocupa.
1: Oigan, y si no les importa la salud, se los digo por vanidad.
2: Sí.
1: Porque hay dos cosas fundamentales para tener un pelazo: la vitamina D y el hierro.
2: 100%. Punto y se acabó. 100%, ¿no? 100%. Y sí, sin hierro, en verdad, además de que te ves pálido, te sientes fatal. Subir escaleras es un infierno porque la anemia justamente nos produce una fatiga terrible. Claro. Entonces, sí les diría, tengan cuidado. Lo principal es comer bien, y esto comer bien significa comer de todos los grupos de alimentos, mucha variedad para lograr cubrir todas estas necesidades, claro, a través de la dieta. Hay una frase que se utiliza mucho en el ámbito de la nutrición deportiva que es food first, primero alimentos. Claro. Después ya si con los alimentos no me es suficiente por cualquier situación, y vamos a poner el ejemplo del omega. Sí. El omega se encuentra en las sardinas, en el salmón. Tampoco comemos sardinas y salmón todos los santos días.
1: No, hija, es que perdón, yo no me meto unas sardinas ni drogada.
2: Y
1: hay gente que ama las sardinas. Y pues comerá salmón que una vez cada 15 días.
2: Claro. ¿Está? Entonces, y el omega cumple funciones muy importantes en nuestro organismo. Entre ellas, ayuda mucho a toda la salud cardiovascular. Pero también tiene efectos antiinflamatorios que hoy en día hay que entender. De lo que está enferma la humanidad es de inflamación. La obesidad es un tema de inflamación, la grasa visceral que tenemos produce muchísima inflamación y genera problemas en todo nuestro organismo, y los antioxidantes y el omega 3 desinflaman.
1: Claro, pero ahí les va, esto me parece traumático. El gran problema es que estamos inflamados, pero les va a explicar esto Bea, que me parece súper interesante. La gordura, la gente panzona, produce más inflamación. O sea, explícame cómo la grasa produce inflamación.
2: La grasa, justamente, digamos que especialmente la grasa visceral, es el antagonista de la masa muscular. Esto presten muchísima atención, porque lo más peligroso es que por más que tú estás entrenando y caminando y ya tienes tu musculito, si tienen grasa visceral, me refiero a la grasa visceral, que es la grasa del abdomen.
1: Sí, pues si están panzonas o panzones, eso quisiera, vamos a decirlo como es. Sí. Okay.
2: Esto justamente produce inflamación a nivel general en el organismo. ¿Entienden? ¿Saben lo que es vivir inflamado? Que todas tus células están todo el tiempo sufriendo frente a la inflamación. No es que estés inflamado en la panza, es que estás inflamado del corazón, de las arterias, del cerebro, de inflamación generalizada.
1: Claro. Ahora, el omega 3, y el otro día hablábamos de un super omega 3 de una marca islandesa que es el omega 3 básicamente más puro, que se llama Lisi.
2: Ubicas Lisi. Sí, lo amo.
1: Hablábamos de eso. Desinflama.
2: Sí. Y además tiene, porque tiene una maravillosa combinación de EPA y DHA, que esto es muy importante entender que estas son las sustancias dentro del omega, porque hay una diversidad infinita en los omegas. Si quieren, un día nos echamos un programa de eso, que es muy, muy interesante, porque hay omega 3, 6, 9, y no todos necesariamente funcionan igual, ¿no? Y justamente Lisi tiene viene con vitamina A, D y E, nuevamente antioxidantes, antiinflamatorios, que nos pueden favorecer mucho a la salud.
1: 100%. Regresando del corte, vamos a hablar del magnesio, vamos a hablar de los probióticos, vamos a hablar del calcio, de las proteínas,
0: hierro con calcio, por
1: del
0: ejemplo,
1: hierro, ya no se absorbe, de la ashwagandha, que me tiene loca esa.
2: Venga,
1: al volver en W Radio, no se vayan.
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2: Ok, hoy estamos hablando con Bea Bouyosa sobre los suplementos. ¿Me pueden decir ustedes en Twitter qué suplementos toman todos los días? Ya explicamos qué es, ya explicamos que básicamente suponen cubrir ciertas deficiencias nutricionales y hay ciertos suplementos que tienden a ser mucho más necesarios por la cantidad de deficiencia que hay en la gente en el mundo sobre específicamente esos. Entonces, vamos a hablar de los más consumidos. Te digo, yo tengo culpa porque siento que yo debo de tomar más.

0: Y esto puede ayudar a que las personas se sientan mucho más descansadas al día siguiente.
1: Ya.
0: Pero ojo, porque van a haber muchos otros que si se toman el magnesio les da diarrea. Porque también puede implicar que su consumo relaje los intestinos y estos vayan a soltar todo aquello que tenemos dentro. Entonces, tenemos que decidir si y hacernos siempre la pregunta. Uno, si realmente hay evidencia en relación a los suplementos. Dos, si realmente los necesito, es decir, el costo-beneficio. Si ustedes duermen muy bien, ajá, en realidad no necesitarían consumir absolutamente nada para dormir, porque entonces pueden empezar a cambiar su ciclo.
1: Ya.
0: Y lo mejor para dormir no son tanto los suplementos, sino llevar un orden en nuestros horarios.
1: Sí.
0: Siempre dormirte a la misma hora, despertarte a la misma hora. Eso es lo ideal. Obviamente no tener pantallas una hora antes.
1: Claro, pero por eso, yo no concibo no dormir con CNN. Punto.
0: Bueno, si tú ese ya es como tu pasita, ¿no?
1: Ese es mi Rivotril. Me meto a la cama y pongo CNN. Oye, pero entonces, ¿cómo sé que tengo que tomar o quién tiene que tomar
0: magnesio? Quienes sí realicen actividades físicas, sobre todo, por ejemplo, yo que veo muchos atletas y que están de repente ya listos para un entrenamiento muy fuerte, muy pesado, para una competencia, el magnesio les puede ayudar de forma significativa a relajar las fibras musculares previo a dicha competencia o después de una competencia muy importante, y así lograr descansar. Y las personas que están viajando mucho y entonces sufren mucho del jet lag y entonces necesitan el magnesio para dormir, o quienes ya reportan insomnio, que se despiertan en la noche, que no logran un sueño profundo y reparador, que quizás duermen, pero no sienten que se recuperan en esas horas de sueño, el magnesio les puede llegar a ayudar.
1: Ok, ¿nada más?
0: No todo el mundo, sí,
1: pero
0: ¿no?
1: ¿Por qué mucha gente que está en menopausia, muchas mujeres en perimenopausia o menopausia, sienten que tienen que tomar magnesio?
0: Porque sufren mucho de insomnio. Okay. Pero la realidad es que aquí hay dos puntos importantes. Si están sufriendo de insomnio en esta etapa de la perimenopausia y menopausia, es porque traen un desajuste hormonal y se tienen que atender con su endocrinólogo o con su ginecólogo para que les ajuste las hormonas, porque esta es la principal causa no solamente de insomnio, sino de bochornos. Y el magnesio probablemente no haga una gran diferencia. Sí lo pueden utilizar, repito, afortunadamente no es que van a correr un riesgo si se lo consumen, porque hay que saber que el magnesio cumple muchas funciones en el organismo, entonces una de ellas es favorecer esta relajación muscular. Lo podrían consumir y ciertas mujeres, incluso jóvenes, reportan que con el uso de magnesio sufren menos de cólicos menstruales. Entonces, también ellas podrían ser candidatas a utilizar el magnesio.
1: Súper. Ok, vitamina D3, ya hablamos bastante sobre eso. Sí. Pero aquí tienes una variable que es vitamina D3 con K2. ¿Qué es K2? ¿Potasio?
0: Sí, no, el K2 es justo, bueno, sí, es lo que ayuda a que la vitamina D se ayude a que calcificar los huesos, a que el calcio junto con la vitamina D nos ayude a tener unos huesos más fuertes. Pero vuelvo a lo mismo, no decidan tomar la vitamina D con K o sin K a partir de la nada. Tienen que hacerse estudios de sangre, porque si tienen una deficiencia muy significativa de vitamina D, quizás tengan que tomar una dosis muy elevada, 100,000 unidades cada 15 días o para que realmente empiecen a subir esos niveles de vitamina D. Y la K2 va a ayudar a que justo esa vitamina D, junto con el calcio, y ojo, porque ahí sí el magnesio también interviene, calcifique los huesos. Entonces, yo sí les recomendaría muchísimo, tómense la medición de la vitamina D en sangre, se pide como hidroxivitamina D, y así pueden saber exactamente si tienen o no deficiencia, en qué valores están y cómo consumirla. Del omega ya platicamos, que también el omega va a ayudar en la parte de inflamación. Pero hablemos de los probióticos, Marta, porque los probióticos creo que sí es un tema interesante, porque todo mundo también se está tomando antibióticos, probióticos de forma indiscriminada. Así que yo les diría, número uno, para una buena salud intestinal, evidentemente necesitamos tener una microbiota súper variada, muchos bichitos, porque si no, se presenta la famosa disbiosis, que es que no hay un buen equilibrio de estos microorganismos. Entonces, el uso de los probióticos, mi primera recomendación sería, consuman frutas, verduras, fibra, el ajo, la cebolla, todo eso favorece a tener una muy buena salud intestinal, y esos de forma natural son prebióticos y probióticos que les van a ayudar muchísimo. Otro alimento que favorece muchísimo la salud intestinal es el kefir. Y el kefir tiene 12 cepas de probióticos distintos. Ya hemos hecho un programa aquí al respecto y se los súper recomiendo, que es una forma natural de poder tener una microbiota muy, muy buena.
2: Bien.

0: Ok,
1: porque
0: vamos.
1: Si se empiezan a tomar pastillitas, pueden justamente generarse un desbalance. Entonces, hay que saber cuándo sí hay que tomar pastillas, probióticos, cuándo no hay que tomarlos y qué cepa, porque también hay que saber elegir la cepa.
2: Ashwagandha.
1: A ver, es un adaptógeno. Cada vez se habla más de los adaptógenos.
0: ¿Qué es eso, hija? Explica bien.
1: Sí. Es que la ashwagandha es... junto con la rodiola, junto con la melena de león, les voy dando nombres para que...
2: ¿Es una hierba? ¿O?
1: Sí, sí, sí.
2: Ah, ok.
1: Porque aunque ahorita está de moda, lleva años utilizándose en la medicina oriental y es donde pues más se ha practicado o ahora se está poniendo de moda. Pero aquí les diría varios aspectos importantes. Número uno, como es algo bastante para nosotros reciente, no es un tema de tradición que se utilice por muchos años aquí en nuestras tierras, sí, ojo, porque hay que elegir primero que nada una buena marca de suplemento, siempre, en cualquier suplemento, que sepamos que realmente contiene la cantidad que dice que contiene, que no venga mezclada con otras sustancias. Esto es para mí lo más delicado, ¿no? Entonces, sí, ir a buscar marcas reconocidas en suplementos, en lugares reconocidos, en farmacias que sabemos que están especializadas en este tema, es mi recomendación número uno. La ashwagandha se está poniendo muy de moda porque porque reduce el estrés, mejora la calidad del sueño, puede aumentar incluso los niveles de energía porque favorece el descanso y por lo tanto también puede favorecer a la concentración. Y a muchas personas con ansiedad, con estrés, sí reportan verse favorecidas cuando consumen este adaptógeno. Y yo les diría, pues no todo es para todos. Sí me gusta la idea de utilizar ashwagandha si eres una persona que sufre esta ansiedad o estrés. Pero ojo, porque prefiero eso a irte directamente a un medicamento. Igual eso puede ser una solución. Pero hay veces que lo que sí necesitamos es terapia, medicamento. Entonces, la ashwagandha podría no ser suficiente. Entonces, sí se los dejo como de tarea de que siempre vean un especialista y que este especialista sea quien les recomiende el uso de cualquier adaptógeno, incluso de cualquier suplemento.
0: Y ahora vamos con el calcio.
1: A ver, yo con el calcio tengo mis reservas, porque yo sé, y aquí pues, igual y los médicos tendrán otra opinión distinta, y sé que a muchas mujeres les mandan calcio. Yo jamás he mandado calcio a mis pacientes, porque sí, el exceso de calcio puede causar cálculos renales. Entonces, a mí me da mucha cosa que pueda haber un problema ahí en el consumo del calcio. Yo soy... Además, pues, amante de los lácteos, entonces yo sí soy de consumir lácteos y los lácteos contienen calcio. Entonces, a mí me cuesta un poco de trabajo, pero pues me tengo que confesar. Sé que muchos médicos les han recomendado y quizás mujeres que me están escuchando les mandaron justamente el calcio con la vitamina D. Entonces, mientras sea una recomendación prescrita por su médico, adelante. Yo como nutrióloga prácticamente jamás en mi vida he recomendado el calcio porque se me parece un tema un poco delicado. Sí. Y entonces sí les diría, por favor, que consideren quién, cuándo y por cuánto tiempo.
0: Claro.
1: Que aquí es creo que un punto clave a mencionar, Marta, porque los suplementos, sea cual sea, es importante, repito, medirnos primero, hacernos valores en sangre para determinar si los necesitamos o no. Y después saber por cuánto periodo lo vamos a utilizar, repito, bajo la recomendación de un profesional de la salud, porque hay que descansar de todos los suplementos, hasta por salud mental. Váyanse de vacaciones, no se tomen sus suplementos, disfruten, diviértanse, coman rico, relájense, van a bajar sus niveles de estrés, van a dormir mejor, van a comer más variado. Y entonces a veces creo que es bueno olvidarnos un poco de los suplementos. Hay otros que sí tenemos que tener muy puntual, repito, como en el invierno, estar tomando antioxidantes y la
0: vitamina D.
1: La vitamina D, que es uno de ellos.
0: A ver, vamos a hablar de hierro. Proteína en polvo y ¿qué más nos falta? Me falta el zinc.
1: A ver, el hierro es un tema sumamente delicado porque el hierro nuevamente es estupendo tener buenos valores de hierro porque el hierro ayuda a que nosotros podamos construir nuestra hemoglobina, podamos tener buena oxigenación en nuestras células, funcionemos bien, tengamos niveles de energía, es fundamental. Pero este se encuentra de forma principal en alimentos como la carne roja, que además también, como ya se los había mencionado, muchas personas suelen eliminarla, entonces tener mucho cuidado. Y sí les diría, si alguien presenta anemia, nuevamente bajo una prescripción médica pueden utilizar hierro para combatir la anemia. Pero no tomen el hierro así nada más porque, ay, me siento cansado, entonces quizás necesito hierro. Ya que el hierro puede incluso causar problemas a nivel intestinal digestivo severos. Es muy pesado el consumo de hierro y además tampoco lo puedes consumir con cualquier cosa porque hay justamente como un pleito entre los diferentes nutrientes para su absorción. Entonces, saber consumirlos, cómo consumirlos, esto es bajo la prescripción médica. Entonces, el hierro no se lo tomen porque sí, tiene que estar indicado a partir de que haya una deficiencia. Si no, no hay necesidad de estar tomando el hierro y no crean que por tomar más hierro van a sentirse con más energía. Entonces, hay que saber cuándo y cómo. Y la proteína en polvo, a ver, a mí las proteínas
0: amo
1: en polvo.
0: La proteína en polvo.
1: Bueno, siempre lo hemos dicho, tú y yo somos amantes. Hoy vengo con mi licuadito ahí de proteína. Es muy importante entender que son una forma práctica de cumplir con tus necesidades de proteína. Entonces, yo lo utilizo mucho, Marta, tú también. Uno, porque creo que no las vivimos deprisas. Entonces, para mí es lo más práctico salir corriendo con un licuado de proteína.
2: 100%.
1: Cenar a mí un cacho de carne, pollo, pescado, nomás no lo veo, no lo concibo en mi vida. Entonces, también a veces es mucho más práctico para mí tomar proteína en polvo. Pero si ustedes tienen el tiempo para sentarse, desayunar sus huevitos revueltos, si les encanta cenar su filetito de pescado, salmón, lo que, perfecto, no es que necesite todo mundo comprar una proteína en polvo, sino que son una gran herramienta para quienes, como nosotros, van deprisa o les cuesta tomar comer carne.
0: O no les gusta mucho la proteína animal, ¿no? Uh-huh. Y por último, el zinc, porque no quiero que se nos vaya el tiempo, porque hay combinaciones entre suplementos que hay que evitar.
1: Cierto. Por ejemplo, el hierro y el calcio pueden tener justamente esta pleito. Entonces, el calcio inhibe la absorción del hierro. Entonces, es muy importante, si los tienes que consumir, porque el médico te dice que te consumas los dos, no los consuman juntos, simplemente consuman uno en la mañana y uno en la noche. Eso hay que tenerlo muy presente y, repito, bajo prescripción médica. También el hierro y el zinc pueden estar también compitiendo por su absorción. Nuevamente, hay que decidir cuándo consumir el hierro, cuándo consumir el zinc. Y también el zinc y el cobre, también entre ellos va a haber un problema. Si se excede el consumo de zinc, esto puede reducir los niveles del cobre y hay que entonces tener muchísimo cuidado. Y si ustedes están consumiendo un multivitamínico, probablemente leen y el multivitamínico tiene hierro, calcio, zinc y justamente unos están peleándose con otros. También el calcio y el magnesio tomados juntos pueden interferir en la absorción porque se considera que el cuerpo decide absorber el calcio o decide absorber el zinc. Entonces, también nuevamente tienen que decidir consumirlos por separado, perdón, el calcio y el magnesio. Y la vitamina C y la vitamina B12 puede, la vitamina C, influir en la degradación de la vitamina B12. Entonces, ya evita que suba tu vitamina B12. Entonces, consúmanlos por separado. Entonces, no es tan sencillo como creen. Por favor, consulten a un profesional de la salud para que les diga cómo, cuándo consumirlos.
0: Claro. Oye, ahora, suplementos que pueden afectar la función renal.
1: Ah, ojo, aquí yo ahorita me acordé de una historia que aterradora que le estaba platicando a tu gente, que a mí me fue a ver un paciente que tenía un consumo de 37 suplementos al día, Marta. Tuve que hacerle todo un documento para decirle, este impide la absorción de este y este son lo mismo, este te va a hacer daño renal, este no te va a hacer, te va a generar problemas hepáticos. Esto nuevamente ustedes lo pueden medir en sangre. Hay ciertos suplementos que cuando los estamos consumiendo por un largo periodo o en dosis elevadas o sin ninguna necesidad de estarlos consumiendo puede generarnos problemas a nivel renal, que puede ser el calcio, la vitamina C, repito, en exceso, cuando no hay una indicación médica o ustedes también han visto el consumo de proteína elevado, sea de polvo, sea animal, cuando consumimos mucha proteína van a salir mal nuestros valores en sangre.
0: Oye, tengo una cantidad de preguntas impresionante porque les pregunté a todos ustedes, cuentavientes, porque créanse que este programa lo hacemos todos juntos. ¿Cuáles son los suplementos que ustedes toman? Entonces, ahí te va.
1: Venga, ve.
0: Mira, que hables, dice Miriam, del famoso NAD.
1: Ay, qué bueno.
0: Está tan de moda.
1: Sí, oye, Miriam, gracias por la pregunta. A ver, de verdad, hoy por hoy no hay suficiente evidencia científica que el NAD supuestamente nos ayuda al antienvejecimiento, ¿no? Es el claim que tiene, ¿no? Pero, repito, y que por lo tanto al ayudar al antienvejecimiento nos puede ayudar incluso a nivel cognitivo, estar más alerta, estar más joven, estar mucho mejor. Pero, repito, tengan mucho cuidado porque hoy por hoy, gente que está en verdaderamente involucrada en la investigación de suplementos nos han dicho que todavía no hay suficiente evidencia en relación al NAD como para hacer de este suplemento una recomendación. Espérense un par de años, probablemente se hagan muchas más investigaciones y podamos hacer la recomendación. Quiero pensar que no produce ningún daño. Si ustedes ya lo compraron y se lo están consumiendo, síganselo consumiendo, pero si alguien no lo ha comprado, yo mi recomendación por el momento, no gasten su dinero en un suplemento del que no hay suficiente evidencia científica.
0: Claro. Híjole.
1: ¿Qué más?
0: Tomo adaptógenos, ashwagandha, hongo maitake, amla, melena de león.
1: Por ejemplo, yo sí tomo el melena de león porque ayuda a los niveles de concentración y me gusta. O sea, yo, por ejemplo, ashwagandha no necesito porque afortunadamente creo que duermo como una maldita piedra. Tengo mucho estrés, pero lo sé manejar. Pero la melena de león lo he estado utilizando desde hace unos meses y me ha gustado y siento que ayuda a mis niveles de concentración. Estoy feliz.
0: Mira. Okay.
1: Pero nuevamente, si te das cuenta, creo que está combinando muchos. Entonces hay que ver, porque luego también ya no sabes ni qué te funcionó.
0: Claro, 100%. Glutatión, colágeno hidrolizado. ¿Qué onda con el colágeno hidrolizado? ¿Qué onda con el glutatión y arginato de magnesio?
1: Mira, el colágeno sí me gusta. Es un suplemento que también ha generado muchísima controversia, pero por lo menos en el área en el que yo estoy especializada, se ha visto que el uso de colágeno en, por ejemplo, atletas que sufren alguna lesión, que tienen que recuperarse de alguna operación, el colágeno sí favorece esta recuperación, esta cicatrización interna, externa, a aquellas fibras musculares que se desgarraron. Sí, el colágeno ha demostrado tener efectos, especialmente incluso cuando se consume alrededor de la fisioterapia que estén llevando. A mí sí me gusta el consumo de colágeno, creo que puede ayudar. Al final es proteína, entonces, ojo, a veces, nuevamente, lo tiene que evaluar su profesional de la salud. O les da una proteína o les da el colágeno, pero hay colágenos hoy en el mercado con gran cantidad de productos que vienen con glucosamina, que vienen con vitamina claro. C o con licopenos y me parecen de muy alta calidad. Sí los recomiendo, nuevamente, para no todo es para todos.
0: Claro, para todas las que padecen de un insomnio horrendo, que están en perimenopausia y menopausia, ¿cuál es el magnesio que diste en nuestro reto?
1: Yo les recomendé el glicinato de magnesio, porque okay. Ese sí tiene más efectos a nivel de muscular para relajar. Y el citrato de magnesio tiene más efectos a nivel intestinal para quienes sufren más estreñimiento. Pero cada quien evalúelo. Yo sí recomiendo más el glicinato de magnesio y yo he llegado a utilizarlo en ciertas temporadas para dormir más.
0: Y muy bien. Oigan, si necesitan consultar a Bea Boullosa, la encuentran en Instagram y Twitter, Bea Boullosa. Aparte, ella tiene un podcast increíble. Si sí. Les encanta entender cómo funciona su cuerpo y la nutrición y lo que comen, que se llama Bendita Nutrición. Está en todos los lugares donde ustedes encuentran podcast, en Spotify, Amazon Music, Apple Podcast. Está con Nicolás Mieriterán. Sale un episodio nuevo todos los lunes.
1: Y vamos a tener varios episodios sobre suplementos. Nos vamos a explayar, Nico y yo, ahí al respecto.
0: Así exacto. Es que y en Instagram y Twitter, Bea Boullosa, por si la necesitan en su vida.
1: Un te placer. Quiero, querida. Yo también, te adoro,
0: te
1: Marta.
0: Te quiero. Entonces me voy con tranquila, que yo sí, no tengo sí, insomnio. Sí, sí, entonces sí. Yo muy bien, no necesito magnesio.
1: Puede ser feliz.
0: Son las 12:54 de la tarde en W Radio. Nos vamos, cuentavientes, pero estamos de regreso mañana en punto de las 10 de la mañana. Nos vemos el resto de la tarde en redes sociales para que no nos extrañen. Y en vivo, en radio, mañana en punto de las 10. No se vayan, mucho más el resto de toda la tarde en W Radio.
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6: Animalistas ingresarán una iniciativa a través del método de participación ciudadana ante el municipio de Querétaro para prohibir eventos en donde se usen instrumentos para lesionar animales. Colectivos animalistas buscan retirar el título de patrimonio inmaterial a las corridas de toros en la entidad queretana. Promueven el evento Degustando el Arte 2026, Black y White, por lo que se pretende recaudar fondos para tratamientos a pacientes infantiles con cáncer.
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3: 1:04 p.m. Gracias por estar con nosotros. Me da muchísimo gusto saludarle. Estamos transmitiendo en vivo a través de las frecuencias de W Radio. Jueves 24 de septiembre del 2026. Impresentable del Duende. ¿Cómo le va?
4: Hermano querido, como siempre, un gusto saludarte también a mi querida Arely Paz y a todo nuestro amable y fiel auditorio de Así las Cosas con Loret. Quédense en este jueves de jarrito traicionero. Por fin, hermano, urge. Urge ya el jarrito. Arely Paz, Charlie, no me van a dejar mentir. Nos vamos directo, ¿no? ¿O qué?
3: No, pues, pero primero hagamos el programa, ¿no? ¿Dónde? ¿O qué? La idea es brincar.
4: No,
3: si
4: no. No, si primero.
3: ¿Cómo estás, Arely Paz? ¿Cómo te va?
5: Hola, Carlos, Duende, de aquí hasta las 3, con mucho que contar, Duende.
3: Oiga, Duende, ¿qué bebida vamos a tener para hoy?
4: Traemos una, pues, muy clásica, hermano. Se llama Pineapple Express. Es un nombre ahí medio rimbombante. Caray. Una vil piña colada, hermano. ¿Qué le hacemos, verdad? Con una piña colada con su buen piquete. Y es que primero hacen la piña de que no están censurando a nadie. El clásico, no, por ahí no va el tema, se están confundiendo. Pero bajita la mano están colando la iniciativa de la llamada ley antimemes. Está pasando en comisiones, está... Y la van a clavar. ¡Uy, hermano! ¡No podrán! Entonces, esta piña colada, Pineapple Express. Oye, en el jarrito, Arely, no vayas a fallar, ¿eh? Por favor, Charlie, después del noti directo, hermano. Te voy a guardar dos.
3: ¡Qué belleza! Vamos de una vez a nuestros 5 temas de sobremesa, las 5 cosas que nos parecen las más importantes del día.
0: 1.
3: ¡Hay novedades en el caso de lo que el gobierno vendió como el histórico decomiso de huachicol de 59 millones de litros de combustible ilegal en Guanajuato! Hoy, hasta el periódico favorito del gobierno, el periódico La Jornada, anuncia que renunció Juan Francisco Vera Ayala, o sea, corrieron, al que era el delegado de la Fiscalía General de la República en Guanajuato. Tenía apenas 8 meses en el cargo. A él lo responsabilizan de todo este tema, de la pifia, de haber empinado. ¿Actuó solo? Pues vamos a ver qué dice el gobierno. Porque esto para mí se suma a todas las pifias que lleva la fiscal Ernestina Godoy. Su salida, de acuerdo a lo que reportan pues, medios de comunicación de distinta índole, pero le digo marcadamente, lo destacó en su edición de hoy, el diario La Jornada, que es el favorito del gobierno. Pues ocurre días después del megaoperativo donde la FGR presumió el aseguramiento histórico. El caso generó dudas y controversia desde el primer momento, porque la empresa relacionada con esta superterminal de combustible aseguró que la operación era legal, que tenía con todos los papeles, todos los permisos y que además eran públicos, estaban en los portales de internet del gobierno. Hubo contradicciones sobre si había gente, si no había gente, seguía operando la planta. Todo raro. Todo mal. La investigación la terminó atrayendo a la Fiscalía Especializada en Materia de Delincuencia Organizada. El gobierno se empezó a echar para atrás. La Fiscalía dijo que está revisando documentos, entrevistando directivos, verificando la propiedad, el origen, la operación, la trazabilidad financiera. Y la presidenta evitó responder sobre este tema que ha dejado en ridículo a la Fiscalía General de la República y a su gobierno. En ridículo. Escuche usted.
6: Entiendo que siguen trabajando en los permisos que tenía esta o que tiene esta empresa y ya tendrá que informarlo en su momento la fiscalía.
5: No le informaron.
6: Pero entiendo. Pregunté a la fiscal y me dijo que siguen revisando los permisos y que ellos van a informar en su momento.
5: Entonces todavía no podemos descartar que no sea huachicol.
6: Pues hasta que la fiscalía no cierre la revisión de todos los permisos.
3: La presidenta tampoco mencionó la detención del presidente municipal de Juchitán, el morenista Miguel Sánchez, acusado, bueno, de ser parte del Cártel Jalisco. de extorsiones, de narcotráfico, de asesinatos, de trata de personas. Ayer fue detenido, el alcalde morenista fue ingresado ya al penal del Altiplano. La fiscalía sostiene que Miguel Sánchez tiene nexos con la organización delictiva Los Cromos, célula del cártel Jalisco Nueva Generación. El gobernador de Oaxaca, morenista también Salomón Jara, aseguró que en Juchitán habrá gobernabilidad, paz y estabilidad. ¿Por qué lo dice? Porque tras la detención del alcalde vinculado al crimen organizado, se rebelaron los policías locales de Juchitán hicieron narcobloqueos. O sea, los narcobloqueos no los hicieron los narcos, los hicieron los policías que, según el propio gobierno de Morena, trabajaban para un alcalde que en realidad era narco, o sea, policías narcos haciendo narcobloqueos, que también es de Morena. No, si es una chulada. Escuche usted al gobernador de Oaxaca.
7: Les pido mantener la calma y atender únicamente la información oficial. Hoy más que nunca no vamos a bajar la guardia. Y al pueblo de Oaxaca le digo, la presencia de las corporaciones de seguridad en el territorio van a continuar. Me duele cuando algún funcionario del movimiento cae en la tentación y cambia su misión por ambición. Pero me dolería más fallarle al pueblo. A veces así son las cosas.
3: En Juchitán, la esposa del alcalde detenido, Reina Alonso, negó que esté vinculado al crimen organizado y pidió a la presidenta Sheinbaum una investigación a fondo para encontrar a los verdaderos generadores de violencia.
8: El gobernador sabe la situación de Juchitán, conoce de todos los problemas de Juchitán porque en su momento se le fue informado. Pero ante su comunicado nos sentimos abandonados. No hay un respaldo como tal hacia su presidente, señor gobernador. Un presidente que lo ha acompañado siempre, un presidente que ha luchado por su gobierno siempre. Y en este momento yo me siento abandonada por todo el gobierno. A mí no se me notificó nada, solo me retiraron la seguridad.
3: Hoy sabemos que fue pieza clave para detener al alcalde la denuncia que hizo el diseñador de modas, el que le diseñó el vestido que usó la presidenta en el grito, Elvis Guerra, que le balacearon su casa y pues levantó la voz y pues ahora ya vemos en qué paró el asunto. Vamos de una vez a Durango con nuestra compañera corresponsal Rosa Gausín. Ya hubo

0: Una reunión del IMSS con los papás de los bebés que desgraciadamente fallecieron en el Hospital del Seguro Social allá. Rosa, adelante.
1: Sí, buenas tardes, Carlos. Pues para informarte que ya se sostuvo esta reunión con padres de familia de los recién nacidos que desafortunadamente fallecieran en la unidad de cuidados intensivos neonatales. Y bueno, vamos a escuchar lo que dice la vocera Adriana Torres sobre este tema.
2: La investigación sigue abierta. En coordinación con la COFEPRIS, se continúa el análisis de laboratorio. No se descartará ninguna línea de investigación. Respetamos el derecho de las familias a denunciar. El IMSS colabora con la Fiscalía General de la República en todo lo que solicite.
1: También, Carlos, pues el papá de uno de los niños fallecidos, Diego Tobalín, pues después de esta reunión que se estuvieron, donde la finalidad era entregar los expedientes clínicos de sus hijos, pues salió sumamente molesto de esta reunión. Vamos a escucharlo.
3: ¿Les dio la cara a la delegada?
4: Sí.
5: ¿Dio respuestas?
4: Igual, el abogado les seguirá comentando. Sí. La verdad, nosotros nos vamos como veníamos. Y un poquito más enojados.
5: ¿Por qué? ¿Cuál es la razón?
4: Ya el abogado se encargará de eso.
5: ¿Por qué están más enojados?
3: ¿Qué bacteria es, Diego?
4: Bueno, no sé hasta dónde puedo hablar, no es una. Nada más es lo que les puedo decir. Estamos frente a algo muy mal. ¿Algo
6: ¿Les pidieron algún trato de confidencialidad para no darnos información?
4: Ya, si quieren, el abogado Diego, podrá indicar.
5: Diego, la gente que se sigue atendiendo en el Seguro Social tiene miedo.
7: Se les encontró esta bacteria. ¿Quién es el bebé que
4: solo
7: no
4: les podemos decir que podemos entorpecer la investigación? No crean los comunicados que el IMSS lanza.
1: Él señala, Carlos, que es una atrocidad lo ocurrido en este hospital y que, bueno, se encontraron otro tipo de situaciones como otra bacteria. Entonces, pues serán ya las autoridades las que determinen qué fue lo que pasó. También el presidente de la barra de abogados, Fermín Flores, quien representa a los padres de familia, habló sobre esta reunión.
8: Mira, inconsistencias todavía no podemos establecerlas porque hay que analizar obviamente lo que dice el expediente con lo que vivieron física y materialmente los padres de los bebecitos. Entonces ahí es cuando podemos establecer más adelante si existe o no, y eso ya le corresponde al Ministerio Público Federal determinar esa situación.
1: Pues comentarte, Carlos, que los papás, lejos de recibir respuestas, pues salieron todavía más enojados ya de esta reunión, porque al parecer pues se encontraron situaciones que obviamente pues no están de acuerdo, pero no quieren hablar mucho porque, pues, como ellos mismos lo dicen, no quieren entorpecer las investigaciones que se están llevando a cabo.
0: Rosa, cualquier novedad, entramos al aire. Muchísimas gracias. Ahí está el primero de Sobremesa, 1:15.
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0: 2.
1: ¡Ah, qué bueno está poniendo el agarrón entre Morena y el PT, aliados electorales! El PT está diciendo, oye, nombraste ya candidatos a gobernadores en 10 estados y ni me hiciste caso. Quedamos que íbamos a hacer las encuestas juntos, no me pelaste. Quedamos que íbamos a hacer una mesa técnica para definir qué íbamos a preguntar y las encuestas no me pelaste. Quedaste que íbamos a hacer unas encuestas tú, otras yo, otras el verde, y no me pelaste. Pero espérese, los de Morena le dicen al PT, mira, milagros de todos, que tú solito no ganas ni una gobernatura. Y que le responde el PT en voz de Reginaldo Sandoval, su coordinador de los diputados, pues mira, a lo mejor el PT no nos alcanza para ganar ninguna gubernatura, pero sí nos alcanza para que tú las pierdas. ¡Ah! ¡Oh! Pues están llevando ya como en cantina. Sí, como diciendo, ¡ah! Hay varias gubernaturas que si no suma los votos del PT, no las vas a ganar. Sí, a lo mejor yo no gano ninguna solito, pero tú pierdes varias. Escuche usted lo que dijo Reginaldo Sandoval, el coordinador de los diputados del PT, se lo dijo a su aliado, a su amigo, Morena.
2: No nos da para ganar una gubernatura, pero sí nos da para hacer perder hasta 7, 8, hasta 12. O sea, que deben leer del otro lado, como pasa aquí en la Cámara de Diputados. Sin el PT no sale las dos terceras partes. Y bueno, ya lo vieron también. Y bueno, si no reflexionan en todo eso, pues ya uno que hace es están arriba del ladrillo.
1: Las dos terceras partes son los votos que se necesitan para aprobar una reforma constitucional. Dice, sin nuestros votos no se aprueban las reformas de la presidenta. Bueno, sin ir más lejos, la reforma electoral la batearon PT y Verde y no pasó, ¿no? Tuvo que hacer la presidenta Sheinbaum una reforma con la morralla de la morralla, o sea, descafeinada del descafeinado. Y entonces hoy le preguntan a la presidenta Sheinbaum de estos roces entre Morena y el PT.
3: No me voy a meter, la verdad. Son temas de la alianza electoral que está haciendo Morena. Y pues, ¿qué opine la presidenta de Morena y diputados, diputadas? Lo que es importante aquí es, digamos, el método que en su momento decidió Morena en sus estatutos y con sus alianzas, que son las encuestas. Y entonces, quien surja de la encuesta, pues es quien representa para coordinador o coordinadora de un estado, de un municipio, de un distrito. Y ese es el esquema que se ha utilizado siempre. Entonces, pero ya el tema particular de la alianza entre el PT y Morena, pues ya que lo defina Morena.
1: Vamos contigo, Jaime Obrajero. ¿Cómo va este pleito?
4: Pues sí, sigue este pleito, Carlos. Fíjate que hace apenas unos minutos el líder de Morena aquí en la Cámara de Diputados, Ricardo Monreal, rechazó lo que había dicho Reginaldo Sandoval. Dijo que el PT, pues no es cierto que pueda hacer perder hasta 12 gubernaturas a Morena. Dijo, si no incluye a los aspirantes petistas en la conformación de las candidaturas de la alianza tripartidista. Ricardo Monreal dijo respetar la postura y las declaraciones del coordinador de los diputados petistas, Reginaldo Sandoval, pero consideró que el PT no tiene la fuerza política necesaria como para hacer perder gubernaturas que pudiera ganar o mantener Morena en los comicios del 2027. Vamos a escuchar cómo lo dice Ricardo Monreal.
5: Yo no creo que el PT vaya a poder influir en la pérdida de 12 gubernaturas. No creo que le asista la fuerza suficiente, no lo minimizo ni lo disminuyo, pero no minimizo su dicho. Yo me gustaría que juntos camináramos y no llegáramos a experimentar si puede hacer o no este ejercicio de hacer perder a 12 gubernaturas de Morena. Yo no lo creo.
4: Fíjate, Carlos, que Ricardo Monreal, un poco ya más moderado, dijo, bueno, lo ideal es que sigamos adelante en la alianza de PT, Partido Verde y Morena, porque juntos son muy fuertes, por lo que expresó su deseo de que se mantenga la coalición y el PT no llegara a separarse precisamente de esta coalición. Carlos, el reporte que tenemos.
1: Muy bien, muchísimas gracias, Jaime Obrajero. Estamos en contacto con este tema. Este fin de semana la presidenta cerrará su gira de los informes de gobierno. Ya sabe, son en realidad mítines de Morena.
3: No es una movilización nacional, es una asamblea para informar lo que hemos hecho en la Ciudad de México. A veces hacemos movilizaciones, eventos, asambleas, donde vienen de distintos lugares del país. En este caso es el cierre de la gira que estoy haciendo. Vamos a Puebla, el viernes vamos a Tabasco, vamos a estar en la mañanera y luego en Villahermosa, en la asamblea. Después vamos a ir a Guerrero y después a Michoacán. El sábado vamos a Sonora, que se nos quedó pendiente del norte, y el domingo aquí en la ciudad. Pero es el informe de la Ciudad de México. Con eso cerramos las giras de rendición de cuentas y ya iniciaríamos pues de nuevo nuestros informes semanales y las giras para hacer supervisión de obras y de distintas actividades.
1: Oye, se me andaba olvidando decirle, ahora que hablábamos de los pleitos de Morena por las candidaturas con el PT, también hay pleitos dentro de Morena, ¿no? Y en el caso de Baja California, ya una diputada federal, Evangelina Moreno, que impugnó ante el Tribunal Electoral Federal la designación de la candidata de Morena a Baja California, la designación de Julieta Ramírez, dice que el proceso interno de Morena tuvo irregularidades y que a ella la excluyeron de la encuesta final. Dice que no se han publicado las encuestas, la metodología de las encuestas. Y entonces, pues, faltan las autoridades electorales para denunciar. No, no, no. Si se están dando un agarrón en Morena. ¿Qué nos tienes en el Senado, Vero Méndez? ¿Cómo te va? Buenas tardes.
6: ¿Cómo estás, querido Carlos? Muy buenas tardes. Pues, como te anticipaba, ayer en comisiones del Senado avanzó esta reforma antimemes que discute el Senado de la República, que es la Ley General de la Propiedad Industrial contra la Piratería. Dos rayitas le tuvo que bajar Morena a esta polémica reforma, porque bueno, pues todo parecía e indicaba que se atentaba contra la libertad de expresión al usar las imágenes del gobierno, de los tres niveles de gobierno, tanto federal como estatal y local. Y no, pues se especificó en la reforma que se hizo, Carlos, que se va a sancionar hasta con 5 años de cárcel quien use imágenes de gobierno, pero que tenga un fin de generar algún delito o algún ilícito, no las parodias, no los memes, no las hasta las sátiras que se hagan de la imagen del gobierno. Eso lo especificó muy claro Javier Corral después de la protesta de los senadores de oposición. Esta reforma avanzó en comisiones, como lo informamos puntualmente ayer, y será la próxima semana cuando se discuta en el Pleno. Y Carlos, el agarrón vino más tarde, ayer en la Cámara Alta, cuando subió a comisiones esta reforma para eliminar la doble nacionalidad o para cerrarle el paso a quienes tienen doble nacionalidad y quieran ser presidentes de la República, gobernadores o jefe de gobierno de la Ciudad de México. Dijeron los senadores de oposición que esta reforma implica un severo golpe para los mexicanos que viven en el exterior y que tienen una doble nacionalidad. Vamos a escuchar a la senadora del PRI, Claudia Anaya.
7: Y ustedes me dicen, no, no le estoy quitando el derecho, solo le estoy pidiendo que renuncie a su otra nacionalidad, si quiere ser gobernador o gobernador, si quiere ser presidente. Pues entonces le estás quitando un derecho, le estás pidiendo que renuncie a un derecho que ya alcanzó en otro país. El Instituto de Mexicanos en el Exterior nos dice que hay 12 millones de mexicanos que viven en el exterior y 4 millones de ellos que tienen la doble nacionalidad. Ah, pues sobre de ellos vamos.
6: Los senadores de la bancada azul del PAN insistieron en que esta reforma, pues es eso, un golpe contra los extranjeros, contra los mexicanos que viven en el extranjero. Es Marco Cortés del PAN.
8: Aquí hay una regresión a los derechos humanos que transgrede el artículo número 1 de nuestra Constitución. No acompañaremos esta reforma por justicia con los migrantes.
6: Y Luis Donaldo Colosio, de Movimiento Ciudadano, dijo que esta reforma no es para defender la soberanía, sino que se convierte en un golpe, y no solo eso, sino en clasificar a quienes tienen doble nacionalidad como mexicanos de segunda. Vamos a escuchar.
9: A esas personas les estamos diciendo desde la Constitución que su nacionalidad de origen las hace sospechosas de deslealtad, que su grado de mexicanidad está en duda y que la Constitución les debe de tratar como mexicanas y mexicanos de segunda. Eso es lo más absurdo y más antimexicano del mundo.
6: Querido Carlos, estas dos reformas se van al pleno la próxima semana en la sesión de martes y miércoles.
1: Bueno, estamos atentos y muchísimas gracias, Verónica Méndez.
6: Buenas tardes, Carlos.
1: Hasta luego. 1:28.
0: 3.
1: Llegó a la mañanera el tema de la economía digital, la ley de economía digital. ¿De qué se trata, Rocío Jardines? Platícanos.
10: De evitar la corrupción e incentivar la formalidad.
1: Perdón, son empieza otra vez que entraste un poquito tarde. ¿Qué decías?
10: Carlos, buenas tardes. Pues el buscar mayor seguridad, evitar que haya corrupción e incentivar la formalidad son algunos de los propósitos de economía del gobierno federal que ya se promovió al Congreso de la Unión y que hay que recordar está ahorita en discusión, Carlos, en la Cámara de Diputados. Esto según lo dio a conocer la presidenta Claudia Sheinbaum, que el día de hoy aquí en Palacio Nacional negó que esto vaya a significar una búsqueda de prohibición del efectivo. Vamos a escucharla.
3: No vamos a detenernos aquí, vamos a seguir simplificando, tanto para inversiones como para la vida cotidiana de las personas, evitar trámites, eliminar corrupción en ventanillas, y al hacerlo digital, eso pues nos permite inclusive acelerarlo. Y la ley de economía digital es muy importante. Si uno quiere sacar una cuenta bancaria, lo puede hacer ya en todos los bancos por vía electrónica, de hasta 130,000 pesos. Si a esa cuenta se asocia un CODI que uno le compra a otro, o el CODI que uno le compra a otro, se paga directamente con el teléfono. Eso ayuda a seguridad, eficiencia, incluso a formalización.
10: Carlos Ivano Costón Peña, mino titular de la Agencia de Transformación Digital y Telecomunicaciones, explicó que esta ley lo que busca es hacer reducir en un año la mitad del uso de dinero en físico a través de las de pagos que sean digitales a través de transferencias interbancarias como el SPEI o CODI, simplificando, dijo, la experiencia de usuarios, facilitar intercambio entre personas y empresas y la formalización de los pequeños negocios que van a poder, según dijo él, tener ya acceso a diversos créditos. Escuchemos.
11: Para operaciones por debajo de 500 pesos, 85% de ellas ocurren en efectivo. Es uno de los usos más altos en el mundo. Para montos mayores a 500 tiende a ser un poco menor, pero no mucho menor. Nosotros calculamos, y esto es una conversación con el Banco de México, que en el primer año tendríamos que llegar a un 50% y esto se va a ir incrementando en el tiempo. Puede ser que sea más rápido, es un cálculo conservador, hacia el 27%.
10: Carlos, esta busca que para diciembre, ¿qué es lo que va? Que bancos e instituciones financieras puedan desplegar una infraestructura técnica con mecanismos y tecnología que sean capaces de masificar los cobros digitales sin fricciones, así como habilitar cuentas simplificadas para que puedan ser abiertas de forma remota a través de una CURP digital como validación. También funciona, reportó, el uso de SPEI y CODI no genera ningún tipo de comisión para ninguno de los usuarios, Carlos, y que bueno, esto dijo podría incluso ya quedar listo para el Buen Fin en el mes de noviembre. Mi reporte, Carlos.
1: Gracias. Vamos con Valeria Moy, quien encabeza el IMCO y es comentarista financiera de este programa. ¿Cómo te va, Valeria?
12: Hola, Carlos, muy buenas tardes. Pues la última noticia es que Banco de México mantuvo la tasa de referencia en 6.50%. Unanimidad, o sea, no hubo cambio, es la tercera decisión consecutiva desde que mantienen la tasa de interés y con esto ya pausan, es clarísima la pausa en este ciclo que habían estado disminuyendo las tasas. Lo que mencionaron en Banco de México es que las condiciones macroeconómicas del país son diferentes de las que prevalecen en Estados Unidos, porque recordaremos que en Estados Unidos recientemente subieron la tasa de interés y lo que nos dicen en Banco de México es que aquí no teníamos por qué hacer lo mismo porque no seguimos la política monetaria de la Fed y las condiciones macroeconómicas son distintas, que sí es cierto, por cierto, ¿no? Además, sí estamos viendo condiciones macroeconómicas muy distintas. Y al mismo tiempo, el mismo día, hoy tuvimos el dato de inflación. Y la inflación, a pesar de que tuvo algunos repuntes en algunas cosas que ahorita mencionaré, está dentro del rango. Y al estar dentro del rango, pues como que a todos les da un poco de tranquilidad. La inflación anual se ubicó en 3.42% en la primera quincena de septiembre y ya tenemos 8 quincenas consecutivas dentro del objetivo de Banco de México. ¿Qué productos subieron más? Y yo creo que aquí esto es, lleva todo el año dándole mucho ruido a la inflación, el jitomate. El jitomate subió 23% en el mes, y la cebolla, ahora sí que el que llaman el efecto pico de gallo, ¿no? Jitomate con un incremento de casi 23% y cebolla 8.6%. Y también, Carlos, pues estamos hablando de septiembre. ¿Qué suele pasar en septiembre? Pues los niños entran a la escuela. Entonces, las colegiaturas de primaria, un incremento.
1: Valeria, perdón, vemos... las colegiaturas de primaria, ¿se cortó ahí un incremento de...?
12: Las colegiaturas de primaria con un incremento de 5.85%, o sea, pero llevan subiendo todo el año. O sea, esto pasó en septiembre, pero lo que llama la atención es que han estado subiendo y subiendo y subiendo continuamente todo lo relacionado con servicios educativos, particularmente las colegiaturas de primaria. Y luego, Carlos, pues tenemos algunos otros datos, como que las bebidas alcohólicas, el tabaco, aumentaron 7.44% de precio. Y en un dato muy positivo, Carlos, hoy salió el IGAE de julio, y este IGAE de julio, pues la verdad es que sorprendió al alza, ¿no? El IGAE subió 0.8% en términos mensuales. Me vas a decir, oye, 0.8 es muy poco, 0.8, pero es un incremento mensual importante. En junio habíamos visto estancamiento profundo, o sea, un movimiento de cero, así que este crecimiento de 0.8 parece poca cosa, pero no es poca cosa, Carlos, es un incremento importante, así que ojalá que este dato de julio pues no sea únicamente efecto del mundial y se mantenga a lo largo del año, y es ahí donde pues estará el reto, ¿no? Pero el dato del IGAE de julio fue un buen indicador. Todas las industrias crecen, las primarias, las secundarias, las terciarias con servicios crecieron 2%, así que ojalá que este indicador se mantenga, pues para que veamos mayor dinamismo en la economía ya hacia al último pedazo del año, Carlos.
1: Gracias, Valeria, gusto saludarte.
12: Hasta luego.
1: Hasta luego. Está de visita en México el presidente de Corea del Sur, Lee Jong-un. También hay un grupo de empresarios sudcoreanos. Esta mañana se reunió el presidente de Corea del Sur con la presidenta Sheinbaum en Palacio Nacional. Desde la mañanera, la presidenta hizo una lista de los temas que trataría con la delegación sudcoreana.
3: Bueno, hay temas desde comerciales hasta culturales, educativos. Vamos a firmar un acuerdo de entendimiento sobre estos temas. Ellos tienen programadas diversas inversiones, las empresas coreanas en nuestro país. Primero es una reunión bilateral con el presidente de la República de Corea, después con los equipos. Y después vamos a tener una reunión con empresarios coreanos que quieren invertir en México, tienen dudas, y también conocer pues cuáles son sus expectativas de inversión.
1: En este momento ya está la conferencia conjunta. Hacemos una pausa y de regreso, ¡ah, qué bueno se ha puesto lo de la ONU!

0: Vamos a relatar, no se vaya.
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0: 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Cuidar tu piel hoy es invertir en tu salud a largo plazo.
1: Instantes de conocimiento.
0: ¿Sabías que la imagen personal es fundamental en el ámbito profesional? Esto sucede ya que es una herramienta poderosa para comunicar sin palabras en el entorno laboral. No se trata solo de vestir bien, sino de transmitir confianza, profesionalismo y coherencia con nuestros valores. Cuida tu postura, lenguaje corporal y expresión facial, ya que todo comunica. Elige estilos y colores que reflejen tu personalidad y el mensaje que quieres proyectar. Una imagen alineada con tus objetivos puede abrir puertas y fortalecer tu presencia profesional. Recuerda, proyectar quién eres realmente genera confianza y respeto.

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1: Veinte para las dos.
0: Cuatro.
1: Cantidad de cosas que están pasando en Estados Unidos. No. Está verdaderamente caliente la situación. De entrada, están reunidos los presidentes de las dos grandes potencias mundiales, China y Estados Unidos. Donald Trump recibió en la Casa Blanca a Xi Jinping. Antes del encuentro, el presidente Xi aseguró que la colaboración entre Estados Unidos y China es la manera más sencilla de enfrentar los problemas del mundo. Dijo que Trump y él han construido una relación de respeto y que así debe continuar.
2: We should coexist in peace.
3: Como lo he dicho muchas veces, debemos coexistir en paz. Como he dicho muchas veces, China y Estados Unidos, como dos grandes potencias, tienen mucho que ganar con la cooperación y ambos perderán con la confrontación. No tenemos por qué evitar hablar de la competencia, pero nuestra competencia debe ser saludable y mantenerse dentro de ciertos límites. Debe ser una carrera para alcanzarse mutuamente, no una lucha para que uno gane y otro pierda.
1: Trump insistió que la buena relación se basa respetando a Estados Unidos y que hoy China y él tienen una cooperación histórica.
4: Trabajando juntos, el presidente Xi y yo hemos logrado grandes avances en los asuntos que afectan a nuestros dos países. Durante mi última visita, el pasado mayo, creamos el Consejo de Comercio y establecimos un mecanismo completamente nuevo, lo que ha tenido un éxito extraordinario.

0: Nuestros equipos están trabajando para promover una relación comercial más equilibrada, incluido un nuevo acceso al mercado para ganaderos y agricultores estadounidenses.
1: Trump dijo que uno de los temas más importantes de la conversación es la inteligencia artificial, o como le gusta a Trump llamarla, la superinteligencia.
0: Durante esta visita, también hablamos de temas urgentes relacionados con la tecnología y la seguridad. Las decisiones que hoy tomamos en esas áreas promoverán la paz y la prosperidad.
1: El presidente chino dijo que se podía el engrandecimiento de China y el Make America Great Again al mismo tiempo, así lo pronunció. El presidente Xi Trump aseguró que él y Xi tuvieron una gran reunión. Se informó de entrada que la tregua comercial entre China y Estados Unidos se extiende hasta enero. La tregua comercial China-Estados Unidos se extiende hasta enero. Y luego, en el Consejo de la ONU, ya ve que ahorita está la Asamblea General de la ONU, bueno, pues la ONU hizo, además de la Asamblea General, una serie de foros paralelos. Hay un foro de LGBT, hay un foro sobre inteligencia artificial. Y ahí fueron convocados algunos de los dueños y desarrolladores más importantes de la inteligencia artificial. Fue Sam Altman de OpenAI, fue Darío Amodei de Anthropic, y volvieron a repetir su advertencia de los riesgos de la inteligencia artificial. Ante la ONU dijeron que los gobiernos están obligados a actuar ante la velocidad a la que avanza esta tecnología. Sam Altman dijo que estamos en una encrucijada, que la inteligencia artificial puede convertirse en una nueva era de creatividad y descubrimiento, pero también en una nueva revolución industrial que provoque caos y desorden. Y advirtió, las decisiones más importantes sobre la inteligencia artificial no pueden quedar únicamente en manos de los grandes laboratorios tecnológicos. Deben participar los gobiernos y las instituciones democráticas. Darío Amodei, de Anthropic, fue todavía más directa. Dijo que si la inteligencia artificial se maneja mal, puede representar un peligro para toda la humanidad. Así que los dos, tanto el de OpenAI como el de Anthropic, dijeron, coincidieron en que la inteligencia artificial necesita reglas, estándares de seguridad, cooperación internacional, y que el problema ya no es solamente qué puede hacer la inteligencia artificial. Estas advertencias ya no se discutieron en las redes sociales, o en una oficina en Silicon Valley, o en los medios. Fue ante la ONU, ante el Consejo de Seguridad de la ONU, que es la crème de la crème, el mero filete, los más importantes del mundo. O sea, en la Asamblea General de la ONU están todos. Los de pantalón largo están en el Consejo de Seguridad. Los cinco que tienen derecho de veto, los que mandan. Y ahí se discutió el tema de inteligencia artificial en el Consejo de Seguridad de la ONU. Y luego está lo de la Asamblea General de la ONU, en donde van pasando los jefes de Estado y de gobierno. Y hoy, ¿a quién creen que le tocó? Al primer ministro de Israel, Benjamín Netanyahu. Tan pronto iba a empezar a hablar Netanyahu, numerosas delegaciones abandonaron la sala entre abucheos y aplausos. Se quedó semivacía la Asamblea General de la ONU, de todos los países que se pusieron de pie para darle la espalda a Benjamín Netanyahu, primer ministro de Israel.
0: Si hubiera otros cobardes morales que todavía no hayan salido de este salón, por favor, háganlo ahora. Muchas gracias.
1: Netanyahu dijo que el pueblo judío prevalecerá, que llevará tiempo al mundo para que admitan que el grupo terrorista Hamas usa a los ciudadanos palestinos como escudos humanos y que Israel ha hecho todo por darle seguridad a los civiles. Esto fue lo que dijo Netanyahu. Y dice que está haciendo lo mismo en Irán.
0: La destrucción de las instalaciones nucleares de Irán fue difícil. Fue muy difícil. Pero para mí fue una de las decisiones más fáciles que he tenido que tomar como primer ministro. Porque si no lo hubiéramos hecho, todos estaríamos muertos. Y ahora quiero que escuchen la ironía más grande de todas. Al defenderse, Israel también está defendiendo a muchos de los países cuyos delegados acaban de salir de este salón. De hecho, quiero que sepan que muchos de sus líderes incluso nos agradecieron en privado por haber destruido las instalaciones nucleares de Irán. Es difícil imaginar una hipocresía más impresionante, pero eso es exactamente lo que es.
1: En la reunión de la ONU se escucharon las palabras del presidente de Palestina, Mahmoud Abbas. Él no recibió permiso de Estados Unidos para viajar a territorio estadounidense. No le dieron permiso al presidente palestino, no le dio la visa para pasar a Nueva York y estar en la ONU, y entonces mandó un video. Pidió al presidente Trump trazar una hoja de ruta y detener la agresión en contra del pueblo palestino. Cuestionó a la comunidad internacional que qué estaban esperando para proteger al pueblo palestino y garantizar la presencia continua en su territorio frente a un Israel que los quiere borrar. Eso dijo el presidente palestino.
0: Aceptaremos cualquier cosa que decidan los gobiernos de... No nos quedaremos esperando, ni aceptaremos cualquier decisión que tomen los gobiernos del Estado ocupante de Israel. No tienen derecho a decidir por nosotros. No puede construirse una seguridad duradera sobre la ocupación de otro pueblo y la negación de sus derechos legítimos.
1: Oiga, por cierto, CNN, MS Now y Politico, los tres medios que fueron vetados por Trump hace unos días para que no pudieran entrar a la Casa Blanca y no pudieran cubrir sus actividades, afirmaron que la Casa Blanca ya permitió la entrada de sus periodistas después de que un juez ordenó levantar el veto impuesto por el presidente Donald Trump hace unos cuantos días. Último de Sobremesa.
2: 5.
1: Mi querido Beto Lati, ¿cómo te va?
3: Querido Carlos, buenas tardes. Estamos ya en plena fecha FIFA. Más adelante iremos dando marcadores de todo lo que se va moviendo. Muchos debuts, muchos entrenadores nuevos, muchos exjugadores, empezando por Rafa Márquez, pero por ahí está Xavi Hernández, pero por ahí está Jürgen Klopp, tu expastor, tu extimonel, tu exmentor.
1: Es correcto.
3: ¿Traes ya el uniforme de Alemania puesto por Klopp? Esa es mi pregunta. Yo supongo que sí.
1: No tanto. No tanto, no, pero sí tengo muchas ganas de que le vaya muy bien, la verdad.
3: A ver, al fútbol le urge que a Italia y a Alemania les vaya bien, evidentemente. Y más allá de todo eso, lo que nos compete con la selección mexicana. Hoy viaja a Baltimore, un estadio en Baltimore, ya vendido en su totalidad. A los que preguntan, ¿es que a qué los llevan a Estados Unidos? Carlos, hay boletos de $300 face value, o sea, el valor que aparece impreso. No te digo la reventa, el impacto que tuvo el Mundial para dar otro nivel de valor al equipo mexicano. ¿Te acordarás como una buena racha a inicios de 2023, todavía 2024, en que ya México no era negocio en Estados Unidos? Incluso era plena Copa Oro, partido oficial, y la gente se desenganchó. Ha regresado esa euforia, ojalá se mantenga, porque tiene que mantenerse también el vínculo desde la cancha, lo que se proyecta. Y también entendiendo que los colombianos tienen una comunidad muy importante en Estados Unidos, no son solamente mexicanos. El partido del sábado tendrá tantos colombianos como mexicanos, o acaso casi tantos, así que ya localidades completamente agotadas. ¿Qué se espera de México? Que la hormiga, el que hizo la odisea, pero a la inversa, porque para salir de Grecia y llegar a la selección pasó como 3 días, que la hormiga esté en condiciones de jugar. Si no fue la odisea, pero a la inversa, ¿no? Su Ítaca era encontrar a Rafa Márquez y el uniforme verde. ¿Estás de acuerdo, Carlos?
1: Está buenísimo eso.
3: A ver, para el que no tenga el contexto, salió de Atenas, voló a Washington, perdió la conexión, durmió en Washington, voló a Chicago, tuvo que esperar y finalmente llegó a México para pasar un día y regresar a Washington hoy y de ahí desplazarse a Baltimore, lo que le tocó a la hormiga. Santi no se encuentra a plenitud, está trabajando aparte, entonces todo hace indicar que el delantero titular será Armando González para abrir este nuevo ciclo que ya lleva Gilberto Mora como su número 10. El partido es este sábado, querido Carlos. Ahora más adelante damos detalles de todo lo que se mueve en esta fecha, bueno, FIFA.
1: Gracias, Beto Lati, te mando un abrazo.
3: Saludos a todos.
1: 1:51 PM, ahí están los 5 de Sobremesa.
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7: 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Global Media. anuncian ampliación del aeropuerto para finales de 2026. La Agencia de Energía cuenta con resultados tangibles, defiende Marco del Prete, secretario de Desarrollo Sustentable, durante la glosa del informe en el Congreso local. Durante la glosa del informe, la Secretaría de Desarrollo Agropecuario reportó 71 casos activos de gusano barrenador y un registro de alrededor de 29.000 animales que han sido reportados como sospechosos.
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0: llegó el duende.
1: Aquí seguimos, querido Charlie, con más información. Hermano, la semana pasada circularon imágenes a través de redes sociales en donde se veía a la organización territorial Cuauhtémoc Nos Une, esta alcaldía, formada, por cierto, esta organización por consejeros de Morena, pues utilizando pintas en la calle con las siglas CH, un poco, decían en alusión a Citlali Hernández, que ya ves que pues parece ser que va a ser la coordinadora de la defensa de la transformación y la soberanía en la alcaldía Cuauhtémoc. Hay que recordar rápido un contexto que el propio Arturo Ávila, el vocero de los diputados de Morena, dijo, no, pues yo ya mejor declino por Citlali. Él se quería apuntar, pero pues cero votos, no tengo nada más que decir, y pues mejor dijo, no, que vaya Citlali. Pero el tema es que se hizo con los colores oficiales de Morena, el guinda, el amarillo, pero pues con la imagen del personaje de don Roberto Gómez Bolaños, el Chapulín.
2: ¿Así de plano?
1: Colorado. Así de plano. Simulando al Chapulín Colorado, además pues muy coincidente con las iniciales de Citlali Hernández. Entonces decían, oigan, ¿y si le pidieron permiso de saque a Grupo Chespirito, que tiene los derechos registrados de todos los personajes y demás? Bueno, pues de inmediato Grupo Chespirito sacó ayer un comunicado en donde dice que no autorizó el uso de esta imagen de su propiedad, ni marcas, ni elementos distintivos del Chapulín Colorado, y menos para ninguna campaña, propaganda o comunicación de carácter político. Y bueno, pues ya que se dieron cuenta que habían regado el tepache, sale la propia Citlali Hernández también ayer por la tarde y se deslinda de esta propaganda con el logotipo del Chapulín Colorado, claro, tras el reclamo de Grupo Chespirito. A través de sus redes sociales puso, lo dije hace unos días y hoy lo reitero, estoy concentrada en mis responsabilidades como presidenta de la Comisión Nacional de Elecciones de Morena, y pues todas estas pintas que han querido atribuirme son falsas, y más pues con el logotipo de CHD. Pues el Chapulín Colorado de Chespirito dice, cuando hay algo distinto que comunicar, lo haré de frente. Es curioso, hermano, porque te digo que ya la promovieron y ella como que ni lo acepta, pero tampoco lo niega. O sea, dice, después de haber sido secretaria de la mujer, pues me quedé como la presidenta de la Comisión Nacional de Elecciones de Morena. Y le dicen, pues sí, pero usted ya va para la Cuauhtémoc, va a participar. No, pues ahorita no quiero hablar de eso. No, pues ya díganos, no quisiera tocar el tema. Entonces, bueno, ya sabes, no lo niega, pero tampoco lo confirma. En fin, Charlie, lo que sí está confirmado es el cinismo, perdón, de Avelina López, la alcaldesa de Acapulco. Esta morenista que un día sí y el otro también. Ahora la están acusando del despilfarro de 28 millones de pesos en una obra totalmente inútil. Apenas estábamos platicando de el huracán Polo, había subido a categoría 5, después bajó, bueno, lo peligroso que está todavía la situación, etcétera, sobre todo pues provocando lluvias, inundaciones y demás. ¿Y por qué no la señora se le ocurrió entregar un contrato millonario para un desfogue pluvial que es totalmente inservible? Esta obra, en la costera Miguel Alemán, que se anunció con bombo y platillo por la propia Avelina López, tuvo un costo de 28 millones de pesos, pero no sirvió de nada. Ahí están las inundaciones, sobre todo el mes pasado, terribles en Acapulco. Acusan falta de planeación, improvisación para hacerla, maquinaria pesada que todavía se encuentra sobre la costera y que genera más lodo. No. Terrible este grave daño al erario acapulqueño, patrocinado por doña Avelina. Es lo que tenemos el día de hoy, mi Charlie.
0: Ah, pero tiene 100,000 acapulqueños que la respaldan. No, qué descaro.
1: Oye, ¿y qué tal? ¿Cómo dio el manotazo en la mesa y se indignó cuando no quedó ella y dijo, bueno, pues esta es una crónica de una muerte anunciada, ¿eh? Vamos a perder. No me escogieron a mí, vamos a perder, dijo. ¿Qué tal? ¿Qué tal, mi Charlie?
0: ¡De regreso a las cloacas!
1: ¡Regresaré!
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0: Tengo en la línea al doctor Rafael Fernández de Castro, quien encabeza el Centro de Estudios México-Estados Unidos de la Universidad de California en San Diego. Rafa, qué gusto saludarte. ¿Cómo estás? Muy buenas tardes.
3: Muy buenas tardes, Carlos. Yo te diría, yo estoy muy sorprendido porque Washington le está dando una gran bienvenida al presidente chino, a Xi Jinping. Uh-huh. Ayer, Carlos, el presidente Trump lo fue a recibir a la base Andrews, que está bastante lejos de la ciudad de Washington, como 40 minutos. Eso no pasaba desde 1962, en que Kennedy fue a recibir ahí al primer ministro del Reino Unido. Entonces, llama mucho la atención esta bienvenida, cómo Trump quiere mostrar que es amigo de Xi Jinping. Y lo que no cabe duda, Carlos, es que estamos viviendo un mundo con dos grandes países. Los países más poderosos del mundo son China y los Estados Unidos. Compiten en todos los terrenos, en el militar, en lo estratégico y desde luego en lo económico. Y bueno, pues eso es lo que vemos hoy en Washington, un Washington, un

0: presidente Trump, que ya respeta y que incluso yo te diría el protocolo que está habiendo en Washington hacia Xi Jinping fue más importante y más alto que el protocolo con que recibió China a Trump hace unos cuantos meses en Beijing. Algo fascinante de observar porque estamos viendo juntos a los dos hombres más poderosos del planeta.
1: Rafa, ¿qué sí pueden arreglar entre ellos Donald Trump y Xi Jinping? ¿A qué cosas, pues digamos que sí pueden llegar a un puerto seguro y en dónde se van a pelear irremediablemente?
0: Mira, lo que hay que decir, Carlos, es que vivimos un mundo de G2, es decir, un grupo de los dos. Hay dos países que son los que realmente cuentan y toman las decisiones más fundamentales, pero se ponen de acuerdo realmente estos dos en muy pocas cosas. Ya se pusieron de acuerdo y se anunció ayer, desde que llegara, en seguir con la tregua comercial. Es decir,
1: Comercial,
0: Estados
1: sí.
0: Unidos no va a subir los aranceles, esto sigue, se anunció que sería hasta enero. Entonces eso se lo quitan de encima. Yo te diría que el verdadero tema es el tema de la inteligencia artificial. Si se va a regular o si no se va a regular, porque en Estados Unidos se está pidiendo que se regule, que van demasiado a prisa, pero me parece que a China no le interesa demasiado regular. China probablemente lleve unos meses, un año. Le lleva un año todavía de ventaja a Estados Unidos, pero le pisa los talones China a los Estados Unidos. Entonces, no veo fácil que se pongan de acuerdo en esto. Van a hablar, van a decir cosas. Pero sabes una cosa, Carlos, yo no espero mucho nunca de las reuniones internacionales de Trump, porque es un presidente que no se prepara para la reunión. Todo piensa que lo puede resolver a través de su personalidad, a través de o amagando o a través de su amistad, en este caso tratando de demostrar amistad. Entonces, me parece que se va a llegar a poco, pero los temas son esos, inteligencia artificial y desde luego todo el tema del armamentista. Y un tema que deberían de estar hablando y que no está hablando es el tema, por ejemplo, del cambio climático, porque son los dos países que más contaminan, pero en los Estados Unidos hay un presidente que dice que el cambio climático no existe, que es una invención de los académicos trasnochados. Entonces, veo poco que vayan a lograr, es más bien una reunión, yo te diría, muy fanfarrona, de mucho protocolo. Hoy va a haber manteles largos en la Casa Blanca, todos los más
1: Oye,
0: ricos de
1: van
0: Estados Unidos
1: los
0: están
1: más
0: afuera.
1: ricos del mundo de la tecnología, se van a sentar a
0: Así es.
1: cenar con Xi Jinping en la Casa Blanca, ¿no?
0: Silicon Valley va a estar ahí en pleno, Elon Musk desde luego que va a estar ahí, el presidente de Nvidia, es decir, los grandes van a estar ahí, seguramente el presidente también de Anthropic, es decir, ahí van a estar todos y ese es el tema, ese es un tema que tiene
1: Fíjate,
0: tres
1: vi los que
0: semanas
1: van a
0: muy
1: estar
0: candentes en
1: Elon
0: todo.
1: Musk, Michael Dell, Jensen Huang,
0: Fíjate.
1: el de Nvidia, Jeff Bezos, Mark Zuckerberg, Sam
0: Washington Post.
1: Altman, Tim Cook, Satya Nadella, Sundar Pichai, todos, ¿no? Todos, todos.
0: Qué lástima que no nos invitaron, Loreta, a la Casa Blanca.
1: Oye, Rafa, en general, en el desempeño diplomático, si haces un corte de los últimos 2 años, Xi se ha vuelto el presidente de pantalón largo, es decir, un Trump mucho más beligerante, más errático, abriendo frentes, y Xi como un factor de estabilidad. Es decir, han cambiado ahí un poco los roles cuando antes Estados Unidos era el factor de estabilidad. ¿Cómo lees, cómo llegan a esta reunión los dos?
0: Es muy buena tu pregunta y me gusta mucho tu lectura, Carlos. Efectivamente, sí quiere aparentar ahora como el responsable, sí, como el adulto, como al que le interesa el status quo del mundo, porque China vive en base a sus exportaciones. Esa es su gran riqueza. Es la fábrica del mundo y exporta tecnología y exporta también manufacturas a todo el mundo. Entonces, no le interesa que haya problemas a China. Entonces, por eso es el responsable. Algo fascinante es que decidió no ir y dar un discurso en la Asamblea General de Naciones Unidas, que sí lo hizo Trump, y Trump es el disruptor, Trump es el que no cree en las instituciones. Ese es el mensaje que estamos viendo, y efectivamente China ha ganado mucho terreno y se ha, yo te diría, proyectado su poder como un país confiable y como un país que quiere la paz y quiere respaldar a las instituciones globales. Es el mundo al revés, Carlos, efectivamente.
1: Rafa, con el tema de la inteligencia artificial y todo mundo diciendo esta carrera de la inteligencia artificial termina en una supremacía, es decir, termina en autoritarismo. Pero luego viendo pues que China no es un país democrático y todos los pasos de retroceso democrático que ha dado Trump y que han dado los mandatarios hoy muy populares en distintas partes del mundo, estamos atestiguando la gran derrota de la democracia, la paulatina, pero al final inequívoca derrota de la democracia como, pues como sistema organización de moda en el mundo.
0: A ver, no cabe duda, Carlos, que ha habido un enorme retroceso de las democracias, pero en Estados Unidos todavía, digamos, hay algo de democracia, aunque hay miedo, aunque se han cortado las libertades de expresión. A mí me parece que vienen las elecciones del próximo 3 de noviembre y vamos a ver cómo responde el público de Estados Unidos. Yo te diría, sí, estamos viendo una democracia mermada y estamos viendo un sistema centralizado y autoritario como el China, como el chino brillando, pero específicamente en inteligencia artificial, ahí me parece que se va a definir quién va a ser la superpotencia, el hegemón. Y ahí, ¿de qué depende eso? Yo te diría de tres o cuatro factores. El primero que nada yo te diría es la inteligencia, el capital humano, y ahí me parece que China ya lleva la delantera porque está más o menos graduando al doble de doctores en ciencias, en lo que se llama tecnología, en STEM, que se le dice en inglés, que Estados Unidos. Entonces, en capital humano creo que ya China lleva la ventaja. En energía también China lleva la ventaja porque tiene un desarrollo brutal, sobre todo en energía eléctrica, y en Estados Unidos hay mucha descentralización. En lo que le sigue ganando Estados Unidos es en el ecosistema, es decir, no hay como este Silicon Valley en donde y no les importa el fracaso, pero realmente hay mucha creatividad. Y yo te diría, eso es lo que va a definir quién de estos dos países puede realmente liderar al mundo. Por lo pronto, Estados Unidos sigue a la ventaja también, algo que olvidaba, porque tiene mejores chips, hace mejores computadoras, en eso aventaja a China, pero China le pisa los talones y la carrera es muy distinta, porque China tiene muchos robots, China ya no tiene gente porque tuvo una política demográfica perversa y entonces ahora necesita a los robots para reemplazar a la gente, y es algo que no empezamos a ver en Estados Unidos, donde de alguna manera le estamos teniendo miedo a la inteligencia artificial, porque se dice que va a desplazar a la gente y porque dice que puede haber una inteligencia mayor que la humana, y eso es lo que está, digamos, en juego aquí. Si se pueden poner de acuerdo para autorregularse, y mira, Carlos, hay un ejemplo muy bonito en la historia del mundo. Estados Unidos y la ex Unión Soviética supieron regularse a tiempo en el tema de la energía nuclear y a pesar de que haya tantas ojivas nucleares en el mundo, no ha habido una hecatombe nuclear. Sí. Esperemos que sea una buena práctica y una buena lección para que en la inteligencia artificial estos dos países que van por mucho adelante del mundo puedan autorregularse para que la inteligencia artificial sea realmente en beneficio de la humanidad y no en beneficio de Silicon Valley o de unos cuantos. Esto es algo fascinante lo que vamos a observar y por eso es tan importante esta reunión, porque vamos a ver si al menos se ponen las bases de un Estados Unidos y una China que se coordinan y no permiten estos desarrollos que pongan en tela de juicio a la humanidad y yo diría la existencia de la especie humana, porque eso está en juego con la inteligencia artificial, Carlos.
1: Rafa, déjame me centro ahora en el tema Estados Unidos-México. ¿Cómo están siendo las cosas entre Donald Trump y Claudia Sheinbaum con el tema seguridad, con el tema narco, con el tema narcopolíticos y con el tema comercial? Que se habla de que antes de noviembre podrían ya firmar un acuerdo bilateral, o sea, no el T-MEC, pero sí un acuerdo comercial Estados Unidos-México.
0: Yo lo veo muy mal, ya veo la relación muy mal. Siento que este es uno de los años más difíciles en la historia de la relación bilateral, pero hay quien está diciendo que las cosas no están tan mal porque Trump está, digamos, tratando de diferenciar su buena relación con el gobierno de México y su mala relación con el gobierno de Canadá. El lunes, en su discurso, o el martes, en su discurso en la Asamblea General de Naciones Unidas, Trump le pega a México, dice, está gobernado por cárteles, y luego dice, pero llevamos muy buena relación con el gobierno. ¿Qué te quiero decir, Carlos? Me parece que Trump, de alguna manera, está pacificado por México, porque Claudia Sheinbaum le ha dado prácticamente todo lo que le pide. a diferencia de Canadá, que Canadá le resiste y Canadá está buscando claramente otros países y está buscando la diversificación, y México le sigue apostando a los Estados Unidos. Pero lo que me preocupa, y ayer hubo un artículo que comentamos de New York Times diciendo la relación México-Estados Unidos va muy bien porque Trump quiere diferenciarla de la Canadá. Yo no creo en eso, porque creo que Trump no es confiable, porque creo que Trump en cualquier momento se puede voltear, y porque Trump en todo caso...
1: Oye, bueno, se los hizo a los canadienses, ¿no? Parecía que estaban a horas de firmar el acuerdo comercial, así y en es, eso es. Diría la canción, todo se derrumbó.
0: Y a Trump lo único que le importa en este momento es ganar o mantener las mayorías en la elección de medio término del próximo 3 de noviembre. Entonces, como le sople el viento hacia México, si él cree que siendo grosero con México, ¿sí?, que siendo atacando a México, le va a dar más puntos, lo va a hacer. Hay que entender que Trump, todos los acuerdos son bastante inestables, son acuerdos de barro. Entonces, yo soy de la idea que tenemos que tener mucho cuidado en la relación con Trump, y me preocupa ver una Claudia Sheinbaum que a veces la escucho más nacionalista y desafiante, en lugar de la Claudia Sheinbaum con cabeza fría para relacionarse con Trump.
1: Rafa, te agradezco muchísimo estos minutos para W Radio. Qué gusto saludarte.
0: Te mando un abrazo, Carlos.
1: Hasta luego. El doctor Rafael Fernández de Castro, quien encabeza el Centro de Estudios México-Estados Unidos de la Universidad de California en San Diego.
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1: Vamos con Tarea Lanís, corresponsal en Oaxaca. Nos da seguimiento al tema de Juchitán, en donde balearon la casa del diseñador de modas que le hizo el vestido con el que la presidenta dio el grito el 15 de septiembre. Denunció no solamente que habían baleado su casa, sino que era víctima de extorsión. Y terminó cayendo, fue la gota que derramó el vaso, terminó cayendo el alcalde de Juchitán, que es de Morena también. ¿Y quién lo detuvo? El gobierno morenista. ¿Y quiénes salieron a defender al alcalde? Los policías de Juchitán, que hicieron narcobloqueos, y entonces la policía estatal tuvo que tomar control de la policía municipal. No, qué cosas. Tarea Analiz, ¿qué nos tienes? Tarea, adelante.
3: Carlos, amigos del auditorio, pues tal como lo señalas acertadamente, han sido un conjunto de acontecimientos muy desafortunados los que se han suscitado luego de la captura de Miguel Sánchez Altamirano, alias Miguel Ketu. Y es que por si no fuera suficiente lo que estamos viendo en torno a esta acusación, porque a Miguel Ketu se le acusa de dos delitos. Primero, extorsión agravada, y segundo, delitos contra la seguridad del Estado. A partir de esta situación, él es aprehendido y se genera un vacío de poder al interior del Ayuntamiento Municipal Juchiteco. Es decir, que a estas horas todavía no se designa a quien debe ejercer las funciones de presidente municipal. ¿Por qué razón? Porque su suplente, Mariano Rosado, sencillamente no ha aparecido en público. Anoche publicó en sus redes sociales un comunicado a través del cual señalaba o acusaba que su casa había sido cateada y que no se le daban a él las razones del por qué el allanamiento de las autoridades en su domicilio. Todo hace presumir que en su contra hay una orden de aprehensión, también porque presuntamente estaría involucrada en esta circunstancia que ha llevado al alcalde a la cárcel. De tal manera que si Mariano Rosado no aparece para poder tomar la función de presidente municipal, en ese sentido ha trascendido que Zoila Gómez, la síndica de este ayuntamiento, podría ser quien se encargue de las riendas.
1: ¿Dónde está? ¿Qué se sabe de pues, nada?
3: Pues nada, hasta este momento no aparece en público. Lo único que hizo fue colocar un comunicado en donde acusa que hay una guerra sucia, una campaña negra en su contra, en redes sociales, pero no ha dicho esta boca es mía ni se ha presentado al Palacio Municipal. Una historia que parecería rocambolesca, pero que solo aquí se ha podido presentar y hemos sido testigos de ello, Carlos.
1: ¿Qué cosa? ¿Por qué no querrá presentarse al Palacio Municipal? Despierta todas las sospechas. Tarea Lanís, cualquier hora entramos al aire. Saludos hasta Oaxaca, gracias.
3: Pendientes y atentos, gracias.
1: Hasta luego. Arely Paz, ¿tienes algo de última hora?
4: Carlos, en un comunicado, la Secretaría de la Defensa Nacional y la Fiscalía General de la República pues informó la detención de Ernesto Enrique N., alias Niño, identificado por las autoridades como jefe de plaza del Cártel del Pacífico en Puerto Peñasco, Sonora. La detención ocurrió ayer en Mexicali, Baja California. De acuerdo con la Secretaría de la Defensa Nacional, la operación fue resultado del intercambio de información con el Comando Norte de Estados Unidos y el trabajo de inteligencia militar, justamente conjuntamente la Guardia Nacional y la Fiscalía General de la República. Junto con Niño, fue detenida otra persona. Las autoridades reportan un aseguramiento de droga, armamento y diversas municiones. Se informó que Niño operaba para la facción de los Mayos del Cártel del Pacífico con presencia en Mexicali y Los Mochis, y es señalado como responsable del tráfico de drogas y armas entre México y Estados Unidos. Pues cuenta con una orden de aprehensión girada por un juez federal por los delitos contra la salud en la modalidad de posesión con fines de comercio, específicamente, Carlos, por fentanilo. Los dos detenidos y todo lo asegurado quedaron a disposición de la Fiscalía General de la República. Carlos.
1: Gracias, Arely Paz. Víctor Sandoval, ¿qué nos tienes?
5: ¿Qué tal, Carlos? Se ha terminado ya este meeting por parte de estudiantes y padres de familia de los normalistas de Ayotzinapa, aquí en la Comisión Nacional de Derechos Humanos, Periférico Sur, número 1922. Al momento están todavía haciendo algunas consignas en contra del gobierno federal. En el meeting se espera que se retiren los autobuses de la Puente Guerrero. Los padres que fueron los oradores, pues están sobre todo pidiendo que a 12 años de la desaparición de sus hijos no se sabe dónde quedaron. Escuchemos.
6: Por parte de los derechos humanos, por eso es que nosotros a veces exigimos a los expertos, porque solamente los organismos internacionales son los que nos han ayudado a visibilizar las investigaciones del caso, porque si fuera por el mismo gobierno y este representante de la Comisión de Derechos Humanos de México, definitivamente pues yo creo que ni estuviéramos aquí, porque por todo el engaño que nos han dado tanto el gobierno como los derechos humanos de México.
5: Carlos, estamos en espera de que aborden los autobuses. Siempre al final de estos eventos, regularmente lanzan algunos botones, algunos petardos. De momento ha estado solamente consignas al gobierno federal y tinta, sobre todo en la banqueta y en el arroyo vehicular. El reporte que tengo desde esta parte sur de la Ciudad de México, Carlos.
1: Gracias y estamos al pendiente. Son las 2:18.
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1: 2:22 p.m.
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1: Mi querido Beto, arráncate.
3: Con gusto, ponerlos en marcha ya esta fecha FIFA, la más larga de la historia, porque es como un ciclo premundialista, son dos pegadas, a manera que los equipos no pierdan a sus jugadores una vez en septiembre y otra en octubre, así que para muchas selecciones como la mexicana, 4 partidos y ya está en marcha. Japón derrotó 3-1 a Uruguay. Japón, que mantiene proyecto con Hajime Moriyas, quedó eliminado del Mundial por Brasil, pero entiende la continuidad, que además es muy merecida. Y Uruguay, que estrenó a una gloria de su fútbol en el banquillo, Diego Forlán. Como sea, el cuadro japonés, con 2 goles postreros, 2 goles en compensación, derrota a los charrúas. Corea del Sur, enfrentando a Ecuador, los coreanos dirigidos ahora por Robert Moreno, el español que alguna vez fuera asistente de Luis Enrique y luego terminara mal con él. Frente a Ecuador, que después del Mundial, su eliminación con México, ahora tiene al muñeco Marcelo Gallardo, quien tuviera tanta gloria dirigiendo a River y luego sonara para muchos equipos europeos. El muñeco Gallardo al frente de Ecuador. Supongo que ahora los ecuatorianos no podrán culpar de que los amenazó alguien en México, ¿verdad? Los golea Corea del Sur 3-0. En este momento, Liga de las Naciones de la UEFA. Alemania visitando a Países Bajos. Una gran rivalidad la tienen estas selecciones. Me atrevo a decir, de las grandes rivalidades que hay en el fútbol de selecciones de Europa, están ganando los alemanes 1-0 con Jürgen Klopp al frente. Países Bajos tiene a Xavi Hernández, al español, al ex del Barcelona, como su nuevo entrenador. De momento está haciendo un buen debut de Jürgen Klopp. Ter Stegen, aquel gran portero del Barcelona que luego ha sido cedido a muchos sitios y ahora de hecho es titular en el Ajax, en esa misma ciudad, en Ámsterdam, donde se juega, es el arquero de Alemania tras el muy dilatado ciclo de Neuer que dejó, que regresó. Ter Stegen buscando por fin ser titular en una Copa del Mundo. Portugal enfrentando a Gales. Ha sido titular hoy Cristiano Ronaldo. Aparece ya como entrenador Jorge Jesús o Jorge Jesús, hombre que dirigiera a Cristiano justamente en el Al Nassr de Arabia Saudita la temporada pasada siendo campeón de liga. Cristiano ya salió de la cancha, el gol no fue de Cristiano, el gol fue de Joao Félix, de hecho de anularon un gol a Cristiano en el segundo tiempo, bien anulado. Portugal derrotando a la selección de Gales. Para mañana continúa la actividad y entre los platos fuertes de esta fecha FIFA, por ejemplo, Italia contra Bélgica, un muy buen partido, o más adelante, Inglaterra contra España. Tendremos el día sábado. Carlos, paso a tema de ciclismo. El domingo será la prueba de ciclismo de ruta y afortunadamente los documentos de Edgar Chucky Cadena ya se resolvieron. No tenía la visa para llegar a Canadá, así que México va con equipo completo buscando generar algo de respaldo, trabajo de gregarios para el Torito, para Isaac del Toro. Ya está Cadena, Eder Fraire, que ha tenido un gran trabajo, Escárcega, Castillo, Carlos García, para la actividad del día domingo. Carlos, paso ahora a la actividad de la NFL, que hoy arranca la semana 3. Así de rápido se va moviendo el contexto del NFL y el partido de hoy entre Green Bay y Atlanta. Una semana en la que pinta de manera muy atractiva algún partido como el que enfrenta a los Jaguares de Jacksonville frente a los Pats de Nueva Inglaterra, otro de los Bills de Buffalo frente a los Chargers. De eso ya iremos hablando más adelante, querido Carlos. Hoy también fueron los ensayos libres del Gran Premio de Bakú, el que mejor se le ha dado históricamente a Checo Pérez con 2 coronas, porque este día, siendo jueves,

0: Domingo en Azerbaiyán se celebra el Día Nacional, por ese motivo adelantaron todo un día, hoy ensayos libres, mañana la quali, para el sábado el Gran Premio de Bakú, la capital azerbaiyana. Carlos.
1: Buenísimo. Muchísimas gracias, como siempre, Beto Lati, te mando un abrazo.
0: Encantado, saludos a todos.
1: Hasta luego. 2:27 p.m.
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1: Está en la línea Rosa Gausín, corresponsal en Durango. Rosa, ¿qué novedades en torno al tema del Seguro Social, los 5 bebés que murieron con 5 días de diferencia, la reunión del IMSS con los papás?
3: Sí, Carlos, pues comentarte que hace apenas unos 10 minutos, papás y el representante legal de los padres, que en este caso es el presidente de la barra de abogados, Fermín Flores, acudieron y llegaron hasta las oficinas de la Fiscalía General de la República para interponer las denuncias en contra del Instituto Mexicano del Seguro Social por la muerte de estos 5 bebés. El presidente de la barra habla acerca de esta presencia que hacen hoy. Vamos a escucharlo, Carlos.
4: Una bacteria, la que mencionan en medios ahí el personal del IMSS, pero eso es una simple apreciación a primera vista. Se tiene que hacer una investigación por parte de diferentes dependencias federales para establecer si fue esa bacteria o si fue alguna otra cosa.
5: Se hablaba de más de una, ¿cuántas presuntamente son?
4: La verdad desconozco, pero sí estamos seguros de que cuando se haga la investigación van a saber cuántas fueron, porque tampoco tenemos la certeza. Nos dijeron que todavía siguen esperando los cultivos que ya mandaron a hacer.
3: Los papás, Carlos, de los menores, que en este caso fueron tres padres los que acudieron, bueno, y con la mamá, papá y mamá, no quisieron dar declaraciones a los medios. Ellos están a la espera de lo que pueda transcurrir y pues confían en la representación legal que hasta este momento tienen ellos para enfrentar esta situación tan tan complicada y tan difícil, Carlos.
1: Estamos al pendiente y muchísimas gracias, Rosa.
3: No, a ti, buenas tardes.
1: Alberto Rueda, en Puebla, ¿qué nos tienes, Alberto?
6: Carlos, muy buenas tardes. Pues lamentablemente fue hallado el día de ayer por la tarde en un cuerpo encobijado en la zona de Azumbilla, muy cerca de Tehuacán, Puebla, segundo municipio más importante del estado, y se descubrió que se trataba de Mateo Hernández, un joven de 16 años de edad que el fin de semana salió de su casa en Tecamachalco, iba a hacer un trabajo con otros compañeros de la prepa en donde él estudiaba, hijo del presidente municipal de Tecamachalco, del mismo nombre, Mateo Hernández, de extracción morenista, y a partir de ahí se reportó su desaparición. Comenzó a trascender en el transcurso del fin de semana que se estaría tratando de un secuestro. El lunes se le preguntó a la fiscal del estado, Idamis Pastor, pues qué sabía sobre el caso. Dijo que apenas estaban recabando la información, pero bueno, pues lamentablemente ayer se descubrió que ya lo había matado con signos de violencia. Hoy la propia fiscalía también adelantó que sí, y confirmó que sí se trató de un secuestro, de una privación ilegal de la libertad, que sí se exigió un cobro y que todo parece indicar la familia habría dado un adelanto económico. Sin embargo, al final terminaron por matar a este joven de 16 años de edad. El propio alcalde de Tecamachalco emitió un comunicado, dijo agradeció las muestras de cariño de la gente y al mismo tiempo dijo, hablo como papá, yo espero que se haga justicia. La propia fiscalía y el propio gobernador Armenta también se han pronunciado, dicen lo de siempre, ya sabes, Carlos, vamos a investigar, vamos a llegar hasta las últimas consecuencias. Lo cierto es que Tecamachalco forma parte de estos municipios enclavados en el Triángulo Rojo, donde la violencia crece, y que además en Puebla esta última semana ha sido complicadísima, pues se han dado muchos casos de desapariciones, de localizaciones de estos desapariciones sin vida, y bueno, pues viene un fenómeno creciendo, por lo menos aquí en la entidad poblana, y sobre todo en estos municipios que ya de por sí representan un foco de alarma para las autoridades, Carlos.
1: Bueno, qué interesante lo que nos dice, sobre todo en este contexto, Alberto. Muchas gracias. Yadira Paredes, en Veracruz, adelante.
7: Gracias, Carlos. Muy buena tarde para ti y para todo el auditorio. Ayer por la tarde se dio a conocer el homicidio de Guillermo Pamuse Yep, coordinador regional del nuevo partido político en el estado de Veracruz, Paz, y conocido como El Chino. Esto ocurrió en el puerto de Coatzacoalcos, al sur de Veracruz. Los primeros indicios, bueno, señalan que él fue asesinado a tiros al llegar a su domicilio en este puerto de Coatzacoalcos, y ya por la noche se dio cuenta de que la Fiscalía General del Estado hizo algunas investigaciones instalaciones y entró al departamento que habitaba la víctima en el fraccionamiento Valeros de Coatzacoalcos. Ahí, bueno, de acuerdo a lo que dicen, se encontraron sustancias con características similares a drogas, cartuchos de diferentes calibres, equipos y accesorios tácticos que estaban al interior de este domicilio. Hasta el momento, bueno, no se ha dado a conocer una línea de investigación en torno a este asesinato. Hay que recordar, Carlos, que este pues coordinador de paz en Coatzacoalcos era también sobrino del dirigente estatal de este nuevo partido formado aquí en Veracruz. Estamos a la espera de que se den a conocer pues más detalles de este homicidio y de la investigación que lleva a cabo la Fiscalía General del Estado de Veracruz, Carlos.
1: Bueno, muchísimas gracias y estamos al pendiente. Oiga, fíjese que apareció en la portada del New York Times hace unos días, me he olvidado comentarle, una pieza que se llama La crisis de salud en México. Dice, las comunidades están pagando hoy por las decisiones gubernamentales de hace décadas de dónde echar los desperdicios en un valle rural. Y habla concretamente de la crisis ambiental y sanitaria alrededor de la presa Endo en Hidalgo, particularmente las comunidades de Tula de Allende y Tepetitlán. La tesis de la nota que dice que durante décadas esta zona rural ha funcionado como una especie de zona de sacrificio para recibir las aguas residuales de la Ciudad de México y los desechos industriales. ¿Y por qué zona de sacrificio? Pues porque como reciben todo esto, los habitantes de esos dos lugares presentan tasas inusualmente altas de cáncer y de otras enfermedades. Esto es algo que viene desde los años 70, cuando el gobierno federal canalizó hacia esta región las aguas pluviales y aguas residuales del Valle de México. A eso se suman las descargas de un corredor industrial de más de 100 fábricas y una refinería. Y gran parte termina en el río Tula y después en la presa Endo. Los habitantes le llaman la fosa séptica más grande del mundo. Los reporteros de New York Times visitaron 20 comunidades y documentaron numerosos casos de cáncer. Un activista hizo un recuento informal en unas cuantas calles, o sea, literalmente conforme iba a pasar, 42 muertes por cáncer, 15 sobrevivientes de cáncer y 6 personas actualmente enfermas. O sea, es un recuento, digamos, informal comunitario, no un estudio epidemiológico. Esto le digo, portada de New York Times hace unos días. 2:34.
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2: Animalistas ingresarán una iniciativa a través del método de participación ciudadana ante el municipio de Querétaro para prohibir eventos en donde se usen instrumentos para lesionar animales. Colectivos animalistas buscan retirar el título de patrimonio inmaterial a las corridas de toros en la entidad queretana. Promueven el evento Degustando el Arte 2026, Black y White, por lo que se pretende recaudar fondos para tratamientos a pacientes infantiles con cáncer.
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1: Tengo en la línea al analista, académico, escritor y periodista Macario Schettino, quien está presentando su nuevo libro bajo el sello de Editorial Ariel y se llama El momento más oscuro, narcopolíticos, destrucción institucional y deterioro económico. Macario, qué gusto saludarte. ¿Cómo estás? Muy buenas tardes.
2: Al contrario, Carlos, muchísimas gracias. A tus órdenes.
1: ¿Radiografía de lo que está pasando en nuestro país?
2: Esa es la idea, tratar de entender lo que está ocurriendo hoy, pero pues dándole una perspectiva histórica que realmente nos ayude a entender bien lo que pasa y no nada más a estar reaccionando frente a eventos que van ocurriendo momentáneamente. Todo esto creo que hay que entenderlo en esta dinámica para pues poder imaginar en qué dirección vamos.
1: Estamos de pronto atrapados en la coyuntura, Macario Schettino. Y nos escandalizamos de algo nuevo una vez a la semana. O sea, una vez a la semana hay algo que dices, ¿cómo es posible? Sorprendentemente, cuando uno echa la mirada atrás y de pronto hace todo el recuento de lo que se ha puesto sobre la mesa, de lo que está documentado, de lo que han registrado los índices, es brutal, Macario. O sea, ¿crees que esta suerte de adrenalina del escándalo le ha sido beneficiosa al gobierno? Porque ya se nos olvidó lo de hace un año.
2: Sí, creo que este fenómeno de la coyuntura, de lo inminente, como le decían antiguamente, no nos permite realmente evaluar lo que ocurre. Ponerlo todo junto me parece que es más útil, pero no nada más concentrados en lo que ha pasado en los últimos 8 años, sino en el libro lo que trato de hacer es entender este proceso en un periodo más amplio, para tratar de ubicar adecuadamente este problema que todo mundo asocia al narcotráfico y que creo que tenemos que verlo de una forma más amplia. Es un problema de crimen organizado y no se limita exclusivamente a la venta o la exportación de estas sustancias psicoactivas, sino que se ha convertido en el eje sobre el que se mueve México y por eso lo llamo así, el momento más oscuro. Es para mí el momento más difícil que ha vivido México en toda su historia, incluso pues cuando nos acordamos de la pérdida del territorio en 1847, bueno, en ese entonces México apenas estaba haciendo. Lo de ahora es un proceso que estamos decidiendo todos los días, es un proceso pues que el gobierno mismo ha impulsado y que nos ha colocado en una situación de muy difícil supervivencia, Carlos.
1: Uh-huh. ¿A costo electoral cero para el régimen? ¿Qué te dice?
2: Yo creo que no. Yo creo que la realidad está poco a poco limando esta plataforma de propaganda sobre la que ha vivido este gobierno. Como sabemos, desde los tiempos del señor López Obrador y ahora con la señora Sheinbaum, pues su forma de gobernar se limita a inventar mentiras todas las mañanas. Eso es lo que han estado haciendo. Pero esto no puede sostenerse eternamente. La realidad poco a poco va golpeando esta propaganda y me parece que va teniendo costos que pues están tratando de resolver. Lo hicieron en 2024 con un endeudamiento extraordinario de las finanzas públicas para repartir dinero, para inventar estas obras maravillosas que nunca han servido y que la gente creyera que estábamos bien. Ahora ya no pueden hacer eso, pero van a intentar lo que sea con tal de no perder la elección del 27. Ya

0: controlan los organismos electorales, pero pues el costo sí existe y el costo sí lo van a pagar tarde o temprano.
1: ¿Te ha sorprendido, Macario Esquetino, la resistencia del régimen en términos de no pagar este costo? O sea, ¿tú te hubieras imaginado que ya hubiera quebrado la economía, que hubiéramos entrado en una crisis, que ya hubiera habido una crisis política, que ya hubiera habido una sanción electoral severa frente a lo que hemos visto?
0: Bueno, en 2022 escribí un libro que se llamó México en el precipicio, en donde decía yo, nos van a llevar a un déficit brutal y nos van a poner en una trayectoria que no tiene salida. Eso exactamente es lo que ha ocurrido. Estamos en esa trayectoria. Hoy mismo las calificadoras y las instituciones financieras dicen, pues México está jugando con fuego, están muy cerca de perder el grado de inversión y lo que Hacienda nos está prometiendo para el próximo año, pues está medio increíble, ¿no? Entonces, estamos acercándonos ya a ese momento, Carlos, pudieron aguantar tanto porque les habían dejado las finanzas muy bien, porque les habían dejado un montón de ahorros que ya se gastaron, porque la pandemia les dio un año adicional y porque no han tenido límite ni escrúpulo alguno en meter a México en esta trayectoria en la que estamos hoy.
1: ¿Cuál es tu pronóstico, Macario Esquetino, en términos de la elección del 2027 y en términos de la calificación crediticia de México? Déjame te pregunto, pues, de lo electoral y de lo económico simultáneamente.
0: Es muy difícil en este momento tener un pronóstico claro, pero para mí 2027 va a ser una elección en la que Morena no va a poder refrendar su mayoría absoluta, va a tener muchas dificultades en distintos lugares y tengo la preocupación de que esto nos lleve a estos conflictos postelectorales, Carlos, que vivimos en los años 80 y que en aquel entonces se podían administrar porque todavía existía el viejo régimen y tenía control de las corporaciones y los grupos, y además los mexicanos no estaban armados. Ahora es una situación totalmente distinta. Eso a mí me preocupa mucho. Y con respecto al grado de inversión, según lo que están publicando estos bancos y agencias, piensan que podríamos llegar a 2028, pero ya nadie se atreve a decir que después de eso vamos a seguir con grado de inversión. Pero obviamente nadie conoce el futuro, la situación se puede complicar más y las cosas pueden ocurrir antes, pero pues ese más o menos sería el escenario.
1: ¿Qué papel, desde tu punto de vista, Macario Esquetino, está jugando Estados Unidos? ¿Tiene razón la presidenta Sheinbaum cuando dice Estados Unidos está influyendo en el voto de los mexicanos y en ese sentido es un acelerador, es el verdadero contrapeso del gobierno, es la verdadera oposición? ¿Cómo lo ves?
0: Estados Unidos cambia su perspectiva sobre México, me parece, alrededor de la elección de 2021. Los amigos del auditorio deben recordar que en ese año Morena perdió el control de la Cámara de Diputados Federal, pero al mismo tiempo ganó todas las elecciones estatales que hubo en el Pacífico. Y supimos casi de inmediato, gracias a reporteros de primera, que eso ocurrió por el apoyo de los grupos criminales en cada uno de los estados. Cuando eso ocurre, Estados Unidos empieza a ver a México distinto, exigen que se les mande a Ovidio, esto ocurrió en 2023, en el 24 vienen y se llevan al Mayo Zambada, en el 2025 designan a los cárteles mexicanos como organizaciones terroristas extranjeras y eso les da una amplitud de instrumentos extraordinaria. Y este año, al inicio, en enero, crearon la Fuerza de Trabajo Conjunta Interagencias del Comando Norte de los Estados Unidos. Todas las agencias que tienen que ver con México están coordinadas desde el ejército estadounidense y ellos son los que están detrás de lo que pasó en Chihuahua, de la persecución y ataque al Mencho, de las personas que se murieron aquí en el AIFA saliendo en un automóvil que estalló. Es decir, Estados Unidos ya ve a México como un problema de seguridad nacional. Eso creo que no se traduce en que Estados Unidos esté influyendo en el voto. Está tratando de encontrar una forma de evitar que México entre en este camino en el cual fuerzas políticas se asocian a crimen organizado y eso convierte al país en un riesgo severo para ellos. Eso es lo que a ellos les preocupa.
1: ¿Crees que se está fracturando Morena? ¿Crees que estás viendo un Morena que quiere entenderse con Estados Unidos y un Morena perseguido por Estados Unidos? Y en medio un poco la presidenta tratando como si fuera pegamento de que no se dividan porque entonces ahí sí pierden la elección. ¿Cómo ves esta parte de lo que está dentro de Morena?
0: Yo creo que esto está ocurriendo. Hay grupos dentro de Morena que tienen una visión muy anacrónica del mundo y se siguen imaginando al Estados Unidos de los años 70 y quisieran construir en México una especie de Cuba, de una república independiente de América Latina. Hay desde eso hasta personas que están colaborando directamente con Estados Unidos, en particular en el tema de seguridad. No solo el señor Harfuch, también el general secretario. Entonces, sí, tenemos un abanico muy amplio que creo que genera tensiones y sí, la señora Sheinbaum tiene que tratar de administrar eso y creo que no está pudiendo.
1: ¿Qué crees que vaya a pasar con López Obrador, Macario Esquetino, y con Andy? ¿Crees que Andy va a ser protegido? ¿Crees que al final Andy va a caer en desgracia con tal de que su papá no caiga? ¿Qué te imaginas de esa dupla Andrés Manuel López Obrador, Andy López Beltrán?
0: No lo podría yo imaginar con claridad. Yo creo que el joven Andy no es una persona con habilidades políticas, con capacidad estratégica, y ha deteriorado mucho la imagen de su padre. Andrés Manuel López Obrador construyó durante décadas esta imagen de ser una persona por encima de la corrupción, preocupada por los pobres, y ahora sabemos que nada de eso fue cierto, y lo sabemos en parte gracias a su hijo. Entonces, creo que la relación obviamente entre ellos buscaría que cuiden a Andy, pero sus actos lo han colocado en un camino que es difícil. Ya no puede entrar a Estados Unidos, por ejemplo. Entiendo que hay investigaciones ya al respecto de corrupción, lavado de dinero, que fue, por ejemplo, lo que llevó a García Luna a Estados Unidos, ¿eh? Entonces, creo que sí deberían preocuparse ellos.
1: Muchísimas gracias, Macario Esquetino, por estos minutos para W Radio y enhorabuena por tu nuevo libro.
0: Al contrario, Carlos, gracias a ti y un saludo al auditorio.
1: Se llama El Momento Más Oscuro, Narcopolíticos, Destrucción Institucional y Deterioro Económico, bajo el sello de Editorial Ariel, el autor Macario Esquetino.
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1: El resumen de lo que tenemos justo en este momento, Arely Paz, vamos contigo.
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4: 2:50 p.m. La información en W Radio. El huracán Polo pasó a categoría 4 después de que estuvo algunas horas como categoría 5. Ahora se mantiene cerrada la navegación en embarcaciones mayores en Manzanillo, Colima, en Acapulco y Zihuatanejo, en Guerrero y en Lázaro Cárdenas, Michoacán. Se prevé que a partir de esta tarde el sistema comience a alejarse de la línea costera de México. Está a 315 kilómetros de Zihuatanejo con vientos sostenidos de 250 y hasta 300 kilómetros por hora. México y Corea del Sur acordaron reforzar la coordinación para combatir el narcotráfico, impulsar el comercio y fortalecer la cooperación en materia de seguridad, educación, cultura y tecnología. El acuerdo se dio este jueves durante una reunión de más de 3 horas entre la presidenta Claudia Sheinbaum y su homólogo coreano. Al terminar el encuentro, Sheinbaum calificó la reunión como muy productiva y cordial. Destacó que ambos países acordaron impulsar el comercio y las inversiones. Además, se firmaron 17 memorándums de entendimiento en las áreas de cultura, turismo, ciencia, tecnología, propiedad intelectual y seguridad. En el ámbito cultural, después de recordar que este viernes se presentará en México, un grupo muy especial. El anuncio de la inversión de $400 millones llegó a la mañanera. Es de la empresa Lego. Se prevé la creación de 1.300 nuevos empleos para fortalecer el crecimiento de la industria en Nuevo León. El secretario de Economía, Marcelo Ebrard, aseguró que la inversión extranjera en México está en números récord.
5: La inversión extranjera directa en México está a niveles muy altos comparativamente con los años anteriores. Como sabes, el primer semestre del año tuvimos aproximadamente $35 mil millones y tenemos en cartera ya anunciado aquí otros 14 mil ya anunciados, con lo que el día de hoy nos hacen favor de anunciar. Y en el segundo semestre, en los últimos meses del año, presentaremos nuevas inversiones que pueden llegar hasta más de $20 mil millones. Lo iremos anunciando. Tenemos un nivel de inversión extranjera directa superior, primero a lo esperado y segundo a lo observado en los últimos años.
4: El INE avaló las reglas para las candidaturas independientes a diputaciones federales. Las personas aspirantes deberán reunir el apoyo equivalente al 2% de la lista nominal de su distrito y tendrán 60 días para recabarlo. El Tribunal Electoral del Poder Judicial llamó a preservar su independencia rumbo a la elección 2027. Su presidente, el magistrado Gilberto Batis, dijo que señaló que la fortaleza del tribunal dependerá de las autoridades cumplan con su función y respondan así por sus decisiones y mantengan la independencia para el proceso electoral del 2027. En el mensaje del primer ministro de Benjamín Netanyahu ante la Asamblea General de la ONU, pues frente a los que se quedaron, porque algunos se salieron, el primer ministro dijo que no solo están librando una guerra en territorio, sino también en los medios de comunicación, que se están gastando millones de dólares para difundir mentiras sobre Israel, que el plan es lavar el cerebro de los jóvenes para que odien a Israel y a Estados Unidos, para que el odio se extienda, dice, por todo el occidente. Eso adentro, porque afuera se llevaron a cabo varias protestas para exigir que Estados Unidos deje de suministrar armas a Israel. Entre los detenidos está la actriz Susan Sarandon, las imágenes que ya son virales. Pues ya le adelantábamos, por si usted andaba con el pendiente, la presidenta informó que recibirá en el palacio a la banda de K-pop coreano Stray Kids, que son pues unos chaparritos más chiquititos que BTS. Darán conciertos en México este viernes y sábado, que el gobierno regaló 10 boletos para aquellos chavitos de bajos recursos, y obviamente confirmó que BTS volverá en 2027, un año electoral por cierto. Incluso la presidenta quiere un centro de K-pop en nuestro país. Hasta aquí la información, Carlos.
1: Muchas gracias, Arely Paz, por todo el día de hoy.
4: Gracias, Comán Rico.
1: Gracias, querido duende, impresentable del duende. Muy buena tarde.
6: Igualmente, querido Charlie, buena tarde.
1: Y sobre todo, muchas gracias a todos ustedes por habernos escuchado. A nombre de todos los que hacemos este programa, mañana en Punto de la Una, aquí les esperamos. Soy Carlos Loret de Mola. Muy buenas tardes.

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4: Animalistas ingresarán una iniciativa a través del método de participación ciudadana ante el municipio de Querétaro para prohibir eventos en donde se usen instrumentos para lesionar animales. Colectivos animalistas buscan retirar el título de patrimonio inmaterial a las corridas de toros en la entidad queretana. Promueven el evento Degustando el Arte 2026, Black y White, con lo que se pretende recaudar fondos para tratamientos a pacientes infantiles con cáncer.
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7: ¿Sabías que tener una mascota impacta positivamente en tu cerebro y bienestar? Esto sucede gracias a la interacción, lo que aumenta la producción de oxitocina, conocida como la hormona del amor, que reduce el estrés y la ansiedad. Además, cuidar de un animal estimula áreas relacionadas con la empatía y la conexión social. También puedes mejorar tu estado de ánimo y disminuir la sensación de soledad. En resumen, una mascota no solo es compañía, sino un gran aliado para tu salud mental.
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7: Proteger la piel del sol en las horas pico entre las 10 de la mañana y 4 de la tarde es fundamental para evitar daños en la piel. Para eso existen recomendaciones como, por ejemplo, usar protector solar de amplio espectro con al menos factor solar de 30, reaplicándolo cada 2 horas. Complementa con ropa ligera, sombrero de ala ancha o gafas de sol. Busca sombra y evita la exposición directa durante estos horarios para reducir el riesgo de quemaduras y envejecimiento prematuro. Cuidar tu piel hoy es invertir en tu salud a largo plazo.
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1: La selección mexicana ya viaja rumbo a Baltimore para enfrentar a Colombia en el primero de los amistosos de la fecha FIFA con Rafa Márquez al frente. Javier Aguirre dirigió su primer entrenamiento como nuevo director técnico de Valencia. Estrenaron entrenadores y perdieron. Las selecciones de Ecuador y Uruguay fueron vencidas por Corea y Japón respectivamente. 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
2: Hola, ¿qué tal? Bienvenidos a Claro Sports en W. Me da muchísimo gusto saludarlos en este jueves 24 de septiembre, 3 de la tarde con un minuto. Gracias por estar con nosotros, por acompañarnos y elegirnos como lo hacen cada tarde. Semana de fecha FIFA, el balón rueda de manera internacional. Aunque en la Liga MX el fin de semana también hay fútbol, así que esta semana es sumamente especial porque no solamente juega la Selección Nacional de México a través de Claro Sports, sino que también tenemos partidos de la Liga MX, así que mucho fútbol para platicar. Vale la pena hacer el análisis de qué equipos en la Liga MX se ven perjudicados por el calendario, por más que están prestando futbolistas a la selección de México en igualdad de circunstancias, pues hay muchos que tienen seleccionados de otros países y ellos, al ser fecha FIFA, pues los pidieron y los tienen que prestar. Así que, ¿qué equipos van a encarar esta jornada con menor disponibilidad de jugadores? Platicaremos también de eso, un torneo mexicano que está llegando ya a su segunda parte y ahora sí, muchos equipos van a tener que apretar el acelerador. Platicaremos de eso, hablaremos por supuesto de la selección mexicana de fútbol, ya nos enlazaremos a Washington para que nuestros compañeros nos cuenten la última hora del debut de Rafael Márquez al frente de el Tri y de todo lo que está pasando en la fecha FIFA, porque por ejemplo, mañana debuta Zinedine Zidane en Francia. Hay muchas cosas que platicar. Dani Cohen, ¿cómo estás, Dani? Buenas tardes.
3: ¿Cómo estás, Nico? Capi, qué gusto estar con ustedes, con los televidentes y, por supuesto, con los radioescuchas. Una fecha FIFA muy cerca de la Copa del Mundo, porque

0: terminó apenas hace un par de meses. Y creo que es interesante, Nico, ver cómo se van acomodando el rompecabezas de técnicos, de cambios de proyecto aquí en México con el de Rafa Márquez. Y creo que un tema importante es el hecho de que Rafa no va a poder contar con todos los futbolistas que quisiera. ¿Por qué? Porque hay muchos lesionados.
1: Hay muchos lesionados, como ha sido una constante en Selección Mexicana de Fútbol. Ahora le toca a Rafa, que se vio con varios problemas, no solamente con el de los lesionados, también con que su cuerpo técnico sufrió algunas bajas. En fin, se está enfrentando a lo que es ser seleccionador nacional. Joaquín Capitán Beltrán, ¿cómo estás, Capi? Qué gusto me da saludarte, buenas tardes.
2: Hola, Nico, ¿cómo estás? Un placer acompañarte a ti, a Dani y a toda la gente en Claro Sports en W. Lo decías bien, son equipos mexicanos que sufren las bajas de los seleccionados. Y, por ejemplo, está el caso de Universidad, que no tiene seleccionados en México, pero que tiene 4 en diferentes selecciones del mundo. Así que, sí, está extraño esto de que vaya a haber competencia en fecha FIFA y que no se haya apoyado a los equipos que tienen una buena cantidad de seleccionados para modificarles el calendario.
1: Sí, por supuesto. Esa es una de las cosas que tiene la Liga MX, nuestro fútbol mexicano. ¿Ustedes qué opinan? 55-54-02-28-44 es el WhatsApp de este programa, @ClaroSports, @WRadioMéxico, @DeportesWRadio. Queremos que participen con nosotros porque aparte hay dinámicas, vamos a regalar boletos para la lucha libre. Más adelante les vamos a decir cómo se regalan esos boletos. Pero bueno, si les parece, arrancamos con Selección Nacional de México. Vamos a enlazarnos con nuestro compañero Joel Morales para que nos cuente la última hora de la selección. ¿Cómo está el equipo de Rafael Márquez previo a este partido? Joel, qué gusto saludarte. Platícanos, por favor, última hora del Tri.
3: Nico, ¿cómo te va? Buenas tardes. Saludos para todos desde el Centro de Alto Rendimiento. Alrededor de las 12:47 del mediodía salió el autobús de la selección mexicana hacia el aeropuerto para tomar un avión que los trasladará hasta Baltimore. Ahí se llevará a cabo el primer partido en la era de Rafa Márquez contra la selección de Colombia. Después de las malas noticias que platicábamos el día de ayer, César Montes, quien ya va de regreso rumbo a Rusia por ese problema, un mini desgarre en el glúteo, va a aprovechar estas semanas de pausa para recuperarse con su club. Les podemos confirmar, Nico, Jeremy Márquez y Santi Jiménez viajarán con el equipo, están viajando con la selección mexicana para poder ser partícipe de estos 4 partidos amistosos. Será decisión del Kaiser si es que tienen actividad en este primero contra la selección cafetalera. Lo de Santi, molestias en el aductor de la pierna derecha, y lo de Jeremy Márquez, el día de ayer una contractura en la espalda. Se determinó que hiciera trabajo diferenciado, no culminó la práctica, pero bueno, en el departamento médico se determinó que es algo, digamos, hasta cierto punto normal, pero está con el equipo y es elegible para el técnico mexicano. Estarán arribando a territorio norteamericano alrededor de las 9:30 de la noche. Después de ahí, lo que se hagan en tema migratorios, tema de aduanas, seguramente 45 minutos más para poder estar en su hotel de concentración. Primer partido en Baltimore contra la selección de Colombia. Nico, contigo.
1: Gracias, Joel. Un fuerte abrazo. Esta cobertura que ha tenido Joel con toda la selección mexicana de fútbol. A ver, muchos lesionados, es una realidad. Más de los que se pudo haber imaginado Rafa, que sabe que le iban a pasar este tipo de cosas. ¿Baja la exigencia por eso, Dani? O sea, ¿se tiene que medir diferente estos 4 partidos que va a tener Rafa? Es que inmediatamente el Capi ya sonríe cuando dices que no baja la exigencia, pero primero voy a ir contigo, Dani.
0: Gracias. Pues Capi ya se está riendo, tienes toda la razón, pero no puede bajar la exigencia porque al final los resultados se tienen que dar en selección. Y si no está Raúl Jiménez o Quiñones o César Montes en la defensa, sabemos que tienen que existir esas variantes. Y por eso Rafa tiene que ir viendo a este máximo de jugadores para que pueda buscar esas variantes que le hicieron mucho bien a Javier Aguirre, ya que voy. Recordarán cómo empezamos el 2026 con una lista de 11 lesionados y Javier tuvo que buscar esas variantes y afortunadamente encontró respuestas que se tuvieron que utilizar en la Copa del Mundo. Por ejemplo, cuando César Montes fue expulsado contra Sudáfrica y después tuvo que reorganizar la defensa. Entonces yo creo que hoy está en buen momento para ir construyendo esa selección que se necesita.
1: Capi, No sé si a lo mejor sonreías por otra cosa, también puede ser.
2: No, sonreí porque el tema del análisis final pues ya no depende de quién está elegible o quién no está elegible, ¿no? O sea, al final de cuentas, lo que se va a analizar es lo que veamos en el terreno de juego y lo que propone Rafa. Y también se ríe un poco porque realmente parece como una, no quisiera decir maldición, porque estas lesiones de los futbolistas que acabamos de ver en pantalla y que la gente que nos sigue en radio, bueno, Rafa Márquez, Cervantes, Jeremy Márquez, que después va a ser elegible, etcétera, etcétera, no son tan graves, ¿no? Como las que vio Javier Aguirre. O sea, Javier Aguirre tuvo operación de Santi Jiménez, que le llevó casi 6 meses, y la pubalgia del Chino Huerta, y la rotura del ligamento de Luis Chávez, y la de Huescas, que ni siquiera pudo ser elegible. O sea, parece como una maldición, digo, en el sentido más básico de la palabra, que cada vez que va a haber una concentración donde es importante que estén los mejores jugadores de México, pues desafortunadamente algunos no pueden estar por diferentes circunstancias. Yo creo que hoy hay calidad individual, hay jugadores que van a tener su primera oportunidad o algunos que tienen una nueva oportunidad en selección, y más allá de pues estas circunstancias de que en este primer partido solo pueden ir 12 jugadores por equipo mexicano, que las lesiones y eso, creo que Rafa tiene calidad en el plantel como para poder hacer un buen partido contra Colombia, que no va a ser nada fácil, que también tiene algunas bajas y tiene nuevos integrantes, pero que no deja de ser un rival que siempre nos incomoda, y ahí están los resultados históricos que tenemos contra ellos.
1: Pero a ver, antes de hablar, que creo que yo me salté un paso, ¿no? De subir o bajar la exigencia dependiendo del plantel. ¿Cuál es la exigencia entonces? O sea, ¿qué se va a exigir en estos 4 partidos?
0: Competirle a Colombia, pues hacerle partido a Chile, a Perú, ¿no? Uh-huh. Es lo mínimo que espero de la selección, Estados Unidos.
1: O sea, hacerle partido, pero si pierdes, pero le hiciste partido.
0: Es que dependerá del partido, Nico. Siempre es el hombre y sus circunstancias. Si juegas un partido en el que te cometes errores, en el que no luchas, en el que no te entregas, entonces la crítica es distinta. Pero si es un partido en el que se está viendo la idea, que se continuó con el trabajo que hizo Javier Aguirre, en el que hay orden defensivo porque Rafa conoce ese sector de sobremanera, y entonces dices, bueno, es que faltó la contundencia, bueno, se está trabajando para algo. Entonces, por eso digo que al final las cuentas las tendremos que hacer cuando pasen esos 4 partidos.
1: Pero sí, vamos a poner supuestos. Entiendo, el hombre y sus circunstancias, pero pues vale.
0: ¿Qué supuesto vamos a poner?
1: Supuestos. Se pierden los 4 partidos. Se perdieron los 4 partidos, ¿eh? Pero se jugó bien, te quedaste a lo mejor cerca de ganar los partidos. Entonces, ¿cuál sería, en ese supuesto, cuál sería el balance?
0: Para mí, negativo. No puedes empezar una nueva gestión perdiendo 4 partidos.
1: O sea, el resultado.
0: Cuando te enfrentas a Estados Unidos, por ejemplo.
1: El resultado va a importar mucho.
0: Dependiendo del rival. Si no le ganas a Colombia, a lo mejor digo, bueno, vienen de meternos 4 goles, ¿no? Digo, con Luis Díaz, que es un factor muy determinante.
1: La selección, no, pero si nos golearon antes del Mundial.
0: Sí. Si no le haces partido a Chile, que no ha ido a las Copas del Mundo, si Estados Unidos se te complica, entonces ya la situación la vería distinta.
1: Sí, Capi.
2: Yo sí creo que en esta ocasión hay una mayor exigencia por 2 factores. La primera, porque Rafa ya fue parte de un proceso, o sea, ya conoce a la calidad que tienen los jugadores mexicanos, ya trabajó con ellos y por algo los está llamando, más allá de las nuevas caras que existen en esta convocatoria por diversas circunstancias. Y la otra es, a ver, solo llevas un partido perdido en el 2026, ¿no? Y dejaste un gran sabor de boca en el Mundial. Entonces, yo sí creo que hoy la exigencia, evidentemente, a ver, la exigencia es diferente del análisis. Yo creo que la exigencia de México en estos 4 partidos, yo creo que por lo menos es ganar 2, y por ahí puedes empatar 1 y hasta perder 1, pensando en resultados. Pero evidentemente esa es la exigencia que yo veo. El análisis se hará después de los partidos, porque igual, como dice Dani, puedes perder los 4, pero si en los 4 le pegaste 20 veces al travesaño, fallaste un penal, estuviste encima, fuiste protagonista, es diferente a te pasó por encima otra vez Colombia, te hicieron otra vez 4 goles, casi no tiraste a gol. O sea, yo sí creo que ahí sí depende mucho de lo que veamos de la selección. Pero la exigencia previa, por lo que hemos visto en este 2026, y porque Rafa le da continuidad a un proyecto, creo que sí estamos exigiendo e ilusionados de que México puede iniciar bien este nuevo proceso y en esta primera fecha FIFA, perdón, después del Mundial.
1: No, porque aparte han cambiado muchas cosas. Antes del Mundial, el estado de ánimo, la exigencia, la expectativa era una. Hoy es otra. A ver, posible alineación de la Selección Nacional de México. El tal Rangel en la portería. Gallardo, Vázquez, Reyes. Hay dudas por derecha. Yo creo que va a terminar siendo Sánchez, pero bueno. Eric Lira, me da la sensación de que va a ser Fidalgo, pero bueno, vamos a ver. Eric, puede ser Fidalgo o Chávez. Gil Mora y adelante, que aquí, pues, a mí sí me llamaría la atención, el Chucky Lozano. la hormiga González. También me llamaría la atención lo de la hormiga, porque creo que tiene más horas de avión que de concentración, pero bueno, vamos a suponer que sí lo pone como titular contra Colombia. Y el Piojo Alvarado. A simple vista, ¿qué opinarían del primer once de Rafa Márquez?
0: A ver, a mí me gusta, Nico, entendiendo cuál es la convocatoria y entendiendo lo que decía Joel hace unos momentos. La hormiga González, ¿por qué? Porque se adaptó muy bien a Grecia, porque metió 4 goles en 7 partidos, 2 asistencias, y porque no está ni Santi ni Raúl. Raúl lesionado ni siquiera en la convocatoria, y Santi con esa sobrecarga muscular, y todo indicaría que es la oportunidad de oro para la hormiga González. Por eso creo que sí está bien ahí. El Chucky Lozano, no sé si pondría Camberos, entendiendo que el hombre que tiene que estar ahí es Quiñones, que tampoco está porque está lesionado, pero Camberos viene con un proceso Chivas bastante bueno, aunque no descartaría lo que ha hecho Chucky Lozano en la MLS, porque en Galaxy jugó y lo está haciendo medianamente bien. Yo creo que es también medir, Rafa, con quién cuenta en los procesos y con quién no, para ir descartando.
1: Yo no sé si quiero encontrar las palabras, pero si sería muy rápido que el Chucky llegara y ya fuera titular después de lo que ha pasado con el Chucky en selección nacional.
0: Es que es probarlo, ¿no? No es darle la titularidad como, oye, te la estoy regalando. No, al revés. El mensaje debe ser, ¿estás listo? ¿Puedo contar contigo? Sí, te voy a probar.
1: Te voy a probar a lo mejor en el tercer partido, o a lo mejor en el cuarto como titular. Oye, Chucky, llega, entrenamos, veo tu actitud, pero veo si que no estás en ritmo. No sé si puede ser hasta contraproducente el poner al Chucky tan rápido como titular después de lo que ha pasado específicamente con el Chucky en selección nacional, ¿eh? O sea, entiendo que es Rafa y que a Rafa lo va a respetar, pero con Javier hubo un rompimiento total con el Chucky. Sí. Le dijo, ¿sabes qué? Aquí no cuentas, gracias.
0: Pero a lo mejor Rafa lo quiere rescatar.
1: Sí.
0: ¿No? Y también se vale, digo, Capi tiene más experiencia en el vestidor y sabrá si se puede rescatar esa relación, si ve en buen momento hacerlo, no sé, Capi, que digas, pero yo sí creo que tienes esa opción de usar si no a Camberos, pero también ese mensaje puede decirle, oye, Chucky Lozano tiene una trayectoria mucho más importante con selección y a nivel europeo y a nivel fuera de México, y quiero ver cómo está ahora, y tú eres un chavo que está siguiendo un proceso y que vas a tener oportunidad más adelante.
1: ¿Tú qué piensas, Capi?
2: Yo de los 11, ¿no? Del posible cuadro titular con las dudas en diferentes posiciones, yo creo que va a haber 10 mundialistas. Yo creo que la duda en el lado derecho, en la lateral derecha, se va a inclinar Rafa por Jorge Sánchez. Ya después tendrá la oportunidad García, pero creo que dado el rival, porque creo que estamos de acuerdo los tres, que de los 4 rivales, creo que Colombia es el más exigente, sin quitar ese clásico que tenemos contra Estados Unidos, y sabiendo que Perú y Chile están en la reestructura porque ninguna de las 2 selecciones estuvieron presentes en el Mundial. Entonces, creo que Rafa quiere iniciar con todo ante el rival, que tal vez le va a exigir más, entendiendo y rectificado otra vez que Colombia va a tener muchas bajas. Y en el tema del Chucky, a ver, seguramente Rafa, de inicio, en el momento que se presentó en la concentración Irving, habló con él. Y ahí sí no tenemos la posibilidad de saber qué se comentó, qué se dijo a la interna. Si inicia el partido, que creo yo, o sea, Chucky está en mejor nivel hoy que, por ejemplo, o no en el mejor nivel, tal vez en el mejor momento que el mismo Alexis, ¿no? Que tampoco está, o de Quiñones, que está lesionado. Creo que la posibilidad de los jóvenes como Camberos la va a tener en alguno de los partidos, pero creo que hoy, si Rafa convence al Chucky y Chucky hace y está en el nivel que ha mostrado con el Galaxy ahora que está jugando, creo que puede aprovechar esta oportunidad, ¿no? De ahí en fuera, creo que la base van a ser futbolistas que estuvieron en selección, porque pues, el rival lo amerita por la exigencia que seguramente nos dará Colombia.
1: Vamos a revisar la última alineación de la selección mexicana. Era otro técnico. Tala Rangel, Gallardo, Johan Vázquez, Montes, Sánchez, Eric Lira, Romo, Gil Mora, Quiñones, Piojo Alvarado y Raúl Alonso Jiménez. Hay cambios importantes, algunos por lesión, ¿no? Porque, por ejemplo, Raúl Jiménez y Quiñones van a seguir formando parte de este proceso. No sé si Raúl llegue al Mundial, pero va a formar parte del proceso, eso seguro. Después, Gil Mora ya había tomado una posición importante, ahora más. ¿No? Creo que ahora Gil Mora va a tomar muchísimo mayor protagonismo. Después, el tema de la central y los cambios ahí, obligado por Montes, ¿no? La lesión de Montes. Pero sí veo a un Rafa Márquez buscando darle continuidad a lo que hizo Javier Aguirre, pero con los imprevistos que presenta esta fecha FIFA y que tendrá que probar cosas diferentes.
0: Sí, como va a tener que ser toda la gestión, ¿no? A ver, hablamos de Montes, de Raúl y de Quiñones, pero afortunadamente tienes las variantes, ¿no? De decir, tengo, y yo insisto, ¿no? Porque son chavos que están siguiendo los procesos necesarios en selección nacional, el caso de Hugo Camberos, de Santi Sandoval, decir, tengo esos chavos que pueden seguir ese proceso y llegar a la Copa del Mundo. Hoy no veo tan extraño que a lo mejor en lugar de Chucky, yo le decía, Camberos, o que le dé oportunidad en algún partido a Santi Sandoval. Al final la base mundialista existe. Y te da seguridad.
1: Sí, muy bueno. Desde luego, porque el Mundial, que lo hemos platicado mucho, para mí el Mundial fue muy bueno de la selección mexicana de fútbol. Para mí. Tan fue bueno que hoy Javier Aguirre dirige al Valencia, ¿eh? O sea, si hubiera sido un Mundial ahí más o menos, pues uno de los históricos de España no buscaría a Javier Aguirre. Javier Aguirre seguramente se hubiera retirado después del Mundial, pero sigue siendo un técnico que ha tenido... pues esa calidad comprobada. 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Vamos a hacer una pausa muy, pero muy rápida y regresamos porque todavía hay mucho más. Esto es Claro Sports en W.
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0: Ya no sé de cuántas te hago.
1: No, pues la más incómoda, si los detuvieron en migración o si los dejaron ir. Bueno, porque
0: sí es importante saber para los mexicanos que van a viajar.
1: Que sí, porque al parecer estuvieron mucho ahí. Javi y Toño, ¿cómo están?
20: Saludos, Nico, Dani, nada incómodo, cualquier pregunta estamos listos para responderle, y sobre todo porque cada hora de espera con Toño Moreno es llenarse de anécdotas, y mira que falta Beto Lati para que nos instruya y nos lleve a la Casa Blanca y nos dé un tour a toda la gente que nos va a acompañar en la multiplataforma de Claro Sports y W. La verdad, Toño, desde temprano, desayunando fútbol, comiendo fútbol y con un ambiente que, ojo, según los reportes, no solamente habrá muchos mexicanos, los colombianos que van a estar también, serán un ambientazo de mundial, Toñito.
21: Sí, Javi, ¿cómo estás? Nico, Dani, gente en el avión, que venía exprofeso nosotros a trabajar, pero la gente para ver el partido, y como bien dice Javi, gente que le va a Colombia, 4 horas de viaje de la Ciudad de México aquí a Washington, y de aquí nos moveremos a Baltimore, la primera de las 4 escalas que hay que hacer para la selección mexicana. Recordarles que México va a jugar contra Colombia, aquí en Claro Sports, el próximo sábado por la tarde, y luego tenemos partido el martes, que será contra Perú, pero ese ya va a ser en Nueva York. Y luego el siguiente sábado, que ese va a ser en Phoenix, contra Estados Unidos, en donde sería local el equipo de Estados Unidos, no lo organiza Zoom, que es la empresa que hace los partidos para México. Y cerrando el tour el 6 de octubre contra la selección de Chile en Los Ángeles. O sea que muy contentos, Nico, Dani, de esta experiencia.
1: Toñito, Javi, a ver, México debuta con Rafael Márquez. Revisábamos la línea, la probable alineación que tiene sus cosas. El Chucky Lozano, ¿para ustedes el Chucky debería ser titular? Así ya en su regreso a la selección tan rápido ya ser titular.
21: ¿Toño? No, bueno, es que para mí, la polémica la semana pasada en los programas era, para mí el técnico nacional y sobre todo su primera convocatoria tiene derecho de llamar a los que él quiere ver. Y si los llama, es porque los quiere ver, y me parece que los 3 temas polémicos, que son el portero Padilla, Berterame y el Chucky, pues están aquí no para hacer compañía. Más el Chucky, que tiene, entre comillas, una fama, que si los grupos, que si se divide, que si no. Algo le vio Nico a Chucky Lozano, Rafa, que de hecho, bueno, ya lo conocía, fue su compañero en el Mundial, ahí estuvimos en Rusia. Pero algo quiere todavía sacarle al Chucky, entonces no me queda la menor duda. Yo no creo que haya uno solo de todo el plantel que viene que vaya a jugar los 4 partidos, para nada. Pero me parece que de lo mejor lo va a presentar contra Colombia, que es el rival más difícil, Javi.
20: Para mí es polémica la convocatoria, sobre todo porque solamente tiene 8 juegos en lo que va de todo el año, ¿no? Y en ese sentido, tal vez por la posición y por el ritmo que está teniendo con el Toluca, uno pensaría que al no estar Julián Quiñones, lo inmediato sería pensar en Alexis Vega para poder darle continuidad. Sin embargo, Rafa estuvo también en ese mundial, sabe o conoce lo que le puede dar Alexis o lo que no, y en ese sentido le da la oportunidad al Chucky, específicamente en una posición donde tampoco el Chino Huerta tiene minutos, otro jugador que no tuvo por el Piojo Alvarado. Hablando de los extremos volantes, Nico, a tu pregunta explícita, y es que volteas a ver y pues tal vez lo de Isaías Violante, ¿no? También podría ser un buen momento para verlo, pero por el estatus del Chucky y por llamarlo con solo 8 partidos, yo creo que si lo llama es para verlo y para darle la responsabilidad de ponerse las pilas y ponerse incluso, te diría, al nivel alto que están ya generando los que fueron mundialistas.
1: Sí, yo creo que, a ver, polémica en la convocatoria no se me hace. Polémica una titularidad del Chucky, creo que sí. O sea, creo que ahí sí diríamos, oye, ¿cómo? Ya tan rápido titular, pero entiendo que Rafa Márquez lo gestiona de alguna manera que él cree lo mejor. Nadie está en contra de sus propios intereses. Pero sí veo una convocatoria, Javi, llena de soluciones a problemas. Oye, tengo una lesión, lo tengo que poner. Pero más allá de eso, no hay algo que me llame especialmente la atención.
20: No, a ver, son 16 mundialistas, de los 26 los que repiten, ¿no? Estamos hablando de tres lesiones, Montes, Julián y Jiménez, que eran potenciales titulares. Y después vienen cinco decisiones, además del retiro de Memo Ochoa, cinco decisiones técnicas. El no tener a Memo Martínez, el no tener a Alexis Vega, el no tener al Chino Huerta, a Edson Álvarez, entonces, y a Carlos Acevedo. Entonces, realmente la base del mundial está. ¿Qué sería lo interesante, Toño? Bueno, esas nuevas caras que vengan con frescura. Hay un dato interesante, por ejemplo, Berterame es competencia directa con el Chucky. Hay que esperar a ver si juega un 4-3-3. Pero si estamos dibujando Hormiga o Santi en el lugar de Raúl, Piojo otra vez como titular, el hueco donde realmente todos nos preguntamos quién va a jugar es ese extremo por izquierda.
21: El día que presentaron a Rafa dijo, ¿para qué voy a cambiar lo que está funcionando? Yo, los entrenamientos que aparte nos reportaba Joel esta semana en el Centro Alto Rendimiento, hoy a mí me ilusiona pensar en el Tala, en Israel Reyes, ahora lamentablemente está los Montes, pero bueno, y la media cancha, o sea, no se diga con Mora, con Chávez,
20: Hidalgo, Lira.
21: Sí, y adelante, por supuesto que veo a Santi, veo al Piojo Alvarado, veo al Chucky, o sea, no va a regalar nada, pero repito, si en uno de los cuatro partidos Rafa va a poner lo mejor que tenga, va a ser el primero. Sí. Recordar que para el segundo partido ya le llegan jugadores que tuvieron que quedarse por la liga, pero a mí me parece que no vamos a ver muchos cambios. Vaya, un 70% de lo que pudo haber sido una selección de Aguirre, 80%, la vamos a ver el sábado.
1: Dice Toño Capi, lo mejor disponible, pero realmente la calidad va a ser mejor en el segundo, tercer y cuarto partido. O sea, porque el tema de la Hormiga. O sea, la Hormiga va a estar mejor físicamente para el segundo partido, porque se bajó del avión hace nada y se volvió a subir. Entonces, y Santi Jiménez trae molestias. Entonces, sí creo que Colombia, que a lo mejor desafortunadamente es el rival más complicado y llega muy pronto en esta fecha FIFA.
2: De acuerdo. No, saludo a Toño, a Javi. Muchísimo éxito en esta cobertura con la selección nacional. A ver, de los cambios que vimos o de la posible alineación, si estuvieran Jiménez, Quiñones y Montes elegibles, serían titulares. La única diferencia es Luis Romo, ¿no? Okay. Que estaría siendo Luis Chávez o se me fue quién era el otro. Pero al final de cuentas...
20: Fidalgo,
2: Fidalgo. Entre lo que propusieron eran Fidalgo y Luis Chávez, yo me inclinaría por Fidalgo. Pero bueno, en el tema específico de lo de Chucky, de lo que platicamos es, a ver, si Javier llamó al Mundial a dos o tres futbolistas que no tenían ni dos partidos después de que se recuperaron, el hecho de que Chucky ya tenga ocho y esté siendo o esté jugando de buena manera con el Galaxy, creo que le da la posibilidad a Rafa de verlo, ¿no? Más allá de, evidentemente, lo que Rafa ya, y lo decíamos, haya platicado con el vestidor, lo que pretende él y lo que busca, sobre todo también el tema extracancha, que aporte a la selección. Hoy, Rafa, a ver, es una pena, la verdad es que es una pena que el partido tal vez más interesante de los cuatro, y no de mérito a los otros tres rivales, sea el primero, porque el primero es Colombia, que nos complica siempre, que tiene, son de las pocas selecciones con las que jugamos habitualmente que tenemos récord negativo. Y entonces es triste que el primer partido ha sido contra Colombia cuando limitas a que solo sean dos jugadores por equipo, en el caso de los equipos mexicanos, que haya lesionados, que la Hormiga, como bien dice Nico, se acaba de bajar un avión y va a jugar. Evidentemente creo que Rafa lo quiere ver contra un rival que le va a exigir, por eso pone a la Hormiga también. Pero sí, es una pena que el partido más exigente, o tal vez el que más luce como el interesante de los cuatro, sea con las condiciones que ya sabemos todos que se dieron. Yo creo que Rafa pone a lo mejor, que basa la experiencia mundialista en este primer partido, y que ojalá empiece con el pie derecho.
0: Yo estoy de acuerdo, ¿no? Creo que desafortunadamente se da esa coyuntura de que es Colombia, que es complicado, pero sí creo que Rafa va a poner lo que él cree que es lo mejor para la selección mexicana, ¿no? Y para poderle competir a un Colombia, creo que tiene buenos jugadores, buenos cambios, porque, por ejemplo, se va César Montes y anuncian que llega Dagoberto Espinosa. Para mi punto de vista, un jugador que ha rendido muy bien con América después de una lesión bastante fuerte y está haciendo ese cambio generacional sin ser impuesto, sino de manera natural. Y creo que estos partidos para eso son. Ya la fecha FIFA que sigue, entonces ya nos ponemos más serios, ¿no? A decir, oye, se va a jugar una Nations League, hay algo de por medio, y hoy tienes esa posibilidad de tener los 4 partidos, 16 días, en el que puedes hacer esas variantes, y si escoges al Chucky Lozano, creo que Rafa tiene alguna razón.

0: de fondo.
1: Y que él está ahí para tomar ese tipo de decisiones, sí, claro. Y no son decisiones para nada sencillas. Y también creo que si algo tiene Rafa Márquez es la capacidad de decir, oye, le di la oportunidad al Chucky y no funcionó, porque sí. A lo mejor sí en la cancha, sí, claro. Pero en el vestidor no, pero en los entrenamientos no, pero ahí pues ya Rafa decidirá, oye, ¿sabes
0: sí,
1: qué?
0: Claro. Tiene toda la experiencia para hacerlo. Y el hecho de que venga del proceso con Javier Aguirre ayuda mucho.
1: No tiene la experiencia como director técnico.
0: No, pero en la carrera.
1: Pero ahí sí. Tiene todo el liderazgo del mundo y el currículum para así poder gestionar ese tipo de situaciones. Pero sí creo que ese paso como director técnico de la Selección Nacional de México poco a poco irá aprendiendo de muchas situaciones, que es diferente a ser capitán de la selección.
0: Sí, es otro.
1: O sea, es diferente, Capi. Tú fuiste capitán de Pumas muchísimo tiempo, sabes lo que es ser el líder dentro del campo, pero ser técnico de primera división conlleva otras responsabilidades y ahí Rafa tendrá que apoyarse mucho en su cuerpo técnico, que por eso creo que trajo a un cuerpo técnico experimentado. Él mismo lo dijo en la conferencia de prensa de presentación, que busca potenciar sus fortalezas, pero también cubrir sus debilidades.
2: Mira, tenemos ejemplos, Nico, muy cercanos en el sentido del tiempo y exitosos, ¿no? Y los dos son campeones del mundo, uno en Qatar y el otro ahora en Norteamérica, ¿no? Luis de la Fuente y Scaloni no habían trabajado y no en el tema específico de clubes, venían con procesos diferentes, entrando como interinos, empezaron a dar resultados y han sido campeones del mundo. ¿A qué voy con esto? Digo, Rafa, como bien lo platicamos, no ha tenido la experiencia o mucha experiencia como director técnico, pero conoce las entrañas de la selección porque jugó cualquier cantidad de mundiales siendo capitán y referente, venía haciendo un buen trabajo con el Barcelona B y fue parte del proceso de Javier Aguirre. Entonces creo que tiene como atenuantes como para pensar que le puede ir bien, ¿no? Y evidentemente aceptar que pues no tiene la experiencia ya como la cabeza de la selección y apoyarse en ese cuerpo técnico, pero yo veo buenas cosas alrededor y en el entorno de Rafa que le pueden dar una muy buena resultados, una buena experiencia y sobre todo un buen proceso de aquí al 2030 con la selección bajo su mando.
1: Ojalá que así sea. 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
6: Anuncian ampliación del aeropuerto para finales de 2026. La Agencia de Energía cuenta con resultados tangibles, defiende Marco del Prete, secretario de Desarrollo Sustentable, durante la glosa del informe en el Congreso local. Durante la glosa del informe, la Secretaría de Desarrollo Agropecuario reportó 71 casos activos de gusano barrenador y un registro de alrededor de 29.000 animales que han sido reportados como sospechosos.
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8: Los cambios en la regulación para prevenir el lavado de dinero y el financiamiento al terrorismo no deben afectar a la mayoría de los clientes. Lo que va a suceder es que van a aumentar los controles y solicitudes de información cuando la institución detecte operaciones inusuales o de mayor riesgo. Por eso, para evitar alguna situación inesperada que pudiera interrumpir tus operaciones o limitar tus recursos, ponte al día en los siguientes puntos.
9: Número 1.
8: Mantén actualizado tu expediente en el banco con todos tus datos como domicilio, empleo o actividad económica.
9: Número 2.
8: Si recibes depósitos elevados o manejas mucho efectivo, el banco

0: ingresos legales y puede demostrar su origen cuando sea necesario, los ajustes regulatorios implicarán principalmente más solicitudes de información y una supervisión más estricta, eso sí, siempre y cuando sea necesario. Y recuerda, las finanzas nos harán libres.
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0: Gran Premio de Azerbaiyán, donde Mercedes dominó ambas prácticas libres con George Russell al frente. Por su parte, Kimi Antonelli tuvo problemas con su monoplaza, pero logró cerrar en el segundo mejor tiempo del día. Los Padres de San Diego supieron descifrar los lanzamientos de Yoshinobu Yamamoto y vencieron a domicilio 5-1 a los Dodgers de Los Ángeles. Victoria muy importante para los de San Diego, que lideran la lucha por los comodines de la Nacional con mínima ventaja sobre Cachorros, Phillies y Diamantes. Esta noche en el Lambeau Field de Green Bay, los empacadores reciben a los Halcones de Atlanta en el partido de jueves por la noche con el que se pone en marcha la semana 3 de la NFL.
1: Gracias por estar con nosotros, Claro Sports en W. Son las 3 de la tarde con 40 minutos. Tenemos que hablar también de la Liga MX. A ver, para ustedes, los equipos más afectados. ¿Quiénes llegan a esta jornada siendo los equipos más afectados, Dani?
2: Chivas sigue siendo los más afectados porque a pesar de que solo le iban a quitar a dos jugadores y después le van a quitar a más, tiene lesionados Milito y prestó a jugadores a la sub-20.
1: Para ti, Capi.
3: Para mí, increíblemente, pero Pumas. O sea, Pumas no aporta seleccionados mexicanos, pero tiene 4 seleccionados. Y eso que Keylor no quiso ir a Costa Rica, pero le quitas la base, quitas Angulo, quitas Avite. En fin, no, o sea, me parece que ya sabiendo que la situación era que solo eran 2 jugadores por equipo, solo en el tema de México, no se contempló el tema de los seleccionados extranjeros, y ahí es donde creo que en específico en la jornada Pumas está afectado.
1: Javi, Toño, para ustedes.
4: Muy repartido, me parece, Nico. Creo que en esta ocasión no hay un equipo base como tal que pierda sus jugadores para la liga. Coincido con Dani, ¿no? El peso que tiene el Tala y el Piojo. Sin embargo, también en Liguilla lo hizo muy bien Wally cuando fue exigido. El rival es Querétaro, que lo viene haciendo bien, pero el momento es bueno también para Chivas. Entonces, creo que incluso los jugadores que se van a incorporar para el martes van a tener la oportunidad de lucir también con el Guadalajara, Santi Sandoval, Camberos, Campillo. Y yo no veo debilitado a Chivas en ese sentido, porque realmente los demás equipos, podríamos hablar de Cruz Azul, que tienen Márquez y Alira, pero están bastante pues repartidos, Toño, como para pensar que uno solo es el afectado.
5: Sí, les quitan una parte del potencial, el mismo América, o sea, Violante, ahora lo de Dagoberto, o sea, de por sí el América está tratando de volver a mejorar después de haber perdido con Cruz Azul, del resultado contra las Chivas. Entonces, bueno, a todos les quitas un poquito de algo.
1: Uf, a mí, a ver, el tema obviamente es raro, porque que haya una jornada en medio de una fecha FIFA es complicada. Y el pactar con la selección nacional, pues hace que los que tienen de otras nacionalidades,
2: da igual,
1: se ven visiblemente afectados, ¿no?
2: Es que esos pactos...
6: Nico, claro, Perea.
1: Sí, Javi.
6: No,
4: decíamos de Oscar Perea, nada más en la punta, Capi, que también es otro de los nuevos convocados Colombia, ¿no? Porque mencionaba la América, Dagoberto se incluye, y Isaías Violante también, que tiene esta situación de ser de las nuevas caras, pero es cierto, el América también se ve mermado por el llamado de Oscar Perea, que ojo, no viene Luis Díaz, que es tal vez el mejor latinoamericano hoy en día en el mundo en cuanto a nivel, pero sí en esa zona de volantes, ahora están buscando con Oscar Perea, que recién lo tomó el América.
1: Sí, Dani.
3: No, no,

0: Yo nada más quería decir que me sorprendió mucho que no tuviera el apoyo en esta ocasión de don Antonio Moreno, ¿no? Pero a Pumas le quitas a Álvaro Angulo, a Pedro Vite, a Coco Carrasquilla y a Robert Morales. La columna vertebral. Y no es defender a la universidad, de que creo que tendría que tener canteranos para suplir a...
1: No lo di.
0: A estas, pero...
1: Capi.
0: Es el tema.
1: No lo dije porque lo habías dicho tú. Nos íbamos a ver muy parciales con el tema de Pumas, pero claro que tienes razón.
2: Pero yo sí creo que Chivas, a ver, Chivas va a tener casi a 10 entre los lesionados, entre la sub-20 y entre la selección mayor, es el que más jugadores va a tener sin
3: para esta
2: fecha FIFA en general.
0: Pero me refiero
2: en general.
3: Sí, pero a esta jornada. No, o sea, yo
2: esta jornada.
0: Es la jornada.
3: Yo hablo de esta jornada por culpa de la fecha.
2: ¿No
3: FIFA
2: le afecta más a Cruz Azul?
4: Dale Piojo, nada más.
2: No.
4: Dale Piojo, nada más.
2: Pero entonces a Cruz Azul, si solo es este fin de semana, jornada 10, a Jeremy Márquez, a Eric Lira, ¿no?
4: Lira.
2: Uno de sus pilares, yo creo que es más difícil, más los extremos. Cruz Azul. Y más por
4: el proceso. Hay un tema.
2: Enfrenta a Cruz Azul, enfrenta a Toluca, el rival más complicado. Y ha sido muy intermitente y muy estable Cruz Azul las últimas semanas. Entonces yo creo que Cruz Azul.
4: Yo creo, Nico, que en esta situación tan incómoda, pues nos damos cuenta también de los estragos de la Leagues Cup, ¿no? ¿Cómo sí se priorizó darle una pausa a un torneo que, si bien tiene intereses comerciales, pues este también tiene el más importante, que es la selección? Reitero, creo que Rafa termina aceptándolo, entendiendo que no iba a tener un equipo como tal tan afectado. Por ejemplo, Alexis Vega se queda con Toluca, que yo consideraba que era de los jugadores importantes o de peso en su equipo. Viene hoy Berardo López y Gallardo al primer llamado, pero hoy está muy repartido. Hoy la base de selección y el pool de Chivas se va a ver, Toño, ya para los partidos del martes y sábado de la próxima semana.
1: Sí, total, por eso decía yo que si te pones a analizar, va, y le quitas a dos de los mejores jugadores, porque esos son los seleccionados nacionales, los mejores jugadores de la liga, a los cuales se está llamando, a todos les va a pegar un poquito o mucho, más o menos, pero a todos los que
4: Kevin tienen Mier, ahora que decían de Cruz Azul,
1: Mier,
4: ¿le afecta o le beneficia
1: que va a ser
4: Kevin?
1: Rival, hoy no está Félix, ¿no? Pero bueno, que defiende mucho Kevin Mier, pero va a ser el portero posiblemente de los que convocó Néstor Lorenzo de la selección de Colombia. Yo lo que iba a comentar, Nico, antes de pedirnos también el hecho de ser perfecto, nunca había cuatro partidos en tan poco tiempo, nunca se juntaron dos fechas FIFA, pero decíamos pros y contras de que empiece contra el más difícil, que es Colombia. Pues que la resiliencia, el tema de decir ganaste, empataste, perdiste, lo que quieras, tienes 3 días después para reponerte, 3 días después para el tercer partido, 3 días después para el cuarto. O sea, me refiero, uno se queda a veces con el sabor de boca de lo último que vio. Y si la tendencia es que la calidad de los rivales o la dificultad, al menos a priori, es de más a menos, pues tampoco viene mal. Repito, yo si fuera Rafa Márquez estaría feliz de tener todo este tiempo trabajando. Hay técnicos que vienen, los convocan, juegan, se van, regresan, un mes después en la otra fecha lo llaman. Ahora tienes literalmente un microciclo, pero con competencia. No es encerrarte a entrenar y no, es competir por la titularidad. Y repito, en el grado de dificultad, me parece que nos podemos quedar después de los cuatro con un buen sabor de boca dada esa dificultad.
3: Sí, de acuerdo. Bueno, pues es lo que pasa en el fútbol mexicano mientras hay jornada y hay fecha FIFA. A ver, para cerrar también el tema de los demás partidos que tenemos en esta fecha FIFA, Zinedine Zidane, que debuta con Francia. ¿Cuánta ilusión hace eso? Que una leyenda, que un ícono como Zidane, Toño, debute ahora dirigiendo a la selección de Francia.
1: No, bueno, tienes el caso de ahora también Xavi, que va a estar dirigiendo a la selección de Países Bajos o de Holanda, el caso por supuesto de Zinedine Zidane, Forlán, que va a estar dirigiendo Uruguay. O sea, han pasado 2 meses y días de la Copa del Mundo y referentes, el mismo Rafa Márquez. O sea, hay un verdadero interés. Y lo de Messi, ¿no? Que finalmente, bueno, como los toreros, se ha cortado la coleta varias veces, pero le hacen su adiós también en esta fecha FIFA.
3: Sí, la verdad es que es una de las cosas.
2: Ya debutaron.
0: O sea, hoy debutaron Xavi.
2: Países Bajos y empató, ¿no?
0: Por eso, el Klopp, o sea, no podemos dejar de lado.
1: El muñeco Gallardo con Ecuador.
4: Perdió contra Corea del Sur hoy.
2: Portugal con Jorge, Jorge de Jesús, ¿no? Uh-huh. Que gana Portugal con Gales.
4: Luego en Alemania.
2: Sí. Uh-huh. De los que van a estar, no me refiero nada más hoy, es Diego Forlán, Mancini con Italia, que si lo verlo, si lo pueden regresar a una Copa del Mundo después de 12 años. Yo creo que sí. Hay mucho que destacar. Rafa Márquez, Zinedine Zidane, son muchos cambios que hubieron después de la Copa del Mundo, ¿no?
3: Pero estos, este tipo de nombres... No, pues hace mucha ilusión, ¿no? Obviamente el de Rafa también. Es claro. Las grandes leyendas que ahora toman la batuta de dirigir selecciones, Capi.
0: Sí, sí, completamente, ¿no? La verdad es que ya dijimos los nombres y referentes en sus respectivos países, ¿no? Lo que llama la atención es lo de Xavi siendo extranjero con Países Bajos. De ahí en fuera, todos los demás o los que hemos mencionado es... Zidane con Francia, Forlán con Uruguay, Klopp con Alemania. Hoy Klopp casi gana el partido de visita, o sea, le empató Países Bajos en el último minuto y te habla de que creo que viene también una nueva era para Alemania, pero como bien dices, ¿no? Muchos jugadores de gran trayectoria que se retiraron hace tiempo, hoy tienen la responsabilidad de dirigir a sus selecciones.
2: Pero a ver, lo de Xavi tiene una razón de ser. Buscaron a Guardiola por el hecho de la escuela de Johan Cruyff, dice que no, y entonces ven en Xavi ese fútbol que desempeñaba Johan Cruyff. Por eso lo buscan. ¿Cómo se van moviendo las cosas?
3: Sí, de acuerdo. Bueno, pues es lo que nos presenta esta fecha FIFA para estar... Para estar muy pendientes, porque obviamente hay muchas cosas. 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
2: Para que se pongan las pilas.
3: De este regalo que nos manda el Consejo Mundial de Lucha Libre. Javi, Toño, que sea el inicio de una gran cobertura. Muchísimas gracias.
4: Gracias, Nico. Igualmente, un placer pues poder llevar esta nueva era digital. También lo veníamos platicando con Toño. Llegan los colegas también de otros medios. Suena lo que Claro Sports tiene preparado. Se acercan a preguntarnos y estamos muy contentos porque además seremos la cadena que llevará la previa. Estaremos en los estadios.
1: Desde el estadio.
4: Estaremos viajando con todo este gran equipo, transmitiendo también para la gente en la radio. Entonces, pues nos honra mucho llevar en estas primeras dos semanas el arranque de lo que será una gran era porque... Esto tiene proceso, Toño. Vienen también Los Ángeles 2028 y comenzamos un camino. 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
1: Sí, la gente quiere ver los partidos de la selección sin que te corten por nada. 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Y yo muy contento también una vez más, Nico, porque justo hace 10 años, 2016, me tocó mi primera cobertura con Claro allá en Río de Janeiro, que compartimos Olímpicos. Y bueno, esto ha crecido tremendamente, pero otro buen capítulo.
3: Así será, Toño, Javi, que sea un éxito. Ahí estará también Alex Orbañanos, Beto Lati, todo el gran equipo de Claro.
1: Así es.
3: Dani, Capi, muchas gracias.
2: Gracias, buena tarde.
3: Gracias por estar con nosotros. Quédense en la radio, quédense en W, porque está listo ya el Estaca Videgaray, la corneta en W, para que sigan en la radio y en AM Playbook, en radio y en tele. Sigue Playbook a las 8 de la noche. Haz en W en radio y tele. Muchas gracias por estar con nosotros. Vámonos, que la pasen bien. Solo por
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1: Información del momento en Noticias W. Luego de recibir información compartida por el Comando Norte de los Estados Unidos, elementos del Ejército Mexicano, la Guardia Nacional y la Fiscalía General de la República detuvieron en Mexicali, Baja California, a Ernesto Enrique N., alias El Niño. De acuerdo con la información difundida por la Secretaría de la Defensa Nacional, el detenido se desempeñaba como jefe de plaza del Cártel del Pacífico, facción de los Mayos, en Puerto Peñasco, Sonora, con presencia en Mexicali y Los Mochis. Nos vamos con Víctor Sandoval, quien nos tiene una actualización sobre la movilización por los 43 normalistas de Ayotzinapa que se realiza en Ciudad de México. Adelante, Víctor.
2: Así es, Alejandra, buenas tardes. Una vez que terminó este meeting por parte de los padres de los normalistas de Ayotzinapa y estudiantes de la Escuela Normal Isidro Burgos, abordaron los autobuses para retirarse en dirección hacia la carretera y autopista México-Cuernavaca. Saldo blanco, en esta ocasión, aquí en la Comisión Nacional de Derechos Humanos, solamente caos vial en lo que es periférico, desde la zona de la Avenida Las Flores en San Ángel, en dirección hacia Barranca del Muerto. Poco a poco se empieza a restablecer la vialidad en esa parte sur de la Ciudad de México. Ale, el reporte que tengo. Buenas tardes.
1: La presidenta de México, Claudia Sheinbaum, destacó la inversión anunciada por Lego de $400 millones a implementarse de 2026 a 2029 en Nuevo León como parte del Plan México.
3: Esta inversión es muy importante, no solamente por haber escogido a México, que habla de confianza en nuestro país. Segundo, el equipo de Lego en México, que ha impulsado mucho a México. Y tercero, pues también impulsa tanto la producción nacional para el mercado nacional como para la exportación de juegos que impulsan el desarrollo infantil.
1: La jefa de gobierno de la Ciudad de México, Clara Brugada, encabezó la supervisión de obra del Centro de Resguardo Temporal y Tratamiento Forense, un proyecto clave que registra un 50% de avance y en el que se destinan más de 6.000 metros cuadrados con una inversión de $142 millones para tratar y resguardar con dignidad cuerpos sin identificar. Durante el recorrido, la mandataria capitalina destacó que esta infraestructura, la más grande y moderna del país, contempla espacios especialmente diseñados y equipados que albergarán 2.500 gavetas y 12.384 osarios. Hasta aquí Noticias W. Para más información visita wradio.com.mx y síguenos en redes sociales como W Radio México. Yo soy Alejandra Pérez Molina y los dejo para que disfruten La Corneta.
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5: Muy buenas tardes, tengan todos ustedes bienvenidos a esta corneta del día de hoy, 24 de... ¿De qué mes? ¿Septiembre?
4: No sé, güey, da lo mismo. ¿Qué más da qué día es? Es un día más para gozar, un día más para disfrutar, un día más para agradecer a nuestra clase política, al devenir mundial, a los países que están en guerra y a todos los demás que de alguna manera u otra afectan y modifican nuestras vidas. ¿Por qué? Porque la información es... En el mejor de los casos, diversión. No importa qué tan fea sea la noticia, podemos reír porque estamos vivos. Qué bonito, ¿no? ¡Qué padre!
5: No, me encantó, me encantó. Qué inicio del programa.
4: Está bien, güey.
5: Qué bueno que compartas ese profundo pensamiento con todos nosotros.
4: Soy Toño Stinker.
5: Toño está acá.
4: Exacto.
5: Pues porque tenemos varias noticias rudas. El día de hoy. Hay de todo. Pero vamos a empezar con algo divertido, un clásico ya de nuestro programa, Fernández Noroña.
4: Siempre nos da diversión y creo yo que ya le da diversión al público en general porque ya se ha convertido en deporte nacional estarlo jodiendo. Se lo ha ganado a pulso, ¿eh? Se lo ha ganado a pulso el señor Noroña porque, cómo se mete hasta la cocina con todo mundo y con su abuelita también. Y además de todo, pues, ha demostrado una serie de actitudes prepotentes, de baja educación, de baja ralea, despóticas, o sea, exhibido ciudadanos. Y bueno, pues ahora está cosechando lo que él mismo ha sembrado. ¿Y por qué se los decimos? Porque la gente le chifla y le grita cosas. Ya no más falta que le empiecen a aventar verdura podrida.
5: En el aeropuerto, pues una ciudadana lo abordó y le empezó a gritar corrupto, lo increpó. Esa es la palabra. Y pues Noroña ya salió a defenderse y afirma algo que va a hacer que cambies por completo tu percepción del senador Noroña.
4: ¿Ah, te cae?
5: Sí. Te va a cerrar la boca.
4: O sea, admite que es petulante, que es pendenciero, que es una persona difícil e incluso incómoda de ver.
5: Obvio, no menciona nada al respecto. Pero dijo lo siguiente el senador Fernández Noroña.
6: Difícil. Y se les revirtió terrible. ¿Por qué? Pues porque es falso que yo sea corrupto. A ver, si hay cosas que no me van a poder demostrar nunca es que yo sea corrupto. Si hay cosas que no van a poder demostrar nunca es pues estas campañas que me hacen de misógino, esas son eso.
7: ¿Y de quién sospecha que está?
6: De nadie. Es la desesperación de la ultraderecha. Pues que ve que el pueblo no nos va a apoyar, que el pueblo sigue apoyando a la cuarta transformación, que va a seguir avanzando. Y yo entiendo que yo soy un referente del movimiento y entonces ahí se canalizan los odios, digamos, ¿no?
4: Fíjate, qué hábil es Fernández Noroña. Qué hábil es porque él mismo se autocalifica como un referente, ¿no? O sea, él se posiciona, y digo, si es una de las caras más visibles, quizá por sus estridencias.
5: Sí, lo es.
4: Por sus malas actitudes. Y bueno, yo oigo mucha seguridad en que él no es una persona corrupta.
5: No. Eso fue lo que a mí más me llamó la atención. Nunca dijo que él no sea una persona corrupta.
4: Dijo que nada más no se lo pueden demostrar.
5: Que nunca se lo van a poder demostrar. Eso es lo que dijo.
4: Tienes toda la razón. Y bueno, demostrar
5: si dijera que no es corrupto, que es honesto, tú le creerías, ¿no? Y te diríamos, claro, sí, no es corrupto, ya.
4: Fíjate que no reparé en ese detalle, me parece muy agudo de tu parte el haberlo notado, porque dice una verdad. O sea, el ser parte de Morena, de este movimiento que aún goza, como dice Fernández Noroña, de popularidad ante un gran sector de los ciudadanos de este país, pues te garantiza que no importa si te agarran con las manos dentro del bote de galletas, no importa si eres un exgobernador señalado por un gobierno extranjero como Rochamoya y luego regresas a tu cargo y te vas misteriosamente y desobedeces a la presidenta, no importa, con tal de salvar al movimiento, nadie te va a investigar, nadie te va a tocar, no va a pasar absolutamente nada. Entonces, en efecto, nadie le va a poder, mientras esté Morena en el poder, demostrar corrupción a ninguno de los miembros. O sea que me parece un detalle especial.
5: El viejo dicho, aunque te agarren con confeti en los calzones, tú no fuiste a la fiesta.
4: Correcto. Pero bueno, Fernández Noroña, ya saben, aquí aprovechó para hablar del movimiento, de la ultraderecha. ¿Quién es la ultraderecha de México? ¿Existe una ultraderecha? Entiendo que
5: sí,
4: hay una derecha.
5: Eduardo,
4: ¿no?
5: Verástegui es parte
4: pero
5: de la ultraderecha.
4: Pero ese pendejo es negligible, güey. Ese güey
5: su influencia lo es, sí, no,
4: sí,
5: no
4: es
5: tiene
4: negligible.
5: Gran peso.
4: Y perdonen que me exprese yo de esa manera, pero me parece una persona muy poco inteligente. Las cosas que dice, las cosas que hace, las cosas que apoya, me parecen deleznables.
5: No, a mí no me parece que no sea inteligente, a mí me parece que dice cosas con las que no estoy de acuerdo.
4: A mí me parece que lo que dice, por ejemplo...
5: Pero tiene derecho a pensar como piensa.
4: Pero lo que dice que, por ejemplo, cierto sector de la población son unos enfermos, que la comunidad de la diversidad sexual es gente enferma y gente mala, pues sí me parece una estupidez. Y luego sus soluciones para muchas cosas, su lamehuevismo para con el gobierno, ese sí de ultraderecha de Donald Trump, bueno, no de ultraderecha, pero de derecha bastante extrema.
5: Sí, mexicanos con Trump.
4: O sea, güey, de veras, entonces, perdón, es más, tiro mi insulto, pero de verdad me pareces increíblemente poco inteligente. La verdad.
5: Bueno, y Noroña, después de que lo grabaron, mientras le decían corrupto y corrupto, salió con una amenaza hacia la ciudadanía.
4: ¿Otra vez amenazando gente?
5: Sí, amenaza con una acción que es completamente legal, ajá, lo que él dice. A ver qué les parece.
8: Que lo que voy a hacer es, pues, quien se quiera hacer famoso se va a hacer famoso. A mis costillas se va a hacer famoso. Yo voy a estar grabando siempre y que la gente se haga el juicio, como fue esta ocasión, de si hay razón o no, porque yo creo que una cosa es que te puedan criticar la protesta y otra cosa es que estén en la agresión y el acoso, pero pues es su responsabilidad, pues si están las cosas, es la ultraderecha.
4: La ultraderecha.
8: Y le pondremos luz.
4: Bueno, o sea, él está en su derecho de grabar a las personas que lo graban a él, ¿no? O sea, no está diciendo nada ilegal. Ahora, a mí hay que ver una cosa. Él es parte del aparato del poder. No sé, es como cuando López Obrador decía cosas de los periodistas. Y pues él no mandó lastimar a nadie, ¿no? Pero las palabras de una persona que representa en ese momento al gobierno mexicano, pues sí pesan, ¿no? Y algunos periodistas sufrieron agresiones.
5: Si te encuentras a Noroña en un aeropuerto.
4: Nada,
5: lo saludas, ¿eh? Le gritas, sí, sí, corrupto, lo increpas,
4: no,
5: lo acosas.
4: No, a ver, Gerardo Fernández Noroña sabe perfectamente bien lo que opino de él. Ha venido a este programa. Yo me imagino que en algún momento habrá escuchado lo que opino de él y mi opinión en estos momentos de su actuar, no de él personalmente, no es la más alta. O sea, él, digo, la verdad es que lo conozco poco, he platicado
5: como
4: con
5: político,
4: él, pero
5: no
4: me
5: como
4: cae
5: persona,
4: mal.
5: Como persona,
4: pero sus
5: pues,
4: acciones
5: no
4: como
5: juzgando.
4: Político me parecen muy criticables en muchos aspectos, pero si me lo encontrara y cruzamos una mirada, hola, ¿cómo estás? Ya, qué gusto verte, güey. Está bien.
5: Porque si eso pasa, te va a estar grabando, te va a hacer famoso.
4: Me va a hacer famoso a mí, Noroña.
5: Ajá, se dijo.
4: Ok, está bien, pues gracias. Le voy a agradecer muchísimo la fama.
5: Al igual que tú, se la vive en salas VIP de distintos aeropuertos del planeta.
4: Sí, sí, sí.
5: Bueno, tú más bien básicamente de Chicago y México y así te la pasas, pero...
4: Es que sí voy y vengo mucho, es muy molesto.
5: En cualquier momento.
4: De repente me echo un viajecito a otros lugares, ¿no? Pues la verdad es que...
5: Yo lo saludaría con gusto, a mí me ha caído bien las veces que ha venido.
4: Tengo que ofrecer una disculpa al planeta, mi huella de carbono es un asco. Pero solamente lo hago para venir y entretenerlos en distintos programas, diciendo estupideces, que es lo que hago profesionalmente. Noroña es una persona distinta a mí, ¿no? Su labor es otra.
5: Por ahí le preguntaron si va a ir próximamente a Estados Unidos y dijo que sí, que él claro que va a ir a Estados Unidos.
4: Pues hasta no ver, no creer. Hasta no verte con tus orejitas de ratón.
5: Sí, porque ahorita como que no es momento, ¿no?
4: Es que ahorita como que la cosa no está muy, bonita en Estados Unidos. Oye, ¿viste a Trump con Xi Jinping? Que piden que pasen unos jets arriba de él y se saca un pedo.
5: Saca un pedote,
4: güey.
5: Sí. Es una reunión importantísima para el planeta la que se está dando entre el presidente chino y el de los Estados Unidos. Pero ¿sabes qué noto? Sumisión de parte de Trump ante Xi Jinping. O sea, ya se está viendo quién lidera el planeta y ya no son los Estados Unidos.
4: Yo veo varias cosas ahí. Y uno de los temas más importantes entre China y Estados Unidos es la carrera, la nueva carrera armamentista, que es la carrera de la inteligencia artificial. Porque tiene muchísimas aplicaciones, especialmente en lo militar. Entonces, estas dos potencias y otros países están compitiendo durísimo para ser los líderes en ese rubro. Muchos de los circuitos y partes de los que depende la industria de la inteligencia artificial en Estados Unidos se siguen fabricando en China. Es una cuestión compleja. Y los chinos, la verdad es que acuérdense que piensan a largo plazo. Los güeyes piensan en miles de años. Y Estados Unidos es un país relativamente a China súper joven. Y además de todo, un país que en estos momentos está en declive. Ya no es el poder hegemónico por excelencia en el mundo.
5: O sea,
4: ya
5: lo
4: no
5: sigue siendo lo económicamente y lo sigue siendo militarmente.
4: Pero no por mucho, militarmente no por mucho. Y la economía de Estados Unidos no va por buen camino en estos momentos. La verdad es que tienen un problema económico fuerte los Estados Unidos.
5: Sí, están muy endeudados.
4: Se habla de una receta, siempre se habla de una recesión en puerta, ¿no? Pero sí se habla más seriamente de que la cosa bonita que ha tenido Estados Unidos hasta ahorita económicamente está, digamos, en duda.
5: Sí, pero decían que iba a haber una recesión en cuanto a Trump y las tarifas, y no sucedió.
4: Pues espérame, las tarifas subieron los precios durísimo, durísimo. Ahorita
5: pero una recesión, o sea, que el crecimiento de la economía gringa sea negativo.
4: Y ¿sabes qué? Que ahorita tiene una deuda gigantesca Estados Unidos, está de hecho dándose crédito a sí mismo, o sea, se están pidiendo prestado dinero solos los gringos. Están jugando un juego muy peligroso, ¿eh? Y lo de los aranceles, los tariffs famosos de Trump, que siempre fue una pendejada garrafal desde el principio, ahorita están dando sus frutos de pendejez, ¿no? O sea, realmente está afectando mucho a la economía de los estadounidenses.
5: Bueno, y continuando con el aventadero de estiércol entre las distintas posturas políticas, básicamente entre el oficialismo y la oposición, el oficialismo, pues, Morena, ¿no? Los que gobiernan, y la oposición, sí, los que quisieran gobernar. Un priista muy connotado, este güey Mancilla, me parece que fue, el que también...
4: Carlos Mancilla,
5: que también andaba ahí tirando guamazos con aquel y con este y con Oroña y demás.
4: Ah, Carlos Mancilla era el que estaba atrás, el señor un poquito más corpulento, que fue el que le da el zape ahí a Oroña.
5: Ese, bueno. Bueno, pues se subió a la tribuna con una cachucha, tipo las de Trump, ya ven estas que dicen Make America Great Again, haz América grande otra vez. Y la de él decía Make Mexico Safe Again, haz a México
4: ¿por qué en
5: seguro
4: inglés,
5: otra vez?
4: ¿Y por qué
5: bueno,
4: en
5: porque
4: inglés?
5: Estaba jugando con la idea de las gorras estas.
4: ¿Por qué
5: de...
4: no ponemos Hagamos a México Seguro otra vez? Es un buen reclamo, porque... Es un
5: me
4: buen
5: reclamo, en eso estoy seguro.
4: No voy a mencionar la horrible noticia de hoy, pero léanlas porque están pasando cosas en el país donde todo va muy bien, según la presidenta, y hoy hubo un descubrimiento realmente grotesco y horroroso. Pero bueno, no vamos a hablar de ello aquí.
5: Del alcalde de Juchitán, dices, ¿no?
4: No, y aparte, se encontraron unas cosas de las cuales no vamos a hablar aquí porque este programa es de humor. Pero de verdad bueno, estamos...
5: Se subió este güey con su gorra, preocupados. No es roja como las del trumpismo, las de MAGA. Pues no. Esta era verde, como la patria. Y se aventó un discurso súper agresivo, sobre todo después de cuando está esta batalla con el INE para prohibirle a los políticos que llamen narcopartido a los de Morena.
4: En campaña, sobre todo.
5: Senadores,
4: ¿no?
5: Y demás.
4: En campaña.
5: Y esto fue lo que dijo el priista, que me parece un exceso. Adelante.
9: Estos pinches morenarcos de mierda nos han robado nuestra tranquilidad y eso es lo que hay que resolver, que en cada carretera mande la ley, que en cada municipio mande la constitución, que en cada rincón del territorio nacional mande México, eso es soberanía.
4: Mira, eso es un reclamo, estoy de acuerdo con lo que dice, pero este asunto del narco estuvo en gobiernos del PRI, en gobiernos del PAN, y se ha puesto peor con Morena. O sea, no es exclusivo de Morena, eso hay que decirlo.
5: Cuando dice, hagamos a México seguro otra vez, seguro como cuando.
4: ¿Como cuándo, güey?
5: Como en los 70s, en la época de la Guerra Sucia, correcto, donde había desaparecidos por todos lados, como nuestra infancia y adolescencia, que nos daba terror salir a la calle por los judiciales y las patrullas, que eran los que te podían asaltar, ¿no? Y además había bandas de pandilleros en la Ciudad de México.
4: Como te digo, y les digo, el reclamo es correcto, pero eso de que hagámoslo seguro otra vez, ¿cuándo? Es lo mismo que le podrías decir a Trump, ¿cuándo fue América? When was it great? O sea, cuando la esclavitud, cuando tenían a la gente segregada, cuando había, no sé, estudiantes muriendo en los 70s, ¿cuándo?
5: Yo creo que cuando se refiere a más o menos como en los años 50, ¿no? Cuando había esta idea del sueño americano que estaba al alcance de todos.
4: Sí, pero estaba segregado Estados Unidos terriblemente y no estaba al alcance de todos. Había leyes que no permitían votar a ciertos sectores de la población, incluidas las mujeres en algunos estados. O sea, esto de vamos al pasado porque era mejor es una grandísima pendejada que solamente se compran los idiotas. Solamente los idiotas allá en Estados Unidos le creyeron a Trump y ahorita están pagando el precio.
5: Porque aquí en México, o sea, hay muchísimo que mejorar, pero antes también estaba del cocol.
4: Sí, le creyeron los idiotas y los millonarios a los que les bajó los impuestos y los benefició, cabrón, ¿no? O sea, digo, también hubo mucha gente con mucho dinero que votó por Trump. Sí,
5: oye,
4: sí,
5: por cierto, ¿qué pasó? Porque ya vienen las elecciones, son en noviembre, en dos meses en Estados Unidos, las elecciones intermedias, se renueva la Cámara de Representantes, que es como la Cámara de Diputados de aquí.
4: Sí.
5: Y Trump había anunciado que si mantenían la mayoría en la Cámara, su partido, los republicanos, le iba a dar $5,000 a cada adulto norteamericano. Bueno.
4: ¿Sabes dónde
5: están esos 5 mil dólares?
4: ¿Sabes dónde están
5: en su imaginación?
4: En el mismo cheque de $3,000 creo que iba a dar el departamento que encabezaba Elon Musk, que era para eficientar al gobierno, le iba a llegar a todo estadounidense un cheque de $3,000.
5: ¿Nunca? ¿No te llegó?
4: No, hubo un pago anterior con lo que nos vamos a ahorrar con los tariffs, los aranceles que le vamos a cobrar a todo mundo. A todos les voy a dar un cheque de $1,500. Ya nos debe el güey a todos los ciudadanos estadounidenses casi $10,000. Y no llegan. ¡Oh, sorpresa! ¿Habrá sido mentira? ¿Habrá sido una maldita patraña de un populista de miércoles?
5: Porque no lo ha vuelto
4: pues
5: a decir.
4: Pues sí, güey. No, claro que no lo ha vuelto a decir. Es más, ahorita creo que la aceptación de Trump ya bajó del 30%. Hay algunas encuestas lo tienen como en 28, 29. O sea, está bajo el agua el güey.
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0: jefe de Estado número uno del continente entero es Claudia Sheinbaum.
1: Bravo, bravo, de verdad. Vean las noticias de hoy y apláudanle a su presidenta por lo bien que vamos. De verdad. Y oye, no voy a mencionar dichas noticias en este programa, ¿eh? Pero
0: no viste lo que te mandé, si lo vas a haber visto.
1: Sí,
0: ¿no?
1: Acerca del crecimiento económico de México. Me gustó. Me parece que es una buena noticia, nada más que, una vez más, las cifras se pueden ver de muchas maneras distintas.
0: Bueno, esto se puede ver, no sé de qué otra manera se puede ver. Según la OCDE, la Organización para la Cooperación y el Desarrollo, en donde están muchos países de gran importancia en el planeta, la India tuvo en el segundo trimestre de 2026 un crecimiento del 1.8 y México es el segundo lugar en el mundo con 1.4. Fíjate, el crecimiento de nuestra economía, para todos aquellos que digan que la economía nos estamos hundiendo y la contracción.
1: Oye, pero mira, yo ayer me puse a investigar un poquito esto y en términos comparativos México atraviesa, dice aquí, lo busqué en ChatGPT y viene información verificada. No, nada más. Es que fíjate, yo creo que está muy bien que haya buen crecimiento, yo quiero que nos vaya bien, pero también... pues tenemos que analizar las cifras que nos dan nuestros gobiernos, las cifras que vemos aquí o allá. Vamos a compararlas con otras fuentes. Creo que algún día de la semana decías que el pensamiento crítico lo requiere, ¿no? Hay que ver la fuente.
0: Sí, aquí la fuente es la OCDE.
1: Y hay que compararlo con otras. Sí. Bueno, pues de la misma organización, aquí viene país, región y crecimiento previsto para 2026. México 1.2, Brasil 2.4, Estados Unidos 2.3, China 4.6, India 6.4.
0: No, pues es una proyección, eso no sabemos si va a ser verdad. Lo que sí sabemos que fue verdad fue el segundo trimestre de este año.
1: ¿Y qué está pasando en México? Bueno, pues el Producto Interno Bruto pues creció poco, creció 0.5% en 2026. O sea, esas cifras de lo que pasó y estuvo bueno en ese momento. ¿Hacia dónde vamos ahora? Es la gran pregunta y la que nos atañe ahora, ¿no? No la del pasado, pero está bien, qué bueno que haya crecido.
0: Y las del pasado son especulativas, casi nunca le atinan nadie.
1: Pues sí. Oye,
0: entonces luego ya tenemos,
1: creo que nuevo te mandé ayer, no sé si lo tengas a la mano, pero teníamos a la presidenta hablando de crecimiento y al parecer a la presidenta no le parece buena idea el crecimiento, ¿eh? O sea, no dice que no está bien.
0: A ver, no sé, eso lo quiero oír.
1: Que porque andan con la cantaleta del crecimiento, no sé si lo tengas nueve o te agarré en supercurva, pero si no, a ver, lo tienes. Presidenta Sheinbaum, ¿qué onda con aquellos que hablan del crecimiento constantemente? Que es muy importante el crecimiento de la economía, como ahorita Eduardo que estaba hablando de lo bueno que ha sido el crecimiento en México. ¿Qué opina, presidenta?
2: Ahora ya también traen la cantaleta de que crecimiento, crecimiento, crecimiento, crecimiento. Está bien, pues. Además hay todo un debate sobre el crecimiento y los impactos ambientales del crecimiento. Hay toda una corriente del pensamiento que habla de que no necesariamente el crecimiento, debemos seguir creciendo. Bueno, el rector de la UNAM tiene un artículo sobre eso, sobre el crecimiento y realmente si el crecimiento es el indicador. Okay. Todos aquellos que se dedican a la huella ambiental hablan de que el crecimiento, de que no se puede seguir creciendo, porque el impacto...

0: ambiental va a ser muy grande. Pero bueno.
1: Ahí está, entonces es malo para el medio ambiente el crecimiento. Según la presión. ¿Y sabes qué también es malo para mi Clau? ¿Qué es malo para el medio ambiente? El pinche Tren Maya también fue malísimo para el medio ambiente. ¿Están muy preocupados por el medio ambiente estos señores y señoras? ¿Realmente? Después de un ecocidio gigantesco. Está mamoncísimo, güey. Mamoncísimo. O sea, sacándosela de la manga, güey. ¡Ay! Es malo para el medio ambiente, por favor. O sea, de verdad, la manera en que contaminamos ríos y mares y tierra y bueno, te digo, el Tren Maya es el más grotesco ejemplo de cómo les vale madre el medio ambiente. Y ahora sale la presidenta a decir que no, pues el crecimiento no es bueno porque daña al medio ambiente. Que algo de razón tiene, hay estudios que así lo indican, que no podemos seguir creciendo indefinidamente en el planeta entero, ¿no? O sea, no podemos consumir indefinidamente porque evidentemente pues los recursos son finitos, ¿no? Habrá un tope. El argumento es mamuco en cuanto a la aplicación del mismo. Mamuco, y lo digo con mucho respeto, presidenta. O sea,
2: sí, porque, seamos honestos, López Obrador cuestionaba a Enrique Peña Nieto y decía, esto sí, es un crecimiento pésimo. Si yo estuviera en la presidencia, estaríamos creciendo al 4% anual. No está sucediendo y entonces el crecimiento es malo porque daña al ambiente.
1: Pues sí. Así, o sea, son los políticos. Híjole, así son, decir, te digo.
2: De veras. Bueno, salió la noticia el día de ayer de cuánto ganan de pensión, de retiro, los que fueron gobernadores del Banco de México, entre ellos Agustín Carstens y no me acuerdo quién más. Y entonces se habló de la pensión. Ya el presidente López Obrador le quitó la pensión a los expresidentes.
1: Ajá.
2: Y la presidenta Sheinbaum nos dice de cuánto será su pensión una vez que deje de ser presidenta. Adelante.
0: Presidente López Obrador tiene una pensión de menos de 30 mil pesos, creo. Me dijo el otro día Martí, que es pensión del ISSSTE. Yo calculo que mi pensión va a ser como de 35 mil, calculo, porque yo trabajé desde, con afiliación al ISSSTE, yo estudié en la facultad del 81 al 86, entonces fui ayudante de profesor desde 1983, okay, sí. Okay. Entonces desde ahí pues cuenta.
1: Se va a llevar 34 mil pesos.
2: 35 mil pesotes al mes es lo único que va a recibir Claudia Sheinbaum después de ser presidente. La presidenta...
1: Digo, son buenos 35 mil pesos.
2: Muy buenos, muy buenos.
1: O sea, sí. Se puede vivir muy dignamente con eso, pero... Ay, no, man. Ok, sí, por favor.
2: Y continuando con la presidenta de México, el día de... Ayer, me parece, Donald Trump dijo ante Naciones Unidas que México es el epicentro de la violencia por el narcotráfico. Estaba ahí nuestro canciller que...
1: se puso a hablar de otra cosa, que yo no entiendo por qué.
2: Se puso a hablar de los derechos LGBT, que me parece...
1: Un gran tema, me parece muy bien. O sea, lo que dijo me parece muy bien, pero ¿era ese el lugar y el momento para hablar de eso? Cuando te está diciendo el país vecino... No había que defender el punto, no había que hablar de la colaboración que se necesita, de cuántas drogas compra Estados Unidos.
2: México es el epicentro de la violencia por las armas que vienen de Estados Unidos.
1: O Estados Unidos es el centro del consumo de drogas a nivel mundial.
2: Los consumidores que nos mandan dólares
1: pero
2: y nos mandan
1: decidió nuestro representante ponerse a hablar de otra cosa.
2: De otra cosa que es muy importante.
1: Pero no era el momento ni el lugar. O sea, la verdad es que ese fue un momento... Siento yo de inefectividad,
2: de los cacahuates. Pero
1: muy
2: bueno.
1: Mal, güey. O sea, muy mal.
2: ¿Qué dijo la presidenta acerca de estas declaraciones de Donald Trump? Venga de ahí.
0: Digo, nosotros podríamos entrar a... Yo podría decir, es muy difícil vivir junto a un país que tiene un nivel tan alto de consumo de drogas ilícitas.
1: Ahí está.
0: O podría decir, es muy difícil vivir junto a un país que tiene tanta producción de armas. Pero no lo voy a decir.
2: Porque ya lo dijo. Muy bien, presidenta.
1: Bien, bien, bien. Se echó su chistín. Y además hay risas del público, Hay risas del público porque fue un buen chistín. Lo podría decir, pero no lo voy a decir.
2: Pero no lo voy a decir. Me encantó porque sí lo dijo. Le contestó realmente, pero diciendo que no lo va a decir lo que acaba de decir.
1: Y ahí se oye el estanque de focas, fíjate.
0: Decir.
2: Un poco lo que hacemos.
0: No lo voy a decir.
2: Un poco lo que hacemos de repente. No vamos a hablar de que este güey.
1: No vamos a decir eso. No, por supuesto que no vamos a decir que este está horrible. No, o sea, no lo vamos a decir, güey. Claro.
2: Porque sería muy bajo y muy burdo.
1: Sería barato.
2: Que sería un error, pero le contestó muy bien la presidenta a Donald Trump. Sin querer, diciendo que no le está contestando.
1: Pero de vuelta a nuestra representación diplomática.
2: Muy bien, presidenta. La verdad estuvo excelente.
1: ¿Qué pedo con nuestros diplomáticos?
2: Creo que le va a contestar el día de hoy. Creo que el día de hoy no, va a hablar no, en Naciones Unidas.
1: Pero en ese momento,
2: nuestro
1: ponerse
2: canciller
1: a hablar de algo que no tenía nada que ver, güey, me pareció francamente
2: torpe. Yo creo que debió haber mantenido lo que iba a decir, pero debió haber agregado un par de líneas diciendo eso. Es que México será el epicentro, o lo dirá usted eso, pero tenemos todas las armas de ustedes y mira, ustedes son los que generan el consumo.
1: El tema del que habló, los derechos de la diversidad, es importantísimo. Y en este programa desde hace muchísimos años somos aliados de la diversidad y lo seguiremos siendo siempre. Pues somos aliados de la humanidad en realidad. Pero ay, no era el momento. No,
2: universo,
1: pues sí, yo sí quiero que a la gente le vaya bien, güey. ¿No quieres que a la gente le vaya bien?
2: Sí.
1: Yo quiero que a los pobres les vaya bien, que no me los engañen con maromas y mamarrachadas cuatroteras, güey, que la gente salga. Es más, ya lo he dicho muchas veces, no quiero que quede un solo pobre en este país. Voy a acabar con los pobres. Quisiera acabar con los pobres. La solución
2: Estaca
1: final será
2: 2030.
1: Que haya movilidad social, ¿ok?
2: Pero ya te cerraron el camino, güey. Tú tienes tres pasaportes, no puedes ser presidente.
1: Mira,
2: de México.
1: Si quiero
2: ese
1: ser presidente
2: sueño,
1: de México,
2: adiós.
1: Me deshago de mis nacionalidades extranjeras y solamente me quedo con la mexicana. Pero como no está en mis planes, no lo voy a hacer. ¿Okay?
2: ¿Cómo? Pues el partido nuevo, el PN, por delante.
1: El PN lo voy a seguir empujando por aquí. O sea, el PN les va a llegar por la corneta, imagínense.
2: Pero ya,
1: o sea,
2: no vas a ser el candidato.
1: Inception, güey. El PN viene de la corneta.
2: Bueno,
1: por
2: que
1: dentro.
2: El nuevo sea el candidato, entonces.
1: Va. Lo hacemos, y lo hacemos un títere político. Bueno, pero una vez en el poder, el nuevo nos va a traicionar, güey. Una vez en el poder, claro, nos va a traicionar y va a hacer lo que quiera.
2: En el trasero.
1: Exacto, se va a quedar con todo. ¿Qué harías, nuevo, si fueras presidente o Miss Universo? ¿Qué harías en esos dos casos?
3: Pues primero la paz mundial, obviamente. ¿No?
1: De Miss Universo, ¿no? Claro, claro.
3: Luego, pues obviamente los pondría en un lugar donde de verdad pudieran
2: trabajar.
1: Ir a chingar.
3: Trabajar, claro.
1: O sea, en una cárcel de alta seguridad, en un campo de concentración, ¿en dónde los pondrías?
2: Trabajar.
1: Trabajar haciendo trabajos forzosos, par de hijos de...
3: No. Producir para el país y para sus
2: ponernos
3: familias.
2: Ponernos donde hay, dijo.
1: Exacto. Realmente exacto. Producir, no como lo que hacen aquí, que nada más es chupar recursos.
2: Bueno, pues el año que viene son las elecciones en varios estados, se renueva la Cámara de Diputados también, y se está dando un fenómeno que ya varios editorialistas llaman el crecimiento de los enanos. ¿A qué se refieren? Bueno, pues Morena se alió con el Partido Verde y con el PT para formar este gran bloque que llaman de la 4T. Y de pronto los del Partido del Trabajo se dan cuenta de que sin ellos no hay mayoría calificada. Sin ellos, pues se desvanecen ahí varios sueños. Y de esta manera se le ponen al brinco a Morena. Y lo que están haciendo es lo que sucede siempre con los partidos comparsa. Están tratando de encarecer su alianza. De decir, mira, somos bien importantes. Si nos vamos, te vamos a partir la madre. Entonces, móchate con más.
1: Lo
2: eso
1: cual,
2: es lo que están haciendo ahorita el PT y el Partido Verde.
1: Lo cual luego se traduce en candidaturas locales, se traduce en presupuestos que se dirijan hacia este u otro lugar, obra pública y demás que se da a socios, amigos y comparsas, ¿no? Entonces, a eso juegan precisamente estos partidos.
2: Estos enanos,
1: ¿sabes
2: crecidos?
1: Qué, güey, ¿sabes qué? Que estas nalguitas antes eran gratis, ahora ya no son, ¿no?
2: O antes costaban tanto, ahora hay nueva tarifa.
1: Exacto. O así si no, así explíquenme... como las trabajadoras sexuales, igualito.
2: Explíquenme esta declaración del Partido del Trabajo hacia Morena. Adelante.
4: ¿Qué respondería a este señalamiento que al parecer hay en sectores de Morena de que el PT por sí mismo no gana una gubernatura y que debería quedarse con los diputados?
5: Bueno, mira, están equivocados porque nosotros, digamos, como dicen los abogados, cediendo sin conceder, que no nos da para ganar una gubernatura, pero sí nos da para hacer perder hasta 7, 8, hasta 12. O sea, que deben leer del otro lado, como pasa aquí en la Cámara de Diputados. Sin el PT no sale las dos terceras partes.
2: Vende caro tu amor, bueno, Partido del Trabajo. También. Gracias. Es Regino Sandoval del PT, coordinador de los diputados de ese partido, diciéndole, pues a lo mejor solitos no ganamos, pero si nos vamos, pierden.
1: Lo que dijo es, sí nos alcanza para apretarles la entrepierna un poquito. O sea, sí, así ya podemos.
2: Nuestras nalguitas ya son más caras que antes, así
1: ya
2: que échenle
1: podemos.
2: Ganas.
1: Ay,
2: y bueno, pues hablando del política. Tema de los pasaportes, que ya no puede ser el estaca presidente porque tiene tres nacionalidades. Bueno, pues es un diputado del PT llamado José Luis Montalvo. Habló de ciertos exgobernadores que precisamente tienen la doble nacionalidad. Adelante.
6: un riesgo de seguridad nacional y una fuente documentada de conflictos de interés. No hablamos de hipótesis, hablamos de hechos documentados en la historia política de México. Déjenme recordarles. Roberto de la Madrid Romandía, de Baja California, en 1977-1983, del PRI, registrado como originario de Calexico, California. Ernesto Rufo Apple, Baja California, 1989-1995, del PAN, nacido en San Diego, California. Eugenio Elorduy Walter, Baja California, 2001-2007, del PAN, nacido en Calexico, California.
2: Ah, pues Javier, parece como si fuera un delito.
6: Corral, sí, exacto. Jurado, o sea, de parece Chihuahua, que está 2016-2021, del PAN, nacido en El Paso, Texas. Francisco Javier García de Vaca.
1: ¿Por qué se?
6: Tamaulipas, 2016-2022, del PAN, nacido en McAllen, Texas. Tras concluir su encargo y afrontar indagatorias judiciales en México, estableció su residencia en Estados Unidos. Jaime Bonilla Valdés, okay, Baja, bueno, California.
1: Se sigue la lista, ¿no? Pero a ver, uno, pues no es un crimen. Partidos. No es un crimen nacer en X o Y país, ¿no? Y además de todo, tu nacionalidad no depende exclusivamente de dónde naciste.
2: Pero la binacionalidad no compromete de alguna manera la soberanía del país. El que a dos amos sirve con alguno queda mal. Si eres ciudadano de los Estados Unidos, estás gobernando un estado fronterizo en México, ¿no?
1: Si estás ocupando un cargo público en un país, pues estás trabajando para ese país. Y lo mismo podría ser un doble agente sin la doble nacionalidad, ¿eh? Podrías estar trabajando para el gobierno de Estados Unidos dentro del gobierno de México sin tener la doble nacionalidad. O sea, el tener la doble es un discurso bastante estúpido, porque el tener dos nacionalidades no te convierte inmediatamente en un doble agente, ¿no? O sea, no. También puede ser un doble agente dentro del gobierno. Es más, puede ser, dicen que Alito Moreno, es un doble agente de Morena, ¿no? Que ha tenido al PRI jodido y pues que Morena le echa una ayudadita por ahí y lo mantiene. Y no está muy lejos de lo que podría ser real, ¿eh? O sea, hasta parecería que la oposición trabaja para Morena. Son tan güeyes que ya casi es increíble que sean tan pendejos. Pero bueno, regresando al asunto de la doble nacionalidad, el tener dos nacionalidades no te convierte automáticamente ni en un traidor, ni en un doble agente, ni mucho menos. O sea, y podría ser un doble agente sin la doble nacionalidad. Entonces no digan estupideces, bueno, de verdad. O sea, son pendejadas de populismo barato, güey.
2: Se va a llamar frases que no le debes de decir a los recién casados.
1: Uy, frases que no le debes de decir a los recién casados.
2: Oye, ¡felicidades! ¿Qué? Ella es buenísima en la cama, güey. Da un asma.
1: ¿Qué te parece? Oigan, ¿y qué? ¿Vienen todos a la orgía de recepción o no? Wow, la orgía. Oye, de recepción.
2: Frases que no le debes de decir a los recién casados. Perdón que no pude llegar, pero nos vemos en tu próxima.
1: O qué te parece, suerte, ¿eh? La tercera es la vencida, campeón. Bien, bueno, ahí tiene.
2: Yo estoy en la tercera y ha sido la vencida, estoy bien.
1: Pues es que ya el tiempo ya no te da para mucho más, ¿no?
2: ¿Quién sabe? No, ya sí estoy bien,
1: Vamos un corte antes de que se metan más problemas, no se muevan, esto es La Corneta.
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10: Animalistas ingresarán una iniciativa a través del método de participación ciudadana ante el municipio de Querétaro para prohibir eventos en donde se usen instrumentos para lesionar animales. Colectivos animalistas buscan retirar el título de patrimonio inmaterial a las corridas de toros en la entidad queretana. Promueven el evento Degustando el Arte 2026, Black y White, por lo que se pretende recaudar fondos para tratamientos a pacientes infantiles con cáncer.
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13: ¿Qué es la inteligencia artificial? La escuchamos por todos lados, pero ¿realmente sabemos qué es? La IA es una tecnología que permite a las máquinas aprender de datos, reconocer patrones y tomar decisiones sin que alguien les diga paso a paso qué hacer. Funciona gracias a matemáticas, lógica y grandes volúmenes de información, no porque piense como un humano. La usamos todos los días. Cuando Netflix te recomienda una serie,

0: llega nuestro bello homosexual de cabecera, quien ya estoy viendo aquí en nuestra transmisión en el YouTube de Los
1: Qué bello
0: 40
1: es.
0: México. Ahí está el bello Iniesta con su barba perfectamente delineada. ¿Cómo estás, mi querido pelón de cabecera?
2: Mis queridos chulos sin H, mi estaquita prepucio.
0: Mi
1: onda
0: estaquita
1: contigo,
0: prepucio.
1: ¿Qué es eso? ¿En qué estás pensando? Estaquita prepucio.
0: Eso no tuvo
2: precioso, mi
0: ningún sentido. ¿Cómo está acá prepucio?
1: Es que ¿en qué estás pensando, güey? O sea,
2: Bueno, te tengo
1: esta quita
2: presente en la mente.
1: prepucio. Sí, nunca me habían dicho, creo que me acabas de dar en la madre, güey.
2: Ok,
1: Okay,
2: sí.
1: bueno,
2: Y suena más
1: bienvenido.
2: bonito, esta quita prepucio. Así
1: Okay.
2: creo que desde hoy. Ya no va. El tocayo va a ser mi chulo sin H y tú vas a ser mi estaquita prepucio.
1: Ya está,
2: Ya.
1: güey. Sale, qué
2: Así te
1: bárbaro.
2: quedas. Oigan,
1: Bárbaro.
2: antes de empezar con la información, creo que es momento de acudir a la corneta justiciera. Porque cuando la corneta ve una injusticia, se pone dura y la combate a todo lo que da. Ustedes hace unos momentos
0: Okay.
2: ya comentaron la participación de Roberto Velasco, el canciller de México, en
0: Que es
2: la
0: una
2: ONU.
0: persona abiertamente gay, ¿no?
2: Es correcto.
0: Está
2: Y
0: fuera del closet.
2: súper buena persona, un hombre bastante seguro y que la ha roto en grande. Y ha sido duramente criticado. Porque se paró a la ONU y en estos momentos en donde pues los ánimos están bastante calientes en
1: Con
2: México,
1: Estados Unidos.
2: él habló de temas LGBT,
1: Que
2: pero a
1: no
2: ver,
1: tenían
2: aquí viene
1: nada
2: la.
1: que ver, güey. O sea, y nada más quiero repetir ahorita antes de que empieces, me parece muy importante lo que dijo, estoy de acuerdo con lo que dijo, los derechos de la diversidad
0: Pero
1: son
0: había que
1: importantísimos,
0: contestarle a Trump, ¿no?
1: pero en ese momento eso no tenía absolutamente nada que ver, me pareció una torpeza diplomática impresionante.
2: A ver, los dos. Me bajan las patitas de la mesa. El video que ustedes vieron y las declaraciones que escucharon de Velasco pertenecen a la reunión del grupo núcleo LGBT que México preside con Noruega. En ese grupo núcleo LGBT, ¿de qué temas creen que se tenían que hablar?
1: Pues
2: Del
1: sí,
0: no, no
1: ese.
0: estaban, no
2: Del
0: estaba en el pleno.
2: repujado. No, era un grupo que se reúne para ver la defensa de los derechos LGBT
0: Ah, pues es una
2: internacionales.
0: importante precisión, ¿eh? Lo que
1: Eso
0: estás
1: está
0: diciendo
1: bien,
0: hace una gran
1: entonces está bien.
0: diferencia. Una disculpa, canciller.
2: Es que, a ver, güey, ¿de qué querían que hablara? ¿De clases de repujado? Que estoy seguro que
1: No,
2: también
1: pero, o sea,
2: le quedan bien
1: si de eso
2: bonitas.
1: se trataba ese momento, correcto, pero a mí realmente, y lo que percibimos muchos fue que en el momento en el que se tenía que hablar de la relación bilateral, se puso a hablar de un tema que no tenía nada que ver. Estamos seguros que estaba entonces en un foro que hablaba
2: Es
1: específicamente de
2: correcto.
1: derechos de la
2: Y
1: diversidad.
2: esa información,
1: Okay.
2: la manera en la que la difundieron me pareció de muy mala leche, porque pareciera exactamente lo que ustedes comentan, que él se puso a hablar del tema que se le dio la gana, que dominaba cuando la situación
0: Fuimos
2: estaba bastante
0: víctimas de la
2: complicada.
0: prensa de ultra.

0: derecha.
1: Es correcto.
2: Pero bueno, o sea, a ver, o sea, no fue la prensa de ultraderecha, o sea, no sé, por ejemplo, Krause habló de ello, ¿no? Y lo calificó como para el momento más bajo de la diplomacia mexicana, y o sea, hubo muchísimas voces, muy diversas, por cierto, que hablaron de que estaba fuera de lugar.
1: Dos asuntos. Creo que el punto más bajo de la diplomacia mexicana fue por ahí de septiembre.
2: Ah, sí, sí, bueno. El punto más bajo de la diplomacia mexicana fue que el hijo de Marcelo Ebrard viviera a mis costillas y a las tuyas y a las de todos los que nos escuchan en una embajada sin pagar un centavo, nada más porque es el hijo del canciller, ¿no? Pues no jodan. Eso sí fue una fregadera, para que vean.
1: Eso fue, pero a ver.
0: Bueno, qué bueno que haces la precisión.
1: Como mi muy querido amigo Velasco está muy activo allá en Nueva York, las declaraciones, la postura que todos ustedes y los mexicanos estamos esperando va a ser mañana, en el pleno ya de la ONU. Mañana sí se van a abordar esos temas. Si mañana me vuelve a hablar de cosas mariquitinguis y de joterías, pues entonces sí, nos encarnamos en princesas rabiosas. Ahorita no, él hizo lo propio, hizo lo correcto, hizo lo que tenía que hacer. Entonces, y también quiero aclarar, tengo el lujo de conocer al señor Enrique Krause, a su hijo León Krause, y ambos señorones no son para nada homofóbicos. Supongo que también el señor Krause se fue por esta vertiente informativa de que, pues, güey, se paró ahí a hablar de lo que se le daba la gana. Y por eso hizo su acotación elegante, pero sí bastante rasposita. Entonces, aclarado el asunto, todos están haciendo bonito su trabajo, todos están haciendo su chamba bien fregona. Ya no se enojen, no peleen, por favor. ¿Entendido?
0: Muy bien. No, pues te agradecemos la precisión, mi querido Tocayo.
2: Ok, todo esto aclarado. ¿Qué más hay en el universo multicolor del unicornio?
1: Continuando con la elegancia de la diplomacia.
2: El fundillo arcoíris.
0: ¿Qué?
2: El unicornio
1: se está vengando por decirle.
2: Que vuela el unicornio con su cuerno dorado y le salen por el fúfuro unos arcoíris preciosos.
0: Esta es la información.
1: Ok. Continuando con la elegancia de la diplomacia y con hombres de alta alcurnia, los de Nigris. Poncho y Aldo de Nigris. Ya ven que Aldo de Nigris tiene su podcast y pues invitó a su tío. Y ahí, pues así como sin decir agua va, le preguntó: oye, ¿a ti te gusta el invertebrado? Así, ¿cómo va? Y veamos qué le contesta Poncho de Nigris.
3: Lo digo públicamente, ya lo he dicho varias veces. O sea, no me llama la atención en lo más mínimo.
4: La macana.
3: La macana, güey. O sea, nunca la probaste. No, pues es que no. O sea, se me hace tan fea, güey.
4: No, o como dice el Conan, que él no lo prueba porque le va a gustar.
0: Esa es otra y es verdad.
2: Esa es otra y es verdad. A ver, espérate, perdón.
0: Muy asquerosa y muy fea.
2: Esa es la parte importante de la declaración. O sea, esto quiere decir que todos los que no hemos probado la ADO, o sea, la de hombre, solamente no lo hemos hecho porque se nos hace vicio.
0: O sea, ¿será eso verdad? ¿Que una vez que la pruebas ya no la sueltas?
2: ¿Será así de deliciosa?
0: Pues yo tengo otros datos porque conozco tengo un par de amigos que la han probado y no han repetido.
2: Después, o sea, terminando.
1: Se me hizo muy mal gusto hacer eso.
2: Pero yo amigos no que la han probado y no han repetido. Obviamente. Pero es que yo creo que una vez que la pruebas,
1: te haces adicto.
2: Sí. O sea, realmente.
1: Eres capaz de sacarle el dinero del monedero a tu mamá para conseguirla. Así es la peor de las opciones.
0: No estoy seguro, Tocayo. Pero bueno, tú eres un hombre gay. Nosotros no.
1: Muy adicto.
0: Entonces, pues, como dice Denigris, a mí no me llama la atención la macana.
2: Pero de hecho, a mí me repugna como pocas cosas pensar en tener el miembro de otro hombre en la boca.
0: Tanto asco que mencionas, casi se toca con el gusto, ¿no? Ya ves que te checa.
2: Este es el círculo de siempre. Pero bueno, realmente hay pocas cosas que se antojan. Ahora, lo que me sorprende de la declaración es que al final diga eso es cierto, que se hace vicio, lo cual me hace pensar que la probó y es un exadicto
1: a la verdad. A ver, a mí me gusta tanto la del invertebrado, que hasta tengo una y la comparto, doy degustación. Eso es tener el gusto. Pero esta conversación fue escalando y se llegaron a esos bonitos supositorios. A ver, ¿qué pasa? A ver, ¿te la comías así o así? Escuchen.
3: Si te llega a succionar tu miembro, una dama a hombre.
4: O sea, una trans.
3: Ya eres
0: una
3: gay,
0: dama a hombre.
4: Yo digo que hasta te hace como. A ver, igual y más hombre, güey, porque te gustan demasiado las mujeres que no tienes pedo que tenga pez. No, buenos argumentos,
3: no,
4: ¿no?
3: Hiciste,
4: no. Qué lógica. Que una trans te dé unos chupones. Ajá.
3: ¿O que no? Te chingues a una vieja fea. Yeah. Una trans hermosa, güey. Que no te das cuenta que es hombre, nada más que tiene macana.
5: Pues la fea.
6: Ustedes dicen que la otra, pues ustedes ya la están quitando la puerta.
4: No, pero ya no estás teniendo tu contacto con la macana. Es que, de hecho, a mí me han platicado.
6: A ver, espérate, güey.
4: Yo llegué a la conclusión que si tú le manipulas la macanita y ya le empiezas a chupar un huevo. O sea,
0: ¿Qué estamos
2: haciendo? ¿Qué es esto?
3: Pero como nos dijo la Densi, que ella la tiene chiquitita y que no le jala.
6: Te puedes confundir un poco, güey.
2: A ver, ya, no se pasen.
0: Está demasiado soez.
2: Tranquilos, o sea, pero a ver.
0: Incluso para este programa.
2: Exacto. Pensemos en lo siguiente. Él aduce como argumento, esgrime la teoría de que si tú no tienes contacto con esa parte del cuerpo de una mujer trans, pues no estás teniendo una actividad homosexual. Estás nada más disfrutando de una bella mujer que casualmente tiene pene. No sé si estoy de acuerdo.
1: No. Es que, a ver, ya hablando completamente en serio, siempre se ha cuestionado mucho la orientación sexual de las parejas de las mujeres trans o de los hombres trans. A ver, no nos confundamos. Son un novio de una mujer trans es heterosexual porque se siente atraído hacia lo femenino. Ahí no hay nada masculino más que el cheto.
0: Nada más.
2: No, Iniesta, no, güey. No.
0: ¿Qué estás diciendo, José Ramón? ¿Que cualquier hombre que tiene una relación con una mujer trans es gay?
2: Pues a ver.
0: Pero entonces, ¿por qué tiene sexo con una mujer trans? ¿Podría tener sexo con un hombre?
2: Que esta es la cuestión que ya es difícil de definir, ¿no? Yo siento que si tú tienes una novia que es una mujer trans, pues sí, de alguna manera, hay cierto grado de diversidad en tu ser. Porque pues cuando se quite la ropa, lo que te vas a encontrar es algo como lo que tú tienes. Entonces, sí, yo creo que si tú tienes una relación sexual o sentimental o vives con o juegas a las matatenas con una mujer trans, pues sí, de alguna manera tú tienes una personalidad más diversa que la de un hombre puramente heterosexual. Sí.
1: Un heterosexual. Sí. Platinum, ¿no? Un heterosexual platinum.
2: Pues no, un heterosexual, digamos que no tenga ningún tipo de proclividades homosexuales, porque acuérdense que es un espectro muy amplio. No es blanco y negro, hay una escala de grises.
1: El beso sí. Qué bonito. El beso sí. Puede el ser blanco, sí, puede ser negro.
2: Pues sí, de payaso.
0: No, no, no quiero ni pensar en el beso blanco.
2: ¡No! ¡No! ¡No!
1: Lo que yo he visto por mi ex... Sí, está quita, así es la vida. Así de cruel es. Sí. Ve aprendiendo, por favor. A ver. Está quita prepucio, ya. Pon orden, ya. A ver, lo que yo he visto por mi experiencia es que hay dos tipos de hombres a los que les gustan las chicas trans. Los que son heterosexuales y que están con ellas por su feminidad, por lo que proyectan. Y existe otro tipo... Espérate. Ya, está quita. No, porque estás guapo, te voy a aguantar.
2: Por favor. No digan nada.
1: A ver, okay. Y el segundo tipo de hombre es el que de plano sí las buscan para que, pues, para que les den, así ya, sin rodeos. No buscan la relación de, a ver, yo te seduzco. No, tú dame. Y
2: es
1: quiero que me des
2: mismo.
1: Tú.
2: ¡No! Exacta y precisamente lo mismo. No, ya me hartaron.
1: Lo mismo, tocallito.
0: No lo sé,
1: es lo
0: no
1: mismo.
0: Lo sé. Yo creo que depende de cada individuo, ¿no?
2: Si o sea, tú vas al cine con Wendy Guevara y le das unos besuaves... Sabes que es una mujer trans, ¿no?
1: Yo sería lesbiano.
2: Pero sabes que es una mujer trans. Entonces, sí. Pues eres más diverso. Mujer. Porque estás abierto a tener una relación con una mujer trans. En ningún momento estoy diciendo que no sea mujer, pero es una mujer trans. O sea, tú estás viviendo en diversidad. Y eso, o sea, por favor, no hay argumento que me convenza de lo contrario.
0: ¿De verdad?
2: No digamos mamarrachadas, güey.
0: Pero hasta no es una gran razón mental decir no hay argumento que me... Si no has escuchado,
2: o sea,
0: los argumentos.
2: En este caso, Eduardo, yo creo que si tú estás con una mujer trans y tienes una relación sexual con una mujer trans, y te, o sea, estás...
0: ¿Menoscaba tu heterosexualidad de alguna manera?
2: No, pero menoscabar suena como peyorativo. Más bien te incluye en la diversidad. Vamos a ponerlo en una luz positiva. O sea, estás viviendo en una relación mucho más diversa que si fuera un hombre heterosexual y una mujer heterosexual. ¿Ok? O sea, vamos a ponerlo en
0: la verdad, mi querido Tocayo, sí estoy de acuerdo con él.
2: Es que sí, está muy mamuco tu argumento, Iniesta.
0: Un poquito sí, güey.
1: Es que, pero, a ver, voy a hacer.
0: No somos tan flexibles, somos viejos, además.
2: La misma es una, pregunta, es una mujer de las incorrecta. Que de, es que hay mujeres de las que no pican como la salsa y hay mujeres de las que sí pican y las mujeres trans sí pican.
0: O sea, una mujer que tiene relaciones acá. Una mujer que tiene relaciones con un hombre trans o con una persona que se defina como ella, ¿es lesbiana?
2: Pues a ver, es más diversa nada más, no es lesbiana, o sí es lesbiana.
0: O tiene
2: no
0: un cierto grado de lesbianismo.
2: Yo creo que sí, y como les digo, además de todo no sin es juzgar, blanco no hay o negro. Nada de malo. A mí como costumbre o pulsión de ponernos en cajitas, y es que este es un no sé qué y este es un no sé cuál, no es tan complicado, güey. Hay ciertos grados de diversidad en todos nosotros. Hay quienes somos menos diversos, a mí me gustan las mujeres heterosexuales, eso es lo que me atrae. Y punto, y se acabó, y nadie guapas. Más. Bueno, hombre, tienes toda la razón. También me atraen algunas lesbianas, pero nunca he tenido una relación sexual con una mujer lesbiana, me encantaría.
0: ¿Bisexual?
2: También me gustaría, el siguiente pero tema. Una mujer bisexual. Pero nos va a acompañar otro brother.
0: Sí, güey, ¿por qué te iba a preguntar si quieres a un hombre bisexual? O sea, ¿eso qué?
2: Es que no quiero, güey.
0: Esa confesión, ¿de dónde vino?
2: La verdad, no quiero.
1: Me parece que estamos enchufados porque la bisexualidad es nuestro siguiente tema de conversación.
2: A ver, venga.
1: Pero para finiquitar este, yo que soy Eduardo Iniesta, el experto domador del invertebrado, el teniente de lo que tienen enfrente, el capataz de lo que traen atrás, yo sí tendría prácticas sexuales con un hombre trans. Y eso no me hace ni tantito menos joto, ni tantito, ni de chiste ni de
0: ley. Ok, está perfecto. Haz lo que quieras, güey, por mí.
2: No eres puramente homosexual. Okay.
0: No, eres un falso gay. Sí, o sea, por favor.
1: Se callan los dos.
0: Eres medio bicicletón en realidad.
2: Esto del librero de la universidad, de este volumen va aquí, este volumen va allá, ya no mames. Allá sus nombrecitos y sus definiciones ya me traen hasta los huevos. Ok, ya, perdón.
0: Bueno, a ver, vamos a la bisexualidad, la información.
1: Ayer, 23 de septiembre, fue Día Internacional de la Bisexualidad. Entonces, empezaron a sacar encuestas por todos lados, porque lo que ya está completamente comprobado es que a nivel global, la población LGBTTI, la B, es la que más hay en todo el mundo. Nos guste o no nos guste. Y casualmente, la población bisexual, bueno, ni siquiera casualmente, por muchas razones, la población bisexual es la más discriminada desde dentro de la población LGBT y fuera de la población LGBT.
2: O sea, nadie los quiere a los bisexuales, porque no son ni de unos ni de otros.
0: Porque no se definen, porque no se encasillan, ¿no?
1: Ese es el error que se piensa, pero están perfectamente definidos. A ellos les gustan los dos bandos y está perfectamente correcto.
2: Fíjate que ahora, tengo una amistad, mi querido Iniesta, que es una mujer muy guapa, que de hecho estuvo casada algunos años, y de pronto descubrió pues, que le gustaban las mujeres y se separó de su pareja y decidió explorar ese lado de su sexualidad y hoy por hoy tiene parejas mujeres, sin embargo, dice que no ha perdido el gusto por los hombres, o sea, y de pronto sale y tiene, uh-huh, digamos, relaciones pasajeras con algunos hombres. Entonces, esa persona como es que bisexual. No es de aquí ni es de allá, es una persona bisexual y en efecto me ha expresado que hay cierto rechazo por parte de sus amigas que son puramente homosexuales hacia ella, que dicen, oye, pero tú qué...
0: Es una falsa lesbiana, estás entonces, aquí de turista.
2: Una vez más estamos en este asunto de librero, ¿no? De tú perteneces aquí, no puedes estar allá.
0: De encajonar a la gente de una manera.
2: Que no nos hacemos ningún favor como seres humanos poniéndonos etiquetas. Yo soy esto y yo soy el otro. Yo soy lo que quiera ser cuando quiera hacerlo. Y creo que eso es muy importante. Y esa es la base de la libertad. Quiero ser como soy cuando quiera ser.
0: O sea, que cada quien haga un papalote con su trasero.
2: Es un dicho mexicano muy sabio. Que tu cuti sea un papalote y vuela lo alto, güey. Da igual.
1: A ver, la siguiente cuestión que les voy a plantear fue un caso real que yo vi y viví de cerca y que empata muy bien estas dos últimas notas. Conocí a una chava que se quedó sin trabajo, entonces como es bien luchona, también se metió a trabajar como chofer de un taxi de aplicación. Pero lo que a ella le gustaba hacer era trabajar únicamente de noche y poquitas horas para que no interfiriera con sus demás actividades. Entonces, en una noche, por ahí de las 11:30 de la noche, prende la aplicación y se sube. Ella decía que era un travesti, pero a todas luces era una chica trans. Así despampanante la mujer, una chica trans así, con disfraz, bueno, con traje de batalla. Entonces ella muy amena le dice, vas a la fiesta.
0: ¿Qué quiere decir eso?
2: ¿De qué estamos hablando?
1: Iba como muy, muy exótica la mujer. Entonces le pregunta, oye, ¿ya vas a la fiesta? Y la otra, no, con la fiesta voy al jale igual que tú. O sea, yo también trabajo de noche. ¿A dónde creen que la fue a dejar?
2: ¿A dónde?
1: a la casa de su novio. Cuando tú aceptas un viaje en este tipo de aplicaciones, únicamente ves el mundo.

0: tonto, no ves la dirección. Te das cuenta ya hasta que se subió el pasajero y apareció la dirección de su novio. Y
1: No, del novio del
0: efectivamente,
1: chofer.
0: de la chofer,
1: De la
0: era
1: chofer,
0: mujer.
1: perdón, la chofer. Ay,
0: Sí,
1: cabrón.
0: de la chofer. Güey, imagínate lo que sintió. Entonces se quedó allí procesando la información. Una vez que la dejó en la puerta de la casa de su novio, se
1: No.
0: quedó allí esperando para ver, güey, ¿qué pasa? A lo mejor se equivocó, sale en friega. Güey, salió 40 minutos después. Entonces
1: No.
0: ella continuaba con la
1: ¿Qué
0: aplicación
1: historia?
0: prendida y esta chava, la chava trans, volvió a pedir el Uber de regreso. ¿Y cómo ella estaba ahí? ¿Quién creen que la recogió?
1: No.
0: Nuevamente, nuevamente ella.
1: El novio.
0: Entonces,
1: Dice
0: el
1: el novio
0: novio,
1: que el
0: no.
1: novio.
0: El novio, bueno, sí, el que solo me recogió.
1: Ok, la llevó de vuelta después de haber estado 40 minutos con su novio.
0: Entonces, así como, ay, qué casualidad otra vez tú, ay, sí, mira qué chiquito el mundo. Oye, pues tú me dijiste que estabas trabajando, pues ¿en qué trabajas? Ay, eres como Shakira, bruta ciega, sordomuda, pues yo soy trabajadora sexual y demás. Güey, al día siguiente confrontó al novio. El novio no tuvo argumentos para decir que eso no ocurrió. Y lo que argumentó fue, es que yo soy un hombre bisexual y cuando tengo prácticas sexuales con una chica trans, es como si tuviera los dos al mismo tiempo y siento que no te falto al respeto. Si me perdonas, podemos seguir. Sí, perdón, no hay continuar. Así
1: Okay.
0: las
1: Oh, un
0: cosas,
1: final
0: señor.
1: feliz, inesperado.
0: No, no, no, no lo sé si tan feliz.
1: Pues es
0: No,
1: que, a
0: ¿tú qué hubieras
1: ver,
0: sentido, tocallito?
1: si, espérame tantito, si hubiera sido abierto y franco de yo hago esto de vez en cuando, pues sí,
0: Abierto
1: aquí lo
0: quedó.
1: que sucede es que te estás enterando por
0: La
1: situaciones,
0: chiripa. O sea,
1: de
0: el engaño
1: chiripa,
0: hubo, la
1: sí,
0: deslealtad la
1: el
0: hubo, la
1: engaño está ahí.
0: mentira, ahí
1: Deja
0: está.
1: tú si era
0: Si
1: bisexual o lo
0: tiene
1: que tú
0: pene o
1: quieras,
0: no.
1: da lo mismo. Aquí el problema es que pues, cayeron en una mentira, ¿no? Ahora, la lógica esta vez que tengo los dos a la vez, pues sí, eso justo es eso, ¿no? Ese es
0: Pero
1: el
0: ser bisexual
1: asunto.
0: no es eso, estaquita preciosa.
1: No, no,
0: Ser
1: no,
0: bisexual no es
1: eso
0: eso.
1: es tener sexo con una mujer trans. Es nada más. O sea, no, yo nadie, en ningún momento dije que era bisexual o no, nada más. Eso yo me imagino que es el atractivo de tener sexo con una mujer trans, que tienes las dos cosas en un solo paquete. Ahí está el atractivo.
0: Okay. Yo
1: Pues
0: nada más
1: sí.
0: refuto el argumento del novio de que como soy bisexual, no, ser bisexual no es eso. Creo que hay cosas que tiene que explorar el tipo. Y bueno, continuando ya con la información, después de seguir contando anécdotas
1: Pero estuvo
0: de
1: bueno el
0: personas que
1: chisme, ¿eh?
0: con.
1: Sí, ¿verdad?
0: Buenísimo. Güey, cuando me lo estaban contando, así yo, cállate el pedorro, pero cállate el
1: No,
0: hocico.
1: güey, no, no, no, no, no, no, no,
0: Perdón.
1: no, no.
2: ¿Iniesta, te vas a ir al rincón?
1: Qué bruto a pensar lo
0: No,
1: que
0: no,
1: acabas
0: no,
1: de
0: no,
1: decir,
0: no, no,
1: güey.
0: no, no, no, no.
1: Pues
0: Estás
1: ya dilo con
2: castigado
1: orgullo,
2: y
1: güey,
2: lo
1: ya
2: vas a
1: dilo
2: decir
1: con
2: con
1: orgullo.
2: orgullo en
1: Sí,
2: este
1: sí, sí.
0: momento.
1: Ya.
0: Bueno, ya termino de dar esta nota, ¿no? Por lo menos, a ver.
2: No.
0: En la encuesta, a las mujeres heterosexuales les preguntaron si saldrían con un hombre bisexual y el 66% de ellas dijeron que ni por error, que son increíblemente celosas y que iban a estar celosas de todo el mundo y que no había posibilidad. Pero le preguntaron a los hombres si andarían con una mujer bisexual y el 75% dijo que sí,
1: Pues
0: conectando
1: sí.
0: mucho con la fantasía de que
1: Pues
0: ahora sí
1: claro.
0: voy a armar el trío y se va a poner buena en la
1: Va a
0: fiesta.
1: traer a sus
0: Tampoco son,
1: amigas. Que luego se
0: tampoco pasan
1: pasa,
0: así
1: ¿eh?
0: las
1: Te voy a
0: cosas.
1: decir una
0: ¿Sí?
1: cosa, Iniesta, hay que aceptarlo. Yo siempre, y ya no lo voy a poder satisfacer, pero porque no soy soltero, pero me encantaría tener una novia, que también le gustaran
2: Bicicleta.
1: las mujeres. Me encantaría la idea. Aunque no me inviten, ¿eh? Nomás la sola
2: Nada
1: idea.
2: más saberlo.
1: Saber que por ahí ando echando desmadre con otras viejas, me encantaría. Me
0: Estaquita
1: parecería
0: Prepucio,
1: excelente. Eres un
0: la
1: sátiro,
0: doctora y
1: güey.
0: yo, la
1: Un
0: doctora y yo le hemos dado
1: enfermo.
0: muchas vueltas al asunto para ver cómo convencerte de que ya por fin se arme el tren entre nosotros.
1: Pero es que dije
0: Pero no
1: mujer,
0: hay.
1: güey, no
2: No,
1: otro
2: pero eso qué
1: güey.
2: tiene que ver con lo que dijo José Ramón,
1: Exacto, nada.
0: güey. Yo estoy intentando hacer mi luchita, Eduardo
1: Está bien.
0: Videgaray.
2: Muy
1: Sigue
2: bien. No me metas la
1: intentándolo.
2: pata.
1: Bueno,
2: No,
1: no.
2: nada, nada,
1: Nada,
2: ni
1: nada.
2: nada.
1: Bueno, ahora sí, dilo.
2: Homosexual malo, manazo y al rincón. A
0: Ya
2: pensar en
0: termino
2: lo que
0: esta.
2: hizo.
0: Y el 55% de los hombres homosexuales dijeron que no, que tampoco andarían con un bisexual. Ya, ahora sí, ya. Lo digo con orgullo. Lo que me cuelga es suyo. Y como
1: Gracias.
0: se vea,
2: Gracias, Phil.
0: termino en su
1: No,
0: carita. Sobre
1: gracias,
0: todo en ti, mi
1: gracias. Gracias,
0: estaquita
1: ya. Ay, conjuntivitis. Ok.
2: Qué honor. Qué honor el
1: Qué
2: tuyo, güey.
1: bárbaro. Me sentí como
2: Estaquita
1: cuando me echaban agua bendita, güey. Ok. ¿Saben qué? Ya. Esto fue
2: prepucio.
1: terrible, güey. Una
2: Ay, tocallito, te quiero.
1: disculpa ofrecemos desde los micrófonos de este programa a
0: No, yo
1: todos los que
0: no.
1: hayan tenido que
0: No, yo
1: sufrir
0: no.
1: esta sección gay.
0: No,
1: Qué
0: yo no.
1: bruto, güey. Pero bueno, a ver, que viva la raza humana y que todo el mundo haga lo que le salga y le nazca. Con consentimiento siempre.
2: El top 10 del día de hoy se va a llamar frases que no le debes decir a los recién casados. Por ejemplo.
0: Yo.
2: A ver, vas.
0: Yo. De nada, es macho calado, yo te lo calé.
1: Oh. Ah, frases que no le debes de decir a los recién casados.
2: Oye, ¿y con esta sí se te para?
1: ¡Ay! ¿Y con ella sí? Ok, bueno.
2: ¿Y ahora sí te vas a hacer cargo de los niños?
1: No,
2: tampoco.
1: Manden lo suyo, arroba la corneta FM, esa es la vía gratuita de este programa. Adiós, Iniesta. Y adiós a ustedes. Quiero, vamos a un corte comercial. Besos. Y volvemos. No se muevan.
0: Está aquí tope, pues.
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1: Tiene su avance por el Pacífico mexicano y, de acuerdo con el pronóstico de trayectoria, volverá a acercarse a nuestro territorio la próxima semana, cuando podría tocar tierra primero en Baja California Sur y después en Sonora. El centro de polo se localiza a 245 kilómetros al sur de Manzanillo, en Colima, con vientos de 250 kilómetros por hora y rachas de hasta 315 kilómetros por hora. La presidenta Claudia Sheinbaum destacó que la inversión anunciada por Lego de $400 millones a implementarse de 2026 a 2029 en Nuevo León es como parte del Plan México.
2: Esta inversión es muy importante, no solamente por haber escogido a México, que habla de confianza en nuestro país. Segundo, el equipo de Lego en México, que ha impulsado mucho a México. Y tercero, pues también impulsa tanto la producción nacional para el mercado nacional como para la exportación de juegos que impulsan el desarrollo infantil.
1: La jefa de gobierno de la Ciudad de México, Clara Brugada, encabezó la supervisión de obras del Centro de Resguardo Temporal y Tratamiento Forense en el Panteón Civil de San Lorenzo Texonco. La alcaldesa de Iztapalapa, Aleida Alavés, indicó que este espacio contará con infraestructura especializada para el resguardo, conservación e identificación de personas fallecidas no identificadas, con procesos apegados a la norma y, sobre todo, con dignidad y respeto a los derechos humanos. En temas del mundo, reporteros de CNN, MS Now y Político pudieron regresar a hacer sus trabajos en la Casa Blanca horas después de que un juez le ordenó al gobierno del presidente Donald Trump levantar la prohibición que había dictado contra los comunicadores. El juez dejó claro que no aceptaba el argumento del gobierno estadounidense de que la cobertura de esos grupos ponía en peligro la seguridad nacional. Y el gobierno de Italia, encabezado por Giorgia Meloni, aprobó un decreto que limita al 30% los alumnos extranjeros en las aulas y que tengan poco dominio del italiano. Asimismo, se prohíbe el uso de burka y niqab en los centros escolares. El límite del 30% se aplicará en las aulas de primaria a los alumnos que no sean italianos, que no hayan nacido en Italia o bien que no hayan cursado al menos 2 años de educación infantil en el país. 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
6: Así es, hoy totalmente libre de Moisés Muñoz, tristemente.
7: Totalmente libre.
6: Así que agárrense.
7: Eso suena como que no nos gusta cuando está, güey, como totalmente libre. Oye, pues adolecemos, sí. Carecemos de Moisés Muñoz, porque lo hiciste sonar como que es más pura y buena.
6: Sin él. Que prendamos el chingado, el video, digo.
7: Ah, de veras, ¿cómo joden?
8: Bueno, si quieren. Si
7: ¿qué no nos quieren ver, güey? No entiendo.
8: Si no, les ponemos una foto bonita, ustedes digan.
7: No, ya vi las fotos que pones, cabrón.
6: Y me regaña Gaby Cam.
7: Es que yo me... ¿Qué te dijo de tu foto?
6: ¿Qué onda con tu foto, güey? ¿Estabas haciendo tu primera comunión o qué? Pero bueno.
7: Estamos prendiendo. Estamos, ¿qué tenemos en la sección deportiva el día de hoy?
6: Tenemos varias cosas bonitas. Por ejemplo, tenemos al Chicharito, Javier Hernández, que es el fan número uno de Luis Miguel. Adelante, Chicharito.
9: Esta es mi presentación para postularme como fan número uno de Luis Miguel en su tour 2027. Siéntense, por favor. Hola, Luis. Javier Hernández, 38 años, orgullosamente mexicano. Vengo a aplicar para la vacante de fan para la gira 2027. Tengo mucha experiencia. Prueba número uno, antigüedad. Yo escuchaba a Luis Miguel para cuando cambiara la canción, tenías que levantarte. Eso es carácter. Prueba número dos, reconocimiento facial. Luis Miguel, Luis Miguel, Luis Miguel, Luis Miguel. Prueba 3. Experiencia en campo. Aquí podemos comprobar que ha asistido personalmente. Y este es Luis Miguel. Como pueden ver, Luis Miguel fue a verme jugar en un partido con la selección. Prueba número 4, examen auditivo. La incondicional. Ahora te puedes marchar. Hasta que me olvides. ¿Culpable o no? Prueba número 5, conocimiento musical.
10: Tengo todo excepto...
9: A ti.
10: Ahora te puedes...
9: Marchar.
10: Hasta que me...
9: Olvides.
10: Entrégate.
9: Aún no te siento. Mantengamos esto profesional, por favor. Prueba 6, currículum. Tengo experiencia trabajando bajo presión. Puedo patear balones con los pies. Puedo discutir con el árbitro en inglés y en español. Puedo hacer sándwiches. Soy experto en funas y cancelaciones. Puedo hacer muchos goles. He jugado con el bicho, el más grande. Puedo trabajar bajo la lluvia sin parar.
7: Guárdalo nuevo.
9: Tengo disponibilidad inmediata.
6: Jugado con el bicho, el más grande.
7: Bueno, ya es un experto en música, el Chicharito.
6: En Luis Miguelismo.
7: Está bien.
6: Pues adelante, fíjate, Javier.
7: Si realmente hizo la prueba, o sea, si hizo la prueba así de nada más con un par de notas de la canción, reconocerla, sí es un verdadero fan, ¿eh? Porque así con un golpe de 2 segundos de una canción, reconocer cuál es, tiene su chiste. Yo lo puedo hacer con los Beatles. Casi, casi la canción que me pongas, así un cachito te digo cuál es. Pero bueno, el Chicharo lo está haciendo muy bien, la verdad. Me gusta. ¿Sabes qué? Este güey como ya tiene absolutamente resuelto el pedo. Ya no se tiene que preocupar de nada.
6: Se está divirtiendo por la vida. Se me la encanta pasa la actitud bien. De Javier.
7: A mí también.
6: Y por eso me voy a tomar la libertad de decir, Chicharito, ya chúpasela, Luismi, ¿no? Bueno. Solo eso falta.
7: Y sobre todo, ponte a jugar con eso que tanto te gusta, ¿no? ¿Me lo separaste nuevo? Porque esta declaración es fuerte. El Chicharito Hernández dijo que...
6: ¿Que ha jugado con qué?
7: Con el bicho, el más grande, güey. O sea, eso realmente dijo, pero, me llama la atención.
6: Pero
7: me gusta.
6: Al nuevo no le dio tiempo, fíjate.
7: Es que también es difícil. Lo agarramos en curva. Seguro
6: se la pusiste dura.
7: Está haciendo cosas muy importantes el nuevo, entonces no.
9: He jugado con el bicho, el más grande.
7: Ahí está, el de Sague. Ponle un impresionante al final y ya estuvo.
6: Bueno, vamos a escuchar ahora al ex técnico de la selección nacional, Javier Aguirre. Por hoy en día todos ya sabemos que es Rafa Márquez, que debuta, por cierto, como técnico de la selección este sábado, pasado mañana, ante Colombia, allá en Estados Unidos. Bueno, pues escuchemos a Javier hablando acerca de el bebé de todo México. De Morita, Gil Mora. Adelante, Javier.
11: Gil es un crack, es un jugador que un muchachito que en poquito tiempo estará fuera de México, seguramente merece irse a Europa a un gran equipo, lo va a hacer seguramente. Y sí, el 10, pues ¿quién mejor que él? La verdad es que no hay otro.
7: Ok,
6: vámonos. No hay otro, no hay otro 10 que no sea Gil Mora.
7: Pues ahí está. La verdad es que lo hizo muy bien Gil Mora. A mí me gustó mucho lo que vi de la selección mexicana. Digo, lástima que los resultados no nos favorecieron, aunque el desempeño de la selección sí fue notablemente mejor que en otras ocasiones.
6: Fue un gran mundial.
7: Fue un gran mundial para México. Muchísimo. Te digo, llegamos a las mismitas instancias.
6: Pasó lo mismo de siempre, pero nos ilusionamos, nos sentimos una gran familia
7: bien.
6: Todos. Jugaron bien algunos partidos.
7: Jugaron bien, sí.
6: Fueron 5 minutos letales en contra de Inglaterra. Como...
7: Así es.
6: Como bien lo dijo Paty Cantú en su momento, ¿no? Si nos mete un gol a Inglaterra, lo que pase en los siguientes minutos es determinante.
7: Extraño a Paty Cantú.
6: Yo también tengo ganas de ver a Paty Cantú.
7: De verdad extraño a Paty Cantú, la quiero ver, quiero hacer algo con ella. O sea, me divertía yo mucho, la verdad.
6: Extraño a Alberto Lati también. Y sí, extraño a Félix Fernández. Es.
7: Correcto. A ver qué podemos organizar, porque sí queremos hacer algo.
6: Pues, pero bueno, en lo que sucede, Javier Aguirre ahora es técnico del Valencia. Él había hablado de la posibilidad de retirarse. Yo pienso que todavía tiene mucho que aportar al fútbol y se fue al Valencia, un equipo que está en aprietos, como siempre le toca al Vasco llegar de apagafuegos a tratar de rescatarlos del descenso, hacer algo decente, y nos cuenta por qué decidió aceptar esta oferta del Valencia.
11: Estábamos ahí en el limbo entre dejarlo de una vez. Habíamos rechazado 4 ofertas de trabajo de distintos países, incluido México, pero al final decidimos por esta porque llevamos muchos años en España, tenemos ahí ya mucho arraigo, mis hijos quedaron ahí, tuve 15 temporadas. Entonces, bueno, dijimos, va a ser un buen colofón para la carrera, para el final de la vida.
7: Ok.
6: A ver si es cierto, porque se anda retirando, ¿no? Pero pues es que imagínate cuánto le estarán pagando en el Valencia.
7: Una delicia. O sea, debe de
6: la
7: ser
6: Liga
7: una
6: Española. Sí,
7: los contratos que le ofrezcan a un director técnico del calibre.
6: La envergadura.
7: Sí, es que realmente lo ha hecho muy bien. O sea, tiene una historia larga con muchos clubes, con muchos equipos y con muchísimos éxitos. Entonces, la verdad, Javier Aguirre, yo... No quiero ni pensar, fantasear apenas con cuando abre el contrato y dice, ¡ah, qué sabroso, güey!
6: Cuando le depositan, ya chilló la rata. Esta no es rata, esto es canguro.
7: Exacto. Vaya ratota, hasta parece del PRI o de Morena.
6: ¡Qué belleza! Qué bueno, pues se lo merece Javier Aguirre. Además es un tipo muy divertido, que sabe manejar a la prensa. uno de los momentos más legendarios fue cuando le dijo fuck you a Gordon, que se hizo un meme por toda Inglaterra y por todo el mundo.
7: Un momento mexicanísimo. O sea, eso yo creo que resume la mexicanidad en un momentito.
6: Yo lo hubiera traducido mexicano. Como Gordon, huevos.
7: Huevos, exacto. Es que sí, eso fue una cosa mexicanísima. O sea, un insulto con sonrisa que ni molesta, ¿no? Acá, y Gordon hasta dice, huevos tú. O sea.
6: Bueno, y ya que estamos recordando esos entonces, esto también es interesante. Fíjate que Harry Kane, ajá, el gran jugador de la selección inglesa.
7: ¿Cómo me caga ese güey?
6: No, pues es, digo, no nos anotó, pero
7: desde el mundial me cayó mal. Me cayó mal en ese mundial.
6: Se expresó siempre bien de México.
7: Bueno, sin duda es un caballero, pero me dio mucho coraje lo que pasó.
6: Bueno, anduvo en Estados Unidos y estuvo haciendo pruebas como pateador en un equipo de fútbol americano.
7: ¿Te cae?
6: Y hay unas imágenes brutales. La mete desde 50 yardas. No le falla. Pero dice, no sé si sea cierto, Harry Kane, que está contemplando seriamente fichar con un equipo de la NFL como pateador.
7: Pero no es peligroso porque, o sea, de pronto al pateador sí lo taclean. Es raro que suceda, pero de pronto.
6: En teoría no se puede tocar al pateador.
7: Ah, no se puede tocar. Yo pensé que sí lo podían taclear.
6: Mientras esté en el momento de la patada, cuando tiene la pierna, no lo puede
7: pero
6: tocar.
7: Una vez que el balón esté.
6: Si el güey agarra la bola y empieza a correr, sí.
7: Sí, no, pero.
6: Pero si está pateando nada más, no lo pueden tocar.
7: Ah, o sea, no, ni siquiera terminando la patada.
6: No, menos terminando la patada.
7: Entonces Harry Kane sí puede hacerlo, ¿no? Es que sí, me preocupaba que hacer. Me lo taclearan. No me sabía esa regla.
6: Y está fuerte Harry Kane, una de esas tampoco le pasa nada, ¿no?
7: Pues y no tenía que ver el partido de los Osos de Chicago, que no me acuerdo cuál.
6: ¿Viste un partido?
7: Es que tenía que verlo porque estaba en un bar en Chicago y estaban jugando los Osos y no.
6: Ah, no tenías de otro.
7: Cambien el patinaje artístico y se enojó todo el mundo, la verdad.
6: Ok.
7: Y entonces le arrancaron el casco, o sea, le dieron tremendo golpe a un jugador, además de todo gigantesco, corpulentísimo, un señor afrodescendiente de dimensiones importantes, güey. Exacto. Y lo taclearon de tal manera que el cuerpo salió para un lado y el casco para adelante, güey. Eso no puede ser bueno para la salud. Eso me imagino que es equiparable a chocar tu motocicleta contra un poste, güey. ¡Qué madrazo! Ese deporte es peligrosísimo.
6: ¿Y sabes qué deporte es peligrosísimo también? El boxeo y el motociclismo. Sobre todo para señores de la tercera edad como tú.
7: No. El fútbol americano es gente tan loca,
6: güey. Es que
7: el motociclismo es para caballeros.
6: De la edad adulta. Wey. Ya te dije, güey, es mucho más seguro que te consigas una amante que andes en motocicleta y tirando guamazos en el ring.
7: No me voy a conseguir una amante. Eso sí que es peligroso para que veas. Dos. Mira. ¿Sabes lo que realmente es peligroso? Una amante casada. Eso sí es peligroso. Eso no, sí,
6: fíjate,
7: es un deporte.
6: Creo que es menos peligroso que sea casada también ella.
7: Porque así todo el mundo está en lo mismo.
6: Porque sí, y sabes que no va a ser extraño. No va, a pedo, va a regresar con su marido y casi que eso dicen, ¿no? Los que pintan cuerno. Yo no tengo esa experiencia.
7: El problema debe de ser cuando estás en el restaurante acá bien a gusto y la madre y ves que entra el marido.
6: Entran los dos.
7: Armado.
6: Entra el marido solo con dos güeyes.
7: Con un bate
6: gigantes.
7: De béisbol. Ajá.
6: Eso sí puede ser un problema.
7: Puede haber un problema, ¿no?
6: Pero bueno, la discreción, ¿no? O sea, la neurocirugía, como decía nuestro cuate, ¿no?
7: Sí,
6: yo entro, opero, suturo y salgo como neurocirujano.
7: Sí, que me lo divorcian al güey.
6: Se divorció.
7: Entra, opera y sutura. Ajá. Tipo.
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0: pues es momento de hablar de dinero, nuevecito.
1: De dinero, sí. Nuevecito.
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0: Y te tatúas unos ojos, la peluca en la cara.
1: Para que cuando me vaya yo, se despida una mujer.
0: Unas chichotas.
1: Unas chichotas, güey. Acá y te esté viendo.
0: Pero no es que ya tienes toda la espalda peluda.
1: Bueno, pues me la rasuro. Que me hagan depilación láser.
0: Ah, pues si tienes 300 millones, te alcanza para eso y más.
1: Sí, sí, sí. Me puedo depilar todo el cuerpo.
0: Un depilado brasileño.
1: Quitarme las cejas, la barba, todo el vello del cuerpo. Ser como una cuija. Sí te alcanza con 300 millones para eso, ¿no?
0: No sé si sea lo
1: mejor. Y luego engordar muchísimo. O sea, ser como un gusano de seda. Y nunca levantarme de la cama.
0: Pues eso, esa es la mejor parte de todo lo que has dicho.
1: Bueno, pues pero bueno, vamos con 300 ahora millones alcanza.
0: Con algo de espectáculos, quiero citar en este momento a Alfredo Adame. Alfredo, cuéntanos qué opinas de Alex Syntek. Porque ya ven que Alex Syntek ha causado muchísimo ruido y se ha reflejado en ganancias para él. Sus reproducciones en Spotify, crecieron en un 600% gracias a todo lo que está sucediendo, gracias a todos los videos que subió y demás. Alex Syntek, muy bien por ti. ¿Qué opinas, Adame?
2: Es un genio, y siempre los genios van a ser criticados, van a ser, pues de alguna manera, vilipendiados incluso, ¿no? Alex es un genio. Yo conocí a la mamá, su mamá y yo, Anita, hicimos comerciales hace 40 años. Alex Syntek, yo lo conocí muy chavito y después me lo encontré en Televisa y platicamos de su mamá. Él me decía, no, mi mamá hablaba de ti, porque luego ya entré yo a la actuación y todo esto lo hacía antes de entrar, lo de los comerciales y todo. Y entonces, pues nos hicimos buenos amigos. Yo lo respeto, lo admiro, siento afecto por él. Es un genio, indudablemente, de los pocos verdaderos genios que tiene la música en México. Y bueno, siempre con ese tipo de gente va a haber controversias, va a haber, porque pues el éxito envenena, ¿no? Y todo. Ahora, creo que se dio porque le empezaron a pedir canciones de otros artistas y todo, pues es bueno, es lógico que se enoje, ¿no? Es como si a Vicente Fernández le hubieran llegado, que en paz descanse, le hubieran llegado y le hubieran dicho, oye, cántate unas de Joan Sebastián o unas de Luis Miguel, pues sí, ¿me entiendes? Entonces, yo la verdad respeto, respeto, pero también estoy de acuerdo en que les haya contestado y se haya enojado.
1: ¿Sabes qué? Me da mucho gusto escuchar a Alfredo contento y de buenas y sin enojarse. Y
0: a
1: sin
0: mí también, estoy totalmente de acuerdo con todo lo que dijo.
1: Pero
0: bueno, sobre decías todo, que Alex Syntek no es un genio. Yo sí creo que es un genio de la música pop.
1: Espérame tantito. ¿En estos micrófonos yo he dicho que no es un genio?
0: No, ayer en la junta que estábamos.
1: Ah, bueno. Pero mira, lo que pasa es que, bueno, decía Eduardo, es que es un genio de la música pop. Es un artista sin duda solvente. Es un buen músico sin duda. Pero no sé, si vamos a poner a hablar de genios del pop, pues podríamos hablar, no sé, de Prince, del mismo Elton John, no sé. Siento yo que Alex Syntek es un tipo muy talentoso, sin duda. Lo de genio, pues se le dice por cariño. Si tú le tienes mucho cariño a Alfredo Adame. No.
0: Yo creo que sí ha generado una cantidad de éxitos para él mismo y para otros artistas.
1: Correcto. Correcto. Bueno, a mí me parece, por ejemplo, mucho más genial la carrera de Patti Cantú, que ha compuesto para muchísimos artistas.
0: Bueno, es que Patti Cantú también es un genio de la música.
1: Exitosísima y demás. Alex Syntek, que a mí me cae muy bien. Y nos dio una entrevista buenísima y demás. Nada más, pues, distancias guardadas, ¿no? Y ya. No es nada malo. No tiene nada.
0: O sea,
1: malo.
0: No es Bad Bunny. Pero no, sí, no es un genio.
1: No es Thelonious Monk. No es, no sé, güey. O sea, pues no, es Alex Syntek. Y hace muy bien lo que hace. No, yo no, No tengo un solo disco de Alex Syntek, sin embargo, reconozco que tenía buenas rolas.
0: A ver, vamos a oír otro poquito.
1: Esta era buena, por ejemplo. Sexo, pudor y lágrimas. Sí, y así se sigue, ¿no? Muy padre.
0: Qué impaciente.
1: No, güey. Mejor espérate. Ponme la de bam, bam, bam, bam, bam, esa madre, que es lo que
0: el llevo viendo
1: toda
0: el
1: la
0: nuevo
1: semana.
0: Éxito
1: de no, Alex Syntek. Es una canción vieja eso.
0: O sea, ¿eso sí existe?
1: Bam, bim, bam, the groovy, sí. O sea, lo que cantó él en ese momento es parte de una canción. ¿O
0: ¿de
1: no,
0: él?
3: Sí, es de esta.
1: Es de esta, de noche, mira. Impulsos de noche, ¿se llama? Esta. Yo ya me levanto todos los días cantando esto, güey. Esto me parece un funk delicioso, güey. Sí.
0: Pero a ver, la versión nueva, ¿no?
1: Está funkeadito, chido. O sea, es un, repito, es un músico solventísimo, un tipo con una carrera envidiable.
0: Y una gran creatividad.
1: Sí, pero sin duda. Ahora, no sé, genio, pues él decía de Dalí, ¿no? Y de no sé quién más. Pues sí.
0: Y Benito Juárez y Frida Kahlo.
1: ¿Benito Juárez era un genio?
0: Y...
1: ¿lo consideras un genio?
0: ¿Alguien le dijo loco en su momento a Benito Juárez? A lo mejor sí, habría que ver la prensa de esa época. Seguramente los conservadores de entonces atacaban a Benito Juárez diciéndole que estaba loco.
1: Pero pon la versión nueva de Bambi, bam, bam, porque eso es lo que yo oigo todo el día en mi cabeza ya.
3: Sí, sí, estoy desequilibrado mental, estoy loco. Bumpy, bu, bu, bam, bam, igual que Dalí estaba loco. Picasso estaba loco. Frida Kahlo estaba ¿sí? loca. Copérnico estaba loco. ¿Quién era el otro? Arquímedes estaba loco. Jesucristo estaba loco. La Virgen de Guadalupe estaba loca. Benito Juárez estaba loco. Los niños héroes no era cierto. Hugo Sánchez es español. Sage la tiene bien grande. Alex
1: No sé, dice Alfredo que se llevaban muy bien y que luego le platicaba de su mamá. Y...
2: yo conocí a la mamá, su mamá y yo, Anita.
1: ¿Y su mamá y yo qué?
0: Anita, su mamá.
1: Ah, Anita.
0: Pues lo dejamos, ¿no?
1: Creo que la invitó a sentarse en una hamaca, pero bueno. Creo.
0: Así no se puede, güey, de veras.
1: Pues bueno, güey.
0: Siéntate en la hamaca.
1: Soy un idiota. Hablando con otro y siendo escuchado por miles, cientos de miles.
0: Ah. Oye, que Elton John le mandó un mensaje a los mexicanos. ¿Tiene que ver con Alex Syntek? Porque ya ven que hay...
1: No, Elton John se va a presentar en la Ciudad de México próximamente.
0: Ah, ¿eso es todo? Entonces, bueno, ya dimos la información. Con eso basta.
1: Sí, sí. Va a venir. Y Elton John es grande, güey. A mí me encanta. Tiene muy buenas rolas.
0: ¿Ese sí es un genio del pop o...?
1: Sí, sin duda.
0: ¿Por encima de Alex Syntek? ¿El Elton John mexicano?
1: Híjole, me atrevería yo a decir que sí. Me atrevo, ¿eh? Que sí.
0: Sí, fíjate que yo estoy totalmente...
1: yo sé que es muy aventurado, contigo. O sea, que es muy... es totalmente controversial, pero creo que sí.
0: Bueno, creo que el sí. Top 10 del día de hoy... Híjole, vaya, el programa.
1: Sí, es una basura, güey.
0: Una mugre. El Top 10 del día de hoy se va a llamar... frases que no le debes de decir a los recién casados.
1: Mande las suyas a arroba la corneta FM. Esa es la vía gratuita de este su programa, de su radio. Frases que no le debes de decir a los recién casados.
0: Carnal, ya apostamos para ver quién de nosotros se parece más a tu hijo.
1: Ay, ay, ay. Oye un nuevo neologismo de hoy, a ver si te gusta. Exposa. Una pobre incauta. La esposa, la nueva esposa de tu ex. La exposa. Una pobre incauta.
0: Pobre incauta.
1: Bueno.
0: Bueno, si ustedes tienen propuestas para el top 10 del día de hoy, frases que no le debes de decir a los recién casados, es ahora o nunca. Porque con eso y más volveremos aquí a la corneta.
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4: Anuncian ampliación del aeropuerto para finales de 2026. La Agencia de Energía cuenta con resultados tangibles, defiende Marco del Prete, secretario de Desarrollo Sustentable, durante la glosa del informe en el Congreso local. Durante la glosa del informe, la Secretaría de Desarrollo Agropecuario reportó 71 casos activos de gusano barrenador y un registro de alrededor de 29.000 animales que han sido reportados como sospechosos.
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7: Los pagos sin contacto se posicionan aceleradamente en México. Y aunque no hay un porcentaje público de participación, la tasa de crecimiento es de más de 100%. Aquí te cuento 5 cosas que debes de saber del contactless.
8: Número 1.
7: La modalidad está diseñada especialmente para realizar operaciones de montos bajos para que sea más rápido y fácil para todos los clientes.
8: Número 2.
7: Las autoridades no fijan un tope máximo, sino depende del banco, el comercio, el emisor de la tarjeta y el historial de pagos, pero en general es de hasta 1,000 pesos.
8: Número 3.
7: Este límite es por razones de tu seguridad. En caso de robo o pérdida de la tarjeta, las compras mantendrán ese monto máximo en tanto no reportes el plástico, pero también si son varias compras, se reportan y entonces pedirán el NIF.
8: Número 4.
7: Si excedes el límite máximo, la terminal te va a pedir que pagues de manera tradicional, es decir, ingresar la tarjeta y teclear tu NIF.
8: Y número 5.
7: Si de plano no te sientes seguro con esta tecnología, puedes deshabilitarla directamente en la opción de todas las tarjetas en el sitio de tu banco o también en tu sucursal. Y recuerda, las finanzas nos harán libres.
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0: eso no estoy, espérate. Di algo, ¿no?
1: En lo que... Eduardo no aprendió su video. Y es mucho viejito.
0: Es lo único que se te ocurre.
1: Mucho viejito. Y además...
0: poniéndonos de acuerdo, cosas importantísimas.
1: Eduardo va a hacer algo peligrosísimo. Quiero que sepan que va a ser un acto, o sea, tipo fakir, güey. En el corte comercial nos dijo que le urge ir al baño. Y que ya, o sea, pero dijo, creo que no alcanzo, güey. Ya no aguanto. Entonces, lo que van a escuchar ahorita es un top ten hecho por un hombre realmente valiente. Un hombre que no le teme. No le teme a perder el relleno en los siguientes 12 minutos. Corre tiempo y Eduardo suda frío. El top ten del día de hoy se intitula Frases que no le debes de decir a los recién casados. Un momento muy bonito, ¿no? Cuando dices, ya me casé, que ya firmaste y ahora sí ya me casé, güey, que dices, madres, estoy casado. Es una gran decisión, güey.
0: Eso es muy bonito.
1: No, es muy bonito, pero es una gran decisión. O sea, eso ya cambió tu vida para siempre jamás, güey. De una manera o de otra.
0: Cuando es con la persona correcta es una gran felicidad.
1: Cuando es con la persona incorrecta también es una gran felicidad y luego viene los sinsabores.
0: No sé.
1: No me digas que no estabas feliz cuando te casaste con la bruja esa que te casaste.
0: No, güey, la boda acabó horrible. No nos, 2 días en la luna de miel no nos dirigíamos la palabra. Lo que empieza mal, mal acaba y eso empezó fatal.
1: Ah, sí, ya no me sabía que no sabía. Es que yo lo que pasa
0: ya
1: es
0: no
1: que
0: te acuerdas, güey.
1: Los 2 días después de la boda estaba crudísimo.
0: Hace 32 años de esto, entonces ya no lo recuerdas bien, pero luego te platico cómo estuvo eso. Estuvo de
1: horrible.
0: Caray.
1: Ni modo.
0: Pero bueno, felicidades a los novios. Esto se llama frases que no le debes de decir a los recién casados. Y empecemos con la número
2: 10.
1: Ah, frases que órale. No le debes de decir a los recién casados. Okay.
0: Boda con cremación. No sabía de esa modalidad.
1: Te vamos a cremar entre varios. Ok,
0: ¿qué?
1: La que sigue es la número
2: 9.
1: Frases que no le debes de decir a los recién casados. Oye, tu compadre cuando murió te dijo que te encargaba a su familia, pero nunca pensó que te lo tomarías tan en serio. Esa es su vieja.
0: Bueno, el muerto, ¿cómo es? El vivo al gozo, el muerto al pozo. Así es la vida, así te va a pasar a ti cuando te mueras.
1: Alguien más se casará con mi esposa.
0: Sí, bueno, no sé, como son de la misma edad. En el caso mío es un hecho.
1: Sí, si
0: seguro.
1: Te mueres, yo creo que sí se vuelve a casar. Pues sí, está bien. Y ni modo, ¿no? Pues está bien, que la vida sigue. Continúa hasta que ya no. Vamos a la que sigue, que es la número
2: 8.
1: Frases que no le debes de decir a los recién casados.
0: Felicidades, hermano. Ella se va llena de bendiciones.
1: Hijo, todos la bendecimos. Todos tus amigos la bendecimos.
0: Ay, qué barbaridad, está feísimo, ¿no?
1: ¿Qué tiene de malo que le desees todo lo bueno y le des tus bendiciones?
0: Y
1: la cubras de bendiciones.
0: Y pensar que en tu despedida de soltero yo disparé los ostiones.
1: ¡No! Yo fui padrino de mariscos. Ese sería Iniesta en cualquier boda, ¿no? El padrino de mariscos. ¡Mira padrino, los que traje!
0: Yo soy padrino de almeja.
1: Bueno, vamos a la que sigue, que es la número
2: 7.
1: Frases que no le debes de decir a los recién casados.
0: Enhorabuena, hermano, por fin vas a poder tener sexo sin pagar.
1: Nosotros lo tuvimos, pero tuvimos que pagar. No.
0: Creo que a ti no te cobre.
1: No. Bueno, la que sigue es la número
2: 6.
1: Frases que no le debes de decir a los recién casados. Oye, ¿me recuerdas tu nombre, por favor, flaca?
0: No.
1: Pero esas frases que no debes de decir de recién casado, ¿no? Corazón.
0: Sí, no la vaya yo a regar.
1: Oye, corazón.

0: La noche
1: la
0: de
1: mañana,
0: bodas.
1: ¿no? En la noche de bodas. Corazón. ¿Cómo que corazón, cabrón?
0: El que sigue es
1: A ver, ¿cómo me
0: terrible.
1: Llamo? Ok. La que sigue es la número.
0: Terrible.
2: ¿Cinco?
0: Frases que no le debes de decir a los recién casados. ¿Neta? ¿De blanco?
1: No. ¿Pero eso qué, güey? Eso ya es totalmente anacrónico, ¿no crees? Porque el blanco claro, el pues novio, significa pureza, ¿no?
0: El novio entonces, que va de negro se pudo haber revolcado con 10,000 y a nadie le apura, pero la novia tiene que ser pura, ir de blanco. Nunca
1: me parece, tenido. Además de todo, no sé, güey, casarte con una mujer que no tenga ninguna experiencia de ninguna especie. Pues no lo sé, o a lo mejor se puede ser muy feliz, no lo sé, pero me parece que es poco importante si ha tenido o no otras parejas sexuales. Me parece, y como bien acabas de puntualizar, ventajoso, ¿no? ¿Por qué yo sí y ella no? Me parece extraño. Ok, la que sigue es la número.
2: ¿Cuatro?
1: Frases que no le debes de decir a los recién casados. No, pues por fin, para ti solo. ¡Bravo! Esto también, o sea, es feo.
0: La mitad de los es chistes lo es que todo el mundo se dio a la novia, ¿no? Por ahí van todos.
1: Bueno, y está bien también las madrinas de boda. ¿Cómo se llaman? Las damas de compañía.
0: Las damas,
1: ¿no?
0: De,
1: damas
0: no.
1: de compañía. Las
0: no,
1: damas
0: ¿cómo
1: de...
0: damas de compañía? Esas son...
1: A ver, ¿qué pasen las damas de compañía?
0: Las escorts del novio, bienvenidas.
1: Pasen las escorts del novio. No, pero también funciona para una mujer. O sea, ¡ay, por fin, para ti solita!
0: También funciona.
1: ¡Por fin, amiga!
0: Pero mira, aquí hay uno que va en otra línea, que también por eso me gusta. Oye, felicitaciones, Raúl, por tu boda. Güey, pero me llamo José Ramón. No, no, le decía a ella. Es que yo la conocía como Raúl antes de...
1: Raúl. Además, Raúl, güey, que es un nombre, que siento yo que es un nombre muy masculino, Raúl.
0: Ay,
1: ¿cómo te llamamos antes? Con... Raúl.
0: Raúl.
1: Raúl. Bueno, la que sigue es la número...
2: Tres.
1: Frases que no le debes de decir a los recién casados. Ah, caray, de pura casualidad, ¿no tienes un lunar en la ingle?
0: El lunar que tiene en la nalga izquierda se hace como un corazón cuando está en cuatro. No, qué
1: se
0: barbaridad.
1: Hace. Se hace. O sea, tiene que ser así. Bueno, la que sigue es la número...
2: Dos.
1: Frases que no debes de decir a los recién casados.
0: Pues sí, se casaron por las tres leyes, por lo civil, por la iglesia y por pendejo. Otro clásico.
1: Bueno, y la que sigue es la número...
0: Ya te quieres ir, ¿verdad? Ya traes prisa.
1: ¡Frases! Es que se me antojó comida española.
0: Ah, pues sería buena idea, ¿no? En una de esas...
1: Estaría rico.
0: ¿Cómo verías?
1: Bueno, se me hace que sí. Bueno, frases que no le debes de decir a los recién casados. No, pues ya apostamos para ver quién de nosotros se parece más a tu hijo.
0: No.
1: Pero todo esto son chistes...
0: Sexistas, machistas.
1: Sí, es lo que puedo ver, es lo que mandaron.
0: Todo es de que la novia ya se revolcó con todo el mundo en la boda. O en la despedida o así.
1: Hagamos unas bodas nuevas donde la novia en efecto se revuelque con toda la fiesta. Entera, hombres, mujeres, todo. Y el novio también.
0: La frase que no se les debe decir nunca a los recién casados es...
1: Nacidos.
0: A los recién nacidos porque no te entienden. No, a los recién casados es... ¿Y para cuándo los hijos,
1: ¡Cállate!
0: Y tienes el hijo, ¿y para cuándo la parejita?
1: ¿Y para cuándo la tautía? Ok.
0: Bueno, pues cásense. En la vida hay que casarse todas las veces que sea necesario.
1: Correcto.
0: Claramente es mi credo. Y se los recomiendo ampliamente, ¿no? Siempre cuando sea con la persona correcta.
1: Bueno, y nosotros nos vamos.
0: Bambi, bam, bam, bam, bam.
1: Bambi, bambi, bam, the groovy, bambi. Bambi, bambi, bam, bam.
0: Gracias, Alex, de verdad, por estos últimos días. Han sido de un entretenimiento exquisito. Eres un gran entretenedor en todos los aspectos, mi querido Alex.
1: Bueno, y ahora nosotros, como en el truco de mago, desaparecemos, nos vamos al carajo, nos devolvemos a la chistera.
0: Pero
1: como
0: algo
1: conejos.
0: Teníamos de ahí guardado, ¿no? ¿Lo alcanzaste a hacer nuevo o ya no?
1: ¿Teníamos algo guardado nuevo o no? Y luego,
3: he jugado con el más grande.
1: Con el desague. Con el desague, es que te faltó impresionante.
0: Impresionante.
1: Pero bueno, no importa.
0: Pero ya no nos da tiempo, es jueves, nos espera una comida.
1: Tú primero descome. Para que hagas lugarcito.
0: A ver en qué condiciones llegamos mañana. No lo digo por mí, lo digo por el señor San Cristóbal, porque todo puede pasar el día de hoy.
1: Todo puede pasar, pero agárrense. No se preocupen. Somos profesionales, es algo peligroso, pero estamos en control. Creemos.
0: A ver.
1: Bueno,
0: pues solo queda decir salud.
1: Sí, salud y que se la pasen bonito. Besos. Bye.
3: En este instante se va la meme en la corneta.
0: ¿Y este es el cierre?
3: No, este.
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2: Seis de la tarde con dos minutos en el tiempo del centro de la República Mexicana. ¿Cómo le va? Muy buenas tardes. Bienvenido, bienvenida a esta jornada informativa de jueves. Ay, llegamos casi al fin de semana y por supuesto que esta semana ha sido una semana con mucha información. Como usted lo sabe, comenzaron las glosas del informe el día de ayer, miércoles. Ayer, miércoles 23 de septiembre. Hoy continúan las glosas del quinto informe de actividades de Mauricio Curi González y por supuesto que hay mucha información que compartir con usted en esta jornada. No solamente de la glosa, también tengo otras informaciones que tienen que ver con algunos personajes políticos. Pareciera que la renuncia de Luis Bernardo Nava Guerrero sigue haciendo eco en la vida política y en la cabecita de algunos funcionarios y representantes públicos. Así que vamos a platicar de todo ello. Así que le invito a que se quede con nosotros. Hoy jueves tenemos mesa de análisis. Alejandro Olvera, Víctor López Jaramillo, Quique Mireles, Adolfo Manríquez Macías estarán en la mesa de todos los jueves. Y también hoy jueves habrá política en prosa. Arnold Valdés y Arturo Ramos también estarán con nosotros un poco más tarde. Así que, si me lo permite, vamos arrancando porque el tiempo apremia y yo tengo para usted rápidamente un resumen. Se vale tener aspiraciones, dice el gobernador Mauricio Curi González, luego de ser cuestionado sobre la salida de Luis Nava del gabinete estatal.
5: Él está haciendo todo lo posible para alguna aspiración, que la diferencia de los partidos aquí, se vale tener aspiraciones y se vale buscar donde queda que le conviene más.
2: La senadora panista Guadalupe Murguía asegura que es importante que los integrantes del partido se mantengan al margen hasta que se designe al coordinador estatal.
6: Y creo que tenemos que mantenernos al margen hasta que se obtengan los resultados de los sondeos de opinión que se han estado haciendo y que